Maravilloso Señor, Padre, gracias Dios por este tiempo, por esta noche, Padre, en el cual nos podemos gozar en tu presencia, porque donde habemos dos o tres reunidos o congregados, Señor, en tu nombre, tú, mi Señor, estás ahí en medio de nosotros, mi Rey. Por eso en esta noche te adoramos, Señor, por eso en esta noche te glorificamos, por eso, Señor, en esta noche te damos el honor, la gloria, la adoración y la alabanza. Gracias, maravilloso Señor, gracias, poderoso Rey, gracias, maravilloso Señor, aleluya. Dale fuerte ese aplauso a Rey de Reyes, Señor de Señores, y qué gozo y qué alegría el poder estar una vez más en la casa del Señor, amén. Por eso le invito para que usted salude a la persona que está cerca, bendígale en esta noche, dele la bienvenida a la casa de Dios, dígale qué gozo el podernos ver, el podernos encontrar hoy una vez más aquí, gozándonos, alegrándonos, dándole la gloria a nuestro Rey, todos juntos en armonía, como lo enseña su bendita y poderosa palabra, amén. Gloria a Dios. También saludamos a todos nuestros hermanos y amigos quienes se van uniendo y conectando a través de las redes sociales del Centro Misionero Bethesda en este tiempo precioso. ¿Cuántos queremos seguir alabando y exaltando el nombre del Señor? Amén. Antes de ir a la palabra de Dios, esa palabra hermosa que Él nos ha preparado, allí vamos a listar nuestros instrumentos, nuestras palmas, nuestra voz, para darle la gloria y la honra a nuestro Dios. Amén. Así que dale fuerte ese aplauso, gocémonos y alegrémonos en su presencia.

decir qué bueno es Dios. Amén. Si hoy estamos aquí en este lugar, hoy podemos decir ha sido Dios bueno con nosotros, ha sido muy fiel. Amén. A pesar muchas veces de nuestros errores, de nuestras fallas, Él permanece siendo fiel. Amén. Vamos a ir allí, mis hermanos, a la palabra del Señor, gracias al Ministerio de Alabanza. Vamos a mirar allí, vamos a estar desarrollando un tema muy, muy especial en esta noche y lo vamos a encontrar en el Evangelio de San Mateo, en el capítulo número 5, en el verso número 21 al verso número 26. Allí en el Evangelio de San Mateo, capítulo número 5, en el verso número 21 al 26. Vamos a estar escudriñando esta porción bíblica. Y el tema que hoy el Señor nos quiere dar es que debemos reconciliarnos con nuestro hermano. Amén. Estos días el Señor nos ha venido hablando acerca del cuidado de nuestro corazón. ¿Qué emociones, qué sentimientos estamos albergando allí? Desde el día domingo el Señor nos viene hablando acerca de ello. Y hoy el Señor nos quiere hablar acerca del reconciliarnos, de que usted y yo debemos sanar esas relaciones con nuestro hermano, con nuestro prójimo. Amén. Evangelio de San Mateo, capítulo número 5, verso número 21. ¿Estamos ahí? Amén. Bueno, vamos por un momentico a cerrar nuestros ojos. Vamos a decirle al Espíritu Santo en esta noche que sea hablándonos, revelándonos su palabra, que podamos tener allí un corazón dispuesto a recibir lo que hoy Dios nos quiere hablar. Padre, en esta noche, Señor, disponemos nuestros corazones, mi Rey, para que seas tú, mi Señor, ministrándonos a través de tu palabra, Dios. Señor, glorifícate en esta hora. Toma el control de este lugar, toma el control de nuestras vidas, Señor. Que sea tu voz, Padre, que sea tu palabra. Esa palabra, Señor, que creemos no volverá vacía, amado Señor, sino que cumplirá el propósito por el cual es enviada. Tú conoces la necesidad, Señor, que hay en cada uno de nosotros, Padre. Tú conoces, Señor, nuestra condición espiritual, Padre. Y a través de la palabra, tú traes sanidad, tú traes libertad, tú traes, Señor, restauración, maravilloso Dios. Háblanos, Espíritu Santo de Dios. Abre, Señor, nuestros sentidos para que podamos entender, para que podamos comprender, Dios, lo que tú hoy nos quieres hablar a través de la palabra. Y que podamos, Señor, tener un corazón obediente, dispuesto para poner en práctica, Señor, lo que tú nos quieres hablar, eterno Dios. Gracias te damos, Señor. Gracias, Padre. Gracias, Hijo. Y gracias, Espíritu de Dios. Amén y amén. Vamos a leer allí la palabra en Mateo 5:21. ¿Qué título encontramos allí? Jesús y la ira. ¿Cuántos de nosotros nos hemos de pronto en algún momento llenado de enojo y de ira? Y los demás, ¿no? Ángeles, seres espirituales, ya muy espirituales. Yo creo que todos en algún momento nos hemos, de pronto hemos sentido ira por alguna situación, alguna injusticia, algo que de pronto no nos gustaba, el jefe nos llamó la atención, un problema, un disgusto en el hogar. Todos en algún momento nos hemos airado, nos hemos enojado. Pero hoy la palabra del Señor nos quiere hablar que en esas situaciones debemos estar dispuestos a reconciliarnos, a ponernos de acuerdo con nuestro prójimo, nos dice la palabra. Verso número 21, ¿qué dice? Oísteis que fue dicho a los antiguos, no matarás, y cualquiera que matare será culpable de juicio. Pero yo os digo que cualquiera que se enoje contra su hermano será culpable de juicio, y cualquiera que diga necio a su hermano será culpable ante el concilio, y cualquiera que le diga fatuo quedará expuesto al infierno de fuego. Eso lo hemos venido estudiando estos días, anoche, esta mañana en el ayuno, donde el Señor pone en la misma condición, por decirlo así, una persona que mata, un homicida, a una persona que se enoja contra su prójimo y que de pronto, mis hermanos, su corazón se llena de tanta ira, de tanto enojo, que aún hay malas palabras, aún hay allí ese menosprecio

hermano tiene algo contra ti, deja allí tu ofrenda delante del altar y anda, reconcíliate primero con tu hermano y entonces ven y presenta tu ofrenda. Mire que allí el Señor dice, no que usted tenga algo contra su hermano, sino que si usted viene a la casa del Señor y viene a ofrecer una ofrenda, pero recuerda que su hermano que tiene algo contra ti, ¿cuál es el mandato de parte de Dios? Deja allí tu ofrenda y primero ve y reconcíliate con tu hermano. Sigamos y ya ahorita vamos a profundizar en esta parte. ¿Qué dice en el verso 25? Ponte de acuerdo con tu adversario pronto, entre tanto que estás con él en el camino, no sea que el adversario te entregue al juez y el juez al alguacil y seas echado en la cárcel. De cierto te digo que no saldrás de allí hasta que pagues el último cuadrante. Pongámonos allí cómodos, póngase allí cómodo mi hermano, mi hermana en esta noche. Ojalá si trajo su libreta de apuntes, tome nota para que en su casita pueda reflexionar más, podamos reflexionar, porque es un tema para cada uno de nosotros, porque en algún momento nos hemos enojado, porque en algún momento, mis hermanos, hemos tenido situaciones en el cual de pronto alguien ha hablado mal, alguien de pronto nos ha hecho algo malo y muchas veces nuestro corazón se tiende a cargar por esa situación. El día domingo el Señor nos hablaba acerca de la amargura. ¿Sí nos acordamos del tema el domingo? ¿Qué nos habló el Señor? Que no podíamos dejar brotar ¿qué? Ninguna raíz de ¿qué? De amargura. Porque ¿qué sucede cuando dejamos brotar alguna raíz de amargura en el corazón? ¿Sí recordamos qué dice por allí en Hebreos? Dice la palabra, no dejando brotar ninguna raíz de amargura, porque ella ¿qué hace? Estorba y hace que muchos pierdan la gracia del Señor. Aquí el Señor también nos lo está diciendo. Si alguien se deja llenar de enojo, de ira, y en ese enojo, ira, empieza a tratar mal a su prójimo, empieza a decirle necio, empieza a decirle fatuo, ¿quedará expuesto a qué? Al infierno, terrible. Uno puede perder la salvación si no controla ¿qué? Esas emociones. Dice la palabra, airaos, pero no. En algún momento, hermanos, nos podemos, tal vez podemos sentir enojo por algo, pero la diferencia es cómo usted y yo actuamos ante esa situación. Nos dejamos gobernar por la ira, nos dejamos gobernar por el enojo, permitimos que eso vaya acrecentándose hasta volverse una amargura, un resentimiento, o como dice la palabra, venimos a la casa de Dios, el Espíritu Santo nos redarguye y vamos y nos reconciliamos con nuestro hermano. Dice la palabra del Señor en el verso 23, por tanto, si traes tu ofrenda, ¿a dónde? Al altar. Y cuando la Biblia habla de ofrenda, no solamente es el diezmo y la ofrenda económica que usted trae a la casa del Señor. Acabamos de ofrecer una ofrenda al Señor. ¿Qué hemos hecho? Hemos alabado a Dios. ¿Y eso es una qué? Una ofrenda. Hermanos, cuando usted y yo levantamos nuestras manos al Señor, eso es una ofrenda. Pero en ese tiempo de adoración y de alabanza, si el Señor nos ha mostrado, nos redarguye que hay algo, hay un conflicto, que como que ese hermano, ay Dios, como que me cae mal, ese hermano ha hablado mal de mí, dice la Biblia, deja ahí tu ofrenda, porque más importante que la ofrenda es ve y reconcíliate con tu hermano. ¿Cuánto le damos un fuerte aplauso al Señor en esta noche? Amén. El Señor Jesucristo nos enseña que la vida cristiana no consiste solamente en acciones externas, sino el poder cuidar nuestro corazón. ¿Qué es lo que el Señor quiere? Que cuidemos nuestro corazón. Proverbios lo dice, sobre toda cosa guardada, guarda tu corazón. ¿Por qué? Porque él mana la vida. Mire, hermanos, todas aquellas cosas, el enemigo puede utilizar muchas cosas para cargar nuestro corazón. Pero usted y yo debemos todos los días, así como tenemos un aseo personal que nos bañamos, así también en la presencia de Dios tenemos que ofrecer, presentar el corazón y decirle, Señor, ¿qué hay en mi corazón? Puede haber un enojo, puede haber una ira, puede haber algo que puede estar contaminando mi corazón, porque ¿qué es lo que mira el Señor? ¿Qué mira el Señor? Yo les decía anoche a mis hermanos, aquí nos podemos sentar y todos nos vemos bonitos. Nos vemos muy cristianos, ¿verdad que sí? Pero ¿quién está mirando el corazón?

Y de pronto ahí sentadito, o yo aquí parada, aquí de pie, el Señor puede estar observando y diciendo, ay, tan bonito que se ve, tan bonita que se ve, pero mire esa amargura ya, pero mire ese resentimiento, pero mire esa ira. De pronto antes de salir de casa tuvimos un disgusto con el esposo o un disgusto con el hijo, con la hija, y de pronto dejamos eso así y nos vinimos a ofrecer ofrenda. El Señor está mirando nuestro corazón, y lo que Dios quiere es que podamos estar bien, poder tener un corazón limpio delante de Él. ¿Limpio de qué? Del enojo, limpio de resentimientos, de desprecio, de esa falta de perdón. Mira, hermano, hay mucho cristiano que se le dificulta el perdonar. No, yo no perdono, él fue el que me ofendió, él fue el que se equivocó. Pero hermanos, el Señor nos enseña que así como Cristo nos ha perdonado, tenemos que perdonar. Y que si en algo hemos fallado nosotros, tenemos que pedir perdón. A eso el Señor nos ha llamado. Y es que la vida cristiana es así. La vida cristiana es práctica. Yo esta mañana les decía a los hermanos en el ayuno, a veces queremos de pronto escuchar el sermón homilético con las palabras hebreo, en griego, pero no, el evangelio es algo más sencillo, es algo más práctico, y es poner su palabra por obra. Esta mañana el Señor nos hablaba de que muchas veces en el enojo, muchas veces en la ira, empezamos a tratar mal al prójimo. Llegan palabras allí de menosprecio, dice la Biblia, de necedad, necio y fatuo. Y eso nos lleva muchas veces cuando estamos con ira, cuando estamos con enojo, empezar a tratar mal, a que esa persona se sienta mal. ¿Me hizo daño? Pues yo lo voy a hacer peor. Pero el Señor nos enseñaba a través de su palabra que eso no quiere Dios para nosotros, porque el poder está en nuestra boca, y que un día daremos cuentas al Señor de todo lo que usted y yo hablemos. Dice la Biblia, de toda palabra que salga de nuestra boca, daremos cuentas ¿a quién? Mira, hermanos, desde lo más sencillo. Ay, pero pastora, es que fue un momento de ira, se me salió eso. Pero dice la Biblia, de la abundancia del corazón habla nuestra boca, y el Señor dice que un día nos va a pedir cuentas de todo aquello. Para Dios es más importante que estemos en paz con el hermano. Si estamos presentando una ofrenda y nos acordamos que tenemos un conflicto, debemos buscar la reconciliación. ¿A qué nos ha mandado el Señor? A buscar la reconciliación. Dice la palabra que el Señor Jesucristo vino y nos reconcilió ¿con quién? Con el Padre Celestial. Y que usted y yo hemos recibido el ministerio de la reconciliación. No solamente es de que las personas ir y llevar un evangelio y decirle, mira, Cristo te ama, acércate a Dios, sino también, mis hermanos, de nosotros, de trabajar en la reconciliación con nuestros hermanos. Que como iglesia, mis hermanos, podamos trabajar en la unidad, que como iglesia podamos trabajar en armonía. ¿Qué dice Salmo 133? ¿Cuán bueno y cuán agradable, delicioso es poder estar como los hermanos juntos y en armonía? Pero muchas veces, mis hermanos, no estamos en armonía porque uno está peleando con el otro, porque el otro está hablando mal del otro, porque el otro está lleno de amargura y de dolor contra el otro hermano. Y el Señor quiere que podamos sanar nuestras relaciones. Amén. Dios quiere que vivamos en paz. Diga conmigo, Dios quiere que vivamos en paz. ¿Qué es lo que Dios quiere? Que podamos vivir en paz. Es de hecho una virtud del fruto del Espíritu Santo, la paz. Entonces quiero que antes de ir a Romanos, nuevamente leamos el verso número 23. ¿Qué dice el verso 23? Por tanto, si traes tu ofrenda al altar y allí te acuerdas de que tu hermano tiene algo contra ti, deja allí tu ofrenda delante del altar y anda, reconcíliate primero con tu hermano y entonces ven y presenta tu ofrenda. ¿Qué dijo el Señor? Si nos acordamos, si nos damos de cuenta que alguien tiene algo contra nosotros, deja tu ofrenda y ve, reconcíliate con tu hermano. Pero pastora, él fue el que me ofendió, él fue el que hizo el daño, que venga él y me pida perdón. ¿Sabe qué dice la palabra? El que se humilla, Dios lo va a exaltar, pero el que se exalta, Dios lo humillará.
porque es allí, mis hermanos, donde somos probados el nivel de orgullo que puede haber en nosotros. Porque a veces podemos decir, no, yo no soy orgulloso, pero nos cuesta muchas veces ir y decirle a la persona, te he ofendido en algo, te he hecho algo malo, perdóname. ¿Por qué? Por el orgullo que muchas veces puede haber en nuestro corazón. Deje allí la cintica, mis hermanos, y vamos al libro de los Romanos. Romanos, en el capítulo número 12. Romanos capítulo número 12 nos muestra los deberes del cristiano. Pero vamos a mirar allí en el verso número 17 y el verso número 18. Romanos capítulo número 12, en el verso número 17 y 18. Amén. Libro de los Romanos, en el capítulo número 12. Capítulo número 12, versos 17 y 18. ¿Estamos ahí? ¿Qué dice la palabra del Señor? Leámoslo fuerte. ¿Cómo dice? No paguéis a nadie mal por mal. Procurad lo bueno delante de todos los hombres. ¿Cuál es el primer consejo que vemos allí? No paguemos mal por mal. ¿Hablaron mal de nosotros? ¿Cuál fue la enseñanza del Señor en cuanto a nuestro trato con los enemigos? Si nos maldicen, maldigámoslos peor, ¿sí? Bendigamos. Si nos hacen mal, hagamos bien. Dice la Biblia, oremos por ellos. Es lo que el Señor nos ha mandado a hacer. Dice allí en la segunda parte del 17, procurad lo bueno delante de todos los hombres. Esta mañana que hablábamos acerca del fruto, dice la palabra que un árbol se conoce por su fruto. El buen árbol se conoce porque su fruto es ¿cómo? Bueno. Y el árbol malo se conoce porque el fruto es malo. Y es allí al final donde dice, de la abundancia del corazón, habla la boca. ¿Qué frutos usted y yo como cristianos estamos dando? Y es que el fruto no solamente es aquí, el fruto se manifiesta, las personas lo tienen que ver. La gente es la que tiene que dar el testimonio de decir, oiga, esa persona realmente es cristiana, esa persona realmente, oiga, vale la pena ir a ese lugar. ¿Por qué? Porque su manera de hablar descubre que es cristiano, porque su manera de hablar, su manera de comportarse realmente manifiesta que en él hay un cambio. Por eso dice la palabra, procurad lo que, lo bueno delante de ¿quiénes? De todos los hombres. Donde quiera que usted y yo vayamos, tenemos que dar un qué, un buen testimonio. Pero ¿qué dice en el verso 18? Si es posible, en cuanto dependa de ti, dependa de mí, dependa de nosotros, estad en paz ¿con quiénes? Con todos. Mire, hermanos, aquí el Señor dice, deja tu ofrenda, Mateo lo decía, deja tu ofrenda en el altar y ve, reconcíliate ¿con quién? Con tu hermano. Pero pastora, él es el que está enojado, él fue el que falló. Si yo voy, ¿qué tal que me trate peor? Dice la Biblia, en lo que dependa ¿de quién? De cada uno de nosotros, estemos en paz. Pastora, es que no me recibió las disculpas, bueno, ya fuiste y le pediste perdón, bueno, sigue orando por él, ya hiciste lo que tenías que hacer. Pero dice la palabra, en cuanto dependa ¿quiénes? A nosotros, estemos en paz ¿con quiénes? Con todos los hombres. Que si esa persona se dejó amargar, bueno, ya él tendrá que darle cuentas al Señor. Si esa persona no quiso perdonar, ya él tendrá que darle cuentas a Dios. Pero de lo que dependa de nosotros, hagamos siempre lo que hagamos siempre lo bueno. No siempre podremos controlar la reacción de la otra persona, pero sí podemos decidir cuál será nuestra actitud. El creyente debe hacer todo lo que esté a su alcance para buscar la paz. El domingo lo decía el pastor, si no estoy mal, que si usted tiene que ir a invitar a su enemigo a comer, ¿qué hay que hacer? Invítelo. ¿Y cuál era el consejo que nos daban? Invítelo a comer el pescado más que, más grande, ¿cierto que sí? Para que tenga allí más tiempo como de reflexionar y de arrepentirse, ¿verdad? Entonces, hermanos, lo que dice la palabra, hagamos lo que es ¿qué? Lo que es bueno. En cuanto dependa a nosotros, hagamos lo que es bueno.
la reconciliación. Mire, hermanos, si volvemos a Mateo, vamos rapidito a Mateo, allí en el capítulo 5. La reconciliación debe ser una prioridad, debe ser una urgencia. El reconciliarnos con nuestro prójimo, hermano, tiene que ser una prioridad. No debemos esperar de aquí a un año a ver qué pasa. El otro mes, a ver, no. Tiene que ser una urgencia, mis hermanos, lo más pronto, el podernos reconciliar. ¿Qué dice en el verso número 24? Leamos otra vez el 23, dice: por tanto, si traes tu ofrenda al altar y allí te acuerdas de que tu hermano tiene algo contra ti, tranquilo, ofrezca su ofrenda y después va, ¿sí? ¿Cuál es el consejo? Deja tu ofrenda. Más urgente y más importante es que vayas y reconcíliate allí con tu prójimo. Así que, hermanos, la reconciliación debe ser una prioridad. Levante su mano derecha y diga conmigo: la reconciliación debe ser una ¿qué? Una prioridad. Esos días el Señor nos ha permitido hablarlo. A veces de pronto como servidores. ¿Dónde están los servidores? A veces entre servidores hay conflictos, ¿o no? Hay conflictos. Muchas veces no me gusta como de pronto la hermana me habla. No me gusta como la hermana de pronto está allí en la puerta, como mira, como sonríe. Hay cosas que a veces nos disgustan y uno puede decir son hasta bobadas. Pero ¿qué es lo que quiere el Señor? Cuando hayan esas diferencias, porque hay diferencias, ¿qué quiere el Señor? Que nos pongamos en paz con nuestro hermano. Que si el domingo nos disgustamos, hermanos, ojalá antes de irnos acerquémonos a la persona y reconciliémonos con esa persona. No dejemos que pase una semana y pasen dos semanas, porque a medida que va pasando el tiempo, eso que entró en el corazón, ¿qué va a pasar? Se va a volver cada día más ¿qué? Más grande. Yo les he contado cuando hemos hablado acerca de la amargura, lo que en Bogotá una vez nos pasó. Con una mata ahí que nos apareció al frente de la casa. Era pues una mata que era un poco ahí de hojas. Y yo de un día dije, pero tan feo eso, no, eso hay que limpiarlo y más bien poner un jardín bonito, decía yo. Pues yo qué hice, yo cogí un cuchillo y quité todas esas hojas. Y como a los dos días, mis hermanos, lo que había ahí de medio a mata que había, uy, eso se volvió una cosa grandota. A veces, hermanos, así está nuestro corazón. Porque dice la Biblia que la amargura es una raíz y una raíz que se va ¿qué? Extendiendo. Y en Efesios dice la palabra, y ahorita lo vamos a mirar, en Efesios dice, quítese toda ¿qué? Amargura. Pero la amargura tiene unos frutos, dice el enojo, la ira, la gritería, la maledicencia y la malicia. Mira, hermanos, muchas veces cuando uno permite que algún disgusto, y vuelvo y lo digo, a veces son unas bobaditas, ¿verdad que sí? Porque es que yo escuché que la hermana dijo tal cosa. No, es que yo escuché, la hermana me miró mal y pum, nos llenamos ya el corazón de esas cosas. Y dejamos avanzar y dejamos crecer. Y hermano, eso tan mínimo y tan pequeño, a veces se vuelve un problema, Y entonces viene la malicia. Perdón, viene la maledicencia que nos dice allí en Efesios. ¿Qué es la maledicencia? Las malas palabras, el empezar a hablar mal del hermano. Y a veces ya no son esas groserías, esas palabrotas que decíamos en el mundo. Pero el Señor dice la necedad, decirle necio al hermano, decirle fatuo, que son palabras de menosprecio, de tenerlo en poquito. Dice el Señor que tengamos cuidado. Pero también la malicia. ¿Usted sabe qué es la malicia? Planear cosas malas, pero ¿en dónde? Allá en el corazón. Y ojalá que le vaya mal a esa hermana esta semana. Uy, ojalá la echen del trabajo. ¿Eso es qué? Malicia. ¿Desearle mal a quién? A alguien, al prójimo. Por eso se está maquinando, ¿en dónde? Pero aquí nos vemos bonitos. Aquí nos vemos buena gente. Pero el corazón está lleno de cosas malas. Entonces, eso es lo que el Señor quiere hoy hablarnos a través de la palabra. Que no le demos lugar ¿a quién? Al diablo. Esta mañana yo les hacía una invitación, mis hermanos. Este fin de semana tenemos 3 días de ayuno. Vamos a estar viernes, sábado y domingo. Hermanos, ojalá nos centremos en ese ayuno de oración, en ese tiempo de ayuno y de oración. Que sea un ayuno de limpieza, que sea un ayuno de santificación.
donde podamos humillarnos delante del Señor y decirle: Padre, si en mi corazón hay alguna de esas cosas feas, Señor, muéstrame y ayúdame a ser libre. Porque, hermanos, el ayuno es como cuando uno se purga. ¿Alguien se ha purgado? ¿Para qué es la purga? Para limpiar su organismo. El ayuno cumple ese propósito también en nosotros, mis hermanos, de sacar todo bicho que haya en nuestro corazón. ¿Qué bichos? La ira, el odio, el resentimiento, todas esas cosas malas, la malicia, como lo decíamos, la maledicencia. Hermanos, que realmente nos metamos con Dios para poder ser libre de todas aquellas cosas. ¿Cuántos decimos amén? Dele ese fuerte aplauso al Señor, amén. Gloria a Dios. Entonces la reconciliación debe ser una ¿qué? Prioridad. ¿Qué tiene que ser la reconciliación? ¿Lo dejamos para mañana? ¿Lo dejamos para el otro año? No, ya, en cuanto dependa de nosotros, estemos ¿qué? En paz con el prójimo. Miren lo que dice Efesios 4:26. Vamos allá a Efesios capítulo número 4 en el verso número 26. Efesios capítulo número 4 en el verso número 26. Cuando lo tenga, puede confirmarlo con un fuerte amén. Amén. ¿Qué dice en el verso 26? Airaos, pero no pequéis. No se ponga el sol sobre vuestro enojo. ¿Podemos airarnos? Hay situaciones, hermanos, que una injusticia. ¿Aquí cuántos son papás? ¿Y cuántos el hijo le ha sacado la chispa? Usted le mandó a tender la cama y no quiso hacer caso. No, se airan, los papás se airan, ¿cierto? Pero una cosa, mis hermanos, es hasta dónde se deja llevar por esa ira. ¿Cuántos papás se descontrolan? Y en vez de pronto disciplinar con amor y de enseñarle al hijo: hijo, yo te lo advertí, te di una instrucción y no hiciste caso, se dejó gobernar por la ira y cogió la plancha y se la puso en la cabeza. Cogió, no sé, el cable y pum, le dio. Eso es ira. Y ahí ya está, ¿qué? Está pecando. Entonces dice la palabra: airaos, pero ¿qué? No pequéis. ¿Qué hace una persona sabia? Una persona se calma, permite que sea el Espíritu Santo el que tome el control, porque el dominio propio es parte del Espíritu Santo, y con calma va y coge a su hijo. ¿Y qué hace? Le habla, le dice: yo te lo dije, te lo advertí, y te voy a castigar por esto y por aquello. Y entonces ya tiene la varita Juanita, ¿cierto que sí? O el nombre que le hayan puesto, y venga para aquí la cola y lo voy a disciplinar. Eso ya es disciplinar con amor y no con ¿qué? No con ira. Y así hay muchos ejemplos, mis hermanos. Por eso decimos que el Evangelio es algo ¿qué? Algo práctico. Algo que el Señor nos enseña para que día a día lo podamos poner por obra. Entonces, airaos, pero ¿qué? No se ponga el sol sobre vuestro enojo. ¿Qué quiere decir eso? Hermano, no deje que el día pase sin ponerse en paz ¿con quién? Con el prójimo. Como esposos, muchas veces hay disgustos, hay diferencias. Se presentan situaciones en el hogar. No permitamos, mis hermanos, que el día se acabe sin ponernos de acuerdo en paz con ese cónyuge, con esos hijos, con el jefe, con el compañero de trabajo, con el hermano de la iglesia. Así que si hoy el Señor nos está hablando, es una oportunidad. Si hay algo, acerquémonos al hermano y reconciliémonos. ¿Cuántos decimos amén? Bueno, dale fuerte ese aplauso al Señor, amén. ¿Por qué dice la palabra que no permitamos que el sol se ponga en nuestro enojo? ¿Qué dice en el 27? ¿Qué dice el 27? Léalo más fuerte. ¿Qué dice? ¿Qué pasa, mis hermanos, cuando nos dejamos llevar por el enojo? ¿Le estamos abriendo una puerta a quién? Al diablo. Dice: no le deis ¿qué? Lugar al enemigo. El enemigo se va a aprovechar de eso, de seguir maquinando en la mente, de seguir mandándole dardos a su mente, de ir acrecentando esa situación. Pero quiero que vayamos, mis hermanos, ahí al verso número 31. ¿Qué dice? Quítese de vosotros ¿qué?
toda amargura, enojo, ira, gritería y maledicencia y toda malicia. ¿Qué nos manda el Señor a hacer? A quitar eso de nuestro corazón. Por eso, mis hermanos, la invitación este fin de semana, ese tiempo de ayuno, ojalá usted lo reciba, que nosotros podamos estar en ese tiempo de bendición. Quitamos esas cosas feas y ¿qué debemos poner? ¿Qué dice en el 32? 32, ¿qué dice? Antes sed como benignos unos con otros, es decir, buenos, misericordiosos, perdonándonos unos a otros, como Dios también os perdonó a vosotros en Cristo. ¿Cómo podemos perdonar? Porque ya hemos sido ¿qué? Perdonados ¿por quién? Por Jesucristo, amén. El odio, mis hermanos, afecta nuestra relación con Dios. Cuando usted y yo dejamos acrecentar ese disgusto, cuando dejamos acrecentar ese conflicto tal vez con el hermano, está dañando nuestra relación ¿con quién? Con Dios. Vamos a Primera de Juan. Primera de Juan, capítulo número 4. Ahorita al final vamos a preguntar a ver si sí nos quedó la palabra o no. Primera de Juan, capítulo número 4, en el verso número 20. Primera de Juan, capítulo número 4, verso número 20. ¿Estamos ahí? ¿Qué dice Primera de Juan 4, 20? Si alguno dice, yo amo a Dios y aborrece a su hermano, ¿es un qué? Mentiroso. Dice la palabra, si decimos amar a quién, ¿cuántos amamos a Dios? Ahí sí como que lo pienso, ¿cuántos amamos a Dios? Todos decimos amar a Dios, pero dice la Biblia, si yo digo amar a Dios, ¿pero qué? Pero aborrece a su hermano, ¿cómo lo cataloga Dios? Mentiroso. Y si es un mentiroso, entonces ¿de quién sería hijo? ¿Quién es el padre de la mentira? Satanás. Entonces mire todo lo que la palabra allí nos enseña. Verso número 21. Perdóneme, ¿sí? 4, 20 y 21. ¿Qué dice en el 21? Ah, no, sigamos en el 20, terminemos el 20. ¿Qué dice? Si alguno dice, yo amo a Dios y aborrece a su hermano, ¿es como? Mentiroso. Pues el que no ama a su hermano, a quien ha visto, ¿cómo puede amar a Dios a quien no ha visto? Y nosotros tenemos este mandamiento de él. ¿Cuál es el mandamiento? Yo les decía anoche a mis hermanos, este versículo es el resumen del resumen. ¿Cómo así? Cuando dice la palabra que se le acerca a alguien al Señor Jesús y le dice, Señor Jesús, ¿cuáles son los mandamientos o cuál es el gran mandamiento? ¿Cuál fue la respuesta del Señor Jesús? Y amarás al Señor tu Dios, ¿con qué? Con todo el corazón, toda el alma, la mente y las fuerzas. ¿Y qué más? Y al prójimo como a ti mismo. Ese es el gran mandamiento, resumiendo todos los mandamientos que Moisés le entregó al pueblo de Israel. Pero aquí es el resumen del resumen, como para que, oiga, no lo veamos tan grande y lo podamos poner en práctica. ¿Qué dice en el 21? Leámoslo otra vez. Y nosotros tenemos este mandamiento de él. El que ama a Dios, ame también ¿a quién? A su hermano. Pero pastor, usted supiera tan difícil que es amar a ese hermano. Sí, a veces es difícil amar al hermano. Pero ¿sabe qué dice la palabra? Nosotros podemos amar porque Dios nos ha amado ¿qué? Primero. Y aunque nosotros también éramos difíciles, ¿qué hizo el Señor Jesús? Nos amó. Veamos al Señor Jesús allí muriendo en la cruz del Calvario. Dice la palabra que Él murió ¿por quiénes? Por todos los hombres. Y Él murió por el fariseo que lo criticaba. Y Él murió por el escriba que miraba cómo lo hacía pecar, cómo lo hacía caer en la doctrina. Pero Él murió, mis hermanos, por Pedro, quien lo negó. Él murió por todos, pero dice la palabra que murió, ¿por qué? Porque nos ama, porque nos amaba. Entonces, hermanos, dice la Biblia, si yo amo a Dios, tengo que también, ¿qué? Amar a mi, ¿qué? A mi prójimo. Así sea difícil muchas veces de amar.
Entonces, ¿qué nos enseña la palabra? No podemos decir que amamos a Dios mientras que aborrecemos a nuestro hermano. Nuestra relación con Dios se va a reflejar en la manera como tratamos a las demás personas. Por eso, mis hermanos, Pablo decía algo, que vuestra gentileza sea conocida por ¿quiénes? Por todos los hombres. Que la gente pueda ver el amor de Dios en nuestras vidas, pero no que digamos aquí levantamos manos y decimos: Señor, yo te amo, pero estoy de pronto hablando contra mi hermano, estoy, no sé, mirando la manera de cómo lo hago caer, cómo murmuro, cómo le hago daño. No, mis hermanos, ¿qué tenemos que hacer? Tenemos que amar. Como lo decía en la palabra, la reconciliación debe ser una prioridad. Por lo tanto, debemos buscar la reconciliación, debemos buscar la manera de estar en paz, de poner esa palabra que dice en Romanos, ponerlo allí por obra. Así que vamos a Proverbios, capítulo número 15. Proverbios nos da muchos, muchos consejos en cuanto a esto, pero vamos a mirar allí dos versículos en Proverbios. Vamos a mirar allí Proverbios 15:1. Proverbios capítulo número 15, verso 1. ¿Cómo, mis hermanos, podemos buscar la reconciliación? Proverbios capítulo número 15, en el verso número 1. ¿Estamos ahí? ¿Qué dice en el 15:1? Bueno, yo quiero que los varones lo lean bien fuerte. ¿Qué dicen, mis hermanos? A ver, las mujeres, ¿cómo dice? La blanda respuesta quita la ira, más la palabra áspera. ¿Queremos reconciliarnos? ¿Cómo tienen que ser nuestras palabras? Porque si vamos a llegar, hermano, allá a armar en la trifulca, pues es como echarle más que de fuego a qué, a la leña, ¿verdad? Dice la palabra que nuestra lengua, debemos tener mucho cuidado con qué. Con la lengua, porque la lengua, dice la palabra, hace mucho daño. Y dice la palabra, es como un fuego que hace quemar todo un bosque. Mire, hermanos, miremos lo que ahorita está pasando en Colombia. Cómo se están quemando esas montañas, ¿verdad que sí? Y dicen que es porque por ahí manos maldadosas lo han hecho. ¿Pero qué han hecho? De pronto prender una ¿qué? Una chispita. ¿Y cuánto daño están haciendo? Miren lo que pasó ahorita en Villa de Leyva, que aún no han podido controlar eso. ¿Cuántos animalitos muertos, verdad que sí? ¿Cuánta fauna, cuánta flora ha sido destruida? ¿Pero cómo empezó eso? Una chispita. Hermanos, así nos puede pasar a nosotros con un conflicto. Una palabra mal ¿qué? Maldicha. Podemos armar tremendo problema, no, no. Entonces dice la palabra, la blanda respuesta ¿qué hace? Mire, muchas veces como esposos, porque a veces hay tanto conflicto en los hogares, porque está la mujer que de pronto le dijeron alguito, me dio algo y la mujer ya respondió, dicen por ahí, con dos piedras en la mano. O al contrario, la mujer le dijo algo al esposo y ya el esposo se sulfuró, mejor dicho, ya con tremendas palabras. Dice la palabra, la blanda respuesta, ¿qué hace? Quita la ira. Por ahí dicen, para pelear se necesitan dos. Si uno llegó agresivo y la otra contesta agresivo, ya ahí se armó el problema en el hogar. Entonces dice la Biblia, la blanda respuesta quita la ira, más la palabra ¿cómo? Áspera. ¿Y qué son palabras ásperas? Groserías, ofensas, ¿cierto que sí? A ver, yo cómo lo ofendo, a ver cómo se siente mal. Es que yo no me voy a dejar, ¿no? Dice la Biblia, cuando tenemos palabras allí suaves, dulces, mis hermanos, la blanda respuesta que hace va a quitar la ira, más la palabra áspera hace subir el furor. Una palabra puede apagar un conflicto o hacerlo más grande. Debemos aprender a pensar antes de hablar. ¿Qué tenemos que hacer? Y no hablar para luego, ay, yo por qué dije eso, ay, esta boca mía. Y a veces nos pasa así. Hablamos y ahí sí que, como que reflexionamos cuando ya hemos hecho daño. Porque Proverbios dice que nuestra boca es como una ¿qué? Una espada que puede matar, puede herir, puede hacer daño.
Entonces, con nuestra palabra o podemos, hermanos, edificar, podemos sanar, podemos arreglar esos conflictos o lo hacemos más grande. Controlar nuestro tono y evitar palabras que hieran es lo que nos dice la palabra del Señor. En ese buscar la reconciliación, mis hermanos, debemos resolver los conflictos con prudencia. Y yo quiero que vayamos allí al capítulo número 25. Proverbios, ahí de Proverbios, capítulo 25. Cuando queremos una reconciliación, el conflicto tenemos que arreglarlo con prudencia. Diga conmigo, necesito prudencia. Y ya les voy a explicar qué nos dice allí la palabra. Proverbios 25, 8 al 10. Proverbios 25, del 8 al 10. ¿Estamos ahí? ¿Qué dice la palabra? No entres apresuradamente en pleito. No sea que no sepas qué hacer al fin, después de que tu prójimo te haya avergonzado. Trata tu causa contándole a todo el mundo. ¿Qué dice la palabra en el 9? Leámoslo fuerte. Trata tu causa con tu compañero y no descubras el secreto a otro. Verso 10. No sea que te deshonre el que lo hiere y tu infamia no pueda repararse. Mire, hermanos, y eso el Señor nos lo ha venido hablando esta semana. Si hay un conflicto, hermano, no lo ande divulgando a todo el mundo. Seamos prudentes. Acerquémonos a la persona con que tuvimos el problema. Digámosle, hermano, hermana, me pareció esto, me pareció aquello. ¿Hay algún problema? Arreglémoslo. Pero cuando empezamos y le contamos al uno y le decimos al otro, usted sí sabe, mire que la hermana me está mirando mal, mire que es que está hablando mal de mí y ese va y le cuenta a quién. Y lo que era así de chiquito se volvió como una bomba de tiempo, mis hermanos. Entonces la Biblia dice, tratemos la causa ¿con qué? Con prudencia, con el que tenemos que arreglar la situación y ya. Verso 8, leámoslo otra vez allí. No entres apresuradamente en pleito, seamos prudentes también. Seamos prudentes porque, mire hermanos, hay personas tan conflictivas, son tan peleoneras, quieren armar pelea en todo. No, usted y yo seamos mansos y ¿qué? Y humildes. Dice la Biblia, no nos metamos en pleito, no nos metamos en problemas. No sea que no sepas qué hacer al final después de que tu prójimo te haya avergonzado. Trata tu causa con tu compañero y no descubras el secreto a otro. No sea que te deshonre el que lo hiere y tu infamia no pueda cuando ya le han dañado el testimonio muchas veces a la persona. Cuando de pronto ya han desplumado la gallina y quieren volverle a poner las ¿qué? ¿Ya se puede? Ya lo que se hizo, ya el daño estuvo. Entonces el Señor dice, hay que hacer las cosas ¿con qué? Con prudencia, seamos prudentes, seamos sabios, amén. Para concluir, mis hermanos, Dios quiere que busquemos la reconciliación, la paz y el perdón. Dice la Biblia que bienaventurados los pacificadores. ¿Qué tenemos que ser usted y yo? ¿Y qué es una persona pacificadora? Hermano, una persona que está buscando la reconciliación. Una persona que si llegó a un lugar y ve que hay un conflicto, quiere arreglar las cosas, que haya paz en ese lugar. Y no lo contrario, que uno llegue y uy, llegó este que es más peleón, llegó este que arma pelea por todo. No, hermano, tenemos que ser pacificadores. Dios quiere que busquemos la reconciliación, la paz y el perdón. No podemos acostumbrarnos a vivir con enemistades y resentimientos. Hagamos lo que nos corresponde. ¿Qué nos corresponde? Para concluir, volvamos a Romanos. Búsquelo allí rápidamente, Romanos, capítulo número 12. Romanos, capítulo número 12. Y en el verso número 18. Amén. Cuando lo tenga, póngase sobre sus pies, mis hermanos. Vamos allí a leer este último versículo para estar orando en esta noche. ¿Será que sí tenemos que reconciliarnos con alguien? Cada uno sabe, ¿verdad que sí? Hoy yo sé que el Señor nos ha hablado, el Espíritu Santo nos redarguye. Si de pronto toca llegar a la casa y sentarnos a hablar con el esposo, hablar con la esposa, o llamar a ese hijo, a esa hija y ponernos en paz, hay que hacerlo.
Si mañana nos toca llegar al trabajo y pastora, yo no soy capaz. Hay que hacerlo, de ponernos a cuentas, de pronto pedirle disculpas al jefe, de pronto reconciliarnos con ese compañero de trabajo, pero si realmente queremos hacer la voluntad de ¿quién? De Dios, amén. ¿Qué dice Romanos 12, 18? Leámoslo fuerte. Si es posible, en cuanto dependa de vosotros, estad en paz con todos los hombres. Que dependa de cada uno, ¿de quién? Nuevamente, hermano, no, o sea, quitémonos como ese pensamiento, porque a veces como que sobrepensamos. Entonces, no, ese no me va a perdonar. No, ese no me va a escuchar. No, yo para qué hubiera ser el oso por ahí, para que me trate peor, ¿no? Dice la Biblia, nosotros nos corresponde ir y ponernos en paz con la persona. Ya ella, si lo aceptó o no lo aceptó, cada uno mirará, cada uno toma la decisión. Pero nuestra decisión, mis hermanos, es poder estar en paz. Nuevamente, si es posible, en cuanto dependa de vosotros, estar en paz con todos los hombres. Dejen la Biblia allí sobre su silla, mi hermano, mi hermana, y le vamos a pedir al Señor en oración en esta noche, que si por ahí hay algo pendiente, porque a veces son pendientes espirituales, de pronto han pasado días, han pasado meses, yo dejé eso como así, pero sin embargo eso está ahí en el corazón, hoy le vamos a pedir al Señor que nos muestre, que en esta noche nos pueda mostrar, y nuevamente le hago la invitación para que este viernes empecemos ese ayuno de victoria, un ayuno, mis hermanos, para que el Señor nos muestre qué hay en el corazón y nos haga esa limpieza, amén. Cierre sus ojitos en esta noche, digámosle, Padre, hoy queremos darte gracias, Señor, por tu bendita y tu poderosa palabra, Dios. Señor, durante esta semana tú nos has venido hablando, mi Rey de la Gloria, de no dejar arraigar, Señor, esos sentimientos, esas emociones en nuestra alma y en nuestro corazón. Padre, el enojo, la ira, el resentimiento, el odio, Padre, la amargura, soberano Dios. Tu palabra nos dice, tu palabra nos enseña que sobre toda cosa guardada debemos guardar, Señor, nuestro corazón, porque del mana la vida. Hoy venimos delante de tu presencia, mi Señor, reconociendo, Padre, que tú nos has perdonado, Señor, y que no nos ha perdonado solamente una vez, Señor. Han sido muchas veces, Padre, las veces que nos has perdonado. Ayúdanos, mi Padre celestial. Muéstranos, Dios, muéstranos, Señor, si hay algo en nuestro corazón, si algo, Señor, por alguna situación, Padre, hemos dejado entrar, hemos dejado arraigar allí, Padre, nuestros corazones. Padre, tu palabra lo dice, Señor. Nos corresponde, Padre Santo, el estar en paz, el estar a cuenta, Señor, con nuestro prójimo, el estar a cuenta, Señor, con nuestro hermano, el estar a cuenta, Dios de la gloria, aun con aquellas personas, Señor, que nos rodean, porque nosotros debemos ser luz, porque nosotros, Señor, debemos ser esa sal de esta tierra, como dice la palabra. Señor, ayúdanos, Padre amado, ayúdanos, Señor, a dejar el orgullo a un lado, ayúdanos, Señor, a dejar, Padre amado, Señor, la arrogancia, la soberbia, Padre. Y que si nos corresponde agachar la cabeza, lo hagamos, Dios. Dice la palabra que el que se humilla será exaltado, pero el que se exalta será humillado. Padre, nosotros no queremos ser humillados, Señor. Queremos que un día, Padre de la gloria, tú nos exaltes, soberano Dios, al cumplir, al obedecer tu palabra, mi Padre celestial. Ayúdanos, Señor, a poner tu palabra por obra. Ayúdanos, Señor, a no ser solamente oidores, acumuladores de un mensaje más, sino que en realidad, Padre, lo que tú nos has venido hablando, Señor, anoche, esta mañana en el ayuno, el día domingo, Padre, a través de los programas de radio, Señor, de poder estar en paz con las personas. Ayúdanos, Señor, a poner por obra, mi Padre celestial, el poder tener un corazón limpio, el poder tener un corazón sano, un corazón libre, Padre, de todas aquellas cosas, Señor, que a ti no te agradan y que estorban, Dios, para tener una verdadera comunión contigo, Señor. Padre, en esta noche, Señor, presentamos, Dios, ese ayuno, Señor, de este fin de semana, Dios. Hoy te pedimos, Señor, que tú pongas el querer como el hacer por tu buena voluntad.
cada uno, Señor, de nuestras vidas, mi Padre Santo, que podamos, Señor, entrar a este llamado, a esta convocatoria, Dios, que tú nos estás haciendo, Señor, de prestarle mayor atención a nuestro corazón y de poder, Señor, hacer un alto en el camino, Dios, para limpiarnos, para santificarnos, Dios, para purificarnos, mi Señor. Hoy queremos darte gracias, Señor, por la palabra, porque yo creo, Señor, que esta palabra no volverá vacía, sino que cumplirá el propósito por el cual ha sido enviada. Gracias te damos, Dios, gracias mi buen Señor, te damos la gloria, el honor, la adoración y la alabanza. Gracias eterno Rey, amén y amén. Dale fuerte ese aplauso al Señor en esta noche, amén. Pueden tomar allí mis hermanos asiento, vamos allí a preparar.

0: Las mujeres que querían casarse con el rey tenían que superar una serie de pruebas muy estrictas. Incluso tras muchas rondas, el rey seguía sin encontrar a la novia adecuada. Agotado, se disfrazó de plebeyo corriente y salió a la calle. Por casualidad, una familia celebraba una ceremonia de lanzamiento de la corona de laurel para elegir marido para su hija. Por curiosidad, se acercó para observar. Nunca imaginó que el destino le jugaría una broma así. Inesperadamente, atrapó la corona de laurel que había lanzado la hija mayor de la familia. Todos los que estaban alrededor pensaron que no era más que un mendigo. Cuando vieron que la joven adinerada estaba a punto de casarse con un mendigo, toda la multitud estalló en carcajadas.
1: ¡Qué mala suerte tienes! ¿Rechazar a la élite de Atenas solo para tirar tu futuro a un sucio bardo? ¡Qué vergüenza le causarás a papá!
2: ¡Eres una inútil! De todos los nobles de Atenas, ¿eliges a un mendigo? Lo hiciste a propósito, ¿cierto? Solo buscas que la ciudad se ría de nosotros.
3: Milord, cálmese. Al menos Eris nos trajo gloria. Nos unió a una familia de sangre divina. Sin ella, hoy seríamos el hazmerreír de todos.
4: ¡Cielos, esto se pondrá bueno! ¿La hija del rico comerciante se casará con un bardo andrajoso?
5: ¡El aurel de Apolo ha hablado! ¡El juramento está hecho! Si se retracta, maldecirá a toda su familia. ¿Quién va a confiar en un mercader que engaña a los dioses?
6: ¡Sí, así es cierto! ¡Tiene toda la razón! ¡Los dioses ya han hablado!
3: ¡Rápido, atrápenla! ¡No dejen que escape!
7: ¡Milord! ¿Por qué atrapó esa cosa? ¿Ahora qué haremos? ¡Por favor, suéltela!
8: Es la orden de Apolo, Othrys. Quien la atrapa sella su destino. Además, mírame estos trapos. Seguro pagará para liberarse de su juramento.
9: Es ella, la hija del comerciante. No puede ser, bajó ella misma hasta acá. ¿Qué está haciendo?
3: Tú lanzaste la guirnalda. Nadie te ha obligado. ¿Por qué huyes de tu elección?
2: ¡Qué vergüenza! ¿Cómo te atreves a elegir a tal andrajoso? Si ese mendigo entra a la familia, seremos la gran burla de la ciudad.
10: En mi vida pasada, fui ofrecida como sacrificio al poderoso Leonidas. Pero ahora, ya lo sé, prefiero casarme con un bardo andrajoso que vivir sin paz.
3: ¡Apolo ha visto tu elección! ¡No hay vuelta atrás! Aunque te atrevas a desafiar al cielo, las leyes de esta ciudad te obligarán a cumplir.
11: ¡Me casaré con él!
9: ¿Escuchaste?
3: ¿Es en serio?
9: ¿Es en serio?
11: ¡Me casaré con él! Soy Irene. ¿Cuál es tu nombre?
7: Yo soy Febo.
11: Que todos ustedes y los dioses inmortales sean testigos. Yo, Irene, cumpliré el juramento. Y me casaré con Febo.
8: ¿Estás segura de esto?
10: Por supuesto. Si el mismo dios de la luz la puso en tus manos, el juramento ha de cumplirse. ¿Seguro de no ser tú quien esté arrepentido?
8: No, para nada. Pero soy pobre, Irene. Si te casas conmigo, cambiarás tu gloria por polvo. ¿Estás segura de eso?
10: Lo estoy. Tenemos nuestras propias manos y ganas de salir adelante. Mientras trabajemos duro, los dioses seguro nos darán lo suficiente para vivir.
8: Los dioses del Olimpo solo conspiran por poder. Y en este frágil reino mortal, hallé un alma tan pura como el alba.
2: ¡Un asqueroso bardo andrajoso que apenas vive de una lira rota! ¿Y tú lo ves como una bendición divina?
3: Irene, querida, abre los ojos. Este hombre no ha de tener ni para comer. Si te casas con él, tirarás tu vida a la basura.
10: La ropa no hace noble a un hombre. La honestidad y el carácter sí. Febo se comportó con verdadero orgullo, no con arrogancia. Es mejor hombre que la mayoría. Y con él pienso casarme.
2: ¡No tienes remedio!
12: ¡El juramento fue pactado! ¡Los dioses fueron testigos! ¡Lord Demetrios no es quien para deshacerlo!
9: ¡Es cierto! ¡Es ley divina!
2: ¡Sí, tienes razón! Ya que así lo decidiste, luego no vengas a llorarnos. Solo recuerda, una vez que te cases, dejas de ser alguien para nosotros. No te atrevas a volver arrastrándote cuando la gloria de esta casa te aplaste.
10: Sí, padre. Lo prometo.
3: ¡Vamos, circulen! ¡No hay nada que ver aquí! ¡Sigan su camino!
9: ¡Vámonos! No sé si llamar a la señora Irene valiente o estúpida.
3: ¡Lord Leónidas! ¡Por favor, espere!
13: Por favor, acompáñenos. Debemos hablar sobre su boda con Eris.
1: hermana. Solo quiero recordarte que casarte con este mendigo es el comienzo de una vida de miseria, donde siempre me vas a envidiar.
10: Mantén viva tus plegarias, Eris. La vida en una familia divina está lejos de ser el sueño que imaginas. Es una tormenta y no estás lista para ella.
7: ¡A un lado! ¡Está caliente! ¡A un lado! ¡Sopa caliente! ¡Oh!
10: ¿Estás bien? ¿Estás herido?
8: Estoy bien, tranquila. Si lastimarme un poco hace que te preocupes por mí, es un trato justo.
7: Por favor, piedad, perdone a este hombre. ¡Se lo ruego!
8: Está bien. Vuelva al trabajo tranquilo. Solo tenga más cuidado.
10: Me he rodeado de nobles crueles y arrogantes toda mi vida. Conocer a alguien tan amable y honesto, tal vez el dios de la luz de verdad me está cuidando. Recuerda, en 3 días, Febo. No se te ocurra olvidarlo. Ven a buscarme y cumplamos el juramento. Esperaré para ser tu esposa.
8: Aquí estaré, lo prometo.
13: Contemplen la dote de Eris Demetrios. Su dote: 2 cofres con joyas de oro, 99 con monedas atenienses bendecidas por los dioses.
14: La dote de la hermana menor es digna de una reina.
10: Por supuesto, se casará con Lord Leonidas. Él viene de un linaje divino. Esa es su hermana mayor que eligió un bardo errante. Nadie desperdicia tesoros en quien quiere vivir como mendigo.
1: Entonces, ¿seguirás con esto? ¿Te casarás con un simplón? Ve acostumbrándote a la mugre, hermana. Me pregunto cuánto tiempo tus lindas y delicadas manos durarán libres de ampollas y grasa.
15: Eso sí que es una gran entrada. Lord Leonidas sí que sabe cómo llamar la atención.
2: Mi querido Leonidas, pero qué gran entrada.
16: Lord Leonidas ya está con nosotros, pero ¿dónde está el otro novio?
10: ¡Qué deshonra! Quizás no venga.
1: ¿En serio, hermana? ¿Aún no esperas? Ya es mediodía y no hay señales de tu amado. ¿Se habrá quedado sin dinero para el dote? Oh, ya sé. Quizás vio que no estás a su altura y huyó.
17: ¡Santos dioses! ¿Acaso descenderá el dios de la luz?
18: He venido hasta aquí a buscar a mi prometida.

0: Mi lord, debe seguir las costumbres mortales y hacer una reverencia.
1: Mis respetos, señor. Vengo por mi prometida, como prometí.
2: ¿Te atreves a venir a la ceremonia con esos trapos sucios frente a todos los nobles de Atenas? ¿Acaso intentas humillarnos?
3: Este juglar viene por una novia o a mendigar sobras. ¡Mírenlo! ¿Desde cuándo dejamos entrar a mendigos a nuestras nobles mansiones?
4: Solo miren al señor Leónidas. Él brilla como Dios en ese carro dorado. Y este tipo no es más que basura. ¡Ay, qué vergüenza!
5: De verdad, hermana, justo el día de hoy, bajo la mirada de los dioses, ¿te casarás con un mendigo que se viste indecente para su boda? ¡Estaría muerta de vergüenza si fuera tú!
6: El matrimonio es la unión de las almas, no una exhibición de lujos. Elegí a este hombre y pienso estar a su lado. Sus insultos no significan nada para mí.
2: ¡Mocosa terca! ¡No tienes vergüenza! ¡Nos estás humillando frente a toda la ciudad!
7: Milord, por favor, no hay necesidad. Apenas salgan por esas puertas, ella estará muerta para esta familia. Ni una sola moneda, ni un poco de nuestra gloria, se irá de aquí sin nada.
8: ¡Novias, a sus carros!
9: ¡Viva! ¡Viva!
10: ¿Esto es Dios de la Luz? Señor Demetrios, tu yerno no es un simple mortal. Es un favor divino de los cielos.
2: Sí que nos halagas, Cleón. Es un honor para nosotros. Por favor, pasa, siéntete como en casa.
11: Sigo sin creerlo de ese pobre muchacho.
12: Dime, ¿viniste a pie a recoger a tu esposa? Veo que es cierto lo que dicen. Eres la burla de toda Atenas.
7: Recuerda que no todos tienen tanta clase como tú, mi amado Leónidas. Qué lástima, Irene.
1: Vámonos. Te llevaré a casa.
7: Ya verás, Irene. Cuando seas sacerdotisa honoraria, besarás mis sandalias en el lodo.
13: En el nombre de la luz, ustedes jurarán ante el fuego sagrado

0: ¿Este es el mejor lugar que conseguiste?
1: Milord, ahora usted es un músico errante. Además, es la única casa vacía a las afueras de Atenas. Úsela como fachada.
2: Los dioses son testigos. Nuestro juramento fue sellado, Febo.
1: Mis más sinceras felicitaciones.
0: Irene, lo siento. No deberías conformarte con un lugar así.
2: Yo creo que es perfecto. Mira cuánto espacio. Cuando sellemos las piedras y pongamos paja fresca, será un verdadero hogar. Uno caído y seco.
0: Qué alma tan pura y humilde. Ella pide tan poco. Vengo a ti sin nada, Irene. Solo con este colgante, el cual ha estado conmigo desde mi primer aliento. Y ahora te lo entrego a ti.
2: ¿Me lo darás? ¿A pesar de su valor? Que este colgante sea el sello de nuestro lazo. Me confías de tu pasado, Febo. Y prometo cuidarlo, sin importar qué.
1: Esa espada sagrada es el tesoro sagrado personal del dios de la luz. Este nunca se separó de él. ¿Y aún así se lo dio? ¿Será posible? ¿Acaso el dios de la luz en verdad se enamoró de una mortal?
0: Los nudos nupciales son complejos. ¿Deseas que te ayude?
2: Sí, si eso quieres.

0: Buenos días. Ya es hora de comer. Es mejor comer caliente.
1: Espera. ¿Pero a dónde vas?
0: Es el festival de Helio Febo. Debo volver con mi familia a ofrecer mis oraciones. Casi termino la faja sagrada que tejo para la Santa Madre. Solo necesito hilo de oro del mercado. No tardaré.
1: Iré contigo.
2: ¡Lord Apollo! ¡Lord Apollo!
0: ¿Quiénes son, Febo?
1: Las leyes del reino divino son implacables. Aún no puedo involucrar a Irene. Ellos no vienen por mí. Buscan a Otris.
3: Sí, así es. Son mi viejo escuadrón de la guardia. Qué gusto ver a mis amigos visitarme. ¡Todos de pie!
1: Irene, permíteme quedarme un momento a ayudar a Otris con sus invitados. ¿Te importaría ir por ese hilo tú sola?
0: Claro.
4: Perdónenos, Dios de la Luz.
1: Ahora díganme, ¿por qué el pánico?
4: Emergencia en el reino divino. La reina Leto está furiosa por su ausencia. Dicha rabia ha quebrado su espíritu. Por ello, debe volver ahora.
1: ¿Qué? Quédate aquí. Tu misión es proteger a Irene.
5: ¡Al Olimpo! ¡Ahora! Vayan a las bóvedas de Delfos. Tomen las reliquias más valiosas y llévenlas a la mansión de Demetrios. Deben presentarlas como ofrendas de Irene.
4: ¡Como ordene, mi rey!
6: Aprovechemos las...
7: ¡Mira, mamá! ¡Qué lindas legumbres!
0: Sí. Febo está con su viejo escuadrón ahora. Casi no han tenido tiempo de convivencia. No debería volver aún. Interrumpiría su reencuentro.
8: ¡Wow! Pero sí es mi querida hermana. Volviste tan pronto y... muy sola, por lo que veo. Hoy es el festival de Helio, Irene. ¿Por qué viniste sola? ¿Acaso tu muerto de hambre teme siquiera dar la cara aquí?
0: Mi esposo tuvo un asunto urgente que atender.
9: Tan solo mírate, cuñada. Qué frágil eres. La vida con un mendigo ha de ser muy dura. ¿Por qué sufrir con alguien así? Debiste quedarte con un hombre de verdad. Como yo.
8: Ella siempre ha sido así. Mi hermanita siempre ha preferido la compañía de... mendigos.
0: Ahórrate esto, hermana. Deberías preocuparte más por tu esposo ausente. ¿Es esta la vida que tanto querías?
8: ¡Tú! Maldito seas, Leónidas. Nuestra noche de bodas te fuiste directo a la taberna. Toda la ciudad lo sabe. Soy el hazme reír.
10: Mi querida Eris.
8: ¡Madre! ¡Madre! ¡Por fin llegaron!
0: Padre. Madre. Buen día.
5: Hoy es el sagrado festival de Helio. ¿Te atreves a volver sola? ¿Acaso no tienes vergüenza, Irene? No debiste ni siquiera acercarte al palacio.
11: ¿Unos días fuera y perdiste los modales? ¡Mira a Leónidas! ¡Tan noble! ¡Nos honra con su presencia! ¿Dónde está tu andrajoso bardo? ¿En qué sucio trabajo anda que ignora las reglas sagradas?
8: Madre, estás esperando demasiado de un mendigo. ¿Seguir las reglas? Sí, por supuesto. Seguro ha de estar en la plaza peleándose por conseguir sobras con su lira rota.
5: Es una verdadera bendición, Lord Leónidas. Tener su presencia aquí junto a la de mi hija trae mucha gloria a la familia.
9: Le he traído una pequeña ofrenda, suegro.
11: ¡Oh, Lord Leónidas! ¡Qué generoso es! ¿Qué hay de ti? ¿Sin regalos? Ni ofrendas. Casarse con un mendigo es...

0: Algo para venir aquí con las manos vacías.
1: No seas tan dura con ella, madre. Su esposo es un mugriento bardo que no tiene monedas que ofrecer. Seguro ha de estar mendigando mil cajas en el mercado ahora mismo.
2: Te equivocas. No vine con las manos vacías. Yo misma tejí esta ofrenda con hilos de oro. Una faja para la Santa Madre.
3: ¡Lárgate! ¿Te atreves a traer semejante basura a mi casa?
1: Un pedazo de trapo para la Santa Madre. ¡Qué patético!
4: Un mendigo y una tejedora. ¡Qué par tan encantador!
0: Era obvio. Ahora es esposa de un mendigo. ¿Qué más podría tener si no son sobras?
3: ¡Milord! ¡Milord! El sacerdote de Delfos ha llegado y está buscando a Lady Irene.

0: Lord Demetrios, ¿a qué dios le rezó la señorita Irene para que el propio sacerdote de Delfos entregue estos tesoros?
1: ¿De Delfos? Esto debe ser obra del mismo rey de los dioses.
2: Santo sacerdote, ¿es cierto? ¿Estas ofrendas divinas son para esta casa?
3: Un regalo divino de Delfos para la señorita Irene y su familia.
4: Debe ser un error. Toda la ciudad lo sabe. Irene se casó con un mendigo. ¿Por qué Delfos honraría a un don nadie como ella?
5: Es obvio. Debió ser el arconte. Delfos está honrando mi boda.
2: Exacto. Son para Lord Leónidas y Eris. Una bendición por su unión.
3: Pues en realidad...
6: Gracias por su esfuerzo, sacerdote.
3: Tal vez sea un error. Ya traje la ofrenda, ya cumplí mi deber.
6: ¿Ves, hermana? Doble de ofrendas, doble de gloria. Tu mendigo no vale nada. ¡Pero qué vergüenza!
4: Los dioses buscan sinceridad, no riquezas. Mi conciencia está limpia. No debo avergonzarme.
2: Te di todo lo que tenía y me traicionaste. ¿Te casas con un mendigo y luego vienes a burlarte trayendo basura? ¡Lárgate! ¡Eres una desgracia para esta familia!
6: Como desees, ya me voy. Que los dioses los bendigan. Con permiso, padre. En mi vida pasada, ese mendigo me arruinó por completo. ¿Cómo es que tú puedes irte con tanta dignidad? ¡No es justo! ¡Padre! ¡Se va sin pagar consecuencias! Si los ancianos se enteran, dirán que no tienes control sobre tu casa. ¡Será un insulto para ti!
4: Eris tiene razón, milord. Seremos la burla de los nobles. Dirán que en esta casa no hay reglas. ¡Qué vergüenza!
2: ¡Detente ahí! ¿Entras y sales a tu antojo? ¿De mi casa? ¿Qué lugar crees que es este?
4: Para ti, solo soy un trato por poder y riqueza. ¿Por qué quedarme aquí? Se acabó.
6: ¿Quieres irte? Pues paga el precio. Camina descalza por el ágora. Y mientras todos te ven, hazles saber cómo fue que nos deshonraste. Luego, ve al árbol sagrado y júrale a los dioses que nunca regresarás a la familia en tu vida. ¿De verdad llegarías tan lejos?
7: ¡Gloria al sol!
8: ¡Gloria al dios de la luz!
9: ¡Madre! ¡Madre! ¿Te encuentras bien?
10: Al fin regresas. Me di la tarea de elegir linajes nobles para que continuaras con tu legado divino. ¿Pero rechazas la gloria del Olimpo para ser un juglar entre mortales?
9: Yo elegiré a mi pareja. Veo que estás bien, así que voy de regreso al mundo mortal.
10: ¡Alto!
2: Bien. Eres muy sensata, Eris. Haz lo que dice. Primero al ágora, luego al árbol sagrado.
6: ¡Tratas a tu propia sangre como un vil criminal, solo por un simple juglar!
5: Sin ofrendas, sin sirvientes. Además de avergonzar a tu padre, todo eso por pagar tu deuda. Sé agradecida, es una ganga.
2: ¡Eris salvó a nuestra familia! ¡Cuida nuestro honor! Mientras tú lo arruinaste. ¡Nos convertiste en la burla! ¡En una vergüenza!
6: ¡Honor! Todo esto es por el linaje sagrado, ¿cierto? ¡Me quemarías para ser aceptado!
2: ¡Mocosa malagradecida! ¿Cómo te atreves a hablarle así a tu padre?
6: Para ti, solo soy un bien. Carne para el mercado. No soy diferente de una esclava marcada.
2: ¡Basta! ¡Cierra la boca! ¿Es el emblema de Apolo?
1: Que los dioses nos ayuden. ¡Lastiman a mi señora! ¡Debo encontrar al rey! ¡Ahora!
4: ¡Suéltalo! ¡Es mío! ¡Febo me lo dio!
6: Gran artesanía. ¿Y cómo un simple bardo consiguió este tesoro? Dime, ¿de dónde lo robaron?
4: ¡Es su reliquia familiar! ¡No te atrevas a llamarlo hurto!
5: ¿Una reliquia? ¿De un mendigo? Seguro se lo quitó a un muerto.
2: Me preguntaba cómo la reliquia sagrada de Apolo llegó hasta acá, pero ya lo entiendo.
4: Puede que Febo No tengo linaje divino como tú. Pero eso no significa que la gente común no merezca tener cosas valiosas.
5: Tanto alboroto por esta basura. ¿De verdad te aferras a un objeto sin valor como ese? Eres patética.
4: Manchaste nuestro apellido al casarte con ese mendigo y ahora ni siquiera sabes el valor de las cosas que te entrega tu esposo. ¡Qué patética!
7: ¡Devuélveme el colgante! ¡Ahora mismo!
4: ¿Lo quieres? Bien, paga por él. Arrodíllate ante el árbol sagrado y jura por Apolo que renuncias al apellido para siempre. Y luego te devuelvo tu basura.
7: ¡Tú! ¡Padre, por favor, di algo! ¿Dejarás que me quite el apellido? ¡No soy tu sangre!
2: Deshonraste a nuestra familia. Arruinaste nuestro honor. Desde ahora, solo tengo una hija. Y es Eris.
11: Esta familia hueca solo sabe conspirar y explotarse mutuamente, sin afecto ni honor. Prefiero irme con dignidad que pudrirme en este lugar. Que así sea.
7: ¡Yo, Irene! ¡Corto todos estos lazos! ¡La casa de Metrios está muerta para mí! Desde hoy somos extraños.
4: ¿Renuncias a tu linaje por un mendigo? ¡Qué patética! Pero no te preocupes, Irene, ya hace mucho que dejamos de esperar algo de ti.
7: ¿Esto es lo que siempre has deseado, padre? ¿Por qué debería quedarme si soy una molestia?
2: ¡Tú!
7: Cumplí mi parte, ahora es tu turno.
4: No tan rápido, Irene. Renunciaste a la familia, ahora sufrirás nuestras leyes.
7: Traigan la leña empapada de los altares. Marquen el patio con la senda del fuego sagrado. ¿Qué es lo que trama Eris?
1: ¡Milord! ¡Es la señorita Irene! ¡Se encuentra en peligro!
12: ¿Irene? ¿Qué ocurre?
1: Son esos estúpidos mortales. Están maltratando a la señorita Irene en la mansión de Metrios.
12: ¿Qué? ¡Escuchen! ¡Llamen a la Guardia Solar! ¡Todos los carruajes! ¡Bajaremos a Atenas!
13: ¿A dónde va mi rey? ¡La reina Leto dijo!
12: ¡Lárgate! ¡Ah!

0: Este colgante significa mucho para ti, ¿no? Pues demuéstralo. Camina por la senda del fuego sagrado. Hazlo descalza. Si eres inocente, el fuego se apiadará de ti. Cruza, o dejaré que las llamas del fuego consuman tu tesorito para siempre.
1: ¿Perdiste la cabeza?
2: ¿Ya te asustaste? Parece que tu amor se derritió apenas se calentaron las cosas.
0: Dime, ¿cambiaste de opinión? Después de todo, no te importa tanto esta basura.
1: ¡No! ¡Eris, no lo hagas!
3: Febo es el único que vio quién soy en verdad. No es solo un colgante, es un lazo sellado. No dejaré que esos monstruos lo arruinen.
4: Bien, lo haré.
5: ¿Desperdiciarás tu vida por esta basura? ¿Estás loca, Irene?
2: Increíble. La señorita arde en llamas por un mendigo. Ese juglarucho ha de ser muy bueno si estás dispuesta a quemarte por él. ¡Qué ridículo!
0: Por favor, ¿qué más podría darte un mendigo? Pobrecita. Supongo que cuando no tienes nada, hasta la basura parece un tesoro.
6: Vengo a ti sin nada, Irene. Solo con este colgante, el cual ha estado conmigo desde mi primer aliento. Y ahora, te lo entrego a ti.
3: Lo recuperaré, Febo. Cueste lo que cueste, lo prometo.
6: Irene, por favor, resiste.
3: Yo lo logré. El colgante. Eres. Devuélvemelo.
0: Ah, ¿de verdad lo quieres? Pues ven por él. Arrástrate como la sucia perra callejera que eres. Si lo alcanzas, es tuyo.
7: Ay, por favor, Irene, ¿en serio vas a hacer esto? ¿Este pedazo de basura vale tu dignidad?
3: Por fin, lo recuperé.
0: ¿De verdad crees que esa basura es especial? Se ve que en verdad adoras a ese pobre bardo. Pero Irene, si tu belleza es arruinada por el fuego, ¿crees que él te quiera igual?
1: ¡Eris! ¡Envenenaste tu alma solo para destruirme! ¡Pero escúchame bien! ¡Los dioses te harán pagar todo esto! ¡No hay piedad para monstruos como tú!
0: ¿Los dioses? ¡Yo soy su favorita! ¡Voy a torturarte y a enviarte a donde en verdad perteneces! ¡Tú serás una sucia rata de alcantarilla mientras todos se postran ante mí!
2: ¡Quémala! ¡Que sienta el fuego! ¡Enséñale a esta traidora el precio de ofender a nuestro linaje!
8: ¡Suéltenla! ¡Tóquenla y morirán! ¡Irene!
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0: ¿Verdad se va a divorciar de Victoria?
1: Revoca las licencias. Con efecto inmediato. Además, envía carta de cese y desista ya. Nova debe dejar de usar todas las patentes clave.
0: Entendido, jefe.

0: Sal de aquí. Toca antes de volver a entrar. Que te quede claro, Alejandro. Ahora soy el director de tecnología de la empresa. La entrega no ha terminado. Sigue siendo mi oficina. Sal y toca la puerta. Tú.
1: ¿Qué? Mis órdenes ya no valen nada.
0: Victoria, míralo. Está intentando humillarme.
1: Alejandro, estás molesto, lo sé, pero es lo mejor para la empresa a largo plazo. Espero que entiendas.
0: Ve al grano.
1: Diego nunca ha tenido una oficina adecuada. Ya que tomará tu puesto, desocúpala hoy.
0: Está bien.
1: Cumbre global de socios empieza. Y muchos socios ya en el hotel. Ven y explícales nuestra tecnología actual.
0: ¿Es en serio? Ahora él es el director de tecnología.
1: Diego acaba de asumir el cargo y aún no conoce la parte técnica. Enséñale cómo funciona. Lo último que nos debes antes de irte.
0: Victoria, este sillón es muy cómodo. Si trabajas tarde, puedes descansar aquí. Me aseguraré de que te relajes de verdad.
1: Basta. Fíjate dónde estás. Aún no terminamos el trabajo. Baja en 5 minutos. Haré que empaquen tus cosas.
0: Bonita oficina. Especialmente ese sillón. Cuando Victoria viene a verme por la noche, es su lugar favorito. Buen escritorio. Al irte, todo será más cómodo.
1: Jefe, estoy en el bufete. El equipo legal está esperando su autorización. ¿Iniciará acciones legales contra Victoria Reyes?
0: Diles a los abogados que cancelen todas las licencias tecnológicas de Nova, incluidas las 35 patentes clave, y reclamen todas las regalías de los últimos 5 años.
1: Entendido, jefe.
0: Espera. Dámelas. ¿Qué? Las llaves del carro. Carro de empresa asignado al director de tecnología. Qué lástima. Ya no eres director de tecnología. O sea...
1: Carro de la empresa. Diego Castillo es ahora director de tecnología, así que a él le toca.
0: Victoria, el hotel de los socios a 4 millas.
1: De verdad te malacostumbré. ¿Qué? ¿Ya no puedes trabajar sin un auto? Cuando la empresa apenas empezaba, tomabas el metro y visitabas a 10 clientes al día. Igual hacías el trabajo, ¿no? Ya me oíste. Diego es el director de tecnología ahora. Entrega las llaves.
0: Está bien. Victoria, ¿qué significa? Prefiere caminar antes que tragarse el orgullo por ti y pensar que tiene agallas.
1: Alejandro. Bienvenidos a NIE y a la Cumbre Global Socios Novatech. Les presento a Diego Castillo, nuevo director de tecnología Nova.
2: ¿Director de tecnología a una edad tan joven? Muy impresionante, señor Castillo.
0: La presidenta Reyes lo eligió. ¿Cómo podría equivocarse?
1: Diego acaba de asumir el cargo. Desde ahora, cualquier cosa, consúltenla con él.
0: Les prometo que no les fallaré.
1: Jefe, ya. Verifiqué los documentos de propiedad de las 35 patentes clave y recopilé los registros de uso. ¿Los presento?
0: Primero prepara todo. Propiedad, registros de uso pérdidas, no omitas nada.
1: Jefe, usted y Victoria pasaron 10 años construyendo Nova juntos. ¿De verdad quiere llegar tan lejos?
0: A todos, desde hoy, estoy a cargo de todos los proyectos tecnológicos y licencias de patentes en Nova.
1: A muchos les costó trabajar con Alejandro. Sabe de tecnología, pero no entiende lo que los clientes necesitan ni cómo comunicarse. Igual de aburrido en su vida personal. Pero desde hoy, Nova tiene a Diego. Desde hoy, Diego supervisará cada alianza y revisión de licencias tecnológicas en Nova.
0: Conmigo al frente. Contarán con apoyo técnico que necesiten. Señor Castillo, ¿qué tecnologías de IA planea lanzar Nova próximamente?
1: Alejandro, ¿no me oíste? Ven aquí, explícales a todos sobre tecnología. No entiendes indirectas.
0: Natalia, inicia acciones legales. Ahora mismo. Como planeamos, esta cumbre presentará 68 de nuestras tecnologías recientes, basadas en 35 patentes clave. Entonces, ¿reemplazamos todo el equipo? No. Solo debemos actualizar el software y los algoritmos en sus equipos actuales. ¿Qué tan eficiente será el sistema tras la actualización? Al menos 3 veces más eficiente. ¿Tres veces? ¿Y aproximadamente cuánto tardará la actualización? Bien, todos. A partir de ahora acudan a mí para el marketing de productos, la coordinación de clientes y soporte continuo, lo que necesiten.
1: Exacto. Tomen asiento. Podremos discutir cualquier duda en la cena.
0: Siéntense, por favor. Señor Brown, señor Wilson, por aquí.
1: Mira a Diego. Él sabe qué decir y cuándo y cómo complacer a clientes. ¿Y tú? Además de tus tonterías de laboratorio, ¿qué sabes hacer? No te compares con Diego. No le llegas a los talones.
0: ¿Terminaste?
1: No me hables con ese tono.
0: Tengo que estar en otro lado. Me voy.
1: Alejandro, vete a Gaza y piensa en lo que hiciste. Aprende tu lugar.
3: Gracias.
1: Presidenta Reyes, salimos al aire en 2 minutos. ¿Dónde está Alejandro? Mira la hora. ¿Viene o no?
0: En un día tan importante, se atreve a llegar tarde. Lo hace a propósito. Con estos socios, reporteros presentes, intenta humillarte. Señor Rojas, tenemos certificados de propiedad de las 35 patentes clave, contrato de licencia original y el registro de que Nova siguió usándolas después de que expiró la licencia.
1: Según el uso de Nova, últimos 5 años, cálculo preliminar del equipo legal fija la demanda en 420 millones.
0: Notificación de cese de patentes y solicitud urgente medida cautelar preliminar lista. Necesitamos su visto bueno final. En cuanto el tribunal conceda la medida, cada producto de Nova y servicios con esas patentes se suspenderá. Menos mal vendí mis acciones de Nova de camino hacia acá.
1: Yo también tengo acciones.
0: Vámonos. Señor Castillo, recién asumió anoche y ya encabeza la conferencia de hoy. La presidenta Reyes confía en usted. Nova debió haber traído a un líder técnico que entienda de alianzas hace mucho tiempo. Todo gracias al liderazgo de la presidenta Reyes. Sin ella, Nova no estaría donde está hoy.
1: Alejandro, ¿cómo llegaste tan tarde, conferencia de prensa tan importante?
0: Lo siento. Tenía unos documentos que revisar personalmente. ¿Hiciste esperar a más de 100 personas y crees que con pedir perdón basta?
1: Llegaste tarde, quédate de pie.
0: Está bien.
1: Comencemos.
0: A todos los presentes, hoy Nova abre las licencias de las 68 tecnologías que desarrollamos este año. Y ahora que soy el director de tecnología,
4: la presidenta Reyes aprobó un 20% de descuento en las tarifas de licencia para el próximo año.
0: ¿20% de descuento? ¡Qué generoso, señor Castillo! Cuando Alejandro Rojas dirigía el área técnica, era muy duro para negociar y no cedía en lo más mínimo. Es más fácil con el señor Castillo. La tecnología solo genera ganancias cuando la gente puede usarla. ¿De qué sirve acapararla?
1: ¿Escuchaste eso? ¿Ahora ves lo que hace diferente a Diego de ti? Los negocios no son solo proteger tu preciada tecnología y contratos. Hay que cooperar y dejar que todos ganen.
0: Exacto. Si hubieras sido más flexible antes, nuestra alianza con Nova sería mucho más grande ahora. ¿Escuchaste, Alejandro? No eres ningún héroe. Tú frenas a Nova. Ya que todos creen que fui un obstáculo, les ofrezco una disculpa. Pero les dejaré algo muy claro. A partir de hoy, no volveré a trabajar con ustedes. Nova ya te despidió. ¿Con qué derecho decides con quién trabajamos?
5: No eres bienvenido aquí, lárgate.
1: Alejandro, llegaste tarde, interrumpiste la rueda de prensa y amenazaste en público a los socios de Nova. Dañaste gravemente la reputación de la empresa. Al terminar la rueda de prensa, te destituiré de todos tus cargos en Nova. Continuemos con lo nuestro, por favor. Sus equipos legales ya terminaron la revisión, así que, si no hay objeciones, firmemos los acuerdos de licencia tecnológica.
0: Esto cubre 10 años de licencia. Pagamos todo por adelantado.
6: ¿Qué pasará si Nova no entrega las 68 tecnologías de IA a tiempo?
1: 20% de descuento requiere compromiso de 10 años. Si Nova no entrega a tiempo, reembolsaremos cada centavo y pagaremos 10 veces las tarifas que ya hayan pagado como indemnización.
0: La indemnización total potencial de los contratos de hoy supera los $1,000 millones. Nova puede prometerlo porque estamos seguros de poder cumplir. Contratos firmados. ¿Cuándo recibiremos las 68 tecnologías?
1: Diego, dales los archivos.
0: Esperen. Las 68 tecnologías prometidas licenciar están todas basadas en 35 patentes clave.
1: Todos lo saben. ¿Qué quieres decir?
0: ¿Nova solo tiene una licencia para usar 35 patentes? Señor Rojas tiene razón. 35 patentes pertenecen a Escudo Estelar Holdings de Innovación, propiedad total del fideicomiso familiar Rojas. La licencia de Nova expiró hace 5 años.
7: Victoria Reyes, ¿por qué no verificó la licencia antes de firmar?
8: El tribunal admitió la demanda del señor Rojas y dictó una medida cautelar preliminar. Con efecto inmediato, Nova debe dejar de usar estas 35 patentes clave.
6: Sin esas patentes clave, ¿cómo van a entregar los nuevos productos?
1: Alejandro, ¿te volviste loco?

0: Pa, estuve pensando toda la noche y de verdad lamento mucho que discutiéramos.
1: Yo también estuve pensando. No voy a consentir que sigas ahí nomás de vago, Pelucky.
0: No soy un inútil, ni un vago. Solo decidí salirme de la universidad.
2: Viejo.
1: Sí, por lo tanto decidí que por lo menos irás medio turno a ayudarme a la tienda. Mientras piensas qué vas a hacer con tu vida.
0: Sí, está bien. ¿Qué quieres que te diga?
1: Nada más esto me faltaba. Que te quieras pasar de mantenido. La vida es dura y exige sacrificios.
0: Es que nuestros problemas son justo por eso, papá. Porque ustedes ven la vida de la manera trágica en la que siempre han vivido. Ya superen toda la violencia en la que han vivido. Superen que en el momento menos pensado los tumbaron las Torres Gemelas en Nueva York.
1: ¿Y eso qué tiene que ver?
0: Que fue un hecho que los marcó. Pero los jóvenes nos dimos cuenta que justo por lo que pasó, la vida se puede acabar en cualquier momento. Hay que vivirla, experimentarla, aprovechar lo bueno de la vida. Los viajes, el internet, lo bueno de la vida.
1: Sí, lo bueno de la vida se consigue con esfuerzo. Lo que cuesta trabajo es lo que vale la pena.
0: Y por pensar así, se la pasan sufriendo. Discúlpame, pero no, yo no voy a ser así.
2: Ya, mijo, por Dios, desayunemos tranquilos, por favor. Tranquilos.
0: Ya me voy, ma.
2: ¿Vas a salir?
0: Sí, voy a la tienda a cumplir con mi turno.
2: Ay, hijo, me preocupa que desde que llegaste de Europa solo sales a la calle en esa bicicleta.
0: Es para no contaminar, ma, y me sirve de ejercicio.
2: Pero te puede pasar algo. Los autos no las respetan. Se les echan encima y no te vayan a dar un mal golpe.
0: Voy a tener cuidado, ma, como siempre.
2: Cuídate, mi amor.
0: Pero nos vemos. Más smog es lo que menos necesita esta ciudad.
2: ¡Ponte el casco! Itzia, tengo cosas que hacer. Tengo que llevarle la comida a tu papá y a tu hermano a la tienda.
3: No se van a morir porque coman media hora más tarde. Pero es importante que comencemos con las clases que te voy a dar para que sepas utilizar la tecnología de ahora.
2: ¿Pero si yo sé usar mi celular?
3: Claro que no. Solo lo utilizas para hacer llamadas.
2: O sea, es un teléfono, ¿no? Es para llamar.
3: O sea, sí, pero también tiene muchas otras utilidades.
2: Ya lo sé, Itzia. Además de llamar, también me escribo mensajes con mis amigas. Y a veces me acuerdo de revisar el perfil ese que me hiciste hace días. Bueno, solo si tengo cerca mis lentes para leer porque la letra es bien chiquita.
3: Otro día te voy a dar la lección para que sepas cambiar el tamaño de la letra. Pero ahora lo que te quiero enseñar son las aplicaciones. Como, por ejemplo, esta. Es una aplicación para que puedas ver las telenovelas que te gustan. Mira.
2: ¿Sí? ¡Ay, qué padre, hija! Así me puedo recostar a cualquier hora del día y ver mi capítulo.
3: Así es, y también puedes hacer los pagos de tu tarjeta sin necesidad de ir al banco. Mira, esta es la aplicación del banco en la que tienes tus cuentas.
2: No, pues eso está muy bien, hija, así me evito las filotas. ¿Pero es seguro?
3: Súper seguro, mamá. Si pones una contraseña de alta seguridad, puedes hacer cualquier movimiento sin problema. Ahora la era digital nos ayuda a simplificar la vida.
2: Ay, hija, qué difícil suena todo eso. No sabes cuánto le he pedido a la morenita que nos ayude a entender lo que ustedes están viviendo. Su mundo es otro, tan diferente al que nosotros conocimos de jóvenes, que nos es difícil entenderlo. Le suplico tanto a la Virgen de Guadalupe que nos ayude a entender a esta nueva generación de jóvenes tan distinta a nosotros.

0: Qué bueno que le trajiste esa rosa tan bonita a la Virgen. Ponla en agua y sigues trabajando.
1: Sí, papá.
2: ¿Qué tanto haces, mujer?
3: Listo. ¡Ay, qué felicidad! Acabo de pagar la colegiatura de Itzia, haciendo la transferencia en la aplicación del banco. Y esto de la tecnología es una maravilla.
4: Me dije que ibas a estar encantada con las clasecitas que te di.
3: Tenías toda la razón. Mira, viejo, pásaselo, hijo.
5: Además, hay aplicaciones para jugar con las fotos, ma. Las voy a descargar en tu cel para que veas las fotos de mi nuevo viaje.
0: ¿Viaje? ¿Cuál viaje?
5: El que voy a hacer. Mi amiga Nadia, la rusa, me mandó un mail y me dijo que una familia me recibe en Argentina. Como no conozco el Cono Sur, me voy a lanzar.
0: Si dejaste la universidad, no fue para andar pensando en viajecitos. Te dije que no ibas a andar en la vagancia. Deberías de estar estudiando.
5: Papá, faltan algunos meses para que inicie el semestre. Y decidí que los voy a aprovechar conociendo otro país que tiene de malo.
0: No lo comprendes. Estás tirando tu vida por un barranco y no te das cuenta.
3: Viejo, ¿te sientes bien?
0: Claro que no me siento bien. De ver cómo es irresponsable y a perder su vida. Me van a matar un día de estos.
5: Papá, ¿qué tienes?
6: Casi me da un infarto a mí también.
3: Ay, ni de broma lo diga. Hay que llevárnosla tranquila porque los infartos no avisan y son muy peligrosos.
6: Lo bueno es que su hijo la está apoyando.
3: Ay, sí. Entre Fabricio y yo nos estamos haciendo cargo de la tienda para salir adelante. Te encargo, mi amor. Bueno, yo los dejo, ya me voy para la casa. Qué gusto verla, doña Carmela. Que esté bien.
6: Cuídese mucho.
3: Sí, sí.
5: Ya le tengo la leche deslactosada.
6: Igual de amable que tu papá. Qué bueno eres. Oye, ¿dónde están las galletas de animalitos?
5: Acá en el fondo.
6: Ah, vamos pues.
5: Todos los clientes te mandan saludos, pa. Desean que te recuperes pronto.
0: Gracias, hijo. Ya me siento mejor. Igual y ya regreso.
5: Pa, sufriste un infarto. Tienes que llevártela leve. Ya hasta estaba pensando que te retiraras y yo me hago cargo de la tienda para sacar adelante a la familia.
0: No, Fabricio. Mantener a esta familia es mi responsabilidad. Y la tuya es estudiar.
5: Entiendo que debo estudiar, papá. Pero también hago otras cosas. El canal que tengo en internet ya tiene 1,000,000 de seguidores.
0: Ay, no empieces a hablarme de cosas que no entiendo.
5: No quiero que te fatigues, papá. Pero sí quiero dejarte bien en claro que sí voy a regresar a la universidad.
0: Mira, hijo, no es que esté en tu contra, pero es que me cuesta trabajo entenderte. Mi juventud fue totalmente diferente a la tuya, pero el amor de un padre hacia su hijo es el mismo en todos los tiempos, en todas las generaciones. Y yo te quiero mucho, hijo.
5: Y yo a ti, papá.
3: Qué bueno que bajaste a cenar, viejo.
0: Ya me estoy recuperando, mujer. Y la vida tiene que continuar.
5: Así es. Por eso es que quiero informarles que ya escogí la nueva carrera en la que me quiero inscribir el próximo semestre.
3: ¿Sí?
5: Quiero estudiar Ingeniería en Innovación y Desarrollo.
0: Bueno, un ingeniero tiene un amplio campo de trabajo, haciendo casas, construyendo obras.
5: No, pa, no quiero prepararme para ser esa clase de ingeniero, sino uno especializado en la nanotecnología y la bioinformática.
3: Seguimos sin entender, ¿eh?
4: Ya busqué en internet y lo que mi hermano quiere ser es como una mezcla de ingeniero y diseñador.
5: Sí, porque voy a diseñar nuevas ideas y productos que luego desarrollaré con el apoyo de las nuevas tecnologías.
0: Bueno, es algo nuevo, pero supongo que no habrá campo laboral.
5: No, al contrario, pa. El campo laboral es muy demandado actualmente porque hay muy pocos jóvenes con este perfil.
3: Pues sí, suena interesante. Y te apoyamos. Lo importante es que te vemos entusiasmado con estudiar y prepararte para tu futuro. Aunque le dije a Fabricio que sí era muy interesante esa carrera que escogió, y la verdad es que no entiendo para nada qué es lo que va a estudiar nuestro hijo.
0: Fabricio es tan joven, tan inexperto, solo está dando tumbos, buscando pretextos para evadir sus responsabilidades.
3: Yo no lo veo así, fíjate. Los jóvenes de hoy son otros. Parece que no, pero sí saben lo que quieren y hasta dónde quieren llegar.
0: Pero si no entiendo lo que quiere, no tengo manera de ayudarlo.
3: Tú no tienes por qué mortificarte de esa manera. Piensa en tu corazón. No te vaya a pasar algo y luego, ¿qué hacemos sin ti?
0: No lo puedo evitar, Obdulia. Mi corazón está triste porque veo a mi hijo navegando como una veleta.
3: Ay, mi amor.
2: Sí. Oye, ¿y no tenías por qué ofrecerte a ayudarme con mis cosas? Fabricio.
5: Sí. Es lo menos que podía hacer después de que te tire todo porque venía distraído.
2: No, bueno, es que es normal, es el primer día y todos estamos muy nerviosos.
5: Sí, yo también estoy muy emocionado. Y mira que no sabía que me iba a encontrar con una chava tan bonita como tú.
7: Ah. Buenos días, jóvenes. Tomen asiento para que podamos comenzar, por favor. Bienvenidos a la Ingeniería en Innovación y Desarrollo. Se oye padre, ¿no? Los veo muy animados. Qué bueno, eso me gusta. Porque esa es justo la actitud que necesitamos para que fluyan las ideas, los conceptos y la ciencia. Y gracias a estas tres, vamos a poder generar un bienestar a nuestra sociedad. ¿Ok? Bueno, pues ya, vamos a empezar. Saquen sus celulares, sus tablets, guarden sus libros, fuera. Y abran sus laptops, porque lo primero que vamos a hacer es ver cómo ustedes están manejando la tecnología actualmente.
4: Traes una sonrisota, Fabri. Se nota que te sientes como pez en el agua.
5: Sí, Itzia, no saben. Bueno, con decirles que lo primero que nos pidió una maestra fue que sacáramos nuestros celulares, cuando en el resto de las carreras es lo primero que te prohíben usar.
8: Bonita cosa. Se la van a pasar distraídos, sin poner atención.
5: Al contrario, los celulares, las tablets, las computadoras, las aplicaciones son nuestro campo de estudio. Porque utilizando la tecnología es como vamos a aprender a desarrollar nuevos productos, nuevas ideas que le traigan bienestar a la sociedad. Bueno, me voy a mi cuarto porque tengo que hacer un trabajo de investigación sobre algoritmos.
4: Ay, yo voy contigo, quiero ver lo que haces. ¡Qué mega emoción!
5: ¡Córrele!
0: Yo sigo sin entender.
3: Pero hay que estar alegres, viejo. Fabricio se ve contento, animado. Y esto es lo que cuenta.
7: Jóvenes, ya estamos por terminar el primer bimestre y ya es tiempo de empezar a accionar. El examen para esta materia consistirá en el diseño de una aplicación, o sea, de una app.
5: Está increíble, maestra. Yo tengo un buen de ideas en la cabeza.
7: Me da mucho gusto, en verdad. Pero lo importante de este trabajo es que encaucen esas ideas basándose en las necesidades de su entorno.
2: Pero, ¿cómo, maestra?
7: Sí, América. Lo importante de la innovación es que produzca un beneficio en la sociedad. Entonces, quiero que se fijen en su comunidad, en sus vecinos, para que detecten esa área de oportunidad que está siendo desaprovechada y sobre la cual van a desarrollar la aplicación que será su examen bimestral.
5: Ah, ¿podemos hablar?
8: Sí, hijo.
5: Hoy, mientras te ayudaba en la tienda, me estuve fijando en los clientes, escuchando sus comentarios por la tarea que me dejó la maestra de la universidad.
8: ¿Y?
5: Y detecté que hay un área de oportunidad en tu negocio. Se me ocurrió que puedo desarrollar una aplicación de mensajería para el celular y llevar los productos que se venden en la tienda hasta la puerta de los hogares de los clientes.
8: Tan sencillo como contratar un repartidor que lleve los pedidos que nos hagan con una llamada telefónica.
5: Hablar por teléfono ya es arcaico. La comunicación ahora es diferente. Mira, tú dame chance de aterrizar bien la idea. Que haga un plan de negocios y un presupuesto para el desarrollo del proyecto. Y ya después me dices qué opinas.
8: Está bien. No comprendo del todo, pero acepto tu propuesta.
5: Sí. El proyecto de la aplicación de la tienda ocuparía al menos 4 empleados para empezar. Este es el diseño que hice para el acceso directo de la app para los celulares. Y este es el costo del proyecto.
8: Pues el costo me parece muy elevado, Fabricio.
5: Es una inversión con un retorno garantizado de 18%. Se recuperaría en 7 meses y a partir de ahí puras ganancias.
8: Esa cantidad es prácticamente todos los ahorros que hemos guardado tu mamá y yo para retirarnos algún día, regresar a nuestra tierra, vivir tranquilos.
5: Sí, pa, pero si esto sale bien, podrán irse a vivir a San Cristóbal en 3 años. A tu manera lo hará dentro de 15 o 20 años.
8: No, hijo, perdóname, pero Yo soy de otra generación. Yo aprendí de otra manera y todo esto que me propones, no sé.
5: Papá, mírame a los ojos. ¿Confías en mí? ¿Confías en que voy a hacer proyectos grandes o piensas que soy un inútil que hará que se pierdan los ahorros de mi familia? Contéstame, papá.
8: Sí, Fabricio. Sí, confío en ti. Confío en que serás grande en todo lo que te propongas. Confío que no perderás el dinero que con tanto esfuerzo hemos juntado tu mamá y yo.
5: Y no voy a defraudar esta confianza, papá. Voy a contratar a jóvenes sin oportunidades de estudio para que me ayuden con la compu, para entregar los pedidos que hagan con la app.
8: Para repartirlo podemos usar la bicicleta que ya tienes.
5: Pero no va a ser suficiente. Necesitamos mínimo 4 bicis para entregar los pedidos en un rango de 10 kilómetros. Garantizar que será en menos de 30 minutos o el pedido será gratis.
8: Como las pizzas.
5: Sí, pa, como las pizzas. Que ahora también ya se piden por una aplicación, ya no por teléfono.
8: ¿A dónde vas? ¿Qué te pasa?
5: ¡Estás de loco!
8: Chaparro este.
5: Ya te llegaron nuevos pedidos, Abraham. Llama inmediatamente al número proporcionado para confirmarlos.
2: Ok, está bien.
5: ¿Qué haces aquí, pa?
8: Vine a echarle agua a la rosa para que siga igual de bonita que el día que la trajiste. Y ni me sentiste porque estás bien atareado coordinando todo.
5: Hola, don Jesús.
8: Efraín, ¿qué tal?
5: Efraín, qué bueno que llegas. Aquí está el nuevo pedido que tienes que surtir y pícale porque el domicilio está en la colonia vecina.
2: Ok.
8: Le voy a ayudar para que sea más rápido, ¿eh?
5: Gracias, pa. ¿Qué pasó, Abraham? ¿Te confirmaron los pedidos?
2: Sí, ya están.
5: Salvador, imprímelos porque tienen que estar listos para surtir.
9: Sí, claro, perfectísimo.
5: Gracias.
8: Listo, Efraín, vuélale.
5: Doña Carmela.
6: Te vas a caer, no vayas tan rápido, chamaco. Miren nada más, don Jesús. ¿Cuánto ha crecido la tienda desde que entró la tecnología?
8: Doña Carmela, ya no debería de venir. Puede hacer su pedido por la app o llamarnos por teléfono, lo que le acomode mejor.
6: Ay, no, no, no, mire, yo no sé nada de eso, de aplicaciones ni de cosas modernas, ¿no?
8: Debería aprender, ¿eh? Porque son muy útiles, le harían la vida más simple y ya no tendría que caminar hasta acá para pedir sus cosas.
6: Ay, y quitarme la alegría de salir por lo menos a la tienda de mi colonia a hacer mi mandado, no que no, oiga.
8: Bueno, a ver, entonces dígame, ¿qué le voy a despachar?
6: Voy a querer un kilo de huevo, voy a querer margarina, también aceite.
5: Estos son los números de este mes. Ya recuperamos todo lo que invertiste y hay ganancia.
8: ¿Tanto? Pero hijo, esta ganancia yo la saco en 6 meses.
5: Sí, papá, pero ahora solo fueron unas semanas y esto es solo el comienzo.
3: Bendita tecnología.
2: Sí. La verdad es que hemos aprendido en la escuela que la innovación y la tecnología tienen muchísima utilidad cuando sabemos utilizarlas.
5: ¿Y qué crees, pa? Mira, son los recibos de la colegiatura de este mes de la uni. Ya me la puedo pagar con la app que desarrollé porque soy de la generación de los millennials, el joven de hoy.

0: Gracias, hijo. No solo me has dado una gran lección, sino que siento que mi pecho me va a estallar de orgullo.
1: Gracias a ti, papá. Por todo tu esfuerzo y la confianza que me has dado para salir adelante. De corazón, gracias. Gracias.

0: señorita, se le cayó algo.
1: Bótalo nomás.
0: Ay, señorita.
1: ¿Ya terminó?
0: Si no lo quiere, ¿puedo quedármelo? Le compré el anillo de bodas a mi novia y no me pagan hasta el mes que viene. Hoy vamos a registrar el matrimonio. Tome.

0: papá, mira, entré, mamá.
1: ¿Un instituto vocacional? ¿Y con qué plata pago eso? ¡Lárgate!
0: Exacto.
1: ¡Inútil!
0: ¿Y cómo crees que vamos a pagar tus estudios? ¡Apenas llegamos a fin de mes!
1: Sí.
0: ¿Cómo esperas que paguemos por eso? No nos alcanza. Mejor cásate con alguien de dinero.
1: ¿Y el estudio para qué? ¿De qué sirve? ¡Deja de gastar plata!
0: Solo escucha.
1: ¡Se me acabó el vino otra vez!
2: No lo rompas. Yo pago sus estudios.
0: ¿Ethan? Eres huérfano. Y entraste a la Universidad de Ashford, la mejor de Goldview. Ni siquiera puedes pagar la matrícula. ¿Cómo lo harás?
2: Tranquila. Trabajaré si es necesario. Te llevaré a la universidad.
3: Vamos, brindemos.
4: Vamos, vamos, brindemos. Vamos. Salud.
5: Salud.
4: Salud. Salud.
2: Brittany, no te preocupes. Te trataré bien cuando nos casemos.
0: Ethan Miller, terminemos.
2: ¿Espera qué?
1: Mi hija es joven y bonita. Tú, un albañil, no eres para ella.
0: ¿Ese anillito? ¿Con eso piensas casarte? ¡Ni soñando!
2: Brittany, quedamos en casarnos al graduarnos.
1: Oye, no creas que por pagarle el estudio tienes derecho a obligarla a casarse.
0: Voy a ser honesta. Ella ya está comprometida con un gerente del grupo Taylor. Su anillo es mucho más grande que el tuyo. Ethan, toma tu anillo y vete.
1: ¿Tú? ¿Albañil de pacotilla? ¡Lárgate ya! No eres para ella.
0: Ethan, terminemos. Desperdició sus sentimientos. ¡Qué idiota! Pero hoy estoy de mal humor. Mejor lo ayudo.
1: Ese carro lo vi en internet. Solo hay pocos en el mundo.
0: ¿De quién será, hija? ¿Qué estás mirando? Solo toma tu anillo y vete. Alguien como ella jamás le haría caso a un simple albañil como tú. Casémonos. ¿Qué estás esperando? Ponme el anillo.
2: Señorita, ¿te oyes a ti misma?
1: Es solo un maldito albañil. Tipo arrogante, ni siquiera eres mujer. ¿Acaso puede mantenerte?
0: ¡Sí, exacto! No le alcanzaría ni en 10 vidas. Mi hombre, yo lo mantengo.
1: La tarjeta Centurión.
0: ¡Esa tarjeta! ¡La escuché en Nueva York! ¡Puedes gastar lo que sea sin tener ningún límite! Bueno, ¿te parecen bien mis condiciones?
2: Señorita, el matrimonio no es un...
0: ¡Deja de fingir! Ethan, bájale a tu actuación. ¿De verdad crees que una CEO va a fijarse en un simple albañil como tú? Dinos, ¿cuánto te costó contratar a esta vieja para que te hiciera el favor, ¿eh? Ethan, ¿no te da vergüenza? ¿Conseguiste a alguien para que actuara contigo? Mejor ahórratelo. No importa lo que hagas, yo no te voy a volver a mirar ni por casualidad. ¡Te mato! Si no sabes educar a tu hija, yo lo hago por ti. ¡Deja de hacerte la fuerte! Eres solo alguien que Ethan contrató para esto. Si eres tan capaz, cásate con él ahora mismo.
2: Señorita. Señorita, apenas nos conocemos.
0: Ya nos iremos conociendo.

0: Esto, sí se casaron, de verdad.
1: Este maldito.
2: No sé cómo engañó a una esposa tan joven.
3: Desde hoy, él es mi hombre. Si vuelven a faltarle el respeto, los destruyo.
2: ¡Váyanse al diablo!
3: Siéntate como en casa, también es tuya ahora.
4: Esta sala es más grande que todo el departamento que alquilaba. Estos muebles parecen de algo que jamás podría pagar. Señorita, ¿usted a qué se dedica? ¿Dónde se fue? ¿Grace Hart? ¿Este nombre? ¿Por qué me suena tan conocido?
5: Noticias de última hora. Desde que Grace Hart tomó Taylor Pharma, la empresa rompió récords de ingresos. Hasta ahora, Taylor Pharma es el grupo farmacéutico más grande de Goldview.
4: ¿Una heredera farmacéutica? O sea, no solo me casé con la CEO más poderosa de Goldview.
3: Entonces, ¿por qué la sorpresa? ¿No estás contento conmigo?
4: No, es solo que no esperaba que alguien de su nivel, señorita Hart, me sacara de esa situación.
3: ¿Te saqué del apuro y lo primero que piensas es el divorcio? ¿Así me lo agradeces?
4: No quise decir eso. Es que escuché que la gente de tu nivel elige matrimonios arreglados con iguales. No soy suficiente para ti.
3: ¿Matrimonio arreglado?
6: ¡Por favor! ¡Te equivocaste de persona!
0: ¡Señorita Grace! ¡Ya no vuelvo a mencionar lo del matrimonio!
6: ¡Por favor, perdóneme!
0: ¡Deje de pegarme!
6: ¡Pollo! ¡Rápido!
3: Ahora, solo quedas tú. Ya sabes qué hacer. ¿No?
4: Sí, entendido. Tengo 10,000 en mi cuenta. Eso es todo mi ahorro. Te lo dejo todo a ti, ya que no quieres el divorcio. Me hago responsable de ti.
3: ¿Tú quieres mantenerme?
4: Sí. Aunque ahora solo sea un albañil, pero he estado trabajando en desarrollo de medicamentos, con tal de que alguien lo compre a un buen precio.
3: Ahora eres mi hombre. Con tal de que te portes bien, te daré 200,000 al mes.
4: ¿200,000? ¿Eso no me convierte en un mantenido?
3: ¿Qué importa cómo te mantenga? No es por eso.
4: No.
3: ¡Ustedes!
4: Tengo un trabajo de medio turno esta noche. Tengo que ir a trabajar.
3: Dios mío, asustaste a tu cuñado.
2: ¿Cuñado?
3: Sí.
7: Ethan Miller, el invitado del 103, pidió que tú lleves las bebidas. Recuerda, no llegues tarde.
3: Club South Crest. ¿Eres la accionista mayoritaria de este club? No esperaba que él fuera casi mi empleado. Interesante.

0: ¿Qué hacen ustedes aquí?
1: Vinimos a tu boda, obvio.
2: Sí, Brittany nos invitó, así que vinimos a felicitarte.
1: ¿Quién iba a decir que serías el primero de nosotros en casarse?
2: ¿Qué tiene de raro?
3: En la universidad, guardaba sus vales de comida para que Brittany comiera mejor. Claro que ella se casaría con él.
1: ¡Sí!

0: pero no con Brittany.
1: ¿Ah? ¿Qué? ¿Qué? Ethan, si tú la tratabas tan bien, si no fue con ella, ¿con quién te casaste?
2: Sí, deja de bromear.
3: No está bromeando. Solo está intentando salvar las apariencias después de que lo dejara.
1: Kayson, pensé que eras mi mejor amigo.
3: ¿Por qué estás gritando? Ahora es mi prometido.
1: ¿Cómo qué? ¿Literalmente? ¿Sí?
3: Deje a Ethan. Déjenme presentarlo como es debido. Él es Kayson Ziegler. Es gerente en uno de los tres grupos más grandes de Goldview. Gana 5 cifras al mes.
0: Kayson, te veía como mi mejor amigo. ¿Qué soy para ti?
4: El amor es justo. No supiste retener a tu novia. No me culpes por haberme la ganado.
3: Cariño, ¿para qué perder tiempo explicándole? Solo es un albañil haciendo trabajitos. ¿Cómo podría compararse contigo?
0: ¿Entonces porque no tengo un buen trabajo te fuiste con mi mejor amigo?
3: Claro. Jamás me casaría con un obrero.
0: Bien. Espero que ustedes se queden juntos para siempre. Gracias por no casarte conmigo.
3: ¡Tú!
0: Y aléjate de las relaciones de los demás. Deja de ser un rompehogares sin vergüenza.
3: Te buscas un problema.
1: ¡Oye, tú!
0: No golpeo mujeres. No me provoques.
4: Somos clientes y tú solo eres un temporal. Ni hablar de golpearte. Si te mandáramos a arrodillarte y lustrarnos los zapatos, lo harías. No eres más que un perro para nosotros.
1: Le robas a la novia a alguien y presumes de ello. ¡Asqueroso! No creas que eres especial solo por tu trabajo. A Ethan le fue bien en la Universidad de Ashford. Va a llegar lejos.
4: ¿Y qué si fue a la Universidad de Ashford? ¿Acaso nos sigue cargando ladrillos?
1: ¡Tú!
4: ¿Por qué tanto ruido aquí?
1: Señor Cool, llega justo a tiempo. Alguien está molestando a su personal. Es él.
4: ¿Quién te dijo que te metieras con los clientes? ¡Discúlpate! ¡Ya! Señor Kayson, es un honor tener aquí su fiesta de compromiso. No me impresionó este lugar, pero escuché que hay un mesero intentando robarme a mí. Pensé en venir a darle eso. ¿Quién sería tan atrevido?
3: El de las bebidas. Ethan Miller.
4: No se preocupe, señor Kayson. Yo me encargo de esto. Solo espero que me recomiende con la señorita Hart después. Manténme contento y yo te cuido.
1: Claro.
4: Por aquí, por favor.
3: ¿No lo escuchaste? ¡Discúlpate ya!
1: ¡Es tan sinvergüenza!
0: No hice nada malo. ¿Por qué debería disculparme?
4: El cliente siempre tiene la razón. Debería saber eso. Además, el señor Kayson fue elegido personalmente por la señorita Hart.
0: ¿La señorita Hart? Señorita, se le cayó algo.
1: No.
0: Eso es todo mi ahorro. Te lo dejo todo a ti, ya que no quieres el divorcio. Me hago responsable de ti.
3: Idiota. Grace, mi cuñado es en verdad tan genial. Vamos a llevarle su teléfono ahora. Ya verás pronto. Bien, me enteré de que sus amigos están en el club. ¿Arreglaste lo que te pedí? No te preocupes. Le tengo preparada una gran sorpresa. ¿Por qué te quedas parado ahí?
4: Dios mío, creo que mi reputación lo asustó, se quedó sin palabras.
1: ¡Oye!
4: La señorita Hart dirige una gran empresa de bienestar en Goldview y es una de las mujeres más respetadas de la ciudad. ¿Quién no reconocería su nombre?
0: No sé qué tan poderosa sea, pero sé que no actuaría así. No dejaría que intimidaran a otros solo porque pueden.
1: ¡Exacto!
0: ¡Exacto! ¡Tú!
4: ¿Quién te crees que eres? Actuando como si la conocieras.
3: No me digas que vas a decir que la mujer con la que te casaste hoy es ella.
4: No me digas. ¿Acaso sabes quién es ella? Cualquiera que se case con ella viene de una familia adinerada. ¿Él? Ni siquiera es digno de arreglar su inodoro.
1: ¡Te pasaste!
3: Solo decimos la verdad. Hay gente que sueña mucho más allá de su nivel. Los llamé a todos aquí para que vieran

0: perdedores en realidad. Ni siquiera pudo mantenerme a mí.
1: ¿Cómo iba a mantener a la señorita Hart? Si de verdad se casó con ella, me arrodillo y le digo papá.
2: Alguien te envió vino. Dijeron que es de tu esposa. ¿Su esposa? Esto es...
1: ¡Esto es vino de primera calidad!
0: Escuché que este vino es carísimo.
1: ¿Cómo va a poder pagarlo? ¡Debe ser falso!
3: Este vino... es verdadero. Es verdadero.
2: Ethan tiene poder de verdad. La mesera lo dijo ella misma. Esta botella la mandó la esposa de Ethan.
0: ¿Su esposa?
4: ¿De verdad se casó con la señorita Hart? Por eso le agradecería a Brittany por no casarse con él.
2: Si yo me casara con alguien tan rica y hermosa, también le agradecería por haberse apartado. No solo le agradecería a ella, le agradecería a toda su familia.
1: ¡Imposible! ¡La señorita Hart está en la cima! Un tipo como él ni siquiera calificaría para verla, y mucho menos para casarse.
0: Espera, ya lo recuerdo. Incluso pagó por un matrimonio falso hoy mismo. Si de verdad se casó con la señorita Hart, ¿por qué haría eso?
1: Yo... ¡Ah! ¡Ya entiendo! Debe haber robado el vino.
2: ¿Qué?
1: ¿Cómo? ¿Robado?
5: ¿En serio? No puede ser.
4: No asumas que todos son unos sucios solo porque tú lo eres.
1: Tú vives de repartir vino. Cambiar una botella sería fácil. Puedes contratar a alguien para que la entregue y decir que es de tu esposa. Eso es.
4: John. Yo no.
1: Ethan, ¿entonces lo robaste?
4: Señor Cole, yo no.
1: Es obvio. ¿Qué más hay que decir?
2: Esperen, no puede ser.
1: Ya veo. Estás despedido.
4: Señor Cole, yo...
1: Señor Cole, lo conozco desde hace tiempo. No me gustaría ver que esto le pase.
0: Ay, cariño, qué amable eres.
2: Deja de hacerte el bueno.

0: Deja de perder el tiempo, Ethan. Esta es mi fiesta de compromiso. Si la arruinas, te arrepentirás.
1: ¿Estás sordo? ¿No me oíste? ¡No te pases!
2: ¡Ethan, suéltalo! Si ofendes al señor Kayson, te despido ahora mismo.
1: ¿Qué? ¿Quieres pegarme?
2: ¡Adelante! ¿No dijiste que te casaste con la señorita Hart?
1: Perfecto. Ve y deja que ella te mantenga.
3: Está bien, pero justo por eso no puedo arrastrarla hacia abajo.
2: ¡Oye, Ethan!
1: Así me gusta. Si eres un perro, aprende a comportarte.
4: ¡Ethan! ¡Ethan! ¡No le hagas caso! ¡Ethan! ¡Ethan!
1: ¿Quién te dijo que pararas?
2: ¡Bebe! ¡Bebe! ¡Bebe más rápido!
4: ¡Ethan! ¡Ethan! ¡Deja de beber! ¡Ethan! ¡Deja de beber!
1: Cariño, hay gente que nace pobre. Solo pueden tomar cosas baratas. Nosotros somos diferentes. Bebemos Roman y Conti.
0: Este vino es muy caro, ¿no?
1: ¿De qué tienes miedo? El que lo robó, que lo pague.
4: Si sigues bebiendo, tu cuerpo no aguantará. No les...

0: ¿Qué estás haciendo?
1: ¿Qué estás mirando? No ganas tanto como yo. Tu puesto no es tan alto como el mío. Mereces que te humillen. Te lo digo en serio. Mientras me tengas contento, puedes conservar tu puesto aquí. Todo el día soñando despierto. ¿De verdad crees que la presidenta Taylor se fijaría en ti?
2: ¿Y si la presidenta Taylor se fija en mí?
3: Creo que no solo eres pobre, también estás enfermo. ¿Tienes el valor de que la presidenta Taylor venga aquí ahora mismo?
4: Buenos días, señorita Hart.

0: Buenos días, señor de Tajar.
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2: ¿Verdad se va a divorciar de Victoria?
3: Revoca las licencias. Con efecto inmediato. Además, envía carta de cese y desista ya. Nova debe dejar de usar todas las patentes clave.
2: Entendido, jefe.

0: sal de aquí. Toca antes de volver a entrar. Que te quede claro, Alejandro. Ahora soy el director de tecnología de la empresa. La entrega no ha terminado. Sigue siendo mi oficina. Sal y toca la puerta. Tú.
1: ¿Qué? Mis órdenes ya no valen nada.
0: Victoria, míralo. Está intentando humillarme.
1: Alejandro, estás molesto, lo sé, pero es lo mejor para la empresa a largo plazo. Espero que entiendas.
0: Ve al grano.
1: Diego nunca ha tenido una oficina adecuada. Ya que tomará tu puesto, desocúpala hoy.
0: Está bien.
1: Cumbre global de socios empieza. Y muchos socios ya en el hotel. Ven y explícales nuestra tecnología actual.
0: ¿Es en serio? Ahora él es el director de tecnología.
1: Diego acaba de asumir el cargo y aún no conoce la parte técnica. Enséñale cómo funciona. Lo último que nos debes antes de irte.
0: Victoria, este sillón es muy cómodo. Si trabajas tarde, puedes descansar aquí. Me aseguraré de que te relajes de verdad.
1: Basta. Fíjate dónde estás. Aún no terminamos el trabajo. Baja en 5 minutos. Haré que empaquen tus cosas.
0: Bonita oficina. Especialmente ese sillón. Cuando Victoria viene a verme por la noche, es su lugar favorito. Buen escritorio. Al irte, todo será más cómodo.
1: Jefe, estoy en el bufete. El equipo legal está esperando su autorización. ¿Iniciará acciones legales contra Victoria Reyes?
0: Diles a los abogados que cancelen todas las licencias tecnológicas de Nova, incluidas las 35 patentes clave, y reclamen todas las regalías de los últimos 5 años.
1: Entendido, jefe.
0: Espera. Dámelas. ¿Qué? Las llaves del carro. Carro de empresa asignado al director de tecnología. Qué lástima. Ya no eres director de tecnología. ¿O sea?
1: Carro de la empresa. Diego Castillo es ahora director de tecnología, así que a él le toca.
0: Victoria, el hotel de los socios a 4 millas.
1: De verdad te malacostumbré. ¿Qué? ¿Ya no puedes trabajar sin un auto? Cuando la empresa apenas empezaba, tomabas el metro y visitabas a 10 clientes al día. Igual hacías el trabajo, ¿no? Ya me oíste. Diego es el director de tecnología ahora. Entrega las llaves.
0: Está bien. Victoria, ¿qué significa? Prefiere caminar antes que tragarse el orgullo por ti y pensar que tiene agallas.
1: Alejandro. Bienvenidos a NIE y a la Cumbre Global Socios Nova Tech. Les presento a Diego Castillo, nuevo director de tecnología Nova.
2: ¿Director de tecnología a una edad tan joven? Muy impresionante, señor Castillo.
0: La presidenta Reyes lo eligió. ¿Cómo podría equivocarse?
1: Diego acaba de asumir el cargo. Desde ahora, cualquier cosa, consúltenla con él.
0: Les prometo que no les fallaré.
1: Jefe, ya. Verifiqué los documentos de propiedad de las 35 patentes clave y recopilé los registros de uso. ¿Los presento?
0: primero prepara todo. Propiedad, registros de uso pérdidas, no omitas nada.
1: Jefe, usted y Victoria pasaron 10 años construyendo Nova juntos. ¿De verdad quiere llegar tan lejos?
0: A todos, desde hoy, estoy a cargo de todos los proyectos tecnológicos y licencias de patentes en Nova.
1: A muchos les costó trabajar con Alejandro. Sabe de tecnología, pero no entiende lo que los clientes necesitan ni cómo comunicarse. Igual de aburrido en su vida personal. Pero desde hoy, Nova tiene a Diego. Desde hoy, Diego supervisará cada alianza y revisión de licencias tecnológicas en Nova.
0: Conmigo al frente. Contarán con apoyo técnico que necesiten. Señor Castillo, ¿qué tecnologías de IA planea lanzar Nova próximamente?
1: Alejandro, ¿no me oíste? Ven aquí, explícales a todos sobre tecnología. No entiendes indirectas.
0: Natalia, inicia acciones legales. Ahora mismo. Como planeamos, esta cumbre presentará 68 de nuestras tecnologías recientes, basadas en 35 patentes clave. Entonces, ¿reemplazamos todo el equipo? No. Solo debemos actualizar el software y los algoritmos en sus equipos actuales. ¿Qué tan eficiente será el sistema tras la actualización? Al menos 3 veces más eficiente. ¿3 veces? ¿Y aproximadamente cuánto tardará la actualización? Bien, todos. A partir de ahora acudan a mí para el marketing de productos, la coordinación de clientes y soporte continuo, lo que necesiten.
1: Exacto. Tomen asiento. Podremos discutir cualquier duda en la cena.
0: Siéntense, por favor. Señor Brown, señor Wilson, por aquí.
1: Mira a Diego. Él sabe qué decir y cuándo y cómo complacer a clientes. ¿Y tú? Además de tus tonterías de laboratorio, ¿qué sabes hacer? No te compares con Diego. No le llegas a los talones.
0: ¿Terminaste?
1: No me hables con ese tono.
0: Tengo que estar en otro lado. Me voy.
1: Alejandro, vete a Gaza y piensa en lo que hiciste. Aprende tu lugar.
3: Thank you.
1: Presidenta Reyes, salimos al aire en 2 minutos. ¿Dónde está Alejandro? Mira la hora. ¿Viene o no?
0: En un día tan importante, se atreve a llegar tarde. Lo hace a propósito. Con estos socios, reporteros presentes, intenta humillarte. Señor Rojas, tenemos certificados de propiedad de las 35 patentes clave, contrato de licencia original y el registro de que Nova siguió usándolas después de que expiró la licencia.
1: Según el uso de Nova, últimos 5 años, cálculo preliminar del equipo legal fija la demanda en 420 millones.
0: Notificación de cese de patentes y solicitud urgente medida cautelar preliminar lista. Necesitamos su visto bueno final. En cuanto el tribunal conceda la medida, cada producto de Nova y servicios con esas patentes se suspenderá. Menos mal vendí mis acciones de Nova de camino hacia acá.
1: Yo también tengo acciones.
0: Vámonos. Señor Castillo, recién asumió anoche y ya encabeza la conferencia de hoy. La presidenta Reyes confía en usted. Nova debió haber traído a un líder técnico que entienda de alianzas hace mucho tiempo. Todo gracias al liderazgo de la presidenta Reyes. Sin ella, Nova no estaría donde está hoy.
1: Alejandro, ¿cómo llegaste tan tarde, conferencia de prensa tan importante?
0: Lo siento. Tenía unos documentos que revisar personalmente. ¿Hiciste esperar a más de 100 personas? ¿Y crees que con pedir perdón basta?
1: Llegaste tarde, quédate de pie.
0: Está bien.
1: Comencemos.
0: A todos los presentes, hoy Nova abre las licencias de las 68 tecnologías que desarrollamos este año. Y ahora que soy el director de tecnología, la presidenta Reyes aprobó un 20% de descuento en las tarifas de licencia para el próximo año. 20% de descuento? ¡Qué generoso, señor Castillo! Cuando Alejandro Rojas dirigía el área técnica, era muy duro para negociar y no cedía en lo más mínimo. Es más fácil con el señor Castillo. La tecnología solo genera ganancias cuando la gente puede usarla. ¿De qué sirve acapararla?
1: ¿Escuchaste eso? ¿Ahora ves lo que hace diferente a Diego de ti? Los negocios no son solo proteger tu preciada tecnología y contratos. Hay que cooperar y dejar que todos ganen.
0: Exacto. Si hubieras sido más flexible antes, nuestra alianza con Nova sería mucho más grande ahora. ¿Escuchaste, Alejandro? No eres ningún héroe. Tú frenas a Nova. Ya que todos creen que fui un obstáculo, les ofrezco una disculpa. Pero les dejaré algo muy claro. A partir de hoy, no volveré a trabajar con ustedes. Nova ya te despidió. ¿Con qué derecho decides con quién trabajamos?
4: No eres bienvenido aquí, lárgate.
1: Alejandro, llegaste tarde, interrumpiste la rueda de prensa y amenazaste en público a los socios de Nova. Dañaste gravemente la reputación de la empresa. Al terminar la rueda de prensa, te destituiré de todos tus cargos en Nova. Continuemos con lo nuestro, por favor. Sus equipos legales ya terminaron la revisión, así que, si no hay objeciones, firmemos los acuerdos de licencia tecnológica.
0: Esto cubre 10 años de licencia. Pagamos todo por adelantado.
5: ¿Qué pasará si Nova no entrega las 68 tecnologías de IA a tiempo?
1: 20% de descuento requiere compromiso de 10 años. Si Nova no entrega a tiempo, reembolsaremos cada centavo y pagaremos 10 veces las tarifas que ya hayan pagado como indemnización.
0: La indemnización total potencial de los contratos de hoy supera los $1,000 millones. Nova puede prometerlo porque estamos seguros de poder cumplir. Contratos firmados. ¿Cuándo recibiremos las 68 tecnologías?
1: Diego, dales los archivos.
0: Esperen. Las 68 tecnologías prometidas licenciar están todas basadas en 35 patentes clave.
1: Todos lo saben. ¿Qué quieres decir?
0: ¿Nova solo tiene una licencia para usar 35 patentes? Señor Rojas tiene razón. 35 patentes pertenecen a Escudo Estelar Holdings de Innovación, propiedad total del fideicomiso familiar Rojas. La licencia de Nova expiró hace 5 años.
6: Victoria Reyes, ¿por qué no verificó la licencia antes de firmar?
7: El tribunal admitió la demanda del señor Rojas y dictó una medida cautelar preliminar. Con efecto inmediato, Nova debe dejar de usar estas 35 patentes clave.
5: Sin esas patentes clave, ¿cómo van a entregar los nuevos productos?
1: Alejandro, ¿te volviste loco?

0: ¡Basta! ¡Suéltenme! ¡Les digo la verdad! ¡Soy la madre de Christian!
1: Mi suegra, en tus sueños, es una viajera del mundo con verdadera clase. Viste ropa de diseñador de pies a cabeza. Tú, solo eres una vieja andrajosa de la calle. No eres digna de que te comparen con ella. Te vas a arrepentir de esto. Haré que pagues por cada segundo de esto. El precio, quiero ver qué puedes hacerme.
0: ¡Basta! ¡Serena! ¡Serena!
2: Esto es enfermizo. Es como ver cómo torturan a un animal.
1: Bueno, eso es lo que pasa cuando intentas colarte en la alta sociedad. Se lo buscaron. Quiero ver a Christian. ¡Ahora! ¿Quieres ver a mi esposo? Es uno de los jóvenes magnates más importantes de Lea. Tiene millones. No tiene tiempo que perder con un par de vagabundas fracasadas como ustedes.
3: ¿Un gran magnate?
1: ¿De verdad crees que construyó todo esto él solo?
0: Sé exactamente de qué es capaz mi esposo. ¿Y tú? Solo eres una perra en la quiebra haciéndote la dura.
4: Vaya, ¿qué tenemos aquí? Un recuerdito.
3: ¡Devuélvemelo!
0: ¡Era de mi madre! ¡Es lo único que me queda de ella! ¡Devuélvemelo!
3: ¡Basta! ¡Ignorantes! ¡Ese brazalete es un...

0: reliquia centenaria.
1: Serena, ¿incluso mandaste grabar tu nombre en este pedazo de basura barata para que parezca caro?
0: ¡Abran los ojos y miren! Tienen frente a ustedes a Serena Sinclair, la única heredera del Imperio Sinclair, y la familia Sinclair quemará este lugar hasta los cimientos por lo que han hecho.
2: ¿Qué? ¿Qué dijiste? ¿Ella es una Sinclair?
1: ¿La heredera Sinclair? Alta sociedad, si es una Sinclair, llegaría en un helicóptero Black Hawk con un equipo de guardaespaldas, no rogando por una mesa y merodeando aquí solo para robar aire acondicionado gratis.
3: Buen intento. Primero intentas hacerte pasar por mi suegra y ahora... ¿Y ahora juegas la carta de la heredera Sinclair? Ustedes dos tienen mucho descaro. Sin importar quién sea, no tienes derecho a tocar mis pertenencias. Devuélveme mi pulsera de perlas ahora. ¿De verdad valoras esta pequeña basura? Me pregunto, ¿qué pasaría si la rompo? No, detente.
0: ¡Fue un regalo! ¡Marta lo compró en la subasta! ¡Significa todo para mí! ¡Rompe cualquier otra cosa, pero por favor, eso no!
3: Realmente amas esta basura, ¿verdad? Bien, arrodíllate y lame mis zapatos, y tal vez me apiade y te la devuelva. Supongo que no te importa tanto después de todo.
0: ¡Es suficiente!
4: ¿Quieres que Serena se disculpe contigo? Ni siquiera eres digna de respirar el mismo aire que ella. Serena es solo una joya. Por más valiosa que sea, no vale tu dignidad. Te la di y te pertenece. Esté rota o no, eres como la hija que nunca tuve.
5: Esta chica está podrida hasta la médula.
3: Confía en mí. El karma les va a dar muy duro.
1: Una disculpa te sale barata. Si Christian se entera de que hiciste enojar a Lexi, una disculpa será la menor de tus preocupaciones. Estarás en la lista negra de todos los rincones de Los Ángeles.
0: ¿Ah, sí? Entonces, por favor, tráelo aquí.
6: Lexi, no gastes saliva en ellas. Solo están celosas porque Christian te trata como a una princesa.
3: Tienes razón. Lidiar con Chusma es una pérdida de tiempo. ¿Cómo te niegas a arrodillarte? Supongo que no tengo opción.
2: ¡No!

0: Bueno, ya que te negaste a disculparte, tuve que tomar el asunto en mis propias manos. ¿Tienes idea de cuánto vale esa pulsera?
1: ¿Cuánto podría valer un pedazo de basura?
2: ¡Serena, no!
0: El reloj que me regaló mi esposo podría comprar 100 de estas basuras.
2: ¡Serena! ¡Basta!
0: Eres así de atrevida. ¿Por qué tienes a Christian respaldándote? Jaja, claro que sí. Mi esposo es Christian Throne. ¿Quién en todos Los Ángeles se atreve a meterse conmigo? Voy a darte una lección que nunca olvidarás, Vera.
2: Si él supiera lo que hiciste hoy aquí, ¿de verdad crees que aún te protegería?
0: Bien, tú te lo buscaste. No te arrepientas cuando llegue mi esposo.
3: Señor, la asociación con Gabriel, el CEO del grupo Blackwood, está en su etapa final. Él tiene programado reunirse con nosotros a las 13:00 p.m. de hoy.
4: Perfecto. Una vez que cerremos este trato con Blackwood, la mejor firma financiera del país, nadie en LA se atreverá a meterse conmigo. Incluso la familia Sinclair tendrá que mostrarme algo de respeto.
5: Amor. Alguien está haciendo un escándalo en mi restaurante y está tratando de golpearme. Tienes que venir ahora mismo.
6: ¿Qué? ¿Alguien te golpeó? ¿Quién tiene el descaro de ponerle un dedo encima a mi mujer? Quédate ahí. Voy para allá ahora mismo.
0: Fui tan tonta. Le di todo a Christian solo para descubrir que unas lágrimas falsas son suficientes para ganarse su corazón. Necesito que me busques un abogado. Voy a pedir el divorcio.
3: ¿Dónde estás? Tenemos que hablar en persona.
7: Señor,
3: sobre la alianza con el grupo Apex. El trato se cancela.

0: ¿Escuchaste eso? Mi esposo está en camino. En un momento, una simple disculpa no será suficiente.
1: ¿No te da vergüenza ser una rompehogares? ¿De verdad tienes el descaro de llamarlo tu esposo? ¿Por qué no le preguntas a Christian si de verdad se atreve a reconocerte?
2: Acelera.
3: Sí, señor.
0: Si no te doy una verdadera lección, nunca aprenderás a disculparte. Guardias, traigan el regalo de mi esposo.

0: no. ¡Basta!
1: ¡Alto!
2: Haga clic en el siguiente enlace. 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
3: No lo quiere, ¿puedo quedármelo? Le compré el anillo de bodas a mi novia y no me pagan hasta el mes que viene. Hoy vamos a registrar el matrimonio. Tome, coma un dulce.

0: ¿Mamá?
1: ¿Un instituto vocacional? ¿Y con qué plata pago eso? ¡Lárgate!
0: Exacto.
1: ¡Inútil!
0: ¿Y cómo crees que vamos a pagar tus estudios? ¡Apenas llegamos a fin de mes!
1: Sí.
0: ¿Cómo esperas que paguemos por eso?
2: No nos alcanza. Mejor cásate con alguien de dinero.
1: ¿Y el estudio para qué? ¿De qué sirve? ¡Deja de gastar plata!
0: Solo escucha.
1: ¡Se me acabó el vino otra vez!
3: No lo rompas. Yo pago sus estudios.
0: ¿Ethan? Eres huérfano.
4: Y entraste a la Universidad de Ashford, la mejor de Goldview. Ni siquiera puedes pagar la matrícula. ¿Cómo lo harás?
3: Tranquila. Trabajaré si es necesario. Te llevaré a la universidad.
5: Vamos, brindemos.
6: Vamos, vamos,
5: brindemos.
6: Salud, vamos.
7: Salud.
6: Salud.
7: Salud.
6: Salud. Salud.
3: Brittany, no te preocupes. Te trataré bien cuando nos casemos.
0: Ethan Miller, terminemos.
3: ¿Espera qué?
1: Mi hija es joven y bonita. ¿Tú, un albañil? No eres para ella.
2: ¿Ese anillito? ¿Con eso piensas casarte? ¡Ni soñando!
3: Brittany, quedamos en casarnos al graduarnos.
1: Oye, no creas que por pagarle el estudio tienes derecho a obligarla a casarse.
2: Voy a ser honesta. Ella ya está comprometida con un gerente del grupo Taylor. Su anillo es mucho más grande que el tuyo.
0: Ethan, toma tu anillo y vete.
1: ¿Tú? ¿Albañil de pacotilla? ¡Lárgate ya! No eres para ella.
0: Ethan, terminemos.
4: Desperdició sus sentimientos. Qué idiota. Pero hoy estoy de mal humor. Mejor lo ayudo.
1: Ese carro lo vi en internet. Solo hay pocos en el mundo.
2: ¿De quién será, hija?
4: ¿Qué estás mirando? Solo toma tu anillo y vete. Alguien como ella jamás le haría caso a un simple albañil como tú.
0: Casémonos.
4: ¿Qué estás esperando? Ponme el anillo.
3: Señorita, ¿te oyes a ti misma?
1: Es solo un maldito albañil. Tipo arrogante. Ni siquiera eres mujer. ¿Acaso puede mantenerte?
2: ¡Sí! ¡Exacto! No le alcanzaría ni en 10 vidas.
4: ¿Mi hombre? Yo lo mantengo.
1: ¡La tarjeta Centurión!
2: ¡Esa tarjeta! ¡La escuché en Nueva York! ¡Puedes gastar lo que sea sin tener ningún límite!
4: Bueno, ¿te parecen bien mis condiciones?
3: Señorita, el matrimonio no es un juego.
4: ¡Deja de fingir! Ethan, bájale a tu actuación. ¿De verdad crees que una CEO va a fijarse en un simple albañil como tú? Dinos, ¿cuánto te costó contratar a esta vieja para que te hiciera el favor, ¿eh?
2: Ethan, ¿no te da vergüenza?
4: ¿Conseguiste a alguien para que actuara contigo? Mejor ahórratelo. No importa lo que hagas. Yo no te voy a volver a mirar ni por casualidad.
2: ¡Te mato!
4: Si no sabes educar a tu hija, yo lo hago por ti.
2: ¡Deja de hacerte la fuerte!
4: Eres solo alguien que Ethan contrató para esto. Si eres tan capaz, cásate con él ahora mismo.
3: Señorita. Señorita, apenas nos conocemos.
4: Ya nos iremos conociendo.

0: esto, sí se casaron, de verdad.
1: Este maldito. No sé cómo engañó a una esposa tan joven.
2: Desde hoy, él es mi hombre. Si vuelven a faltarle el respeto, los destruyo.
1: ¡Váyanse al diablo!
2: Siéntate como en casa, también es tuya ahora.
3: Esta sala es más grande que todo el departamento que alquilaba. Estos muebles parecen de algo que jamás podría pagar. Señorita, ¿usted a qué se dedica? ¿Dónde se fue? ¿Grace Hart? Este nombre, ¿por qué me suena tan conocido?
4: Noticias de última hora. Desde que Grace Hart tomó Taylor Pharma, la empresa rompió récords de ingresos. Hasta ahora, Taylor Pharma es el grupo farmacéutico más grande de Goldview.
3: ¿Una heredera farmacéutica? O sea, no solo me casé con el CEO más poderoso de Goldview.
2: Entonces, ¿por qué la sorpresa? ¿No estás contento conmigo?
3: No, es solo que no esperaba que alguien de su nivel, señorita Hart, me sacara de esa situación.
2: ¿Te saqué del apuro y lo primero que piensas es en divorcio? ¿Así me lo agradeces?
3: No quise decir eso. Es que escuché que la gente de tu nivel elige matrimonios arreglados con iguales. No soy suficiente para ti.
2: ¿Matrimonio arreglado?
5: ¡Por favor! ¡Te equivocaste de persona!
6: ¡Señorita Grace! ¡Ya no vuelvo a mencionar lo del matrimonio!
5: ¡Por favor, perdóneme!
6: ¡Deje de pegarme!
5: ¡Pollo! ¡Rápido!
2: Ahora solo quedas tú. Ya sabes qué hacer. ¿No?
3: Sí, entendido. Tengo 10,000 en mi cuenta. Eso es todo mi ahorro. Te lo dejo todo a ti, ya que no quieres el divorcio. Me hago responsable de ti.
2: ¿Tú quieres mantenerme?
3: Sí. Aunque ahora solo sea un albañil, pero he estado trabajando en desarrollo de medicamentos, con tal de que alguien lo compre a un buen precio.
2: Ahora eres mi hombre. Con tal de que te portes bien, te daré 200,000 al mes.
3: ¿200,000? ¿200,000? ¿200,000? ¿Eso no me convierte en un mantenido?
2: ¿Qué importa cómo te mantenga? No es por eso.
3: No.
2: ¡Ustedes!
3: Tengo un trabajo de medio turno esta noche. Tengo que ir a trabajar.
2: Dios mío, asustaste a tu cuñado.
1: ¿Cuñado?
2: Sí.
7: Ethan Miller, el invitado del 103, pidió que tú lleves las bebidas. Recuerda, no llegues tarde.
2: Club South Crest. ¿Eres la accionista mayoritaria de este club? No esperaba que él fuera casi mi empleado.

0: ¿Qué hacen ustedes aquí?
1: Vinimos a tu boda, obvio.
2: Sí, Brittany nos invitó, así que vinimos a felicitarte.
1: ¿Quién iba a decir que serías el primero de nosotros en casarse?
2: ¿Qué tiene de raro?
3: En la universidad, guardaba sus vales de comida para que Brittany comiera mejor. Claro que ella se casaría con él.
1: ¡Sí!
0: Toma, come un poco de carne.
4: ¿A esto le llamas comida?
0: Está rico. No tengo mucha hambre. Solo comeré un poco. Sí, me casé hoy. Pero no con Brittany.
3: ¿Ah? ¿Qué? ¿Qué?
5: Ethan, si tú la tratabas tan bien, si no fue con ella, ¿con quién te casaste?
6: Sí, deja de bromear.
4: No está bromeando. Solo está intentando salvar las apariencias después de que lo dejara.
6: Kayson, pensé que eras mi mejor amigo.
4: ¿Por qué estás gritando? Ahora es mi prometido.
5: ¿Cómo qué? ¿Literalmente? ¿Sí?
4: Dejé a Ethan. Déjenme presentarlo como es debido. Él es Kayson Ziegler. Es gerente en uno de los tres grupos más grandes de Goldview. Gana 5 cifras al mes.
6: Kayson, te veía como mi mejor amigo. ¿Qué soy para ti?
7: El amor es justo. No supiste retener a tu novia. No me culpes por habérmela ganado.
4: Cariño, ¿para qué perder tiempo explicándole? Solo es un albañil haciendo trabajitos. ¿Cómo podría compararse contigo?
6: Entonces, ¿por qué no tengo un buen trabajo? ¿Te fuiste con mi mejor amigo?
4: Claro. Jamás me casaría con un obrero.
6: Bien. Espero que ustedes se queden juntos para siempre. Gracias por no casarte conmigo.
4: ¡Tú!
6: Y aléjate de las relaciones de los demás. Deja de ser un rompehogares sin vergüenza.
4: Te buscas un problema.
5: ¡Oye, tú!
6: No golpeo mujeres. No me provoques.
7: Somos clientes y tú solo eres un temporal. Ni hablar de golpearte. Si te mandáramos a arrodillarte y lustrarnos los zapatos, lo harías. No eres más que un perro para nosotros.
5: Le robas a la novia a alguien y presumes de ello. ¡Asqueroso! No creas que eres especial solo por tu trabajo. A Ethan le fue bien en la Universidad de Ashford. Va a llegar lejos.
7: ¿Y qué si fue a la Universidad de Ashford? ¿Acaso nos sigue cargando ladrillos?
5: ¡Tú!
7: ¿Por qué tanto ruido aquí?
5: Señor Cole, llega justo a tiempo. Alguien está molestando a su personal. Es él.
7: ¿Quién te dijo que te metieras con los clientes? ¡Discúlpate! ¡Ya! Señor Kayson, es un honor tener aquí su fiesta de compromiso. No me impresionó este lugar, pero escuché que hay un mesero intentando robarme a mi madre. Pensé en venir a darle una lección. ¿Quién sería tan atrevido?
4: El de las bebidas, Ethan Miller.
7: No se preocupe, señor Kayson. Yo me encargo de esto. Solo espero que me recomiende con la señorita Hart después. Manténme contento y yo te cuido. Claro. Por aquí, por favor.
4: ¿Escuchaste? ¡Discúlpate ya!
5: ¡Es tan sinvergüenza!
6: No hice nada malo. ¿Por qué debería disculparme?
7: ¡El cliente siempre tiene la razón! ¡Debería saber eso! Además, el señor Kayson fue elegido personalmente por la señorita.

0: señorita. Se le cayó algo.
1: No.
0: Eso es todo, mi amor. Te lo dejo todo a ti, ya que no quieres el divorcio. Me hago responsable de ti.
2: Idiota. Grace, mi cuñado es en verdad tan genial. Vamos a llevarle su teléfono ahora. Ya verás pronto. Bien, me enteré de que sus amigos están en el club. ¿Arreglaste lo que te pedí? No te preocupes. Le tengo preparada una gran sorpresa. ¿Por qué te quedas parado ahí?
3: Dios mío. Creo que mi reputación lo asustó. Se quedó sin palabras.
4: Oye, la señorita Hart dirige una gran empresa de bienestar en Goldview y es una de las mujeres más respetadas de la ciudad. ¿Quién no reconocería su nombre?
5: No sé qué tan poderosa sea, pero sé que no actuaría así. No dejaría que intimidaran a otros solo porque pueden.
6: ¡Exacto!
5: ¡Exacto! ¡Tú!
3: ¿Quién te crees que eres? Actuando como si la conocieras.
2: No me digas qué vas a decir. Que la mujer con la que te casaste hoy es ella.
3: No me digas.
4: ¿Acaso sabes quién es ella? Cualquiera que se case con ella viene de una familia adinerada.
3: ¿Él? Ni siquiera es digno de arreglar su inodoro.
6: ¡Te pasaste!
2: Solo decimos la verdad. Hay gente que sueña mucho más allá de su nivel. Los llamé a todos aquí para que vieran qué tipo de perdedor es en realidad. Ni siquiera pudo mantenerme a mí.
3: ¿Cómo iba a mantener a la señora Hart?
4: Si de verdad se casó con ella, me arrodillo y le digo papá.
1: Alguien te envió vino. Dijeron que es de tu esposa.
6: ¿Su esposa?
1: Esto es...
5: ¡Esto es vino de primera calidad!
2: Escuché que este vino es carísimo.
4: ¿Cómo va a poder pagarlo? ¡Debe ser falso!
7: Este vino... es verdadero. Es verdadero.
1: Ethan tiene poder de verdad. La mesera lo dijo ella misma. Esta botella la mandó la esposa de Ethan.
2: ¿Su esposa?
8: ¿De verdad se casó con la señorita Hart?
9: Por eso le agradecería a Brittany por no casarse con él.
1: Si yo me casaré con alguien tan rica y hermosa, también lo agradecería por haberse apartado. No solo le agradecería a ella, le agradecería a toda su familia.
4: ¡Imposible! ¡La señorita Hart está en la cima! Un tipo como él ni siquiera calificaría para verla, y mucho menos para casarse.
2: Espera, ya lo recuerdo. Incluso pagó por un matrimonio falso hoy mismo. Si de verdad se casó con la señorita Hart, ¿por qué haría eso?
4: Yo... ¡Ah! ¡Ya entiendo! Debe haber robado el vino.
1: ¿Qué?
4: ¿Cómo? ¿Robado?
9: ¿En serio? No puede ser.
0: No asumas que todos son unos sucios solo porque tú lo eres.
3: Tú vives de repartir vino. Cambiar una botella sería fácil. Puedes contratar a alguien para que le entregue y decir que es de tu esposa. Eso es.
4: John.
3: Yo no.
4: Ethan, ¿entonces lo robaste?
3: Señor Cole.
4: Yo no.
3: Es obvio. ¿Qué más hay que decir?
1: Esperen, no puede ser.
3: Ya veo.
4: Estás despedido.
3: Señor Cole, yo...
10: Señor Cole, lo conozco desde hace tiempo. No me gustaría ver que esto le pase.
2: Ay, cariño, qué amable eres.
1: Deja de hacerte el bueno.

Titán, te propongo un trato. Bebe todas las botellas de esta mesa. Y retiro la acusación de robo. Trato hecho.

0: Deja de perder el tiempo, Ethan. Esta es mi fiesta de compromiso. Si la arruinas, te arrepentirás.
1: ¿Estás sordo? ¿No me oíste? ¡No te pases!
2: ¡Ethan, suéltalo! Si ofendes al señor Kason, te despido ahora mismo.
1: ¿Qué? ¿Quieres pegarme? ¡Adelante! ¿No dijiste que te casaste con la señorita Hart? Perfecto. Ve y deja que ella te mantenga.
3: Es genial. Pero justo por eso no puedo arrastrarla hacia abajo.
1: ¡Oye, Ethan! Así me gusta. Si eres un perro, aprende a comportarte.
4: ¡Ethan! ¡Ethan! ¡No le hagas caso! ¡Ethan! ¡Ethan!
1: ¿Quién te dijo que pararas? ¡Bebe! ¡Bebe! ¡Bebe más rápido!
4: ¡Ethan! ¡Ethan! ¡Deja de beber! ¡Ethan! ¡Deja de beber!
1: Cariño. Hay gente que nace pobre. Solo pueden tomar cosas baratas. Nosotros somos diferentes. Bebemos Romane Conti.
0: Este vino es muy caro, ¿no?
1: ¿De qué tienes miedo? El que lo robó, que lo pague.
4: Si sigues bebiendo, tu cuerpo no aguantará. ¡No les hagas caso!
1: Ethan, deja de beber. Es broma. Bebe, bebe más rápido.

0: ¿Qué estás haciendo?
1: ¿Qué estás mirando? No ganas tanto como yo. Tu puesto no es tan alto como el mío. Mereces que te humillen. Te lo digo en serio. Mientras me tengas contento, puedes conservar tu puesto aquí. Todo el día soñando despierto. ¿De verdad crees que la presidenta Taylor se fijaría en ti?
2: ¿Y si la presidenta Taylor se fija en mí?
3: Creo que no solo eres pobre, también estás enfermo. ¿Tienes el valor de que la presidenta Taylor venga aquí ahora mismo?
4: Buenos días, señorita Carhartt.

0: De acuerdo.
1: ¿Qué dijiste?
0: La junta directiva tomó su decisión. Acepto. ¿Algo más? Alejandro, tú aceptaste esto. Nadie te obligó. Si es todo, me retiro.
1: Espera. Segundo punto. Voy a nombrar a Diego Castillo como el nuevo director de tecnología.
2: Diego ha trabajado en mercadotecnia, ni ha liderado un equipo técnico. ¿Qué lo califica para director de tecnología?
1: Diego estudió computación en la universidad. Confío en él.
0: Bien. Entregaré todo esta misma tarde. ¿Algo más? Señor Rojas, firme aquí. Alejandro, no tienes idea lo apasionada que estuvo conmigo. Ella misma me lo dijo. Solo yo la satisfago. ¿Ya me puedo ir?
1: Terminamos contigo. Sal y cierra la puerta al salir.
0: Tranquila. Ya firmó. Natalia, confírmame algo. ¿Cuándo vencieron las licencias de Nova de las 35 patentes clave detrás de todos sus productos?
1: Hace 5 años. Victoria es su esposa y la presidenta de Nova, así que...
0: ¿Y?
1: Así que Nova nunca renovó el acuerdo después de que venció y usted nunca cobró ninguna regalía.
0: Notifica a Nova. Con efecto inmediato, deben dejar de usar las 35 patentes clave.
1: Jefe, si revocamos las licencias, el negocio principal de Nova se paralizará. ¿De verdad se va a divorciar de Victoria?
0: Revoca las licencias. Con efecto inmediato. Además, envía carta de cese y desista ya. Nova debe dejar de usar todas las patentes clave.
1: Entendido, jefe.

0: Sal de aquí. Toca antes de volver a entrar. Que te quede claro, Alejandro. Ahora soy el director de tecnología de la empresa. La entrega no ha terminado. Sigue siendo mi oficina. Sal y toca la puerta. Tú.
1: ¿Qué? Mis órdenes ya no valen nada.
0: Victoria, míralo. Está intentando humillarme.
1: Alejandro, estás molesto, lo sé, pero es lo mejor para la empresa a largo plazo. Espero que entiendas.
0: Ve al grano.
1: Diego nunca ha tenido una oficina adecuada. Ya que tomará tu puesto, desocúpala hoy.
0: Está bien.
1: Cumbre global de socios empieza. Y muchos socios ya en el hotel. Ven y explícales nuestra tecnología actual.
0: ¿Es en serio? Ahora él es el director de tecnología.
1: Diego acaba de asumir el cargo y aún no conoce la parte técnica. Enséñale cómo funciona. Lo último que nos debes antes de irte.
0: Victoria, este sillón es muy cómodo. Si trabajas tarde, puedes descansar aquí. Me aseguraré de que te relajes de verdad.
1: Basta. Fíjate dónde estás. Aún no terminamos el trabajo. Baja en 5 minutos. Haré que empaquen tus cosas.
0: Bonita oficina. Especialmente ese sillón. Cuando Victoria viene a verme por la noche, es su lugar favorito. Buen escritorio. Al irte, todo será más cómodo.
1: Jefe, estoy en el bufete. El equipo legal está esperando su autorización. ¿Iniciará acciones legales contra Victoria Reyes?
0: Diles a los abogados que cancelen todas las licencias tecnológicas de Nova, incluidas las 35 patentes clave, y reclamen todas las regalías de los últimos 5 años.
1: Entendido, jefe.
0: Espera. Dámelas. ¿Qué? Las llaves del carro. Carro de empresa asignado al director de tecnología. Qué lástima. Ya no eres director de tecnología. ¿O sea?
1: Carro de la empresa. Diego Castillo es ahora director de tecnología, así que a él le toca.
0: Victoria, el hotel de los socios a 4 millas.
1: De verdad te malacostumbré. ¿Qué? ¿Ya no puedes trabajar sin un auto? Cuando la empresa apenas empezaba, tomabas el metro y visitabas a 10 clientes al día. Igual hacías el trabajo, ¿no? Ya me oíste. Diego es el director de tecnología ahora. Entrega las llaves.
0: Está bien. Victoria, ¿qué significa? Prefiere caminar antes que tragarse el orgullo por ti y pensar que tiene agallas.
1: Alejandro. Bienvenidos a NIE y a la Cumbre Global Socios Nova Tech. Les presento a Diego Castillo, nuevo director de tecnología Nova.
2: ¿Director de tecnología a una edad tan joven? Muy impresionante, señor Castillo.
0: La presidenta Reyes lo eligió. ¿Cómo podría equivocarse?
1: Diego acaba de asumir el cargo. Desde ahora, cualquier cosa, consúltenla con él.
0: Les prometo que no les fallaré.
1: Jefe, ya. Verifiqué los documentos de propiedad de las 35 patentes clave y recopilé los registros de uso. ¿Los presento?
0: Primero prepara todo. Propiedad, registros de uso pérdidas, no omitas nada.
1: Jefe, usted y Victoria pasaron 10 años construyendo Nova juntos. ¿De verdad quiere llegar tan lejos?
0: A todos, desde hoy, estoy a cargo de todos los proyectos tecnológicos y licencias de patentes en Nova.
1: A muchos les costó trabajar con Alejandro. Sabe de tecnología, pero no entiende lo que los clientes necesitan ni cómo comunicarse. Igual de aburrido en su vida personal. Pero desde hoy, Nova tiene a Diego. Desde hoy, Diego supervisará cada alianza y revisión de licencias tecnológicas en Nova.
0: Conmigo al frente. Contarán con apoyo técnico que necesiten. Señor Castillo, ¿qué tecnologías de IA planea lanzar Nova próximamente?
1: Alejandro, ¿no me oíste? Ven aquí, explícales a todos sobre tecnología. No entiendes indirectas.
0: Natalia, inicia acciones legales. Ahora mismo. Como planeamos, esta cumbre presentará 68 de nuestras tecnologías recientes, basadas en 35 patentes clave. Entonces, ¿reemplazamos todo el equipo? No. Solo debemos actualizar el software y los algoritmos en sus equipos actuales. ¿Qué tan eficiente será el sistema tras la actualización? Al menos 3 veces más eficiente. ¿3 veces? ¿Y aproximadamente cuánto tardará la actualización? Bien, todos. A partir de ahora acudan a mí para el marketing de productos, la coordinación de clientes y soporte continuo, lo que necesiten.
1: Exacto. Tomen asiento. Podremos discutir cualquier duda en la cena.
0: Siéntense, por favor. Señor Brown, señor Wilson, por aquí.
1: Mira a Diego. Él sabe qué decir y cuándo y cómo complacer a clientes. ¿Y tú? Además de tus tonterías de laboratorio, ¿qué sabes hacer? No te compares con Diego. No le llegas a los talones.
0: ¿Terminaste?
1: No me hables con ese tono.
0: Tengo que estar en otro lado. Me voy.
1: Alejandro, vete a casa y piensa en lo que hiciste. Aprende tu lugar.
3: Thank you.
1: Presidenta Reyes, salimos al aire en 2 minutos. ¿Dónde está Alejandro? Mira la hora. ¿Viene o no?
0: En un día tan importante, se atreve a llegar tarde. Lo hace a propósito. Con estos socios, reporteros presentes, intenta humillarte. Señor Rojas, tenemos certificados de propiedad de las 35 patentes clave, contrato de licencia original y el registro de que Nova siguió usándolas después de que expiró la licencia.
1: Según el uso de Nova, últimos 5 años, cálculo preliminar del equipo legal fija la demanda en 420 millones.
0: Notificación de cese de patentes y solicitud urgente medida cautelar preliminar lista. Necesitamos su visto bueno final. En cuanto el tribunal conceda la medida, cada producto de Nova y servicios con esas patentes se suspenderá. Menos mal vendí mis acciones de Nova de camino hacia acá.
1: Yo también tengo acciones.
0: Vámonos. Señor Castillo, recién asumió anoche y ya encabeza la conferencia de hoy. La presidenta Reyes confía en usted. Nova debió haber traído a un líder técnico que entienda de alianzas hace mucho tiempo. Todo gracias al liderazgo de la presidenta Reyes. Sin ella, Nova no estaría donde está hoy.
1: Alejandro, ¿cómo llegaste tan tarde? Conferencia de prensa tan importante.
0: Lo siento. Tenía unos documentos que revisar personalmente. ¿Hiciste esperar a más de 100 personas? ¿Y crees que con pedir perdón basta?
1: Llegaste tarde, quédate de pie.
0: Está bien.
1: Comencemos.
0: A todos los presentes, hoy Nova abre las licencias de las 68 tecnologías que desarrollamos este año. Y ahora que soy el director de tecnología,
4: la presidenta Reyes aprobó un 20% de descuento en las tarifas de licencia para el próximo año.
0: ¿20% de descuento? ¡Qué generoso, señor Castillo! Cuando Alejandro Rojas dirigía el área técnica, era muy duro para negociar y no cedía en lo más mínimo. Es más fácil con el señor Castillo. La tecnología solo genera ganancias cuando la gente puede usarla. ¿De qué sirve acapararla?
1: ¿Escuchaste eso? ¿Ahora ves lo que hace diferente a Diego de ti? Los negocios no son solo proteger tu preciada tecnología y contratos. Hay que cooperar y dejar que todos ganen.
0: Exacto. Si hubieras sido más flexible antes, nuestra alianza con Nova sería mucho más grande ahora. ¿Escuchaste, Alejandro? No eres ningún héroe. Tú frenas a Nova. Ya que todos creen que fui un obstáculo, les ofrezco una disculpa. Pero les dejaré algo muy claro. A partir de hoy, no volveré a trabajar con ustedes. Nova ya te despidió. ¿Con qué derecho decides con quién trabajamos?
5: No eres bienvenido aquí, lárgate.
1: Alejandro, llegaste tarde, interrumpiste la rueda de prensa y amenazaste en público a los socios de Nova. Dañaste gravemente la reputación de la empresa. Al terminar la rueda de prensa, te destituiré de todos tus cargos en Nova. Continuemos con lo nuestro, por favor. Sus equipos legales ya terminaron la revisión, así que, si no hay objeciones, firmemos los acuerdos de licencia tecnológica.
0: Esto cubre 10 años de licencia. Pagamos todo por adelantado.
6: ¿Qué pasará si Nova no entrega las 68 tecnologías de IA a tiempo?
1: 20% de descuento requiere compromiso de 10 años. Si Nova no entrega a tiempo, reembolsaremos cada centavo y pagaremos 10 veces las tarifas que ya hayan pagado como indemnización.
0: La indemnización total potencial de los contratos de hoy supera los $1,000 millones. Nova puede prometerlo porque estamos seguros de poder cumplir. Contratos firmados. ¿Cuándo recibiremos las 68 tecnologías?
1: Diego, dales los archivos.
0: Esperen. Las 68 tecnologías prometidas licenciar están todas basadas en 35 patentes clave.
1: Todos lo saben. ¿Qué quieres decir?
0: ¿Nova solo tiene una licencia para usar 35 patentes? Señor Rojas tiene razón. 35 patentes pertenecen a Escudo Estelar Holdings de Innovación, propiedad total del fideicomiso familiar Rojas. La licencia de Nova expiró hace 5 años.
7: Victoria Reyes, ¿por qué no verificó la licencia antes de firmar?
8: El tribunal admitió la demanda del señor Rojas y dictó una medida cautelar preliminar.
0: Con efecto inmediato, Nova debe dejar de usar estas 35 patentes clave.
6: Sin estas patentes clave, ¿cómo van a entregar los nuevos productos?
1: Alejandro, ¿te volviste loco?

0: esposo fingía engañar a su esposa todos los días, solo para hacer que ella bajara la guardia. Pero para su sorpresa, su esposa solo fingía creer. En secreto, abrió su corbata y escondió una cámara dentro. Cuando él no estaba en casa, ella volvió a colocar la corbata en su lugar. Al día siguiente, el esposo, sin sospechar nada, se la puso. Ella observó cómo salía de casa sin darse cuenta de nada. Por dentro, no pudo evitar sonreír con orgullo. Ahora podía vigilar cada uno de sus movimientos en cualquier momento. Como era de esperar, descubrió que su esposo llevó a su amante a cenar a su propio restaurante. Pero en lugar de enfrentarlo, llamó a su suegra que estaba en el extranjero. Al enterarse de la noticia, su suegra regresó de inmediato en su jet privado. Nada más llegar, la mujer llevó a su suegra a visitar el nuevo restaurante de su esposo. Pero inesperadamente, allí se encontraron con amante.
1: Mira la ropa de marca de esa mujer. Está forrada de dinero.
2: Entonces saquémosle hasta el último centavo.
3: ¿Es su primera vez con nosotros? Tenemos nuevas bebidas.
1: Señoras, nuestra bodega se abastece directamente de los mejores viñedos de Europa. Quizás una degustación completa para empezar, lo que se te antoje, Marta. Yo tomaré solo agua hoy. Hora de exprimirlas.
4: Solo tomaremos un té helado Long Island. Gracias.
1: ¿Un cóctel de $10 y una propina de 5? ¿Me están jodiendo? Y yo que pensaba que teníamos verdaderas VIP que conocían las reglas. Resulta que solo son un par de tacañas que buscan sentarse en mi salón gratis. ¿Aún no se mueven? Oigan todos, miren esto. Este es un establecimiento de lujo. Nuestros clientes habituales no dejan propinas menores a $100. El mínimo para esta zona VIP es una botella de champán de $10,000. ¿Creen que esto es un refugio para indigentes?
5: ¿Cómo te atreves a hablarnos así?
4: Marta, déjame encargarme de esto. Este es un negocio abierto al público, a menos que haya un letrero de reservado en esta mesa. Tenemos todo el derecho de estar aquí. Este tipo de servicio es un insulto a los clientes. ¿Quieres respeto? Mírate al espejo y pregúntate si siquiera lo mereces. Este restaurante es para gente de clase. ¿Ni siquiera tienes una tarjeta negra Apex y juegas a ser de la alta sociedad? La presencia de gente como ustedes le baja el prestigio a este lugar.
2: ¿Quién está armando un escándalo aquí? ¿Hablas en serio, Lexi? ¿Están ocupando un reservado VIP por un cóctel de $10? Por favor, si no tienen dinero, váyanse a casa a tomar agua de la llave. No traigan su aura de pobreza aquí.
4: Se pasaron de la raya. Solo están sentados ahí. ¿Por qué los acosan? ¿Así es como tratan a la gente? ¿Y llaman a este un restaurante de lujo? ¿Quién querría venir a un lugar así?
1: ¿Desde cuándo los perros callejeros me ladran? Quédense en su lugar, bola de perdedores.
6: Viendo los trapos que traen puestos, deberían estar en la calle, mendigando junto a este par de fracasados.
4: Entonces, según tú, ¿la gente común no merece comer? Es tu actitud elitista la que realmente arruina este lugar. La vara está alta por una razón. Gente como ustedes que usa basura de segunda mano, ni siquiera sirve para comprar un café en la calle. Ah, ya entiendo. Trajiste a tu patética madre aquí para tomarse unas fotos para Instagram y poder fingir que son ricos, ¿verdad?
1: ¡Tú! ¿Y qué, vieja? Si quieren hacerse los elegantes, revisen primero su cuenta bancaria. Este es un lugar para gente importante, no para cualquier gentuza que sale de la calle. ¡Saquen a esta vieja de aquí! ¡Ahora! ¡O los echaré yo misma! ¡Ustedes son solo empleados aquí! ¿De verdad no tienen miedo de que su jefe los despida por esto?
6: Lexi, ¿escuchaste eso? Quiere que el dueño te despida.
1: Les contaré un pequeño secreto. Este restaurante, mi esposo es el dueño. ¿Qué dijiste? ¿El dueño? ¿Es tu esposo? ¿Qué pasa? ¿Te comió la lengua el ratón? Te lo digo, mi esposo me trata como a una reina. Paso meses renovando este lugar solo para regalármelo.
2: Si Christian supiera que un par de muertas de hambre como ustedes están usurpando su sala VIP, ni siquiera esperaría a que yo las echara. Las vendería a los barrios bajos de Detroit para que trabajaran en las calles como prostitutas.
7: ¡Eso es imposible!
4: Serena, no pienses de más. Tal vez nos equivocamos de lugar. ¿Ser dueña de un restaurante elegante te da derecho a comportarte como una tirana? He vivido toda mi vida y nunca he conocido a gente tan ruin como tú. Un lugar que trata a sus clientes como basura no durará abierto mucho tiempo. Serena, vámonos.
7: ¿Creen que se van a ir? Vieja, ¿te di permiso para irte?
8: ¿Y qué es exactamente lo que vas a hacer?
7: No me gustó para nada lo que acaba de decir tu madre. Si se arrodilla y me suplica perdón en este instante, tal vez se lo deje pasar.
9: ¿Quieres que se arrodille? En tus sueños. Marta, nos vamos.
10: ¡Suéltame! ¡Hazte a un lado!

0: Marta, ¿estás bien?
1: ¿Creen que pueden venir a destrozar mi sala y largarse así como así? Vamos a arreglar cuentas ahora mismo.
2: Ustedes están fuera de control. Insultarnos es una cosa, pero ¿ahora se están poniendo violentos?
0: Voy a llamar a la policía para denunciar este lugar.
3: ¿Te atreves a denunciarme? Dame ese celular.

0: Feliz primer aniversario, mi amor. Mandé a hacer este reloj especialmente para ti. Lo llamo el preludio del tiempo.
1: Gracias, mi amor, me encanta. Con razón, el mes pasado, Christian me dijo que llevaría mi reloj a mantenimiento.
2: ¿Serena? ¿Qué pasa?
3: Lo del mantenimiento era mentira. Fue solo una excusa para consentir a su amantita.
1: Christian, me está engañando.
4: ¿Quieres denunciarme? Deberías haberme pedido permiso primero. Esto me pertenece. Alguien como tú ni siquiera es digna de tocarlo.
1: Ese reloj, ¿de dónde lo sacaste?
4: Esto fue un regalo de Navidad de mi esposo. Vale $50,000.
1: Amor, ¿ya regresaste a Los Ángeles? Sé que el vuelo debió ser agotador. Preparé la cena.
5: Amor, sigo atrapado en la autopista. Ve comiendo sin mí, ¿sí?
1: ¿De verdad está tan ocupado? ¿Con qué era eso? Esa noche estaba con su amante.
6: Ese maldito malagradecido. ¿Cómo pudo hacer algo tan repulsivo? No tengas miedo, Serena. Voy a arreglar esto.
4: ¿Qué pasa? Si sabes lo que te conviene, te arrodillarás y te disculparás ahora mismo. Si mi esposa se entera de que me hiciste enojar.
7: Desvergonzada.
6: ¿Cómo te atreves a llamarlo tu esposo? ¿Sin una pizca de vergüenza?
8: ¡Perra! ¡De verdad me pegaste! ¡Sometan a estas dos horas!

0: ¿Cómo lo llamaste?
1: ¿Eres la madre de Cristian?
2: Lexi, mira los trapos que trae esta vieja. ¿De verdad crees que es la madre de Cristian? Ni en un millón de años.
3: Exacto. Cristian me lo dijo él mismo. Su madre lleva años viajando por el mundo. Ni siquiera se han visto en más de 2 años. Vieja patética, no sé cómo averiguaste el nombre de mi esposo, pero ¿crees que puedes entrar aquí como si nada y hacerte la futura suegra? Eres un chiste. Tú... Guardias, quiero que les aplasten la cara contra el hielo hasta que estén tan frías como sus cuentas bancarias.
1: ¡No! ¡Basta! ¡Suéltenme! ¡Les digo la verdad! ¡Soy la madre de Cristian!
3: Mi suegra, en tus sueños, es una viajera del mundo con verdadera clase. Viste ropa de diseñador de pies a cabeza. Tú, solo eres una vieja andrajosa de la calle. No eres digna de que te comparen con ella. Te vas a arrepentir de esto. Haré que pagues por cada segundo de esto. El precio, quiero ver qué puedes hacerme.
1: ¡Basta! ¡Serena! ¡Serena!
2: Esto es enfermizo. Es como ver cómo torturan a un animal.
3: Bueno, eso es lo que pasa cuando intentas colarte en la alta sociedad. Se lo buscaron. Quiero ver a Cristian. Ahora.
0: ¿Quieres ver a mi esposo? Es uno de los jóvenes magnates más importantes de LA. Tiene millones. No tiene tiempo que perder con un par de vagabundas fracasadas como ustedes.
3: ¿Un gran magnate? ¿De verdad crees que construyó todo esto él solo?
1: Sé exactamente de qué es capaz mi esposo. ¿Y tú? Solo eres una perra en la quiebra haciéndote la dura.
4: Vaya, ¿qué tenemos aquí? Un recuerdito.
0: ¡Devuélvemelo!
1: ¡Era de mi madre! ¡Es lo único que me queda de ella! ¡Devuélvemelo!
0: ¡Basta! ¡Ignorantes! ¡Ese brazalete es una reliquia centenaria!
2: Serena, ¿incluso mandaste grabar tu nombre en este pedazo de basura barata para que parezca caro?
0: ¡Abran los ojos y miren! ¡Tienen frente a ustedes a Serena Sinclair, la única heredera del Imperio Sinclair! ¡Y la familia Sinclair quemará este lugar hasta los cimientos por lo que han hecho!
3: ¿Qué? ¿Qué dijiste? ¿Ella es una Sinclair?
2: ¿La heredera Sinclair? Alta sociedad, si es una Sinclair, llegaría en un helicóptero Black Hawk con un equipo de guardaespaldas, no rogando por una mesa y merodeando aquí solo para robar aire acondicionado gratis.
3: Buen intento. Primero intentas hacerte pasar por mi suegra y ahora... ¿Y ahora juegas la carta de la heredera Sinclair? Ustedes dos tienen mucho descaro. Sin importar quién sea, no tienes derecho a tocar mis pertenencias. Devuélveme mi pulsera de perlas ahora. ¿De verdad valoras esta pequeña basura? Me pregunto, ¿qué pasaría si la rompo? No, detente.
1: ¡Fue un regalo! ¡Marta lo compró en la subasta! ¡Significa todo para mí! ¡Rompe cualquier otra cosa, pero por favor, eso no!
3: Realmente amas esta basura, ¿verdad? Bien, arrodíllate y lame mis zapatos, y tal vez me apiade y te la devuelva. Supongo que no te importa tanto después de todo.
0: ¡Es suficiente!
5: ¿Quieres que Serena se disculpe contigo? Ni siquiera eres digna de respirar el mismo aire que ella. Serena es solo una joya. Por más valiosa que sea, no vale tu dignidad. Te la di y te pertenece. Esté rota o no, eres como la hija que nunca tuve.
2: Esta chica está podrida hasta la médula.
3: Confía en mí. El karma les va a dar muy duro.
2: Una disculpa te sale barata. Si Cristian se entera de que hiciste enojar a Lexi, una disculpa será la menor de tus preocupaciones. Estarás en la lista negra de todos los rincones de Los Ángeles.
0: ¿Ah, sí? Entonces, por favor, tráelo aquí.
6: Lexi, no gastes saliva en ellas. Solo están celosas porque Cristian te trata como a una princesa.
3: Tienes razón. Lidiar con Chusma es una pérdida de tiempo. ¿Cómo te niegas a arrodillarte? Supongo que no tengo opción.
0: ¡No!

0: Bueno, ya que te negaste a disculparte, tuve que tomar el asunto en mis propias manos. ¿Tienes idea de cuánto vale esa pulsera?
1: ¿Cuánto podría valer un pedazo de basura?
2: ¡Serena, no!
0: El reloj que me regaló mi esposo podría comprar 100 de estas basuras.
2: ¡Serena! ¡Basta!
0: Eres así de atrevida. ¿Por qué tienes a Christian respaldándote? Jaja, claro que sí. Mi esposo es Christian Throne. ¿Quién en todos Los Ángeles se atreve a meterse conmigo? Voy a darte una lección que nunca olvidarás, Vera.
2: Si él supiera lo que hiciste hoy aquí, ¿de verdad crees que aún te protegería?
0: Bien, tú te lo buscaste. No te arrepientas cuando llegue mi esposo.
3: Señor, la asociación con Gabriel, el CEO del grupo Blackwood, está en su etapa final. Él tiene programado reunirse con nosotros a las 13:00 p.m. de hoy.
4: Perfecto. Una vez que cerremos este trato con Blackwood, la mejor firma financiera del país, nadie en LA se atreverá a meterse conmigo. Incluso la familia Sinclair tendrá que mostrarme algo de respeto.
0: Amor, alguien está haciendo un escándalo en mi restaurante y está tratando de golpearme. Tienes que venir ahora mismo.
5: ¿Qué? ¿Alguien te golpeó? ¿Quién tiene el descaro de ponerle un dedo encima a mi mujer? Quédate ahí. Voy para allá ahora mismo.
0: Fui tan tonta. Le di todo a Christian, solo para descubrir que unas lágrimas falsas son suficientes para ganarse su corazón. Necesito que me busques un abogado. Voy a pedir el divorcio.
1: Voy a pedir el divorcio.
3: ¿Dónde estás? Tenemos que hablar en persona.
6: Señor.
3: Sobre la alianza con el grupo Apex. El trato se cancela.

0: ¿Escuchaste eso? Mi esposo está en camino. En un momento, una simple disculpa no será suficiente.
1: ¿No te da vergüenza ser una rompehogares? ¿De verdad tienes el descaro de llamarlo tu esposo? ¿Por qué no le preguntas a Christian si de verdad se atreve a reconocerte?
2: Acelera.
3: Sí, señor.
0: Si no te doy una verdadera lección, nunca aprenderás a disculparte. Guardias, traigan el regalo de mi esposo.

0: ¿Están todos aquí?
1: Haga clic en el siguiente enlace. Puede ver la obra completa.
2: De acuerdo.
3: ¿Qué dijiste?
2: La junta directiva tomó su decisión. Acepto. ¿Algo más? Alejandro, tú aceptaste esto. Nadie te obligó. Si es todo, me retiro.
3: Espera. Segundo punto. Voy a nombrar a Diego Castillo como el nuevo director de tecnología.
4: Diego ha trabajado en mercadotecnia, ni ha liderado un equipo técnico. ¿Qué lo califica para director de tecnología?
3: Diego estudió computación en la universidad. Confío en él.
2: Bien. Entregaré todo esta misma tarde. ¿Algo más? Señor Rojas, firme aquí. Alejandro, no tienes idea lo apasionada que estuvo conmigo. Ella misma me lo dijo. Solo yo la satisfago. ¿Ya me puedo ir?
3: Terminamos contigo. Sal y cierra la puerta al salir.
2: Tranquila. Ya firmó. Natalia, confírmame algo. ¿Cuándo vencieron las licencias de Nova de las 35 patentes clave detrás de todos sus productos?
3: Hace 5 años. Victoria es su esposa y la presidenta de Nova, así que...
2: ¿Y?
3: Así que Nova nunca renovó el acuerdo después de que venció y usted nunca cobró ninguna regalía.
2: Notifica a Nova. Con efecto inmediato, deben dejar de usar las 35 patentes clave.
3: Jefe, si revocamos las licencias, el negocio principal de Nova se paralizará. ¿De verdad se va a divorciar de Victoria?
2: Revoca las licencias. Con efecto inmediato. Además, envía carta de cese y desista ya. Nova debe dejar de usar todas las patentes clave.
3: Entendido, jefe.

0: Sal de aquí. Toca antes de volver a entrar. Que te quede claro, Alejandro. Ahora soy el director de tecnología de la empresa. La entrega no ha terminado. Sigue siendo mi oficina. Sal y toca la puerta. Tú.
1: ¿Qué? Mis órdenes ya no valen nada.
0: Victoria, míralo. Está intentando humillarme.
1: Alejandro, estás molesto, lo sé, pero es lo mejor para la empresa a largo plazo. Espero que entiendas.
0: Ve al grano.
1: Diego nunca ha tenido una oficina adecuada. Ya que tomará tu puesto, desocúpala hoy.
0: Está bien.
1: Cumbre global de socios empieza. Y muchos socios ya en el hotel. Ven y explícales nuestra tecnología actual.
0: ¿Es en serio? Ahora él es el director de tecnología.
1: Diego acaba de asumir el cargo y aún no conoce la parte técnica. Enséñale cómo funciona. Lo último que nos debes antes de irte.
0: Victoria, este sillón es muy cómodo. Si trabajas tarde, puedes descansar aquí. Me aseguraré de que te relajes de verdad.
1: Basta. Fíjate dónde estás. Aún no terminamos el trabajo. Baja en 5 minutos. Haré que empaquen tus cosas.
0: Bonita oficina. Especialmente ese sillón. Cuando Victoria viene a verme por la noche, es su lugar favorito. Buen escritorio. Al irte, todo será más cómodo.
1: Jefe, estoy en el bufete. El equipo legal está esperando su autorización. ¿Iniciará acciones legales contra Victoria Reyes?
0: Diles a los abogados que cancelen todas las licencias tecnológicas de Nova, incluidas las 35 patentes clave, y reclamen todas las regalías de los últimos 5 años.
1: Entendido, jefe.
0: Espera. Dámelas. ¿Qué? Las llaves del carro. Carro de empresa asignado al director de tecnología. Qué lástima. Ya no eres director de tecnología. ¿O sea?
1: Carro de la empresa. Diego Castillo es ahora director de tecnología, así que a él le toca.
0: Victoria, el hotel de los socios a 4 millas.
1: De verdad te malacostumbré. ¿Qué? ¿Ya no puedes trabajar sin un auto? Cuando la empresa apenas empezaba, tomabas el metro y visitabas a 10 clientes al día. Igual hacías el trabajo, ¿no? Ya me oíste. Diego es el director de tecnología ahora. Entrega las llaves.
0: Está bien. Victoria, ¿qué significa? Prefiere caminar antes que tragarse el orgullo por ti y pensar que tiene agallas.
1: Alejandro. Bienvenidos a NIE y a la Cumbre Global Socios Nova Tech. Les presento a Diego Castillo, nuevo director de tecnología Nova.
2: ¿Director de tecnología a una edad tan joven? Muy impresionante, señor Castillo.
0: La presidenta Reyes lo eligió. ¿Cómo podría equivocarse?
1: Diego acaba de asumir el cargo. Desde ahora, cualquier cosa, consúltenla con él.
0: Les prometo que no les fallaré.
1: Jefe, ya. Verifiqué los documentos de propiedad de las 35 patentes clave y recopilé los registros de uso. ¿Los presento?
0: Primero prepara todo. Propiedad, registros de uso pérdidas, no omitas nada.
1: Jefe, usted y Victoria pasaron 10 años construyendo Nova juntos. ¿De verdad quiere llegar tan lejos?
0: A todos, desde hoy, estoy a cargo de todos los proyectos tecnológicos y licencias de patentes en Nova.
1: A muchos les costó trabajar con Alejandro. Sabe de tecnología, pero no entiende lo que los clientes necesitan ni cómo comunicarse. Igual de aburrido en su vida personal. Pero desde hoy, Nova tiene a Diego. Desde hoy, Diego supervisará cada alianza y revisión de licencias tecnológicas en Nova.
0: Conmigo al frente. Contarán con apoyo técnico que necesiten. Señor Castillo, ¿qué tecnologías de IA planea lanzar Nova próximamente?
1: Alejandro, ¿no me oíste? Ven aquí, explícales a todos sobre tecnología. No entiendes indirectas.
0: Natalia, inicia acciones legales. Ahora mismo. Como planeamos, esta cumbre presentará 68 de nuestras tecnologías recientes, basadas en 35 patentes clave. Entonces, ¿reemplazamos todo el equipo? No. Solo debemos actualizar el software y los algoritmos en sus equipos actuales. ¿Qué tan eficiente será el sistema tras la actualización? Al menos 3 veces más eficiente. ¿3 veces? ¿Y aproximadamente cuánto tardará la actualización? Bien, todos. A partir de ahora acudan a mí para el marketing de productos, la coordinación de clientes y soporte continuo, lo que necesiten.
1: Exacto. Tomen asiento. Podremos discutir cualquier duda en la cena.
0: Siéntense, por favor. Señor Brown, señor Wilson, por aquí.
1: Mira a Diego. Él sabe qué decir y cuándo y cómo complacer a clientes. ¿Y tú? Además de tus tonterías de laboratorio, ¿qué sabes hacer? No te compares con Diego. No le llegas a los talones.
0: ¿Terminaste?
1: No me hables con ese tono.
0: Tengo que estar en otro lado. Me voy.
1: Alejandro, vete a casa y piensa en lo que hiciste. Aprende tu lugar.
3: Gracias.
1: Presidenta Reyes, salimos al aire en 2 minutos. ¿Dónde está Alejandro? Mira la hora. ¿Viene o no?
0: En un día tan importante, se atreve a llegar tarde. Lo hace a propósito. Con estos socios, reporteros presentes, intenta humillarte. Señor Rojas, tenemos certificados de propiedad de las 35 patentes clave, contrato de licencia original y el registro de que Nova siguió usándolas después de que expiró la licencia.
1: Según el uso de Nova, últimos 5 años, cálculo preliminar del equipo legal fija la demanda en 420 millones.
0: Notificación de cese de patentes y solicitud urgente medida cautelar preliminar lista. Necesitamos su visto bueno final. En cuanto el tribunal conceda la medida, cada producto de Nova y servicios con esas patentes se suspenderá. Menos mal vendí mis acciones de Nova de camino hacia acá.
1: Yo también tengo acciones.
0: Vámonos. Señor Castillo, recién asumió anoche y ya encabeza la conferencia de hoy. La presidenta Reyes confía en usted. Nova debió haber traído a un líder técnico que entienda de alianzas hace mucho tiempo. Todo gracias al liderazgo de la presidenta Reyes. Sin ella, Nova no estaría donde está hoy.
1: Alejandro, ¿cómo llegaste tan tarde? Conferencia de prensa tan importante.
0: Lo siento. Tenía unos documentos que revisar personalmente. ¿Hiciste esperar a más de 100 personas? ¿Y crees que con pedir perdón basta?
1: Llegaste tarde, quédate de pie.
0: Está bien.
1: Comencemos.
0: A todos los presentes, hoy Nova abre las licencias de las 68 tecnologías que desarrollamos este año. Y ahora que soy el director de tecnología,
4: la presidenta Reyes aprobó un 20% de descuento en las tarifas de licencia para el próximo año.
0: ¿20% de descuento? ¡Qué generoso, señor Castillo! Cuando Alejandro Rojas dirigía el área técnica, era muy duro para negociar y no cedía en lo más mínimo. Es más fácil con el señor Castillo. La tecnología solo genera ganancias cuando la gente puede usarla. ¿De qué sirve acapararla?
1: ¿Escuchaste eso? ¿Ahora ves lo que hace diferente a Diego de ti? Los negocios no son solo proteger tu preciada tecnología y contratos. Hay que cooperar y dejar que todos ganen.
0: Exacto. Si hubieras sido más flexible antes, nuestra alianza con Nova sería mucho más grande ahora. ¿Escuchaste, Alejandro? No eres ningún héroe. Tú frenas a Nova. Ya que todos creen que fui un obstáculo, les ofrezco una disculpa. Pero les dejaré algo muy claro. A partir de hoy, no volveré a trabajar con ustedes. Nova ya te despidió. ¿Con qué derecho decides con quién trabajamos?
5: No eres bienvenido aquí, lárgate.
1: Alejandro, llegaste tarde, interrumpiste la rueda de prensa y amenazaste en público a los socios de Nova. Dañaste gravemente la reputación de la empresa. Al terminar la rueda de prensa, te destituiré de todos tus cargos en Nova. Continuemos con lo nuestro, por favor. Sus equipos legales ya terminaron la revisión, así que, si no hay objeciones, firmemos los acuerdos de licencia tecnológica.
0: Esto cubre 10 años de licencia. Pagamos todo por adelantado.
6: ¿Qué pasará si Nova no entrega las 68 tecnologías de IA a tiempo?
1: 20% de descuento requiere compromiso de 10 años. Si Nova no entrega a tiempo, reembolsaremos cada centavo y pagaremos 10 veces las tarifas que ya hayan pagado como indemnización.
0: La indemnización total potencial de los contratos de hoy supera los 1,000 millones de dólares. Nova puede prometerlo porque estamos seguros de poder cumplir. Contratos firmados. ¿Cuándo recibiremos las 68 tecnologías?
1: Diego, dales los archivos.
0: Esperen. Las 68 tecnologías prometidas licenciar están todas basadas en 35 patentes clave.
1: Todos lo saben. ¿Qué quieres decir?
0: ¿Nova solo tiene una licencia para usar 35 patentes? Señor Rojas tiene razón. 35 patentes pertenecen a Escudo Estelar Holdings de Innovación, propiedad total del fideicomiso familiar Rojas. La licencia de Nova expiró hace 5 años.
7: Victoria Reyes, ¿por qué no verificó la licencia antes de firmar?
8: El tribunal admitió la demanda del señor Rojas y dictó una medida cautelar preliminar.
0: Con efecto inmediato, Nova debe dejar de usar estas 35 patentes clave.
6: Sin esas patentes clave, ¿cómo van a entregar los nuevos productos?
1: Alejandro, ¿te volviste loco?

0: Pozzo fingía engañar a su esposa todos los días, solo para hacer que ella bajara la guardia. Pero para su sorpresa, su esposa solo fingía creer. En secreto, abrió su corbata y escondió una cámara dentro. Cuando él no estaba en casa, ella volvió a colocar la corbata en su lugar. Al día siguiente, el esposo, sin sospechar nada, se la puso. Ella observó cómo salía de casa sin darse cuenta de nada. Por dentro, no pudo evitar sonreír con orgullo. Ahora podía vigilar cada uno de sus movimientos en cualquier momento. Como era de esperar, descubrió que su esposo llevó a su amante a cenar a su propio restaurante. Pero en lugar de enfrentarlo, llamó a su suegra que estaba en el extranjero. Al enterarse de la noticia, su suegra regresó de inmediato en su jet privado. Nada más llegar, la mujer llevó a su suegra a visitar el nuevo restaurante de su esposo. Pero inesperadamente, allí se encontraron con amante.
1: Mira la ropa de marca de esa mujer. Está forrada de dinero.
2: Entonces saquémosle hasta el último centavo.
3: ¿Es su primera vez con nosotros? Tenemos nuevas bebidas.
1: Señoras, nuestra bodega se abastece directamente de los mejores viñedos de Europa. Quizás una degustación completa para empezar. Lo que se te antoje, Marta. Yo tomaré solo agua hoy. Hora de exprimirlas.
4: Solo tomaremos un té helado Long Island. Gracias.
1: ¿Un cóctel de $10 y una propina de 5? ¿Me están jodiendo? Y yo que pensaba que teníamos verdaderas VIP que conocían las reglas. Resulta que solo son un par de tacañas que buscan sentarse en mi salón gratis. ¿Aún no se mueven? Oigan todos, miren esto. Este es un establecimiento de lujo. Nuestros clientes habituales no dejan propinas menores a $100. El mínimo para esta zona VIP es una botella de champán de $10,000. ¿Creen que esto es un refugio para indigentes?
5: ¿Cómo te atreves a hablarnos así?
4: Marta, déjame encargarme de esto. Este es un negocio abierto al público, a menos que haya un letrero de reservado en esta mesa. Tenemos todo el derecho de estar aquí. Este tipo de servicio es un insulto a los clientes. ¿Quieres respeto? Mírate al espejo y pregúntate si siquiera lo mereces. Este restaurante es para gente de clase. ¿Ni siquiera tienes una tarjeta negra Apex y juegas a ser de la alta sociedad? La presencia de gente como ustedes le baja el prestigio a este lugar.
2: ¿Quién está armando un escándalo aquí? ¿Hablas en serio, Lexi? ¿Están ocupando un reservado VIP por un cóctel de $10? Por favor, si no tienen dinero, váyanse a casa a tomar agua de la llave. No traigan su aura de pobreza aquí.
4: Se pasaron de la raya. Solo están sentados ahí. ¿Por qué los acosan? ¿Así es como tratan a la gente? ¿Y llaman a este un restaurante de lujo? ¿Quién querría venir a un lugar así? ¿Desde cuándo los perros callejeros me ladran? Quédense en su lugar, bola de perdedores.
6: Viendo los trapos que traen puestos, deberían estar en la calle, mendigando junto a este par de fracasados.
4: Entonces, según tú, ¿la gente común no merece comer? Es tu actitud elitista la que realmente arruina este lugar. La vara está alta por una razón. Gente como ustedes que usa basura de segunda mano, ni siquiera sirve para comprar un café en la calle. Ah, ya entiendo. Trajiste a tu patética madre aquí para tomarse unas fotos para Instagram y poder fingir que son ricos, ¿verdad?
5: ¡Tú!
1: ¿Y qué, vieja? Si quieren hacerse los elegantes, revisen primero su cuenta bancaria. Este es un lugar para gente importante, no para cualquier gentuza que sale de la calle. ¡Saquen a esta vieja de aquí! ¡Ahora! ¡O los echaré yo misma! ¡Ustedes son solo empleados aquí! ¿De verdad no tienen miedo de que su jefe los despida por esto?
6: Lexi, ¿escuchaste eso? Quiere que el dueño te despida.
1: Les contaré un pequeño secreto. Este restaurante, mi esposo es el dueño. ¿Qué dijiste? ¿El dueño? ¿Es tu esposo? ¿Qué pasa? ¿Te comió la lengua el ratón? Te lo digo, mi esposo me trata como a una reina. Paso meses renovando este lugar solo para regalármelo.
2: Si Christian supiera que un par de muertas de hambre como ustedes están usurpando su sala VIP, ni siquiera esperaría a que yo las echara. Las vendería a los barrios bajos de Detroit para que trabajaran en las calles como prostitutas.
7: ¡Eso es imposible!
4: Serena, no pienses de más. Tal vez nos equivocamos de lugar. ¿Ser dueña de un restaurante elegante te da derecho a comportarte como una tirana? He vivido toda mi vida y nunca he conocido a gente tan ruin como tú. Un lugar que trata a sus clientes como basura no durará abierto mucho tiempo. Serena, vámonos.
7: ¿Creen que se van a ir? Vieja, ¿te di permiso para irte?
8: ¿Y qué es exactamente lo que vas a hacer?
7: No me gustó para nada lo que acaba de decir tu madre. Si se arrodilla y me suplica perdón en este instante, tal vez se lo deje pasar.
9: ¿Quieres que se arrodille? En tus sueños. Marta, nos vamos.
10: ¡Suéltame! ¡Hazte a un lado!

0: Marta, ¿estás bien?
1: ¿Creen que pueden venir a destrozar mi sala y largarse así como así? Vamos a arreglar cuentas ahora mismo.
2: Ustedes están fuera de control. Insultarnos es una cosa, pero ¿ahora se están poniendo violentos?
0: Voy a llamar a la policía para denunciar este lugar.
3: ¿Te atreves a denunciarme? Dame ese celular.

0: Feliz primer aniversario, mi amor. Mandé a hacer este reloj especialmente para ti. Lo llamo el preludio del tiempo.
1: Gracias, mi amor. Me encanta. Con razón. El mes pasado, Christian me dijo que llevaría mi reloj a mantenimiento.
2: Serena, ¿qué pasa?
1: Lo del mantenimiento era mentira. Fue solo una excusa para consentir a su amantita.
2: Christian, me está engañando.
1: ¿Quieres denunciarme? Deberías haberme pedido permiso primero. Esto me pertenece. Alguien como tú ni siquiera es digna de tocarlo. Ese reloj, ¿de dónde lo sacaste? Esto fue un regalo de Navidad de mi esposo. Vale $50,000. Amor, ¿ya regresaste a Los Ángeles? Sé que el vuelo debió ser agotador. Preparé la cena.
3: Amor, sigo atrapado en la autopista. Ve comiendo sin mí, ¿sí?
1: ¿De verdad está tan ocupado? ¿Con qué era eso? Esa noche estaba con su amante.
4: Ese maldito malagradecido. ¿Cómo pudo hacer algo tan repulsivo? No tengas miedo, Serena. Voy a arreglar esto.
1: ¿Qué pasa? Si sabes lo que te conviene, te arrodillarás y te disculparás ahora mismo. Si mi esposa se entera de que me hiciste enojar.
5: Desvergonzada.
4: ¿Cómo te atreves a llamarlo tu esposo? ¿Sin una pizca de vergüenza?
6: ¡Perra! ¡De verdad me pegaste! ¡Sometan a estas dos horas!

0: ¿Todavía no vas a disculparte? Cuando mi esposo se entere de esto, te destruirá.
1: Bien. Llama a Christian. Veamos si se atreve a decir una sola palabra en mi contra. Pensar que la familia Throne crió a un hijo tan vergonzoso y degenerado. Eres una mancha para el apellido Throne.
2: ¿Qué? ¿Cómo lo llamaste?
0: ¿Eres la madre de Christian?
3: Lexi, mira los trapos que trae esta vieja. ¿De verdad crees que es la madre de Christian? Ni en un millón de años.
4: Exacto. Christian me lo dijo él mismo. Su madre lleva años viajando por el mundo. Ni siquiera se han visto en más de 2 años. Vieja patética, no sé cómo averiguaste el nombre de mi esposo, pero ¿crees que puedes entrar aquí como si nada y hacerte la futura suegra? Eres un chiste. Tú... Guardias, quiero que les aplasten la cara contra el hielo hasta que estén tan frías como sus cuentas bancarias.
0: ¡No! ¡Basta! ¡Suéltenme! ¡Les digo la verdad! ¡Soy la madre de Christian!
4: Mi suegra, en tus sueños, es una viajera del mundo con verdadera clase. Viste ropa de diseñador de pies a cabeza. Tú, solo eres una vieja andrajosa de la calle. No eres digna de que te comparen con ella. Te vas a arrepentir de esto. Haré que pagues por cada segundo de esto. El precio, quiero ver qué puedes hacerme.
0: ¡Basta, Serena, Serena!
3: Esto es enfermizo. Es como ver cómo torturan a un animal.
4: Bueno, eso es lo que pasa cuando intentas colarte en la alta sociedad. Se lo buscaron. Quiero ver a Christian. Ahora.
0: ¿Quieres ver a mi esposo? Es uno de los jóvenes magnates más importantes de Lea. Tiene millones. No tiene tiempo que perder con un par de vagabundas fracasadas como ustedes.
4: ¿Un gran magnate? ¿De verdad crees que construyó todo esto él solo?
0: Sé exactamente de qué es capaz mi esposo. ¿Y tú? Solo eres una perra en la quiebra haciéndote la dura.
5: Vaya. ¿Qué tenemos aquí? Un recuerdito.
4: ¡Devuélvemelo!
0: ¡Era de mi madre! ¡Es lo único que me queda de ella! ¡Devuélvemelo!
1: ¡Basta! ¡Ignorantes! ¡Ese brazalete es una reliquia centenaria!
3: Serena, incluso mandaste grabar tu nombre en este pedazo de basura barata para que parezca caro.
0: ¡Abran los ojos y miren! Tienen frente a ustedes a Serena Sinclair, la única heredera del Imperio Sinclair, y la familia Sinclair quemará este lugar hasta los cimientos por lo que han hecho.
2: ¿Qué? ¿Qué dijiste? ¿Ella es una Sinclair?
3: ¿La heredera Sinclair? Alta sociedad, si es una Sinclair, llegaría en un helicóptero Black Hawk con un equipo de guardaespaldas, no rogando por una mesa y merodeando aquí solo para robar aire acondicionado gratis.
4: Buen intento. Primero intentas hacerte pasar por mi suegra y ahora... ¿Y ahora juegas la carta de la heredera Sinclair? Ustedes dos tienen mucho descaro. Sin importar quién sea, no tienes derecho a tocar mis pertenencias. Devuélveme mi pulsera de perlas ahora. ¿De verdad valoras esta pequeña basura? Me pregunto, ¿qué pasaría si la rompo? No, detente.
0: ¡Fue un regalo! ¡Marta lo compró en la subasta! ¡Significa todo para mí! ¡Rompe cualquier otra cosa, pero por favor, eso no!
4: Realmente amas esta basura, ¿verdad? Bien, arrodíllate y lame mis zapatos. Y tal vez me apiade y te la devuelva. Supongo que no te importa tanto después de todo.
0: ¡Es suficiente!
1: ¿Quieres que Serena se disculpe contigo? Ni siquiera eres digna de respirar el mismo aire que ella. Serena es solo una joya. Por más valiosa que sea, no vale tu dignidad. Te la di y te pertenece. Esté rota o no, eres como la hija que nunca tuve.
6: Esta chica está podrida hasta la médula.
7: Confía en mí. El karma les va a dar muy duro.
3: Una disculpa te sale barata. Si Christian se entera de que hiciste enojar a Lexi, una disculpa será la menor de tus preocupaciones. Estarás en la lista negra de todos los rincones de Los Ángeles.
0: ¿Ah, sí? Entonces, por favor, tráelo aquí.
7: Lexi, no gastes saliva en ellas. Solo están celosas porque Christian te trata como a una princesa.
4: Tienes razón. Lidiar con Chusma es una pérdida de tiempo. Como te niegas a arrodillarte, supongo que no tengo opción.
0: No.

0: Bueno, ya que te negaste a disculparte, tuve que tomar el asunto en mis propias manos. ¿Tienes idea de cuánto vale esa pulsera?
1: ¿Cuánto podría valer un pedazo de basura?
2: ¡Serena, no!
0: El reloj que me regaló mi esposo podría comprar 100 de estas basuras.
2: ¡Serena! ¡Basta!
0: Eres así de atrevida. ¿Por qué tienes a Christian respaldándote? Jaja, claro que sí. Mi esposo es Christian Throne. ¿Quién en todos Los Ángeles se atreve a meterse conmigo? Voy a darte una lección que nunca olvidarás, Vera.
2: Si él supiera lo que hiciste hoy aquí, ¿de verdad crees que aún te protegería?
0: Bien, tú te lo buscaste. No te arrepientas cuando llegue mi esposo.
3: Señor, la asociación con Gabriel, el CEO del grupo Blackwood, está en su etapa final. Él tiene programado reunirse con nosotros a las 13:00 p.m. de hoy.
4: Perfecto. Una vez que cerremos este trato con Blackwood, la mejor firma financiera del país, nadie en LA se atreverá a meterse conmigo. Incluso la familia Sinclair tendrá que mostrarme algo de respeto.
0: Amor, alguien está haciendo un escándalo en mi restaurante y está tratando de golpearme. Tienes que venir ahora mismo.
5: ¿Qué? ¿Alguien te golpeó? ¿Quién tiene el descaro de ponerle un dedo encima a mi mujer? Quédate ahí. Voy para allá ahora mismo.
0: Fui tan tonta. Le di todo a Christian, solo para descubrir que unas lágrimas falsas son suficientes para ganarse su corazón. Necesito que me busques un abogado. Voy a pedir el divorcio.
1: Voy a pedir el divorcio.
3: ¿Dónde estás? Tenemos que hablar en persona.
6: Señor.
3: Sobre la alianza con el grupo Apex. El trato se cancela.

0: eso? Mi esposo está en camino. En un momento, una simple disculpa no será suficiente.
1: ¿No te da vergüenza ser una rompehogares? ¿De verdad tienes el descaro de llamarlo tu esposo? ¿Por qué no le preguntas a Christian si de verdad se atreve a reconocerte?
2: Acelera.
3: Sí, señor.
0: Si no te doy una verdadera lección, nunca aprenderás a disculparte. Guardias, traigan el regalo de mi esposo.

0: todos aquí?
1: Haga clic en el siguiente enlace. 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
2: ¿Ella es tu madre? Entonces, ¿yo qué soy? Lucía, dímelo ahora mismo. ¿Qué soy yo para ti? ¿Quién te dio la vida?
3: Mateo le cerró el paso.
2: ¡Todos estos años desperdiciados criándote! ¡Ni siquiera reconoces a tu propia madre! ¡Leonita malagradecida!
3: Cada palabra que soltaba era más hiriente que la anterior. Me llamo Lucía. Mis padres querían a mi hermana Ámbar más que a nada en el mundo. En casa hay dos paredes cubiertas de fotos de mi hermana y mías desde que éramos pequeñas. En la pared de Ámbar hay un marco adicional con una foto del día en que se transformó por primera vez. Está de pie en medio de la sala, envuelta en una luz dorada.
2: Ámbar se transformó primero. No puedo hacer diferencias entre ustedes.
3: Papá decía lo mismo.
4: Sé buena. Tu hermana va primero, después tú.
3: Ámbar logró transformarse por completo a los 7 años, en una leona dorada perfecta. Yo nunca pude hacerlo. Solo me salían las orejas y la cola de león, nada más. En un mundo donde tu transformación determina tu valor, eso significaba que yo no valía nada. Los veía llevar vestidos y muñecas nuevas al cuarto de Ámbar. Nunca decía nada.
5: Ya llegará mi turno.
3: Eso era lo que me repetía una y otra vez. Un día, Ámbar arrojó un vestido a un rincón. Dijo
5: que era horrible.
3: Yo lo recogí. Nunca había tenido un vestido así. Si ella no lo quería, yo sí. Ámbar fue corriendo a acusarme con mamá. Mamá me agarró por el cuello de la camisa y me gritó.
2: He partido mi corazón en dos para quererlas ambas por igual. ¿Y así me lo pagas? Ya bastante tengo con tu linaje inferior. Y encima eres envidiosa y ladrona. ¿Cómo te atreves a hacerme esto?
3: Después de aquella discusión, papá me llevó personalmente al Instituto de Formación para Cambiaformas.
4: Es un internado para cambiaformas que tardan más de lo normal en desarrollarse. Necesita orden y disciplina.
3: Pero en realidad, aquel lugar no era diferente del infierno.
4: Lucía, tu madre y yo queremos a Amber y a ti por igual. Lo que hiciste hoy me decepcionó mucho. No espero que algún día logres transformarte por completo. Pero cuando aprendas a comportarte, volveré por ti.
3: Pasaron 4 años. Papá regresó con una manzana caramelada, mi favorita. Subí al auto sin decir una palabra. Algunos me decían que era basura, una niña mala. Pero alguien me había prometido que me daría lo más preciado del mundo. Mamá estaba en el asiento trasero. Al ver lo delgada que estaba, un destello de sorpresa asomó en su rostro. Luego, su expresión volvió a endurecerse.
2: ¿Sabes qué hiciste mal?
3: Siempre era lo primero que me preguntaba. Cada vez que llamaban del instituto, me hacía la misma pregunta con la misma voz fría. Guardé silencio. Bajé la cabeza y me acurruqué en un rincón.
4: Deja de preguntarle eso. Lo pasado, pasado está. Mira lo delgada que estás. Tu mamá preparó pollo asado en casa. Vamos.
3: A Ámbar no le gustaba el pollo. Parpadeé despacio. Una esperanza pequeña y frágil comenzó a brotar en mi pecho. El auto arrancó. Mamá notó que la estaba mirando.
6: Su expresión cambió y pareció un poco incómoda.
2: El pollo asado es para Galleta. La próxima vez preparé uno para ti.
3: Galleta era el perro de Ámbar. Me ardieron los ojos. De pronto, ya no quise volver a casa. No, aquel lugar nunca había sido mi hogar. Metí la mano en el bolsillo. Mis dedos rozaron el colgante de obsidiana. Contuve las lágrimas. Faltaban 3 días. Una vez, en el instituto, salvé a un chico 2 años mayor que yo. Llevaba brazaletes de supresión, de esos que se usan para contener a los cambiaformas más poderosos. Aún así, el aire a su alrededor se sentía diferente, pesado, como si algo enorme durmiera bajo su piel. Lo castigaron brutalmente por llegar 1 minuto tarde a formarse para recibir la comida. Cuando volvió en sí, le di un pedazo de pan y un poco de pomada. Me miró de reojo.
5: Sé quién eres. Todos dicen que tus padres no te quieren. A mí me encerró aquí la familia de mi padre. Lo planearon todo para hacerme desaparecer sin que nadie se enterara. Pero mi mamá vendrá por mí. Y cuando venga, tú te irás con nosotros. Quiero que estés conmigo.
3: Antes de que se marchara, hicimos un trato. En 3 días sería su cumpleaños. Su mamá vendría a buscarlo. En cuanto él saliera de allí, vendría a buscarme.
2: ¿Me estás escuchando? Cuando lleguemos, primero vas a disculparte con tu hermana.
0: No entrarás hasta que ella acepte tus disculpas.
3: Yo ya había explicado lo ocurrido una y otra vez, pero nadie me creía. Nunca.
2: Lo haré.
3: La expresión de mamá se suavizó. Incluso me acarició la cabeza. Fue un roce suave y yo solo sentí asco.
2: No nos guardes rencor. Solo queremos que crezcas como es debido y te hagas más fuerte. En casa te esperan ropa nueva y regalos. No vuelvas a cometer el mismo error.
3: Asentí obedientemente, como lo hacía antes. Llegamos a casa a media tarde.
2: ¡Bebés!
3: Papá le siguió el juego enseguida.
7: Galleta engordó otro poquito.
3: Fingió sorpresa y entró en la casa para buscarlo. Mamá tomó a Ámbar de la mano y entró con ella. Yo iba al final. Cuando llegué a la puerta, ya no había nadie a la vista. Recordé lo que mamá me había dicho.
0: Cuando lleguemos, primero vas a disculparte con tu hermana. Solo entrarás cuando ella acepte tus disculpas.
3: Me quedé afuera esperando. Pasó mucho tiempo. Se me entumecieron los pies. Entonces oí que algo se acercaba. Era Galleta. Llevaba un medallón de hueso entre los dientes. El cordón estaba mordisqueado. El borde, astillado y cubierto de baba. Me clavé las uñas en las palmas. Apreté los dientes y contuve las lágrimas. La rabia hizo que me transformara, pero solo me salió de las orejas y la cola de león. Odiaba no poder transformarme por completo. Mi abuela lo había tallado para mí con sus propias manos antes de morir.
0: Cuando me extrañes, apriénalo fuerte. Tiene un león porque lleva sangre de león. No dejes que nadie te diga lo contrario.
3: Cuando Galleta percibió mi olor y corrió hacia mí, le arrebaté el medallón. Mamá salió justo en ese momento y vio mi expresión.
2: ¿No te disculpaste con tu hermana? ¿No hiciste nada de lo que te dije y encima te haces la víctima?
3: Entonces comprendí que me había dejado afuera a propósito. Un escalofrío me recorrió el cuerpo. Me di la vuelta y me alejé.
2: Este no es mi hogar. Voy a esperar a Mateo.
0: ¡Lucía!
3: Apenas alcancé a dar tres pasos. Mamá me golpeó en la espalda con un palo. Tropecé y caí al suelo. Se me rasparon las palmas y las rodillas y enseguida empezaron a sangrar.
2: ¿Así te educamos? ¿Te estoy hablando y me das la espalda?
3: El palo golpeó el suelo a mi lado, una y otra vez, y otra más. Después me dio en la pierna. Un dolor agudo me recorrió la pierna de abajo arriba.
8: Las piernas no. Por favor, las piernas no.
3: Si no puedo caminar, no podré llegar hasta Mateo. El palo cayó con más fuerza. Ahora todos los golpes iban dirigidos directamente a mis piernas.
2: ¿Ahora sí tienes miedo? ¿A dónde creías que ibas?
3: Si Mateo estuviera aquí, la obligaría a detenerse. Él siempre conseguía protegerme y ahuyentar a quienes me acosaban.
5: No llores por una tontería. Si te pegan, tú devuélveles el golpe. Mi papá me pega todo el tiempo. Yo protejo a mi mamá. En el futuro, también te protegeré a ti.
3: El aire era frío y cortante. Papá llegó tarde.
7: Acaba de llegar. ¿Qué estás haciendo?
3: Mamá retrocedió dos pasos, como si acabara de despertar de un sueño. Al oírme gemir de dolor, se estremeció.
2: ¡Lucía! ¡Lucía, ¿estás bien?
3: Se soltó de las manos de Ámbar y me alzó en brazos de golpe. La sangre de mis heridas le manchó las palmas.
2: Mamá no quería hacerte daño. ¿Por qué nunca me suplicas que pare? ¿Por qué eres tan terca?
3: La luz se apagó en los ojos de Ámbar. Retrocedió en silencio. Yo estaba en brazos de mamá, mirando hacia arriba. Conocía esa sensación, familiar y extraña al mismo tiempo. Desde el día en que nací, siempre quise estar cerca de ella. Me encantaba que me cargara. La seguía a todas partes con mis pequeños pasos, pisándole los talones y estirando los brazos hacia ella. Entonces, Ámbar se encerraba en su cuarto a llorar. Cuando mamá la encontraba, Ámbar le preguntaba entre lágrimas.
9: ¿Ya no me quieres?
3: Y aquellos brazos que a veces eran míos, dejaban de serlo. Después de eso, cada vez que yo estiraba los brazos, mamá me apartaba. Primero llamaba a Ámbar para que se acercara. Solo entonces nos abrazaba a las dos.
2: Discúlpate con tu hermana. Después iremos al hospital.
3: Me empujó suavemente, procurando no tocarme las heridas. Volví a pensar en aquel vestido. Tenía varios rasgones en el dobladillo. Cuando Ámbar lo tiró, la oí decir que era horrendo. Pero en cuanto mamá empezó a gritarme, Ámbar se comportó como si le hubieran arrebatado algo precioso. Después, incluso dijo que era su vestido favorito, que nunca se lo ponía porque lo cuidaba demasiado. Yo dije la verdad. Papá me miró como si hubiera destruido algo muy valioso.
7: Tú también tendrás todo lo que tiene tu hermana. No te lo he repetido mil veces. Año tras año, nuestro único deseo al soplar las velas es que esta familia sea feliz. Queremos a Ámbar y también te queremos a ti. ¿Cómo pudiste tener una idea tan horrible?
3: Cuando me dejaron en la entrada del instituto, caí de rodillas. Les rogué que no me abandonaran, pero ellos ya estaban pensando qué comprar para la cena de Ámbar. Se marcharon sin siquiera bajar mis maletas del auto. Durante las primeras semanas en el instituto, no tuve una manta. Tampoco tenía ropa para cambiarme. Estaba sucia. Olía mal. Las llamadas de mi familia eran lo único a lo que me aferraba, hasta que dejé de aferrarme incluso a eso. Una vez, incluso le conté esa historia a Mateo.
4: Lucy, eres demasiado tonta para mentir. Tú no hiciste nada. Los malos no necesitan razones. Son malos y ya.
2: ¿Y te educamos? ¿Te estoy hablando y me das la espalda?
3: El palo golpeó el suelo a mi lado, una y otra vez, y otra más. Después me dio en la pierna. Un dolor agudo me recorrió la pierna de abajo arriba.
8: Las piernas no. Por favor, las piernas no.
3: Si no puedo caminar, no podré llegar hasta Mateo. El palo cayó con más fuerza. Ahora todos los golpes iban dirigidos directamente a mis piernas. Me llamo Lucía. Mis padres querían a mi hermana Ámbar más que a nada en el mundo. En casa hay dos paredes cubiertas de fotos de mi hermana y mías desde que éramos pequeñas. En la pared de Ámbar hay un marco adicional con una foto del día en que se transformó por primera vez. Está de pie en medio de la sala, envuelta en una luz dorada.
5: Ámbar se transformó primero. No puedo hacer diferencias entre ustedes.
3: Papá decía lo mismo.
4: Sé buena. Tu hermana va primero, después tú.
3: Ámbar logró transformarse por completo a los 7 años, en una leona dorada perfecta. Yo nunca pude hacerlo. Solo me salían las orejas y la cola de león, nada más. En un mundo donde tu transformación determina tu valor, eso significaba que yo no valía nada. Los veía llevar vestidos y muñecas nuevas al cuarto de Ámbar. Nunca decía nada.
5: Ya llegará mi turno.
3: Eso era lo que me repetía una y otra vez. Un día, Ámbar arrojó un vestido a un rincón. Dijo
9: que era horrible.
3: Yo lo recogí. Nunca había tenido un vestido así. Si ella no lo quería, yo sí. Ámbar fue corriendo a acusarme con mamá. Mamá me agarró por el cuello de la camisa y me gritó.
2: He partido mi corazón en dos para quererlas ambas por igual. ¿Y así me lo pagas? Ya bastante tengo con tu linaje inferior. Y encima eres envidiosa y ladrona. ¿Cómo te atreves a hacerme esto?
3: Después de aquella discusión, papá me llevó personalmente al Instituto de Formación para Cambiaformas.
4: Es un internado para cambiaformas que tardan más de lo normal en desarrollarse. Necesita orden y disciplina.
3: Pero en realidad, aquel lugar no era diferente del infierno.
4: Lucía, tu madre y yo queremos a Amber y a ti por igual. Lo que hiciste hoy me decepcionó mucho. No espero que algún día logres transformarte por completo. Pero cuando aprendas a comportarte, volveré por ti.
3: Pasaron 4 años. Papá regresó con una manzana caramelada, mi favorita. Subí al auto sin decir una palabra. Algunos me decían que era basura, una niña mala. Pero alguien me había prometido que me daría lo más preciado del mundo. Mamá estaba en el asiento trasero. Al ver lo delgada que estaba, un destello de sorpresa asomó en su rostro. Luego, su expresión volvió a endurecerse.
2: ¿Sabes qué hiciste mal?
3: Siempre era lo primero que me preguntaba. Cada vez que llamaban del instituto, me hacía la misma pregunta con la misma voz fría. Guardé silencio. Bajé la cabeza y me acurruqué en un rincón.
4: Deja de preguntarle eso. Lo pasado, pasado está. Mira lo delgada que estás. Tu mamá preparó pollo asado en casa. Vamos.
3: A Ámbar no le gustaba el pollo. Parpadeé despacio. Una esperanza pequeña y frágil comenzó a brotar en mi pecho. El auto arrancó. Mamá notó que la estaba mirando. Su expresión cambió y pareció un poco incómoda.
10: El pollo asado es para Galleta. La próxima vez preparé uno para ti.
3: Galleta era el perro de Ámbar. Me ardieron los ojos. De pronto, ya no quise volver a casa. No, aquel lugar nunca había sido mi hogar. Metí la mano en el bolsillo. Mis dedos rozaron el colgante de obsidiana. Contuve las lágrimas. Faltaban 3 días. Una vez, en el instituto, salvé a un chico 2 años mayor que yo. Llevaba brazaletes de supresión, de esos que se usan para contener a los cambiaformas más poderosos. Aún así, el aire a su alrededor se sentía diferente, pesado, como si algo enorme durmiera bajo su piel. Lo castigaron brutalmente por llegar 1 minuto tarde a formarse para recibir la comida. Cuando volvió en sí, le di un pedazo de pan y un poco de pomada. Me miró de reojo.
5: Sé quién eres. Todos dicen que tus padres no te quieren. A mí me encerró aquí la familia de mi padre. Lo planearon todo para hacerme desaparecer sin que nadie se enterara. Pero mi mamá vendrá por mí. Y cuando venga, tú te irás con nosotros. Quiero que estés conmigo.
3: Antes de que se marchara, hicimos un trato. En 3 días sería su cumpleaños. Su mamá vendría a buscarlo. En cuanto él saliera de allí, vendría a buscarme.
10: ¿Me estás escuchando? Cuando lleguemos, primero vas a disculparte con tu hermana. No entrarás hasta que ella acepte tus disculpas.
3: Yo ya había explicado lo ocurrido una y otra vez, pero nadie me creía. Nunca.
8: Lo haré.
3: La expresión de mamá se suavizó. Incluso me acarició la cabeza. Fue un roce suave y yo solo sentí asco.
10: No nos guardes rencor. Solo queremos que crezcas como es debido y te hagas más fuerte. En casa te esperan ropa nueva y regalos. No vuelvas a cometer el mismo error.
3: Asentí obedientemente, como lo hacía antes. Llegamos a casa a media tarde.
8: ¡Bebés!
3: Papá le siguió el juego enseguida.
4: Galleta engordó otro poquito.
3: Fingió sorpresa y entró en la casa para buscarlo. Mamá tomó a Ámbar de la mano y entró con ella. Yo iba al final. Cuando llegué a la puerta, ya no había nadie a la vista. Recordé lo que mamá me había dicho.
10: Cuando lleguemos, primero vas a disculparte con tu hermana. Solo entrarás cuando ella acepte tus disculpas.
3: Me quedé afuera esperando. Pasó mucho tiempo. Se me entumecieron los pies. Entonces oí que algo se acercaba. Era Galleta. Llevaba un medallón de hueso entre los dientes. El cordón estaba mordisqueado. El borde, astillado y cubierto de baba. Me clavé las uñas en las palmas. Apreté los dientes y contuve las lágrimas. La rabia hizo que me transformara, pero solo me salieron las orejas y la cola de león. Odiaba no poder transformarme por completo. Mi abuela lo había tallado para mí con sus propias manos antes de morir.
0: Cuando me extrañes, apriénalo fuerte. Tiene un león porque lleva sangre de león. No dejes que nadie te diga lo contrario.
3: Cuando Galleta percibió mi olor y corrió hacia mí, le arrebaté el medallón.

0: Mamá me golpeó la espalda con un palo. Tropecé y caí al suelo. Se me rasparon las palmas y las rodillas y enseguida empezaron a sangrar.
1: ¿Así te educamos? ¿Te estoy hablando y me das la espalda?
0: El palo golpeó el suelo a mi lado, una y otra vez, y otra más. Después me dio en la pierna. Un dolor agudo me recorrió la pierna de abajo arriba.
2: Las piernas no. Por favor, las piernas no.
0: Si no puedo caminar, no podré llegar hasta Mateo. El palo cayó con más fuerza. Ahora todos los golpes iban dirigidos directamente a mis piernas.
1: ¿Ahora sí tienes miedo? ¿A dónde creías que ibas?
0: Si Mateo estuviera aquí, la obligaría a detenerse. Él siempre conseguía protegerme y ahuyentar a quienes me acosaban.
3: No llores por una tontería. Si te pegan, tú devuélveles el golpe. Mi papá me pega todo el tiempo. Yo protejo a mi mamá. En el futuro, también te protegeré a ti.
0: El aire era frío y cortante. Papá llegó tarde.
4: Acaba de llegar. ¿Qué estás haciendo?
0: Mamá retrocedió dos pasos, como si acabara de despertar de un sueño. Al oírme gemir de dolor, se estremeció.
2: ¡Lucía! ¡Lucía, ¿estás bien?
0: Se soltó de las manos de Ámbar y me alzó en brazos de golpe. La sangre de mis heridas le manchó las palmas.
2: Mamá no quería hacerte daño. ¿Por qué nunca me suplicas que pare? ¿Por qué eres tan terca?
0: La luz se apagó en los ojos de Ámbar. Retrocedió en silencio. Yo estaba en brazos de mamá, mirando hacia arriba. Conocía esa sensación, familiar y extraña al mismo tiempo. Desde el día en que nací, siempre quise estar cerca de ella. Me encantaba que me cargara. La seguía a todas partes con mis pequeños pasos, pisándole los talones y estirando los brazos hacia ella. Entonces, Ámbar se encerraba en su cuarto a llorar. Cuando mamá la encontraba, Ámbar le preguntaba entre lágrimas.
5: ¿Ya no me quieres?
0: Y aquellos brazos que a veces eran míos, dejaban de serlo. Después de eso, cada vez que yo estiraba los brazos, mamá me apartaba. Primero llamaba a Ámbar para que se acercara. Solo entonces nos abrazaba a las dos.
1: Discúlpate con tu hermana. Después iremos al hospital.
0: Me empujó suavemente, procurando no tocarme las heridas. Volví a pensar en aquel vestido. Tenía varios rasgones en el dobladillo. Cuando Ámbar lo tiró, la oí decir que era horrendo. Pero en cuanto mamá empezó a gritarme, Ámbar se comportó como si le hubieran arrebatado algo precioso. Después, incluso dijo que era su vestido favorito, que nunca se lo ponía porque lo cuidaba demasiado. Yo dije la verdad. Papá me miró como si hubiera destruido algo muy valioso.
6: Tú también tendrás todo lo que tiene tu hermana. No te lo he repetido mil veces. Año tras año, nuestro único deseo al soplar las velas es que esta familia sea feliz. Queremos a Ámbar. Y también te queremos a ti. ¿Cómo pudiste tener una idea tan horrible?
0: Cuando me dejaron en la entrada del instituto, caí de rodillas. Les rogué que no me abandonaran, pero ellos ya estaban pensando qué comprar para la cena de Ámbar. Se marcharon sin siquiera bajar mis maletas del auto. Durante las primeras semanas en el instituto, no tuve una manta. Tampoco tenía ropa para cambiarme. Estaba sucia. Olía mal. Las llamadas de mi familia eran lo único a lo que me aferraba, hasta que dejé de aferrarme incluso a eso. Una vez, incluso le conté esa historia a Mateo.
6: Lucía, eres demasiado tonta para mentir. Tú no hiciste nada. Los malos no necesitan razones. Son malos y ya.
1: ¿Ella es tu madre? ¿Entonces yo qué soy? Lucía, dímelo ahora mismo. ¿Qué soy yo para ti? ¿Quién te dio la vida?
0: Mateo le cerró el paso.
1: ¡Todos estos años desperdiciados criándote! ¡Ni siquiera reconoces a tu propia madre! ¡Leonita malagradecida!
0: Cada palabra que soltaba era más hiriente que la anterior. Me llamo Lucía. Mis padres querían a mi hermana Ámbar más que a nada en el mundo. En casa hay dos paredes cubiertas de fotos de mi hermana y mías desde que éramos pequeñas. En la pared de Ámbar hay un marco adicional con una foto del día en que se transformó por primera vez. Está de pie en medio de la sala, envuelta en una luz dorada.
1: Ámbar se transformó primero. No puedo hacer diferencias entre ustedes.
0: Papá decía lo mismo.
6: Sé buena. Tu hermana va primero, después tú.
0: Ámbar logró transformarse por completo a los 7 años, en una leona dorada perfecta. Yo nunca pude hacerlo. Solo me salían las orejas y la cola de león, nada más. En un mundo donde tu transformación determina tu valor, eso significaba que yo no valía nada. Los veía llevar vestidos y muñecas nuevas al cuarto de Ámbar. Nunca decía nada.
3: Ya llegará mi turno.
0: Eso era lo que me repetía una y otra vez. Un día, Ámbar
7: Ámbar arrojó un vestido a un rincón. Dijo
8: que era horrible.
7: Yo lo recogí. Nunca había tenido un vestido así. Si ella no lo quería, yo sí. Ámbar fue corriendo a acusarme con mamá. Mamá me agarró por el cuello de la camisa y me gritó:
9: he partido mi corazón en dos para quererlas ambas por igual. Y así me lo

0: Ya bastante tengo con tu linaje inferior. Y encima eres envidiosa y ladrona. ¿Cómo te atreves a hacerme esto?
1: Después de aquella discusión, papá me llevó personalmente al Instituto de Formación para Cambiaformas.
2: Es un internado para cambiaformas que tardan más de lo normal en desarrollarse. Necesita orden y disciplina.
1: Pero en realidad, aquel lugar no era diferente del infierno.
2: Lucía, tu madre y yo queremos a Amber y a ti por igual. Lo que hiciste hoy me decepcionó mucho. No espero que algún día logres transformarte por completo. Pero cuando aprendas a comportarte, volveré por ti.
1: Pasaron 4 años. Papá regresó con una manzana caramelada, mi favorita. Subí al auto sin decir una palabra. Algunos me decían que era basura, una niña mala. Pero alguien me había prometido que me daría lo más preciado del mundo. Mamá estaba en el asiento trasero. Al ver lo delgada que estaba, un destello de sorpresa asomó en su rostro. Luego, su expresión volvió a endurecerse.
0: ¿Sabes qué hiciste mal?
1: Siempre era lo primero que me preguntaba. Cada vez que llamaban del instituto, me hacía la misma pregunta con la misma voz fría. Guardé silencio. Bajé la cabeza y me acurruqué en un rincón.
2: Deja de preguntarle eso. Lo pasado, pasado está. Mira lo delgada que estás. Tu mamá preparó pollo asado en casa. Vamos.
1: A Ámbar no le gustaba el pollo. Parpadeé despacio. Una esperanza pequeña y frágil comenzó a brotar en mi pecho. El auto arrancó. Mamá notó que la estaba mirando.
3: Su expresión cambió y pareció un poco incómoda.
4: El pollo asado es para Galleta. La próxima vez preparé uno para ti.
1: Galleta era el perro de Ámbar. Me ardieron los ojos. De pronto, ya no quise volver a casa. No, aquel lugar nunca había sido mi hogar. Metí la mano en el bolsillo. Mis dedos rozaron el colgante de obsidiana. Contuve las lágrimas. Faltaban 3 días. Una vez, en el instituto, salvé a un chico 2 años mayor que yo. Llevaba brazaletes de supresión, de esos que se usan para contener a los cambiaformas más poderosos. Aún así, el aire a su alrededor se sentía diferente, pesado, como si algo enorme durmiera bajo su piel. Lo castigaron brutalmente por llegar 1 minuto tarde a formarse para recibir la comida. Cuando volvió en sí, le di un pedazo de pan y un poco de pomada. Me miró de reojo.
5: Sé quién eres. Todos dicen que tus padres no te quieren. A mí me encerró aquí la familia de mi padre. Lo planearon todo para hacerme desaparecer sin que nadie se enterara. Pero mi mamá vendrá por mí. Y cuando venga, tú te irás con nosotros. Quiero que estés conmigo.
1: Antes de que se marchara, hicimos un trato. En 3 días sería su cumpleaños. Su mamá vendría a buscarlo. En cuanto él saliera de allí, vendría a buscarme.
4: ¿Me estás escuchando? Cuando lleguemos, primero vas a disculparte con tu hermana. No entrarás hasta que ella acepte tus disculpas.
1: Yo ya había explicado lo ocurrido una y otra vez, pero nadie me creía. Nunca.
0: Lo haré.
1: La expresión de mamá se suavizó. Incluso me acarició la cabeza. Fue un roce suave y yo solo sentí asco.
4: No nos guardes rencor. Solo queremos que crezcas como es debido y te hagas más fuerte. En casa te esperan ropa nueva y regalos. No vuelvas a cometer el mismo error.
1: Asentí obedientemente, como lo hacía antes. Llegamos a casa a media tarde. Papá le siguió el juego enseguida.
2: Galleta engordó otro poquito.
1: Fingió sorpresa y entró en la casa para buscarlo. Mamá tomó a Ámbar de la mano y entró con ella. Yo iba al final. Cuando llegué a la puerta, ya no había nadie a la vista. Recordé lo que mamá me había dicho.
4: Cuando lleguemos, primero vas a disculparte con tu hermana. Solo entrarás cuando ella acepte tus disculpas.
1: Me quedé afuera esperando. Pasó mucho tiempo. Se me entumecieron los pies. Entonces oí que algo se acercaba. Era Galleta. Llevaba un medallón de hueso entre los dientes. El cordón estaba mordisqueado. El borde, astillado y cubierto de baba. Me clavé las uñas en las palmas. Apreté los dientes y contuve las lágrimas. La rabia hizo que me transformara, pero solo me salió de las orejas y la cola de león. Odiaba no poder transformarme por completo. Mi abuela lo había tallado para mí con sus propias manos antes de morir.
6: Cuando me extrañes, apriénalo fuerte. Tiene un león porque lleva sangre de león. No dejes que nadie te diga lo contrario.
1: Cuando Galleta percibió mi olor y corrió hacia mí, le arrebaté el medallón. Mamá salió justo en ese momento y vio mi expresión.
4: ¿No te disculpaste con tu hermana? ¿No hiciste nada de lo que te dije y encima te haces la víctima?
1: Entonces comprendí que me había dejado afuera a propósito. Un escalofrío me recorrió el cuerpo. Me di la vuelta y me alejé.
4: Este no es mi hogar. Voy a esperar a Mateo.
0: ¡Lucía!
3: Apenas alcancé a dar tres pasos. Mamá me golpeó en la espalda con un palo. Tropecé y caí al suelo. Se me rasparon las palmas y las rodillas y enseguida empezaron a sangrar.
0: ¿Así te educamos? ¿Te estoy hablando y me das la espalda?
3: El palo golpeó el suelo a mi lado, una y otra vez, y otra más. Después me dio en la pierna. Un dolor agudo me recorrió la pierna de abajo arriba.
7: Las piernas no. Por favor, las piernas no.
3: Si no puedo caminar, no podré llegar hasta Mateo. El palo cayó con más fuerza. Ahora todos los golpes iban dirigidos directamente a mis piernas.
0: ¿Ahora sí tienes miedo? ¿A dónde creías que ibas?
3: Si Mateo estuviera aquí, la obligaría a detenerse. Él siempre conseguía protegerme y ahuyentar a quienes me acosaban.
5: No llores por una tontería. Si te pegan, tú devuélveles el golpe. Mi papá me pega todo el tiempo. Yo protejo a mi mamá. En el futuro, también te protegeré a ti.
3: El aire era frío y cortante. Papá llegó tarde.
2: Acaba de llegar. ¿Qué estás haciendo?
3: Mamá retrocedió dos pasos, como si acabara de despertar de un sueño. Al oírme gemir de dolor, se estremeció.
0: ¡Lucía! ¡Lucía, ¿estás bien?
3: Se soltó de las manos de Ámbar y me alzó en brazos de golpe. La sangre de mis heridas le manchó las palmas.
0: Mamá no quería hacerte daño. ¿Por qué nunca me suplicas que pare? ¿Por qué eres tan terca?
3: La luz se apagó en los ojos de Ámbar. Retrocedió en silencio. Yo estaba en brazos de mamá, mirando hacia arriba. Conocía esa sensación, familiar y extraña al mismo tiempo. Desde el día en que nací, siempre quise estar cerca de ella. Me encantaba que me cargara. La seguía a todas partes con mis pequeños pasos, pisándole los talones y estirando los brazos hacia ella. Entonces, Ámbar se encerraba en su cuarto a llorar. Cuando mamá la encontraba, Ámbar le preguntaba entre lágrimas.
8: ¿Ya no me quieres?
3: Y aquellos brazos que a veces eran míos, dejaban de serlo. Después de eso, cada vez que yo estiraba los brazos, mamá me apartaba. Primero llamaba a Ámbar para que se acercara. Solo entonces nos abrazaba a las dos.
0: Discúlpate con tu hermana. Después iremos al hospital.
3: Me empujó suavemente, procurando no tocarme las heridas. Volví a pensar en aquel vestido. Tenía varios rasgones en el dobladillo. Cuando Ámbar lo tiró, la oí decir que era horrendo. Pero en cuanto mamá empezó a gritarme, Ámbar se comportó como si le hubieran arrebatado algo precioso. Después, incluso dijo que era su vestido favorito, que nunca se lo ponía porque lo cuidaba demasiado. Yo dije la verdad. Papá me miró como si hubiera destruido algo muy valioso.
2: Tú también tendrás todo lo que tiene tu hermana. No te lo he repetido mil veces. Año tras año, nuestro único deseo al soplar las velas es que esta familia sea feliz. Queremos a Ámbar y también te queremos a ti. ¿Cómo pudiste tener una idea tan horrible?
3: Cuando me dejaron en la entrada del instituto, caí de rodillas. Les rogué que no me abandonaran, pero ellos ya estaban pensando qué comprar para la cena de Ámbar. Se marcharon sin siquiera bajar mis maletas del auto. Durante las primeras semanas en el instituto, no tuve una manta. Tampoco tenía ropa para cambiarme. Estaba sucia. Olía mal. Las llamadas de mi familia eran lo único a lo que me aferraba, hasta que dejé de aferrarme incluso a eso. Una vez, incluso le conté esa historia a Mateo.
2: Lucía, eres demasiado tonta para mentir. Tú no hiciste nada. Los malos no necesitan razones. Son malos y ya.
9: Pozo fingía engañar a su esposa todos los días, solo para hacer que ella bajara la guardia. Pero para su sorpresa, su esposa solo fingía creer. En secreto, abrió su corbata y escondió una cámara dentro. Cuando él no estaba en casa, ella volvió a colocar la corbata en su lugar. Al día siguiente, el esposo, sin sospechar nada, se la puso. Ella observó cómo salía de casa sin darse cuenta de nada. Por dentro, no pudo evitar sonreír con orgullo. Ahora podía vigilar cada uno de sus movimientos en cualquier momento. Como era de esperar, descubrió que su esposo llevó a su amante a cenar a su propio restaurante. Pero en lugar de enfrentarlo, llamó a su suegra que estaba en el extranjero. Al enterarse de la noticia, su suegra regresó de inmediato en su jet privado. Nada más llegar, la mujer llevó a su suegra a visitar el nuevo restaurante de su esposo. Pero inesperadamente, allí se encontraron con amante.
10: Mira la ropa de marca de esa mujer. Está forrada de dinero.
11: Entonces saquémosle hasta el último centavo.
12: ¿Es su primera vez con nosotros? Tenemos nuevas bebidas.
10: Señoras, nuestra bodega se abastece directamente de los mejores viñedos de Europa. Quizás una degustación completa para empezar.
13: Lo que se te antoje, Marta. Yo tomaré solo agua hoy.
10: Hora de exprimirlas.
13: Solo tomaremos un té helado Long Island. Gracias.
14: ¿Un cóctel de $10 y una propina de 5? ¿Me están jodiendo? Y yo que pensaba que teníamos verdaderas VIP que conocían las reglas, resulta que solo son un par de tacañas que buscan sentarse en mi salón gratis. ¿Aún no se mueven? Oigan todos, miren esto, este es un establecimiento de lujo. Nuestros clientes habituales no dejan propinas menores a $100. El mínimo para esta zona VIP es una botella de champán de $10,000. ¿Creen que esto es un refugio para indigentes?
15: ¿Cómo te atreves a hablarnos así?
13: Marta, déjame encargarme de esto. Este es un negocio abierto al público, a menos que haya un letrero de reservado en esta mesa. Tenemos todo el derecho de estar aquí. Este tipo de servicio es un insulto a los clientes. ¿Quieres respeto? Mírate al espejo y pregúntate si siquiera lo mereces. Este restaurante es para gente de clase. ¿Ni siquiera tienes una tarjeta negra Apex y juegas a ser de la alta sociedad? La presencia de gente como ustedes le baja el prestigio a este lugar.
11: ¿Quién está armando un escándalo aquí? ¿Hablas en serio, Lexi? ¿Están ocupando un reservado VIP por un cóctel de $10? Por favor, si no tienen dinero, váyanse a casa a tomar agua de la llave. No traigan su aura de pobreza aquí.
13: Se pasaron de la raya. Solo están sentados ahí. ¿Por qué los acosan? ¿Así es como tratan a la gente? ¿Y llaman a este un restaurante de lujo? ¿Quién querría venir a un lugar así? ¿Desde cuándo los perros callejeros me ladran? Quédense en su lugar, bola de perdedores.
16: Viendo los trapos que traen puestos, deberían estar en la calle, mendigando junto a este par de fracasados.
13: Entonces, según tú, ¿la gente común no merece comer? Es tu actitud elitista la que realmente arruina este lugar. La vara está alta por una razón. Gente como ustedes que usa basura de segunda mano, ni siquiera sirve para comprar un café en la calle. Ah, ya entiendo. Trajiste a tu patética madre aquí para tomarse unas fotos para Instagram y poder fingir que son ricos, ¿verdad?
14: ¡Tú! ¿Y qué, vieja? Si quieren hacerse los elegantes, revisen primero su cuenta bancaria. Este es un lugar para gente importante, no para cualquier gentuza que sale de la calle. ¡Saquen a esta vieja de aquí! ¡Ahora! ¡O los echaré yo misma! ¡Ustedes son solo empleados aquí! ¿De verdad no tienen miedo de que su jefe los despida por esto?
16: Lexi, ¿escuchaste eso? Quiere que el dueño te despida.
13: Les contaré un pequeño secreto. Este restaurante, mi esposo es el dueño. ¿Qué dijiste? ¿El dueño? ¿Es tu esposo? ¿Qué pasa? ¿Te comió la lengua el ratón? Te lo digo, mi esposo me trata como a una reina. Paso meses renovando este lugar solo para regalármelo.
11: Si Christian supiera que un par de muertas de hambre como ustedes están usurpando su sala VIP, ni siquiera esperaría a que yo las echara. Las vendería a los barrios bajos de Detroit para que trabajaran en las calles como prostitutas.
8: ¡Eso es imposible!
13: Serena, no pienses de más. Tal vez nos equivocamos de lugar. ¿Ser dueña de un restaurante elegante te da derecho a comportarte como una tirana? He vivido toda mi vida y nunca he conocido a gente tan ruin como tú. Un lugar que trata a sus clientes como basura no durará abierto mucho tiempo. Serena, vámonos.
10: ¿Creen que se van a ir? Vieja, ¿te di permiso para irte?
13: ¿Y qué es exactamente lo que vas a hacer?
14: No me gustó para nada lo que acaba de decir tu madre. Si se arrodilla y me suplica perdón en este instante, tal vez se lo deje pasar.
13: ¿Quieres que se arrodille? En tus sueños. Marta, nos vamos.
14: ¡Suéltame! ¡Hazte a un lado!

0: Marta, ¿estás bien? ¿Creen que pueden venir a destrozar mi sala y largarse así como así? Vamos a arreglar cuentas ahora mismo. Ustedes están fuera de control. Insultarnos es una cosa, pero ahora se están poniendo violentos. Voy a llamar a la policía para denunciar este lugar.
1: ¿Te atreves a denunciarme? Dame ese celular.

0: Feliz primer aniversario, mi amor. Mandé a hacer este reloj especialmente para ti. Lo llamo el preludio del tiempo.
1: Gracias, mi amor, me encanta. Con razón. El mes pasado, Christian me dijo que llevaría mi reloj a mantenimiento.
2: ¿Serena? ¿Qué pasa?
1: Lo del mantenimiento era mentira. Fue solo una excusa para consentir a su amantita.
2: Christian, me está engañando.
1: ¿Quieres denunciarme? Deberías haberme pedido permiso primero. Esto me pertenece. Alguien como tú ni siquiera es digna de tocarlo. Ese reloj, ¿de dónde lo sacaste? Esto fue un regalo de Navidad de mi esposo. Vale $50,000. Amor, ¿ya regresaste a Los Ángeles? Sé que el vuelo debió ser agotador. Preparé la cena.
3: Amor, sigo atrapado en la autopista. Ve comiendo sin mí, ¿sí?
1: ¿De verdad está tan ocupado? ¿Con qué era eso? Esa noche estaba con su amante.
4: Ese maldito malagradecido. ¿Cómo pudo hacer algo tan repulsivo? No tengas miedo, Serena. Voy a arreglar esto.
1: ¿Qué pasa? Si sabes lo que te conviene, te arrodillarás y te disculparás ahora mismo. Si mi esposa se entera de que me hiciste enojar.
5: Desvergonzada.
4: ¿Cómo te atreves a llamarlo tu esposo? ¿Sin una pizca de vergüenza?
6: ¡Perra! ¡De verdad me pegaste! ¡Sometan a estas dos zorras!

0: vas a disculparte? Cuando mi esposo se entere de esto, te destruirá.
1: Bien. Llama a Christian. Veamos si se atreve a decir una sola palabra en mi contra. Pensar que la familia Throne crió a un hijo tan vergonzoso y degenerado. Eres una mancha para el apellido Throne.
2: ¿Qué? ¿Cómo lo llamaste?
0: ¿Eres la madre de Christian?
3: Lexi, mira los trapos que trae esta vieja. ¿De verdad crees que es la madre de Christian? Ni en un millón de años.
4: Exacto. Christian me lo dijo él mismo. Su madre lleva años viajando por el mundo. Ni siquiera se han visto en más de 2 años. Vieja patética, no sé cómo averiguaste el nombre de mi esposo, pero ¿crees que puedes entrar aquí como si nada y hacerte la futura suegra? Eres un chiste. Tú... Guardias, quiero que les aplasten la cara contra el hielo hasta que estén tan frías como sus cuentas bancarias.
0: ¡No! ¡Basta! ¡Suéltenme! ¡Les digo la verdad! ¡Soy la madre de Christian!
4: Mi suegra, en tus sueños, es una viajera del mundo con verdadera clase. Viste ropa de diseñador de pies a cabeza. Tú, solo eres una vieja andrajosa de la calle. No eres digna de que te comparen con ella. Te vas a arrepentir de esto. Haré que pagues por cada segundo de esto. El precio, quiero ver qué puedes hacerme.
0: ¡Basta, Serena, Serena!
3: Esto es enfermizo. Es como ver cómo torturan a un animal.
4: Bueno, eso es lo que pasa cuando intentas colarte en la alta sociedad. Se lo buscaron. Quiero ver a Christian. Ahora.
0: ¿Quieres ver a mi esposo? Es uno de los jóvenes magnates más importantes de Lea. Tiene millones. No tiene tiempo que perder con un par de vagabundas fracasadas como ustedes.
2: ¿Un gran magnate?
4: ¿De verdad crees que construyó todo esto él solo?
0: Sé exactamente de qué es capaz mi esposo. ¿Y tú? Solo eres una perra en la quiebra haciéndote la dura.
5: Vaya, ¿qué tenemos aquí? Un recuerdito.
2: ¡Devuélvemelo!
0: ¡Era de mi madre! ¡Es lo único que me queda de ella! ¡Devuélvemelo!
1: ¡Basta! ¡Ignorantes! ¡Ese brazalete es una reliquia centenaria!
3: Serena, ¿incluso mandaste grabar tu nombre en este pedazo de basura barata para que parezca caro?
0: ¡Abran los ojos y miren! ¡Tienen frente a ustedes a Serena Sinclair, la única heredera del Imperio Sinclair! ¡Y la familia Sinclair quemará este lugar hasta los cimientos por lo que han hecho!
2: ¿Qué? ¿Qué dijiste? ¿Ella es una Sinclair?
3: ¿La heredera Sinclair? Alta sociedad, si es una Sinclair, llegaría en un helicóptero Black Hawk con un equipo de guardaespaldas, no rogando por una mesa y merodeando aquí solo para robar aire acondicionado gratis.
4: Buen intento. Primero intentas hacerte pasar por mi suegra y ahora... ¿Y ahora juegas la carta de la heredera Sinclair? Ustedes dos tienen mucho descaro. Sin importar quién sea, no tienes derecho a tocar mis pertenencias. Devuélveme mi pulsera de perlas ahora. ¿De verdad valoras esta pequeña basura? Me pregunto, ¿qué pasaría si la rompo? No, detente.
0: ¡Fue un regalo! ¡Marta lo compró en la subasta! ¡Significa todo para mí! ¡Rompe cualquier otra cosa, pero por favor, eso no!
4: Realmente amas esta basura, ¿verdad? Bien, arrodíllate y lame mis zapatos, y tal vez me apiade y te la devuelva. Supongo que no te importa tanto después de todo.
1: ¡Es suficiente! ¿Quieres que Serena se disculpe contigo? Ni siquiera eres digna de respirar el mismo aire que ella. Serena es solo una joya. Por más valiosa que sea, no vale tu dignidad. Te la di y te pertenece. Esté rota o no, eres como la hija que nunca tuve.
3: Esta chica está podrida hasta la médula.
4: Confía en mí. El karma les va a dar muy duro.
3: Una disculpa te sale barata. Si Christian se entera de que hiciste enojar a Lexi, una disculpa será la menor de tus preocupaciones. Estarás en la lista negra de todos los rincones de Los Ángeles.
0: ¿Ah, sí? Entonces, por favor, tráelo aquí.
6: Lexi, no gastes saliva en ellas. Solo están celosas porque Christian te trata como a una princesa.
4: Tienes razón. Lidiar con Chusma es una pérdida de tiempo. Como te niegas a arrodillarte, supongo que no tengo opción.
7: No.

0: Bueno, ya que te negaste a disculparte, tuve que tomar el asunto en mis propias manos. ¿Tienes idea de cuánto vale esa pulsera?
1: ¿Cuánto podría valer un pedazo de basura?
2: ¡Serena, no!
0: El reloj que me regaló mi esposo podría comprar 100 de estas basuras.
2: ¡Serena! ¡Basta!
0: Eres así de atrevida. ¿Por qué tienes a Christian respaldándote? Ajá, claro que sí. Mi esposo es Christian Throne. ¿Quién en todos Los Ángeles se atreve a meterse conmigo? Voy a darte una lección que nunca olvidarás, Vera.
2: Si él supiera lo que hiciste hoy aquí, ¿de verdad crees que aún te protegería?
0: Bien, tú te lo buscaste. No te arrepientas cuando llegue mi esposo.
3: Señor, la asociación con Gabriel, el CEO del grupo Blackwood, está en su etapa final. Él tiene programado reunirse con nosotros a las 13:00 p.m. de hoy.
4: Perfecto. Una vez que cerremos este trato con Blackwood, la mejor firma financiera del país, nadie en LA se atreverá a meterse conmigo. Incluso la familia Sinclair tendrá que mostrarme algo de respeto.
2: Amor. Alguien está haciendo un escándalo en mi restaurante y está tratando de golpearme. Tienes que venir ahora mismo.
5: ¿Qué? ¿Alguien te golpeó? ¿Quién tiene el descaro de ponerle un dedo encima a mi mujer? Quédate ahí. Voy para allá ahora mismo.
0: Fui tan tonta. Le di todo a Christian, solo para descubrir que unas lágrimas falsas son suficientes para ganarse su corazón. Necesito que me busques un abogado. Voy a pedir el divorcio.
1: Voy a pedir el divorcio.
3: ¿Dónde estás? Tenemos que hablar en persona.
6: Señor.
3: Sobre la alianza con el grupo Apex. El trato se cancela.

0: ¿Escuchaste eso? Mi esposo está en camino. En un momento, una simple disculpa no será suficiente.
1: ¿No te da vergüenza ser una rompehogares? ¿De verdad tienes el descaro de llamarlo tu esposo? ¿Por qué no le preguntas a Christian si de verdad se atreve a reconocerte?
2: Acelera.
3: Sí, señor.
0: Si no te doy una verdadera lección, nunca aprenderás a disculparte. Guardias, traigan el regalo de mi esposo.

0: ¿Están todos aquí?
1: Haga clic en el siguiente enlace. Puede ver la obra completa.
2: De acuerdo.
3: ¿Qué dijiste?
2: La junta directiva tomó su decisión. Acepto. ¿Algo más? Alejandro, tú aceptaste esto. Nadie te obligó. Si es todo, me retiro.
3: Espera. Segundo punto. Voy a nombrar a Diego Castillo como el nuevo director de tecnología.
4: Diego ha trabajado en mercadotecnia, ni ha liderado un equipo técnico. ¿Qué lo califica para director de tecnología?
3: Diego estudió computación en la universidad. Confío en él.
2: Bien. Entregaré todo esta misma tarde. ¿Algo más? Señor Rojas, firme aquí. Alejandro, no tienes idea lo apasionada que estuvo conmigo. Ella misma me lo dijo. Solo yo la satisfago. ¿Ya me puedo ir?
3: Terminamos contigo. Sal y cierra la puerta al salir.
2: Tranquila. Ya firmó.
5: Natalia, confírmame algo. ¿Cuándo vencieron las licencias de Nova de las 35 patentes clave detrás de todos sus productos?
3: Hace 5 años. Victoria es su esposa y la presidenta de Nova, así que...
5: ¿Y?
3: Así que Nova nunca renovó el acuerdo después de que venció y usted nunca cobró ninguna regalía.
5: Notifica a Nova. Con efecto inmediato, deben dejar de usar las 35 patentes clave.
3: Jefe, si revocamos las licencias, el negocio principal de Nova se paralizará. ¿De verdad se va a divorciar de Victoria?
5: Revoca las licencias. Con efecto inmediato. Además, envía carta de cese y desista ya. Nova debe dejar de usar todas las patentes clave.
3: Entendido, jefe.

0: Sal de aquí. Toca antes de volver a entrar. Que te quede claro, Alejandro. Ahora soy el director de tecnología de la empresa. La entrega no ha terminado. Sigue siendo mi oficina. Sal y toca la puerta. Tú.
1: ¿Qué? Mis órdenes ya no valen nada.
0: Victoria, míralo. Está intentando humillarme.
1: Alejandro, estás molesto, lo sé, pero es lo mejor para la empresa a largo plazo. Espero que entiendas.
0: Ve al grano.
1: Diego nunca ha tenido una oficina adecuada. Ya que tomará tu puesto, desocúpala hoy.
0: Está bien.
1: Cumbre global de socios empieza. Y muchos socios ya en el hotel. Ven y explícales nuestra tecnología actual.
0: ¿Es en serio? Ahora él es el director de tecnología.
1: Diego acaba de asumir el cargo y aún no conoce la parte técnica. Enséñale cómo funciona. Lo último que nos debes antes de irte.
0: Victoria, este sillón es muy cómodo. Si trabajas tarde, puedes descansar aquí. Me aseguraré de que te relajes de verdad.
1: Basta. Fíjate dónde estás. Aún no terminamos el trabajo. Baja en 5 minutos. Haré que empaquen tus cosas.
0: Bonita oficina. Especialmente ese sillón. Cuando Victoria viene a verme por la noche, es su lugar favorito. Buen escritorio. Al irte, todo será más cómodo.
1: Jefe, estoy en el bufete. El equipo legal está esperando su autorización. ¿Iniciará acciones legales contra Victoria Reyes?
0: Diles a los abogados que cancelen todas las licencias tecnológicas de Nova, incluidas las 35 patentes clave, y reclamen todas las regalías de los últimos 5 años.
1: Entendido, jefe.
0: Espera. Dámelas. ¿Qué? Las llaves del carro. Carro de empresa asignado al director de tecnología. Qué lástima. Ya no eres director de tecnología. O sea...
1: Carro de la empresa. Diego Castillo es ahora director de tecnología, así que a él le toca.
0: Victoria, el hotel de los socios a 4 millas.
1: De verdad te mal acostumbré. ¿Qué? ¿Ya no puedes trabajar sin un auto? Cuando la empresa apenas empezaba, tomabas el metro y visitabas a 10 clientes al día. Igual hacías el trabajo, ¿no? Ya me oíste. Diego es el director de tecnología ahora. Entrega las llaves.
0: Está bien. Victoria, ¿qué significa? Prefiere caminar antes que tragarse el orgullo por ti y pensar que tiene agallas.
1: Alejandro. Bienvenidos a NIE y a la Cumbre Global Socios Nova Tech. Les presento a Diego Castillo, nuevo director de tecnología Nova.
2: ¿Director de tecnología a una edad tan joven? Muy impresionante, señor Castillo.
0: La presidenta Reyes lo eligió. ¿Cómo podría equivocarse?
1: Diego acaba de asumir el cargo. Desde ahora, cualquier cosa, consúltenla con él.
0: Les prometo que no les fallaré.
1: Jefe, ya. Verifiqué los documentos de propiedad de las 35 patentes clave y recopilé los registros de uso. ¿Los presento?
0: Primero prepara todo. Propiedad, registros de uso pérdidas, no omitas nada.
1: Jefe, usted y Victoria pasaron 10 años construyendo Nova juntos. ¿De verdad quiere llegar tan lejos?
0: A todos, desde hoy, estoy a cargo de todos los proyectos tecnológicos y licencias de patentes en Nova.
1: A muchos les costó trabajar con Alejandro. Sabe de tecnología, pero no entiende lo que los clientes necesitan ni cómo comunicarse. Igual de aburrido en su vida personal. Pero desde hoy, Nova tiene a Diego. Desde hoy, Diego supervisará cada alianza y revisión de licencias tecnológicas en Nova.
0: Conmigo al frente. Contarán con apoyo técnico que necesiten. Señor Castillo, ¿qué tecnologías de IA planea lanzar Nova próximamente?
1: Alejandro, ¿no me oíste? Ven aquí, explícales a todos sobre tecnología. No entiendes indirectas.
0: Natalia, inicia acciones legales. Ahora mismo. Como planeamos, esta cumbre presentará 68 de nuestras tecnologías recientes, basadas en 35 patentes clave. Entonces, ¿reemplazamos todo el equipo? No. Solo debemos actualizar el software y los algoritmos en sus equipos actuales. ¿Qué tan eficiente será el sistema tras la actualización? Al menos 3 veces más eficiente. ¿3 veces? ¿Y aproximadamente cuánto tardará la actualización? Bien, todos. A partir de ahora acudan a mí para el marketing de productos, la coordinación de clientes y soporte continuo, lo que necesiten.
1: Exacto. Tomen asiento. Podremos discutir cualquier duda en la cena.
0: Siéntense, por favor. Señor Brown, señor Wilson, por aquí.
1: Mira a Diego. Él sabe qué decir y cuándo y cómo complacer a clientes. ¿Y tú? Además de tus tonterías de laboratorio, ¿qué sabes hacer? No te compares con Diego. No le llegas a los talones.
0: ¿Terminaste?
1: No me hables con ese tono.
0: Tengo que estar en otro lado. Me voy.
1: Alejandro, vete a Gaza y piensa en lo que hiciste. Aprende tu lugar.
3: Thank you.
1: Presidenta Reyes, salimos al aire en 2 minutos. ¿Dónde está Alejandro? Mira la hora. ¿Viene o no?
0: En un día tan importante, se atreve a llegar tarde. Lo hace a propósito. Con estos socios, reporteros presentes, intenta humillarte. Señor Rojas, tenemos certificados de propiedad de las 35 patentes clave, contrato de licencia original y el registro de que Nova siguió usándolas después de que expiró la licencia.
1: Según el uso de Nova, últimos 5 años, cálculo preliminar del equipo legal fija la demanda en 420 millones.
0: Notificación de cese de patentes y solicitud urgente medida cautelar preliminar lista. Necesitamos su visto bueno final. En cuanto el tribunal conceda la medida, cada producto de Nova y servicios con esas patentes se suspenderá. Menos mal vendí mis acciones de Nova de camino hacia acá.
1: Yo también tengo acciones.
0: Vámonos. Señor Castillo, recién asumió anoche y ya encabeza la conferencia de hoy. La presidenta Reyes confía en usted. Nova debió haber traído a un líder técnico que entienda de alianzas hace mucho tiempo. Todo gracias al liderazgo de la presidenta Reyes. Sin ella, Nova no estaría donde está hoy.
1: Alejandro, ¿cómo llegaste tan tarde? Conferencia de prensa tan importante.
0: Lo siento. Tenía unos documentos que revisar personalmente. ¿Hiciste esperar a más de 100 personas? ¿Y crees que con pedir perdón basta?
1: Llegaste tarde, quédate de pie.
0: Está bien.
1: Comencemos.
0: A todos los presentes, hoy Nova abre las licencias de las 68 tecnologías que desarrollamos este año. Y ahora que soy el director de tecnología,
4: la presidenta Reyes aprobó un 20% de descuento en las tarifas de licencia para el próximo año.
0: ¿20% de descuento? ¡Qué generoso, señor Castillo! Cuando Alejandro Rojas dirigía el área técnica, era muy duro para negociar y no cedía en lo más mínimo. Es más fácil con el señor Castillo. La tecnología solo genera ganancias cuando la gente puede usarla. ¿De qué sirve acapararla?
1: ¿Escuchaste eso? ¿Ahora ves lo que hace diferente a Diego de ti? Los negocios no son solo proteger tu preciada tecnología y contratos. Hay que cooperar y dejar que todos ganen.
0: Exacto. Si hubieras sido más flexible antes, nuestra alianza con Nova sería mucho más grande ahora. ¿Escuchaste, Alejandro? No eres ningún héroe. Tú frenas a Nova. Ya que todos creen que fui un obstáculo, les ofrezco una disculpa. Pero les dejaré algo muy claro. A partir de hoy, no volveré a trabajar con ustedes. Nova ya te despidió. ¿Con qué derecho decides con quién trabajamos?
5: No eres bienvenido aquí, lárgate.
1: Alejandro, llegaste tarde, interrumpiste la rueda de prensa y amenazaste en público a los socios de Nova. Dañaste gravemente la reputación de la empresa. Al terminar la rueda de prensa, te destituiré de todos tus cargos en Nova. Continuemos con lo nuestro, por favor. Sus equipos legales ya terminaron la revisión, así que, si no hay objeciones, firmemos los acuerdos de licencia tecnológica.
0: Esto cubre 10 años de licencia. Pagamos todo por adelantado.
6: ¿Qué pasará si Nova no entrega las 68 tecnologías de IA a tiempo?
1: 20% de descuento requiere compromiso de 10 años. Si Nova no entrega a tiempo, reembolsaremos cada centavo y pagaremos 10 veces las tarifas que ya hayan pagado como indemnización.
0: La indemnización total potencial de los contratos de hoy supera los $1,000 millones. Nova puede prometerlo porque estamos seguros de poder cumplir. Contratos firmados. ¿Cuándo recibiremos las 68 tecnologías?
1: Diego, dales los archivos.
0: Espera. Las 68 tecnologías prometidas licenciar están todas basadas en 35 patentes clave.
1: Todos lo saben. ¿Qué quieres decir?
0: ¿Nova solo tiene una licencia para usar 35 patentes? Señor Rojas tiene razón. 35 patentes pertenecen a Escudo Estelar Holdings de Innovación, propiedad total del fideicomiso familiar Rojas. La licencia de Nova expiró hace 5 años. Victoria Reyes,
7: ¿por qué no verificó la licencia antes de firmar?
8: El tribunal admitió la demanda del señor Rojas y dictó una medida cautelar preliminar.
0: Con efecto inmediato, Nova debe dejar de usar estas 35 patentes clave.
6: Sin esas patentes clave, ¿cómo van a entregar los nuevos productos?
1: Alejandro, ¿te volviste loco?

0: Pozzo fingía engañar a su esposa todos los días, solo para hacer que ella bajara la guardia. Pero para su sorpresa, su esposa solo fingía creer. En secreto, abrió su corbata y escondió una cámara dentro. Cuando él no estaba en casa, ella volvió a colocar la corbata en su lugar. Al día siguiente, el esposo, sin sospechar nada, se la puso. Ella observó cómo salía de casa sin darse cuenta de nada. Por dentro, no pudo evitar sonreír con orgullo. Ahora podía vigilar cada uno de sus movimientos en cualquier momento. Como era de esperar, descubrió que su esposo llevó a su amante a cenar a su propio restaurante. Pero en lugar de enfrentarlo, llamó a su suegra que estaba en el extranjero. Al enterarse de la noticia, su suegra regresó de inmediato en su jet privado. Nada más llegar, la mujer llevó a su suegra a visitar el nuevo restaurante de su esposo. Pero inesperadamente, allí se encontraron con la amante.
1: Mira la ropa de marca de esa mujer. Está forrada de dinero.
2: Entonces saquémosle hasta el último centavo.
3: ¿Es su primera vez con nosotros? Tenemos nuevas bebidas.
1: Señoras, nuestra bodega se abastece directamente de los mejores viñedos de Europa. Quizás una degustación completa para empezar. Lo que se te antoje, Marta. Yo tomaré solo agua hoy. Hora de exprimirlas.
4: Solo tomaremos un té helado Long Island. Gracias.
1: ¿Un cóctel de $10 y una propina de 5? ¿Me están jodiendo? Y yo que pensaba que teníamos verdaderas VIP que conocían las reglas. Resulta que solo son un par de tacañas que buscan sentarse en mi salón gratis. ¿Aún no se mueven? Oigan todos, miren esto. Este es un establecimiento de lujo. Nuestros clientes habituales no dejan propinas menores a $100. El mínimo para esta zona VIP es una botella de champán de $10,000. ¿Creen que esto es un refugio para indigentes?
5: ¿Cómo te atreves a hablarnos así?
4: Marta, déjame encargarme de esto. Este es un negocio abierto al público, a menos que haya un letrero de reservado en esta mesa. Tenemos todo el derecho de estar aquí. Este tipo de servicio es un insulto a los clientes. ¿Quieres respeto? Mírate al espejo y pregúntate si siquiera lo mereces. Este restaurante es para gente de clase. ¿Ni siquiera tienes una tarjeta negra Apex y juegas a ser de la alta sociedad? La presencia de gente como ustedes le baja el prestigio a este lugar.
2: ¿Quién está armando un escándalo aquí? ¿Hablas en serio, Lexi? ¿Están ocupando un reservado VIP por un cóctel de $10? Por favor, si no tienen dinero, váyanse a casa a tomar agua de la llave. No traigan su aura de pobreza aquí.
4: Se pasaron de la raya. Solo están sentados ahí. ¿Por qué los acosan? ¿Así es como tratan a la gente? ¿Y llaman a este un restaurante de lujo? ¿Quién querría venir a un lugar así?
1: ¿Desde cuándo los perros callejeros me ladran? Quédense en su lugar, bola de perdedores.
6: Viendo los trapos que traen puestos, deberían estar en la calle, mendigando junto a este par de fracasados.
4: Entonces, según tú, ¿la gente común no merece comer? Es tu actitud elitista la que realmente arruina este lugar. La vara está alta por una razón. Gente como ustedes que usa basura de segunda mano, ni siquiera sirve para comprar un café en la calle. Ah, ya entiendo. Trajiste a tu patética madre aquí para tomarse unas fotos para Instagram y poder fingir que son ricos, ¿verdad?
1: ¡Tú! ¿Y qué, vieja? Si quieren hacerse los elegantes, revisen primero su cuenta bancaria. Este es un lugar para gente importante, no para cualquier gentuza que sale de la calle. ¡Saquen a esta vieja de aquí! ¡Ahora! ¡O los echaré yo misma! Ustedes son solo empleados aquí. ¿De verdad no tienen miedo de que su jefe los despida por esto?
6: Lexi, ¿escuchaste eso? Quiere que el dueño te despida.
1: Les contaré un pequeño secreto. Este restaurante, mi esposo es el dueño. ¿Qué dijiste? ¿El dueño? ¿Es tu esposo? ¿Qué pasa? ¿Te comió la lengua el ratón? Te lo digo, mi esposo me trata como a una reina. Paso meses renovando este lugar solo para regalármelo.
2: Si Christian supiera que un par de muertas de hambre como ustedes están usurpando su sala VIP, ni siquiera esperaría a que yo las echara. Las vendería a los barrios bajos de Detroit para que trabajaran en las calles como prostitutas.
7: ¡Eso es imposible!
4: Serena, no pienses de más. Tal vez nos equivocamos de lugar. ¿Ser dueña de un restaurante elegante te da derecho a comportarte como una tirana? He vivido toda mi vida y nunca he conocido a gente tan ruin como tú. Un lugar que trata a sus clientes como basura no durará abierto mucho tiempo. Serena, vámonos.
7: ¿Creen que se van a ir? Vieja, ¿te di permiso para irte?
8: ¿Y qué es exactamente lo que vas a hacer?
7: No me gustó para nada lo que acaba de decir tu madre. Si se arrodilla y me suplica perdón en este instante, tal vez se lo deje pasar.
9: ¿Quieres que se arrodille? En tus sueños. Marta, nos vamos.
10: ¡Suéltame! ¡Hacia un lado!

0: Marta, ¿estás bien?
1: ¿Creen que pueden venir a destrozar mi sala y largarse así como así? Vamos a arreglar cuentas ahora mismo.
2: Ustedes están fuera de control. Insultarnos es una cosa, pero ¿ahora se están poniendo violentos?
0: Voy a llamar a la policía para denunciar este lugar.
3: ¿Te atreves a denunciarme? Dame ese celular.

0: Feliz primer aniversario, mi amor. Mandé a hacer este reloj especialmente para ti. Lo llamo el preludio del tiempo.
1: Gracias, mi amor, me encanta. Con razón. El mes pasado, Christian me dijo que llevaría mi reloj a mantenimiento.
2: ¿Serena? ¿Qué pasa?
1: Lo del mantenimiento era mentira. Fue solo una excusa para consentir a su amantita.
2: Christian, me está engañando.
1: ¿Quieres denunciarme? Deberías haberme pedido permiso primero. Esto me pertenece. Alguien como tú ni siquiera es digna de tocarlo. Ese reloj, ¿de dónde lo sacaste? Esto fue un regalo de Navidad de mi esposo. Vale $50,000. Amor, ¿ya regresaste a Los Ángeles? Sé que el vuelo debió ser agotador. Preparé la cena.
3: Amor, sigo atrapado en la autopista. Ve comiendo sin mí, ¿sí?
1: ¿De verdad está tan ocupado? ¿Con qué era eso? Esa noche estaba con su amante.
4: Ese maldito malagradecido. ¿Cómo pudo hacer algo tan repulsivo? No tengas miedo, Serena. Voy a arreglar esto.
1: ¿Qué pasa? Si sabes lo que te conviene, te arrodillarás y te disculparás ahora mismo. Si mi esposa se entera de que me hiciste enojar.
5: Desvergonzada.
4: ¿Cómo te atreves a llamarlo tu esposo? ¿Sin una pizca de vergüenza?
6: ¡Perra! ¡De verdad me pegaste! ¡Sométan a estas dos horas!

0: ¿Todavía no vas a disculparte? Cuando mi esposo se entere de esto, te destruirá.
1: Bien. Llama a Christian. Veamos si se atreve a decir una sola palabra en mi contra. Pensar que la familia Throne crió a un hijo tan vergonzoso y degenerado. Eres una mancha para el apellido Throne.
2: ¿Qué? ¿Cómo lo llamaste?
0: ¿Eres la madre de Christian?
3: Lexi, mira los trapos que trae esta vieja. ¿De verdad crees que es la madre de Christian? Ni en un millón de años.
4: Exacto. Christian me lo dijo él mismo. Su madre lleva años viajando por el mundo. Ni siquiera se han visto en más de 2 años. Vieja patética, no sé cómo averiguaste el nombre de mi esposo, pero ¿crees que puedes entrar aquí como si nada y hacerte la futura suegra? Eres un chiste. Tú... Guardias, quiero que les aplasten la cara contra el hielo hasta que estén tan frías como sus cuentas bancarias.
0: ¡No! ¡Basta! ¡Suéltenme! ¡Les digo la verdad! ¡Soy la madre de Christian!
4: Mi suegra, en tus sueños, es una viajera del mundo con verdadera clase. Viste ropa de diseñador de pies a cabeza. Tú, solo eres una vieja andrajosa de la calle. No eres digna de que te comparen con ella. Te vas a arrepentir de esto. Haré que pagues por cada segundo de esto. El precio, quiero ver qué puedes hacerme.
0: ¡Basta! ¡Serena! ¡Serena!
3: Esto es enfermizo. Es como ver cómo torturan a un animal.
4: Bueno, eso es lo que pasa cuando intentas colarte en la alta sociedad. Se lo buscaron. Quiero ver a Christian. Ahora.
0: ¿Quieres ver a mi esposo? Es uno de los jóvenes magnates más importantes de Lea. Tiene millones. No tiene tiempo que perder con un par de vagabundas fracasadas como ustedes.
4: ¿Un gran magnate? ¿De verdad crees que construyó todo esto él solo?
0: Sé exactamente de qué es capaz mi esposo. ¿Y tú? Solo eres una perra en la quiebra haciéndote la dura.
5: Vaya. ¿Qué tenemos aquí? Un recuerdito.
4: ¡Devuélvemelo!
0: ¡Era de mi madre! ¡Es lo único que me queda de ella! ¡Devuélvemelo!
1: ¡Basta! ¡Ignorantes! ¡Ese brazalete es una reliquia centenaria!
3: Serena, incluso mandaste grabar tu nombre en este pedazo de basura barata para que parezca caro.
0: ¡Abran los ojos y miren! ¡Tienen frente a ustedes a Serena Sinclair, la única heredera del Imperio Sinclair! ¡Y la familia Sinclair quemará este lugar hasta los cimientos por lo que han hecho!
2: ¿Qué? ¿Qué dijiste? ¿Ella es una Sinclair?
3: ¿La heredera Sinclair? Alta sociedad, si es una Sinclair, llegaría en un helicóptero Black Hawk con un equipo de guardaespaldas, no rogando por una mesa y merodeando aquí solo para robar aire acondicionado gratis.
4: Buen intento. Primero intentas hacerte pasar por mi suegra y ahora... ¿Y ahora juegas la carta de la heredera Sinclair? Ustedes dos tienen mucho descaro. Sin importar quién sea, no tienes derecho a tocar mis pertenencias. Devuélveme mi pulsera de perlas ahora. ¿De verdad valoras esta pequeña basura? Me pregunto, ¿qué pasaría si la rompo? No, detente.
0: ¡Fue un regalo! ¡Marta lo compró en la subasta! ¡Significa todo para mí! ¡Rompe cualquier otra cosa, pero por favor, eso no!

0: Contigo, ni siquiera eres digna de respirar el mismo aire que ella. Serena es solo una joya. Por más valiosa que sea, no vale tu dignidad. Te la di y te pertenece. Esté rota o no, eres como la hija que nunca tuve.
1: Esta chica está podrida hasta la médula.
2: Confía en mí. El karma les va a dar muy duro.
3: Una disculpa te sale barata. Si Christian se entera de que hiciste enojar a Lexi, una disculpa será la menor de tus preocupaciones. Estarás en la lista negra de todos los rincones de Los Ángeles.
4: ¿Ah, sí? Entonces, por favor, tráelo aquí.
5: Lexi, no gastes saliva en ellas. Solo están celosas porque Christian te trata como a una princesa.
6: Tienes razón. Lidiar con Chusma es una pérdida de tiempo. Como te niegas a arrodillarte, supongo que no tengo opción.
7: No.

0: Bueno, ya que te negaste a disculparte, tuve que tomar el asunto en mis propias manos. ¿Tienes idea de cuánto vale esa pulsera?
1: ¿Cuánto podría valer un pedazo de basura?
2: ¡Serena, no!
0: El reloj que me regaló mi esposo podría comprar 100 de estas basuras.
2: ¡Serena! ¡Basta!
0: Eres así de atrevida. ¿Por qué tienes a Christian respaldándote? Jaja, claro que sí. Mi esposo es Christian Throne. ¿Quién en todos Los Ángeles se atreve a meterse conmigo? Voy a darte una lección que nunca olvidarás, Vera.
2: Si él supiera lo que hiciste hoy aquí, ¿de verdad crees que aún te protegería?
0: Bien, tú te lo buscaste. No te arrepientas cuando llegue mi esposo.
3: Señor, la asociación con Gabriel, el CEO del grupo Blackwood, está en su etapa final. Él tiene programado reunirse con nosotros a las 13:00 p.m. de hoy.
4: Perfecto. Una vez que cerremos este trato con Blackwood, la mejor firma financiera del país, nadie en LA se atreverá a meterse conmigo. Incluso la familia Sinclair tendrá que mostrarme algo de respeto.
0: Amor, alguien está haciendo un escándalo en mi restaurante y está tratando de golpearme. Tienes que venir ahora mismo.
5: ¿Qué? ¿Alguien te golpeó? ¿Quién tiene el descaro de ponerle un dedo encima a mi mujer? Quédate ahí. Voy para allá ahora mismo.
0: Fui tan tonta. Le di todo a Christian, solo para descubrir que unas lágrimas falsas son suficientes para ganarse su corazón. Necesito que me busques un abogado. Voy a pedir el divorcio.
1: Voy a pedir el divorcio.
3: ¿Dónde estás? Tenemos que hablar en persona.
6: Señor.
3: Sobre la alianza con el grupo Apex. El trato se cancela.

0: ¿Escuchaste eso? Mi esposo está en camino. En un momento, una simple disculpa no será suficiente.
1: ¿No te da vergüenza ser una rompehogares? ¿De verdad tienes el descaro de llamarlo tu esposo? ¿Por qué no le preguntas a Christian si de verdad se atreve a reconocerte?
2: Acelera.
3: Sí, señor.
0: Si no te doy una verdadera lección, nunca aprenderás a disculparte. Guardias, traigan el regalo de mi esposo.

0: todos aquí?
1: Haga clic en el siguiente enlace. Puede ver la obra completa.
2: ¡Mi mamá nunca se equivoca! ¡Es la mejor!
3: Don Vincenzo me rodeó los hombros con un brazo.
4: Mi esposa nunca se equivoca. Y si se equivoca, igual tiene razón.
3: Nunca pensé que aquel cartel fuera de los Caruso, la familia más temida del país. Y ahora estaba allí, frente a su mansión.
4: El señor busca una madre para el pequeño Enzo, no una esposa. No se haga ilusiones.
3: Bajé la vista. Acababa de divorciarme. El amor me daba asco. Yo solo necesitaba un techo bajo el que dormir. Lo entiendo. No tengo ninguna otra intención. Me llevó al comedor. Una mesa enorme. Un silencio tenso. El hombre sostenía un plato. Su rostro mostraba frustración. Frente a él, un niño de 4 años. Labios apretados. El hombre suspiró, soltó la cuchara, se frotó las sienes, agotado.
4: Enzo. Venga, solo un botito. Uno pequeñino, ¿vale?
5: Señor, ha llegado la nueva candidata.
3: El hombre se giró lentamente. Los 2 primeros botones de su camisa estaban desabrochados, dejando entrever la línea de su clavícula.
4: ¿Cómo te llamas?
3: Sofía.
4: Inténtalo.
3: Se sentó en el sofá y se cruzó de brazos, observándome en silencio. Sonreí y di un paso. ¡Zas! El niño se escondió bajo la mesa.
2: ¡Que se vaya! ¡No la quiero! ¡Son todas malas!
3: Vi unos muñecos de Spider-Man en el suelo. Tuve una idea. Me senté en el suelo. Ignoré al niño. La comida es para ti. Tienes que salvar el mundo. Además, los niños que no comen verduras se vuelven débiles. Y los héroes débiles no pueden proteger a nadie. Enzo me miraba sin pestañear. Fingí no verlo. Apretó los puños, a punto de llorar de frustración. ¡Anda! ¿Pero si aquí hay un mini superhéroe escondido? Iron Man, ¿compartemos un poco con él? Claro. Solo un poco. Si te pones más fuerte que Iron Man, se pondrá muy triste. Enzo asintió frenéticamente. Devoró la cucharada. Y otra. Me miró furioso con la boca llena.
2: ¡Dame las verduras! ¡No quiero ser débil!
3: De la vista hacia el sofá. Vincenzo seguía mirándome. Sonrió con aprecio. Esa misma noche me mudé a la mansión de 3 plantas. Enzo y yo nos quedamos en la segunda. Vincenzo en el tercero.
5: La tercera planta está prohibida. La última que intentó seducir al señor nunca volvió a salir lo tábano.
3: Asentí rápidamente. Afortunadamente, el niño dormía solo. Eso me ahorró problemas. Al día siguiente, Vincenzo volvió del trabajo. Se quedó clavado en la puerta. Su expresión cambió por completo. Yo estaba en el suelo, alimentando a su hijo. Enzo tenía una correa de perro en el cuello. Estaba sentado junto a un enorme boyero de Berna. Una cucharada para el perro, una para el niño. Los 2 devoraban la comida.
4: Sofía, ¿qué le estás haciendo a mi hijo?
3: Su voz era hielo puro. Pegué un bote del susto.
2: ¡Guau! ¡Papá, estamos jugando! ¡Mira! ¡Como mucho más que el perro! ¡Guau, guau, guau!
3: Vincenzo frunció el ceño. Clavó la mirada en el mayordomo.
5: Señor, los métodos de la señorita son extraños, pero efectivos. El niño no probaba bocado. Hoy ya se ha comido 2 platos enteros. Se ha empeñado en ganarle al perro.
3: Vincenzo cerró los ojos. Suspiró derrotado.
4: Al menos, usa cucharas distantes para el perro y el niño.
3: Tranquilo, señor. Su perro es muy limpio. Aunque, para ser sincera, el perro parecía más exigente que el niño. Vincenzo se quedó de piedra. Su expresión se tensó. Entró a la mansión sin decir nada. Enzo se comió 2 platos y medio. Su barriga parecía un globo. No paraba de eructar. Tuve que pasearlo por el jardín 1/2 hora para bajar la comida. Vincenzo nos miraba desde la ventana del 2º piso. Vio a su hijo ladrar y correr con el perro. Una sonrisa apareció en sus labios.
5: Sus métodos son muy extraños, pero realmente funcionan.
4: El niño nunca come bien, habla y no le gusta moverse. Y mírale ahora. Señor, hemos dado con la indicada.
3: Cuando entré a la casa, Vincenzo estaba en el sofá, piernas largas cruzadas, mirándome en silencio. Le quité la correa al niño.
4: Sofía, tenemos que hablar.
3: Sí, señor. Dejé al niño. Me senté erguida frente a él.
4: ¿Tienes mano con los niños? ¿Eres madre?
3: No. Cuidé de los sobrinos de mi exmarido durante 2 años. Su familia me obligó a dejar mi trabajo porque ganaba poco. Luego me tacharon de inútil y me convirtieron en su niñera gratis.
4: Los documentos dicen que estás divorciada.
3: Así es.
4: ¿El motivo?
3: Diferencias irreconciliables.
4: Has leído mi anuncio. Busco una madre para Enzo. El niño es muy inseguro. Odia salir de casa. Odia el colegio. Y yo no tengo tiempo. Necesito a una mujer que tenga paciencia con él. Firmaremos un acuerdo prenupcial. Habrá separación absoluta de bienes.
3: Entiendo. Mi primer matrimonio fue por amor. Pero igual me obligaron a firmar un contrato prenupcial. Al divorciarme, me dejaron en la calle, sin nada. Vincenzo era el don más temido de la mafia. Su matrimonio no sería más que un acuerdo. Con tener un techo me vale. No hace falta casarnos.
0: Nos casaremos por Enzo. Necesita una madre. El matrimonio es el contrato más seguro.
3: Lo que usted diga.
4: Te daré $30,000 al mes para tus gastos.
3: Señor, si nos divorciamos, ¿podré quedarme con ese dinero?
4: Faltaría más. Es tuyo.
3: Trato hecho.
0: No tengo interés en tener intimidad. Dormirás en el segundo piso.
3: Me parece perfecto. A mí tampoco. 3 días después de mi divorcio, volví a estar casada. Sin ceremonia, sin invitados, solo una cena de lujo. Vincenzo deslizó una caja sobre la mesa. Un anillo de diamantes destelló bajo la luz. Me eché hacia atrás. No hace falta.
4: Es para que lo vea Enzo.
3: Entendido. Gracias. Esa noche, ya metida en la cama, la puerta crujió. Enzo estaba parado en el umbral, retorciendo sus deditos. ¿Pasa algo, cariño?
2: Sofía, ¿puedes leerme un cuento?
3: ¿Qué?
2: Le diré a mi papá que te pague más. Si no quieres, vete.
3: El niño bajó la cabeza. Sonreí y aparté las sábanas. Ven, anda. El niño se deslizó en mi cama. Se durmió abrazado a mi brazo, con una suave sonrisa. A la mañana siguiente, Vincenzo no daba crédito. Sus ojos oscuros brillaban con aprobación.
0: Buen trabajo, Sofía. Te subiré la paga en $10,000 más al mes.
3: Señor, eso es una barbaridada. En mi matrimonio anterior, me dejé la piel. De día, cuidaba de los sobrinos de mi exmarido. De noche, me tocaba cocinar y fregar. Mi suegra me lo escupía a la cara.
6: No hacemos caridad. ¡Gánate el pan!
3: Al divorciarme, dijeron que viví como una reina y me echaron sin un centavo. No hace falta darme más dinero, señor. Enzo es un cielo. Solo le he leído un cuento. De pronto, sentí un calorcito en mi mano derecha. Bajé la mirada. Enzo agarraba mis dedos. Su carita estaba seria, pero sus ojos brillaban.
4: Las otras solo buscaban meterse en mi cama. Ni siquiera les importaba mi hijo. Este dinero te lo has ganado.
3: Gracias. Desde entonces, Enzo se convirtió en mi sombra. Un día, necesité ir al hospital a por mi medicación.
4: Enzo nunca sale de Delamasiona. Le dan ataques de pánicos.
3: El mayordomo advirtió. Me puse a su altura. Espérame en casa. Vuelvo enseguida. Enzo agarró mi camisa. No la soltaba. Sin hablar. Solo me miraba con terror y tristeza. El mayordomo suspiró.
4: Tiene pánico a que le abandone.
3: No me voy a ir. Vuelvo en un rato para leerte otro cuento. ¿Vale? Acaricié su cabello. Me di la vuelta. Abrí la puerta del coche. Enzo trepó al asiento trasero, temblando, pero aferrado al cinturón. El mayordomo se quedó de piedra.
7: ¡Señorito! ¿Va a ir con ella?
3: Enzo asintió en silencio. Al viejo mayordomo se le saltaron las lágrimas.
7: ¡Madre mía, es un milagro!
3: Mi depresión estaba mejorando, eso dijo el médico. Me recetó un montón de pastillas. Salí de la consulta. Enzo me miró de reojo.
2: Sofía, ¿estás malita?
3: No comí bien y me puse mala. No hagas como yo, ¿eh?
2: ¿Te duele algo?
3: Metió su manita en el bolsillo. Puso un caramelo toffee en mi palma.
2: Si te duele, come dulce. El azúcar espanta el dolor. Mi papá me lo dijo.
3: Miré su carita seria y preocupada. En mi matrimonio anterior, llorar era un delito. Me llamaban histérica y muerta de hambre. Cuando dije que tenía depresión, nadie me creyó. Mi ex decía que todo era un paripé, que solo quería fastidiarlo. Y hasta el sobrino que crié durante 2 años. Me echó a la calle mientras me insultaba. Pero este niño me entregaba su caramelo favorito como si pudiera curarme con él. Apoyó su cabecita en mi hombro. Su manita regordeta palmeó mi espalda.
2: Sofía, prometo comer bien. Creceré rápido. Y te protegeré.
3: Me eché a reír entre lágrimas. Pues más te vale darte prisa. Salimos del hospital con los ojos rojos. Afuera, un Rolls Royce negro imponente bloqueaba la entrada. Vincenzo estaba apoyado en la puerta del coche. Alto, intimidante, atraía todas las miradas. Me acerqué con Enzo de la mano. Señor, ¿qué hace aquí? Vincenzo cogió a su hijo en brazos. Vio la calma en el rostro del niño. Sus fríos ojos se suavizaron. Su voz sonó ronca.
4: El mayordomo me avisó que saliste con él. No me quedé tranquilo y vine.
2: Papá, pues estoy con Sofía. Puedes estar tranquilo.
3: Vincenzo clavó sus ojos oscuros en mí. Asintió.
4: Entendido.
3: Esa noche, Vincenzo intentó darme un aumento millonario. Me negué aterrada.
4: Pide lo que quieras, Sofía. Lo que sea.
3: Mordí mi labio. Señor, ¿pudiera conseguirme un coche de segunda cono? Algo de $5,000 para moverme con Enzo.
4: Ve a mi garaje. Elige el que quieras.
3: Señor, su coche más barato cuesta millones, no me atrevo.
4: Hecho.
3: A la mañana siguiente, junto a sus deportivos de lujo, había un coche sencillo y barato. Además, trajo al mejor psiquiatra a la casa. El diagnóstico fue el mismo, pero el doctor me quitó la medicación anterior y la cambió por otra muchísimo más cara. Antes de irse, miró a Vincenzo.
4: Señor, su esposa necesita apoyo familiar. No la presione. Lo tendré presente.
3: Al día siguiente, encendí mi coche. Enzo subió. Antes, salir a la calle lo aterraba. Cualquier ruido le provocaba pánico. Ya no. Quería enseñarle el mundo. Fuimos al parque de atracciones. Luego, al mercado. El pequeño caminaba detrás de mí. Sostenía una bolsa con una langosta que no paraba de moverse. Su carita reflejaba asco.
2: ¡Sofía! ¡No quiero llevar esto!
8: Pero mis bolsas pesan mucho. ¿No vas a ayudarme?
3: Enzo apretó los dientes. Estiró el brazo, alejando la bolsa de su cuerpo.
2: Está bien, solo por esta vez. Y no vuelvas a comprar langostas.
3: Sonreí para mis adentros. Llegamos al parking. De pronto, una voz conocida sonó a mi espalda.
4: ¿Sofía?
9: De acuerdo.
10: ¿Qué dijiste?
9: La junta directiva tomó su decisión. Acepto. ¿Algo más? Alejandro, tú aceptaste esto. Nadie te obligó. Si es todo, me retiro.
10: Espera. Segundo punto. Voy a nombrar a Diego Castillo como el nuevo director de tecnología.
11: Diego ha trabajado en mercadotecnia, ni ha liderado un equipo técnico. ¿Qué lo califica para director de tecnología?
10: Diego estudió computación en la universidad. Confío en él.
9: Bien. Entregaré todo esta misma tarde. ¿Algo más? Señor Rojas, firme aquí. Alejandro, no tienes idea lo apasionada que estuvo conmigo. Ella misma me lo dijo. Solo yo la satisfago. ¿Ya me puedo ir?
10: Terminamos contigo. Sal y cierra la puerta al salir.
9: Tranquila. Ya firmó.
12: Natalia, confírmame algo. ¿Cuándo vencieron las licencias de Nova de las 35 patentes clave detrás de todos sus productos?
13: Hace 5 años. Victoria es su esposa y la presidenta de Nova, así que...
12: ¿Y?
13: Así que Nova nunca renovó el acuerdo después de que venció y usted nunca cobró ninguna regalía.
12: Notifica a Nova. Con efecto inmediato, deben dejar de usar las 35 patentes clave.
13: Jefe, si revocamos las licencias, el negocio principal de Nova se paralizará. ¿De verdad se va a divorciar de Victoria?
12: Revoca las licencias. Con efecto inmediato. Además, envía carta de cese y desista ya. Nova debe dejar de usar todas las patentes clave.
13: Entendido, jefe.

0: sal de aquí. Toca antes de volver a entrar. Que te quede claro, Alejandro. Ahora soy el director de tecnología de la empresa. La entrega no ha terminado. Sigue siendo mi oficina. Sal y toca la puerta. Tú.
1: ¿Qué? Mis órdenes ya no valen nada.
0: Victoria, míralo. Está intentando humillarme.
1: Alejandro, estás molesto, lo sé, pero es lo mejor para la empresa a largo plazo. Espero que entiendas.
0: Ve al grano.
1: Diego nunca ha tenido una oficina adecuada. Ya que tomará tu puesto, desocúpala hoy.
0: Está bien.
1: Cumbre global de socios empieza. Y muchos socios ya en el hotel. Ven y explícales nuestra tecnología actual.
0: ¿Es en serio? Ahora él es el director de tecnología.
1: Diego acaba de asumir el cargo y aún no conoce la parte técnica. Enséñale cómo funciona. Lo último que nos debes antes de irte.
0: Victoria, este sillón es muy cómodo. Si trabajas tarde, puedes descansar aquí. Me aseguraré de que te relajes de verdad.
1: Basta. Fíjate dónde estás. Aún no terminamos el trabajo. Baja en 5 minutos. Haré que empaquen tus cosas.
0: Bonita oficina. Especialmente ese sillón. Cuando Victoria viene a verme por la noche, es su lugar favorito. Buen escritorio. Al irte, todo será más cómodo.
1: Jefe, estoy en el bufete. El equipo legal está esperando su autorización. ¿Iniciará acciones legales contra Victoria Reyes?
0: Diles a los abogados que cancelen todas las licencias tecnológicas de Nova, incluidas las 35 patentes clave, y reclamen todas las regalías de los últimos 5 años.
1: Entendido, jefe.
0: Espera. Dámelas. ¿Qué? Las llaves del carro. Carro de empresa asignado al director de tecnología. Qué lástima. Ya no eres director de tecnología. O sea...
1: Carro de la empresa. Diego Castillo es ahora director de tecnología, así que a él le toca.
0: Victoria, el hotel de los socios a 4 millas.
1: De verdad te malacostumbré. ¿Qué? ¿Ya no puedes trabajar sin un auto? Cuando la empresa apenas empezaba, tomabas el metro y visitabas a 10 clientes al día. Igual hacías el trabajo, ¿no? Ya me oíste. Diego es el director de tecnología ahora. Entrega las llaves.
0: Está bien. Victoria, ¿qué significa? Prefiere caminar antes que tragarse el orgullo por ti y pensar que tiene agallas.
1: Alejandro. Bienvenidos a NIE y a la Cumbre Global Socios Novatech. Les presento a Diego Castillo, nuevo director de tecnología Nova.
2: ¿Director de tecnología a una edad tan joven? Muy impresionante, señor Castillo.
0: La presidenta Reyes lo eligió. ¿Cómo podría equivocarse?
1: Diego acaba de asumir el cargo. Desde ahora, cualquier cosa, consúltenla con él.
0: Les prometo que no les fallaré.
1: Jefe, ya. Verifiqué los documentos de propiedad de las 35 patentes clave y recopilé los registros de uso. ¿Los presento?
0: primero prepara todo. Propiedad, registros de uso pérdidas, no omitas nada.
1: Jefe, usted y Victoria pasaron 10 años construyendo Nova juntos. ¿De verdad quiere llegar tan lejos?
0: A todos, desde hoy, estoy a cargo de todos los proyectos tecnológicos y licencias de patentes en Nova.
1: A muchos les costó trabajar con Alejandro. Sabe de tecnología, pero no entiende lo que los clientes necesitan ni cómo comunicarse. Igual de aburrido en su vida personal. Pero desde hoy, Nova tiene a Diego. Desde hoy, Diego supervisará cada alianza y revisión de licencias tecnológicas en Nova.
0: Conmigo al frente. Contarán con apoyo técnico que necesiten. Señor Castillo, ¿qué tecnologías de IA planea lanzar Nova próximamente?
1: Alejandro, ¿no me oíste? Ven aquí, explícales a todos sobre tecnología. No entiendes indirectas.
0: Natalia, inicia acciones legales. Ahora mismo. Como planeamos, esta cumbre presentará 68 de nuestras tecnologías recientes, basadas en 35 patentes clave. Entonces, ¿reemplazamos todo el equipo? No. Solo debemos actualizar el software y los algoritmos en sus equipos actuales. ¿Qué tan eficiente será el sistema tras la actualización? Al menos 3 veces más eficiente. ¿3 veces? ¿Y aproximadamente cuánto tardará la actualización? Bien, todos. A partir de ahora acudan a mí para el marketing de productos, la coordinación de clientes y soporte continuo, lo que necesiten.
1: Exacto. Tomen asiento. Podremos discutir cualquier duda en la cena.
0: Siéntense, por favor. Señor Brown, señor Wilson, por aquí.
1: Mira a Diego. Él sabe qué decir y cuándo y cómo complacer a clientes. ¿Y tú? Además de tus tonterías de laboratorio, ¿qué sabes hacer? No te compares con Diego. No le llegas a los talones.
0: ¿Terminaste?
1: No me hables con ese tono.
0: Tengo que estar en otro lado. Me voy.
1: Alejandro, vete a Gaza y piensa en lo que hiciste. Aprende tu lugar.
3: Thank you.
1: Presidenta Reyes, salimos al aire en 2 minutos. ¿Dónde está Alejandro? Mira la hora. ¿Viene o no?
0: En un día tan importante, se atreve a llegar tarde. Lo hace a propósito. Con estos socios, reporteros presentes, intenta humillarte. Señor Rojas, tenemos certificados de propiedad de las 35 patentes clave, contrato de licencia original y el registro de que Nova siguió usándolas después de que expiró la licencia.
1: Según el uso de Nova, últimos 5 años, cálculo preliminar del equipo legal fija la demanda en 420 millones.
0: Notificación de cese de patentes y solicitud urgente medida cautelar preliminar lista. Necesitamos su visto bueno final. En cuanto el tribunal conceda la medida, cada producto de Nova y servicios con esas patentes se suspenderá. Menos mal vendí mis acciones de Nova de camino hacia acá.
1: Yo también tengo acciones.
0: Vámonos. Señor Castillo, recién asumió anoche y ya encabeza la conferencia de hoy. La presidenta Reyes confía en usted. Nova debió haber traído a un líder técnico que entienda de alianzas hace mucho tiempo. Todo gracias al liderazgo de la presidenta Reyes. Sin ella, Nova no estaría donde está hoy.
1: Alejandro, ¿cómo llegaste tan tarde? Conferencia de prensa tan importante.
0: Lo siento. Tenía unos documentos que revisar personalmente. ¿Hiciste esperar a más de 100 personas? ¿Y crees que con pedir perdón basta?
1: Llegaste tarde, quédate de pie.
0: Está bien.
1: Comencemos.
0: A todos los presentes, hoy Nova abre las licencias de las 68 tecnologías que desarrollamos este año. Y ahora que soy el director de tecnología, la presidenta Reyes aprobó un 20% de descuento en las tarifas de licencia para el próximo año. ¿20% de descuento? Qué generoso, señor Castillo. Cuando Alejandro Rojas dirigía el área técnica, era muy duro para negociar y no cedía en lo más mínimo. Es más fácil con el señor Castillo. La tecnología solo genera ganancias cuando la gente puede usarla. ¿De qué sirve acapararla?
1: ¿Escuchaste eso? ¿Ahora ves lo que hace diferente a Diego de ti? Los negocios no son solo proteger tu preciada tecnología y contratos. Hay que cooperar y dejar que todos ganen.
0: Exacto. Si hubieras sido más flexible antes, nuestra alianza con Nova sería mucho más grande ahora. ¿Escuchaste, Alejandro? No eres ningún héroe. Tú frenas a Nova. Ya que todos creen que fui un obstáculo, les ofrezco una disculpa. Pero les dejaré algo muy claro. A partir de hoy, no volveré a trabajar con ustedes. Nova ya te despidió. ¿Con qué derecho decides con quién trabajamos?
4: No eres bienvenido aquí, lárgate.
1: Alejandro, llegaste tarde, interrumpiste la rueda de prensa y amenazaste en público a los socios de Nova. Dañaste gravemente la reputación de la empresa. Al terminar la rueda de prensa, te destituiré de todos tus cargos en Nova. Continuemos con lo nuestro, por favor. Sus equipos legales ya terminaron la revisión, así que, si no hay objeciones, firmemos los acuerdos de licencia tecnológica.
0: Esto cubre 10 años de licencia. Pagamos todo por adelantado.
5: ¿Qué pasará si Nova no entrega las 68 tecnologías de IA a tiempo?
1: 20% de descuento requiere compromiso de 10 años. Si Nova no entrega a tiempo, reembolsaremos cada centavo y pagaremos 10 veces las tarifas que ya hayan pagado como indemnización.
0: La indemnización total potencial de los contratos de hoy supera los $1,000 millones. Nova puede prometerlo porque estamos seguros de poder cumplir. Contratos firmados. ¿Cuándo recibiremos las 68 tecnologías?
1: Diego, dales los archivos.
0: Espera. Las 68 tecnologías prometidas licenciar están todas basadas en 35 patentes clave.
1: Todos lo saben. ¿Qué quieres decir?
0: ¿Nova solo tiene una licencia para usar 35 patentes? Señor Rojas tiene razón. 35 patentes pertenecen a Escudo Estelar Holdings de Innovación, propiedad total del fideicomiso familiar Rojas. La licencia de Nova expiró hace 5 años.
6: Victoria Reyes, ¿por qué no verificó la licencia antes de firmar?
7: El tribunal admitió la demanda del señor Rojas y dictó una medida cautelar preliminar. Con efecto inmediato, Nova debe dejar de usar estas 35 patentes clave.
5: Sin esas patentes clave, ¿cómo van a entregar los nuevos productos?
1: Alejandro, ¿te volviste loco?

0: Las mujeres que querían casarse con el rey tenían que superar una serie de pruebas muy estrictas. Incluso tras muchas rondas, el rey seguía sin encontrar a la novia adecuada. Agotado, se disfrazó de plebeyo corriente y salió a la calle. Por casualidad, una familia celebraba una ceremonia de lanzamiento de la corona de laurel para elegir marido para su hija. Por curiosidad, se acercó para observar. Nunca imaginó que el destino le jugaría una broma así. Inesperadamente, atrapó la corona de laurel que había lanzado la hija mayor de la familia. Todos los que estaban alrededor pensaron que no era más que un mendigo. Cuando vieron que la joven adinerada estaba a punto de casarse con un mendigo, toda la multitud estalló en carcajadas.
1: ¡Qué mala suerte tienes! ¿Rechazar a la élite de Atenas solo para tirar tu futuro a un sucio bardo? ¡Qué vergüenza le causarás a papá!
2: ¡Eres una inútil! De todos los nobles de Atenas, ¿eliges a un mendigo? Lo hiciste a propósito, ¿cierto? Solo buscas que la ciudad se ría de nosotros.
3: Milord, cálmese. Al menos Eris nos trajo gloria. Nos unió a una familia de sangre divina. Sin ella, hoy seríamos el hazmerreír de todos.
4: ¡Cielos, esto se pondrá bueno! ¿La hija del rico comerciante se casará con un bardo andrajoso?
5: ¡El laurel de Apolo ha hablado! ¡El juramento está hecho! ¡Si se retracta, maldecirá a toda su familia! ¿Quién va a confiar en un mercader que engaña a los dioses?
6: ¡Sí, así es cierto! ¡Tiene toda la razón! ¡Los dioses ya han hablado!
3: ¡Rápido, atrápenla! ¡No dejen que escape!
7: ¡Milord! ¿Por qué atrapó esa cosa? ¿Ahora qué haremos? ¡Por favor, suéltela!
8: Es la orden de Apolo, Othrys. Quien la atrapa sella su destino. Además, mírame estos trapos. Seguro pagará para liberarse de su juramento.
9: Es ella. La hija del comerciante. No puede ser. Bajó ella misma hasta acá. ¿Qué está haciendo?
1: Tú lanzaste la guirnalda. Nadie te ha obligado. ¿Por qué huyes de tu elección?
2: ¡Qué vergüenza! ¿Cómo te atreves a elegir a tal andrajoso? Si ese mendigo entra a la familia, seremos la gran burla de la ciudad.
10: En mi vida pasada, fui ofrecida como sacrificio al poderoso Leonidas. Pero ahora, ya lo sé. Prefiero casarme con un bardo andrajoso que vivir sin paz.
3: ¡Apolo ha visto tu elección! ¡No hay vuelta atrás! Aunque te atrevas a desafiar al cielo, las leyes de esta ciudad te obligarán a cumplir.
1: ¡Me casaré con él!
9: ¿Escuchaste?
1: ¿Es en serio?
9: ¿Es en serio?
1: ¡Me casaré con él! Soy Irene. ¿Cuál es tu nombre?
7: Yo soy Febo.
1: ¡Que todos ustedes y los dioses inmortales sean testigos! Yo, Irene, cumpliré el juramento y me casaré con Febo.
8: ¿Estás segura de esto?
10: Por supuesto. Si el mismo dios de la luz la puso en tus manos, el juramento ha de cumplirse. ¿Seguro de no ser tú quien esté arrepentido?
8: No, para nada. Pero soy pobre, Irene. Si te casas conmigo, cambiarás tu gloria por polvo. ¿Estás segura de eso?
10: Lo estoy. Tenemos nuestras propias manos y ganas de salir adelante. Mientras trabajemos duro, los dioses seguro nos darán lo suficiente para vivir.
8: Los dioses del Olimpo solo conspiran por poder. Y en este frágil reino mortal, hallé un alma tan pura como el alba.
2: ¡Un asqueroso bardo andrajoso que apenas vive de una lira rota! ¿Y tú lo ves como una bendición divina?
3: Irene, querida, abre los ojos. Este hombre no ha de tener ni para comer. Si te casas con él, tirarás tu vida a la basura.
10: La ropa no hace noble a un hombre. La honestidad y el carácter sí. Febo se comportó con verdadero orgullo, no con arrogancia. Es mejor hombre que la mayoría. Y con él pienso casarme.
2: ¡No tienes remedio!
11: ¡El juramento fue pactado! ¡Los dioses fueron testigos! ¡Lord Demetrios no es quien para deshacerlo!
9: ¡Es cierto! ¡Es ley divina!
2: ¡Bien! Ya que así lo decidiste, luego no vengas a llorarnos. Solo recuerda, una vez que te cases, dejas de ser alguien para nosotros. No te atrevas a volver arrastrándote cuando la gloria de esta casa te aplaste.
10: Sí, padre, lo prometo.
3: ¡Vamos, circulen! ¡No hay nada que ver aquí! ¡Sigan su camino!
9: ¡Vámonos! No sé si llamar a la señora Irene valiente o estúpida.
3: Lord Leónidas, por favor, espere.
12: Por favor, acompáñenos. Debemos hablar sobre su boda con Eris. hermana. Solo quiero recordarte que casarte con este mendigo es el comienzo de una vida de miseria, donde siempre me vas a envidiar.
13: Mantén viva tus plegarias, Eris. La vida en una familia divina está lejos de ser el sueño que imaginas. Es una tormenta y no estás lista para ella.
14: ¡Cuidado!
15: ¡A un lado! ¡Está caliente! ¡A un lado! ¡Sopa caliente! ¡Oh!
13: ¿Estás bien? ¿Estás herido?
8: Estoy bien, tranquila. Si lastimarme un poco hace que te preocupes por mí, es un trato justo.
15: Por favor, piedad, perdone a este hombre. ¡Se lo ruego!
8: Está bien. Vuelva al trabajo tranquilo. Solo tenga más cuidado.
13: Me he rodeado de nobles crueles y arrogantes toda mi vida. Conocer a alguien tan amable y honesto. Tal vez el dios de la luz de verdad me está cuidando. Recuerda, en 3 días, Febo. No se te ocurra olvidarlo. Ven a buscarme y cumplamos el juramento. Esperaré para ser tu esposa.
8: Aquí estaré, lo prometo.
16: Contemplen la dote de Eris Demetrios. ¡Su dote! 2 cofres con joyas de oro, 99 con monedas atenienses bendecidas por los dioses.
17: La dote de la hermana menor es digna de una reina.
13: Por supuesto, se casará con Lord Leonidas. Él viene de un linaje divino. Esa es su hermana mayor que eligió un bardo errante. Nadie desperdicia tesoros en quien quiere vivir como mendigo.
12: Entonces, ¿seguirás con esto? ¿Te casarás con un simplón? Ve acostumbrándote a la mugre, hermana. Me pregunto cuánto tiempo tus lindas y delicadas manos durarán libres de ampollas y grasa.
18: Eso sí que es una gran entrada. Lord Leonidas sí que sabe cómo llamar la atención.
2: Mi querido Leonidas. Pero qué gran entrada.
19: Lord Leonidas ya está con nosotros, pero ¿dónde está el otro novio?
12: ¿En serio, hermana? ¿Aún no esperas? Ya es mediodía y no hay señales de tu amado. ¿Se habrá quedado sin dinero para el dote? Oh, ya sé. Quizás vio que no estás a su altura y huyó.
20: ¡Santos dioses! ¿Acaso descenderá el dios de la luz?
21: He venido hasta aquí a buscar a mi prometida.

0: Mi lord, debe seguir las costumbres mortales y hacer una reverencia.
1: Mis respetos, señor. Vengo por mi prometida, como prometí.
2: ¿Te atreves a venir a la ceremonia con esos trapos sucios frente a todos los nobles de Atenas? ¿Acaso intentas humillarnos?
3: Este juglar viene por una novia o a mendigar sobras. ¡Mírenlo! ¿Desde cuándo dejamos entrar a mendigos a nuestras nobles mansiones?
4: Solo miren al señor Leónidas. Él brilla como Dios en ese carro dorado. Y este tipo no es más que basura. ¡Ay, qué vergüenza!
5: De verdad, hermana, justo el día de hoy, bajo la mirada de los dioses, ¿te casarás con un mendigo que se viste indecente para su boda? ¡Estaría muerta de vergüenza si fuera tú!
6: El matrimonio es la unión de las almas, no una exhibición de lujos. ¡Elegí a este hombre! ¡Y pienso estar a su lado! Sus insultos no significan nada para mí.
2: ¡Mocosa terca! ¡No tienes vergüenza! ¡Nos estás humillando frente a toda la ciudad!
7: Milord, por favor, no hay necesidad. Apenas salgan por esas puertas, ella estará muerta para esta familia. Ni una sola moneda, ni un poco de nuestra gloria, se irá de aquí sin nada.
8: ¡Novias, a sus carros!
9: ¡Viva! ¡Viva!
10: ¡Felicidades!
9: ¡Eso!
10: ¡Que los dioses nos bendigan! ¡Viva! ¡Viva! ¡Viva!
11: ¿Esto es Dios de la Luz? Señor Demetrios, tu yerno no es un simple mortal. Es un favor divino de los cielos.
2: Sí que nos halagas, Cleón. Es un honor para nosotros. Por favor, pasa, siéntete como en casa.
12: Es infierno de ese pobre muchacho. ¡Besos!
13: Dime, ¿viniste a pie a recoger a tu esposa? Veo que es cierto lo que dicen. Eres la burla de toda Atenas.
7: Recuerda que no todos tienen tanta clase como tú, mi amado Leónidas. Qué lástima, Irene.
1: Vámonos. Te llevaré a casa.
7: Ya verás, Irene. Cuando seas sacerdotisa honoraria, besarás mis sandalias en el lodo.
14: En el nombre de la luz, ustedes jurarán ante el fuego sagrado

0: ¿Este es el mejor lugar que conseguiste?
1: Milord, ahora usted es un músico errante. Además, es la única casa vacía a las afueras de Atenas. Úsela como fachada.
2: Los dioses son testigos. Nuestro juramento fue sellado, Febo.
1: Mis más sinceras felicitaciones.
0: Irene, lo siento. No deberías conformarte con un lugar así.
2: Yo creo que es perfecto. Mira cuánto espacio. Cuando sellemos las piedras y pongamos paja fresca, será un verdadero hogar. Uno caído y seco.
0: Qué alma tan pura y humilde. Ella pide tan poco. Vengo a ti sin nada, Irene. Solo con este colgante, el cual ha estado conmigo desde mi primer aliento. Y ahora te lo entrego a ti.
2: ¿Me lo darás? ¿A pesar de su valor? Que este colgante sea el sello de nuestro lazo. Me confiaste tu pasado, Febo. Y prometo cuidarlo, sin importar qué.
1: Esa espada sagrada es el tesoro sagrado personal del dios de la luz. Este nunca se separó de él. ¿Y aún así se lo dio? ¿Será posible? ¿Acaso el dios de la luz en verdad se enamoró de una mortal?
0: Los nudos nupciales son complejos. ¿Deseas que te ayude?
2: Sí, si eso quieres.

0: Buenos días. Ya es hora de comer. Es mejor comer caliente.
1: Espera. ¿Pero a dónde vas?
0: Es el festival de Helio Febo. Debo volver con mi familia a ofrecer mis oraciones. Casi termino la faja sagrada que tejo para la Santa Madre. Solo necesito hilo de oro del mercado. No tardaré.
1: Iré contigo.
2: ¡Lord Apolo! ¡Lord Apolo!
0: ¿Quiénes son, Febo?
1: Las leyes del reino divino son implacables. Aún no puedo involucrar a Irene. Ellos no vienen por mí. Buscan a Otris.
3: Sí, así es. Son mi viejo escuadrón de la guardia. Qué gusto ver a mis amigos visitarme. Todos de pie.
1: Irene, permíteme quedarme un momento a ayudar a Otris con sus invitados. ¿Te importaría ir por ese hilo tú sola?
0: Claro.
4: Perdónenos, Dios de la Luz.
1: Ahora díganme, ¿por qué el pánico?
4: Emergencia en el reino divino. La reina Leto está furiosa por su ausencia. Dicha rabia ha quebrado su espíritu. Por ello, debe volver ahora.
1: ¿Qué? Quédate aquí. Tu misión es proteger a Irene.
5: ¡Al Olimpo! ¡Ahora! Vayan a las bóvedas de Delfos. Tomen las reliquias más valiosas y llévenlas a la mansión de Demetrios. Deben presentarlas como ofrendas de Irene.
4: ¡Como ordene, mi rey!
6: Aprovechemos las...
7: ¡Mira, mamá! ¡Qué lindas legumbres!
0: Sí. Febo está con su viejo escuadrón ahora. Casi no han tenido tiempo de convivencia. No debería volver aún. Interrumpiría su reencuentro.
8: ¡Wow! Pero sí es mi querida hermana. Volviste tan pronto y... muy sola, por lo que veo. Hoy es el festival de Helio, Irene. ¿Por qué viniste sola? ¿Acaso tu muerto de hambre teme siquiera dar la cara aquí?
0: Mi esposo tuvo un asunto urgente que atender.
9: Tan solo mírate, cuñada. Qué frágil eres. La vida con un mendigo ha de ser muy dura. ¿Por qué sufrir con alguien así? Debiste quedarte con un hombre de verdad. Como yo.
8: Ella siempre ha sido así. Mi hermanita siempre ha preferido la compañía de... mendigos.
0: Ahórrate esto, hermana. Deberías preocuparte más por tu esposo ausente. ¿Es esta la vida que tanto querías?
8: ¡Tú! Maldito seas, Leónidas. Nuestra noche de bodas te fuiste directo a la taberna. Toda la ciudad lo sabe. Soy el hazme reír.
10: Mi querida Eris.
8: ¡Madre! ¡Madre! ¡Por fin llegaron!
0: Padre. Madre. Buen día.
5: Hoy es el sagrado festival de Helio. ¿Te atreves a volver sola? ¿Acaso no tienes vergüenza, Irene? No debiste ni siquiera acercarte al palacio.
11: ¿Unos días fuera y perdiste los modales? ¡Mira a Leónidas! ¡Tan noble! ¡Nos honra con su presencia! ¿Dónde está tu andrajoso bardo? ¿En qué sucio trabajo anda que ignora las reglas sagradas?
8: Madre, estás esperando demasiado de un mendigo. ¿Seguir las reglas? Sí, por supuesto. Seguro ha de estar en la plaza peleándose por conseguir sobras con su lira rota.
5: Es una verdadera bendición, Lord Leónidas. Tener su presencia aquí junto a la de mi hija trae mucha gloria a la familia.
9: Le he traído una pequeña ofrenda, suegro.
11: ¡Oh, Lord Leónidas! ¡Qué generoso es! ¿Qué hay de ti? ¿Sin regalos? Ni ofrendas. Casarse con un mendigo es algo para venir aquí con las manos vacías.
8: No seas tan dura con ella, madre. Su esposo es un mugriento bardo que no tiene monedas que ofrecer. Seguro ha de estar mendigando migajas en el mercado ahora mismo.
0: Te equivocas. No vine con las manos vacías. Yo misma tejí esta ofrenda con hilos de oro. Una faja para la Santa Madre.
6: ¡Lárgate! ¿Te atreves a traer semejante basura a mi casa?
8: Un pedazo de trapo para la Santa Madre. ¡Qué patético!
9: Un mendigo y una tejedora. ¡Qué par tan encantador!
11: Era obvio. Ahora es esposa de un mendigo. ¿Qué más podría traer si no son sobras?
6: ¡Milord! ¡Milord! El sacerdote de Delfos ha llegado y está buscando a Lady Irene.

0: Lord Demetrios, ¿a qué dios le rezó la señorita Irene para que el propio sacerdote de Delfos entregue estos tesoros?
1: ¿De Delfos? Esto debe ser obra del mismo rey de los dioses.
2: Santo sacerdote, ¿es cierto? ¿Estas ofrendas divinas son para esta casa?
3: Un regalo divino de Delfos para la señorita Irene y su familia.
4: Debe ser un error. Toda la ciudad lo sabe. Irene se casó con un mendigo. ¿Por qué Delfos honraría a un don nadie como ella?
5: Es obvio. Debió ser el arconte. Delfos está honrando mi boda.
2: Exacto. Son para Lord Leónidas y Eris. Una bendición por su unión.
3: Pues en realidad...
4: Gracias por su esfuerzo, sacerdote.
3: Tal vez sea un error. Ya traje la ofrenda, ya cumplí mi deber.
4: ¿Ves, hermana? Doble de ofrendas, doble de gloria. Tu mendigo no vale nada. ¡Pero qué vergüenza!
6: Los dioses buscan sinceridad, no riquezas. Mi conciencia está limpia. No debo avergonzarme.
2: Te di todo lo que tenía y me traicionaste. ¿Te casas con un mendigo y luego vienes a burlarte trayendo basura? ¡Lárgate! ¡Eres una desgracia para esta familia!
4: Como desees. Ya me voy. Que los dioses los bendigan. Con permiso, padre. En mi vida pasada, ese mendigo me arruinó por completo. ¿Cómo es que tú puedes irte con tanta dignidad? ¡No es justo! ¡Padre! ¡Se va sin pagar consecuencias! Si los ancianos se enteran, dirán que no tienes control sobre tu casa. ¡Será un insulto para ti!
7: Eris tiene razón, milord. Seremos la burla de los nobles. Dirán que en esta casa no hay reglas. ¡Qué vergüenza!
2: ¡Detente ahí! ¿Entras y sales a tu antojo? ¿De mi casa? ¿Qué lugar crees que es este?
6: Para ti, solo soy un trato por poder y riqueza. ¿Por qué quedarme aquí? Se acabó.
4: ¿Quieres irte? Pues paga el precio. Camina descalza por el ágora. Y mientras todos te ven, hazles saber cómo fue que nos deshonraste. Luego, ve al árbol sagrado y júrale a los dioses que nunca regresarás a la familia en tu vida. ¿De verdad llegarías tan lejos?
8: ¡Gloria al sol!
9: ¡Gloria al dios de la luz!
10: ¡Madre! ¡Madre! ¿Te encuentras bien?
11: Al fin regresas. Me di la tarea de elegir linajes nobles para que continuaras con tu legado divino. Pero rechazas la gloria del Olimpo para ser un juglar entre mortales.
10: Yo elegiré a mi pareja. Veo que estás bien, así que voy de regreso al mundo mortal.
11: ¡Alto!
2: Bien. Eres muy sensata, Eris. Haz lo que dice. Primero al ágora, luego al árbol sagrado.
4: ¿Tratas a tu propia sangre como un vil criminal solo por un simple juglar?
12: Sin ofrendas, sin sirvientes. Además de avergonzar a tu padre, todo eso por pagar tu deuda. Sé agradecida, es una ganga.
2: ¡Eris salvó a nuestra familia! ¡Cuida nuestro honor! Mientras tú lo arruinaste. Nos convertiste en la burla, en una vergüenza.
4: Honor. Todo esto es por el linaje sagrado, ¿cierto? ¡Me quemarías para ser aceptado!
2: ¡Mocosa malagradecida! ¿Cómo te atreves a hablarle así a tu padre?
4: Para ti, solo soy un bien. Carne para el mercado. No soy diferente de una esclava marcada.
2: ¡Basta! ¡Cierra la boca! ¿Es el emblema de Apolo?
1: Que los dioses nos ayuden. ¡Lastiman a mi señora! ¡Debo encontrar al rey! ¡Ahora!
4: ¡Suéltalo! ¡Es mío! ¡Febo me lo dio!
13: Gran artesanía. ¿Y cómo un simple bardo consiguió este tesoro? Dime, ¿de dónde lo robaron?
4: ¡Es su reliquia familiar! ¡No te atrevas a llamarlo hurto!
12: ¿Una reliquia? ¿De un mendigo? Seguro se lo quitó a un muerto.
14: Me preguntaba cómo la reliquia sagrada de Apolo llegó hasta acá, pero ya lo entiendo.
4: Puede que Febo
6: No tengo linaje divino como tú. Pero eso no significa que la gente común no merezca tener cosas valiosas.

0: Arrodíllate ante el árbol sagrado y jura por Apolo que renuncias al apellido para siempre. Y luego te devuelvo tu basura.
1: ¡Tú! ¡Padre, por favor, di algo! ¿Dejarás que me quite el apellido? ¡No soy tu sangre!
2: Deshonraste a nuestra familia. Arruinaste nuestro honor. Desde ahora, solo tengo una hija. Y es Eris.
3: Esta familia hueca solo sabe conspirar y explotarse mutuamente, sin afecto ni honor. Prefiero irme con dignidad que pudrirme en este lugar. Que así sea.
1: ¡Yo, Irene, corto todos estos lazos! ¡La casa de Metrios está muerta para mí! Desde hoy somos extraños.
4: ¿Renuncias a tu linaje por un mendigo? ¡Qué patética! Pero no te preocupes, Irene. Ya hace mucho que dejamos de esperar algo de ti.
1: ¿Esto es lo que siempre has deseado, padre? ¿Por qué debería quedarme si soy una molestia?
2: ¡Tú!
1: Cumplí mi parte. Ahora es tu turno.
0: No tan rápido, Irene. Renunciaste a la familia. Ahora sufrirás nuestras leyes.
1: Traigan la leña empapada de los altares. Marquen el patio con la senda del fuego sagrado. ¿Qué es lo que tramas, Eris?
5: ¡Mi lord! ¡Es la señorita Irene! ¡Se encuentra en peligro!
6: ¿Irene? ¿Qué ocurre?
5: Son esos estúpidos mortales. Están maltratando a la señorita Irene y la mansión de Metrios.
6: ¿Qué? ¡Escuchen! ¡Llamen a la Guardia Solar! ¡Todos los carruajes! ¡Bajaremos a Atenas!
7: ¿A dónde va mi rey? ¡La reina Leto dijo!
6: ¡Lárgate!

0: Este colgante significa mucho para ti, ¿no? Pues demuéstralo. Camina por la senda del fuego sagrado. Hazlo descalza. Si eres inocente, el fuego se apiadará de ti. Cruza, o dejaré que las llamas del fuego consuman tu tesorito para siempre.
1: ¿Perdiste la cabeza?
2: ¿Ya te asustaste? Parece que tu amor se derritió apenas se calentaron las cosas.
0: Dime, ¿cambiaste de opinión? Después de todo, no te importa tanto esta basura.
1: ¡No! ¡Eris, no lo hagas!
3: Febo es el único que vio quién soy en verdad. No es solo un colgante, es un lazo sellado. No dejaré que esos monstruos lo arruinen.
4: Bien, lo haré.
5: ¿Desperdiciarás tu vida por esta basura? ¿Estás loca, Irene?
2: Increíble. La señorita arde en llamas por un mendigo. Ese juglarucho ha de ser muy bueno si estás dispuesta a quemarte por él. ¡Qué ridículo!
0: Por favor, ¿qué más podría darte un mendigo? Pobrecita. Supongo que cuando no tienes nada, hasta la basura parece un tesoro.
6: Vengo a ti sin nada, Irene. Solo con este colgante, el cual ha estado conmigo desde mi primer aliento. Y ahora, te lo entrego a ti.
3: Lo recuperaré, Febo. Cueste lo que cueste, lo prometo.
6: Irene, por favor, resiste.
3: Yo lo logré. El colgante.
0: Ah, ¿de verdad lo quieres? Pues ven por él. Arrástrate como la sucia perra callejera que eres. Si lo alcanzas, es tuyo.
7: Ay, por favor, Irene, ¿en serio vas a hacer esto? ¿Este pedazo de basura vale tu dignidad?
3: Por fin, lo recuperé.

0: ¿De verdad crees que esa basura es especial? Se ve que en verdad adoras a ese pobre bardo. Pero Irene, si tu belleza es arruinada por el fuego, ¿crees que él te quiera igual?
1: ¡Aris! ¡Envenenaste tu alma solo para destruirme! ¡Pero escúchame bien! ¡Los dioses te harán pagar todo esto! ¡No hay piedad para monstruos como tú!
0: ¿Los dioses? ¡Yo soy su favorita! ¡Voy a torturarte y a enviarte a donde en verdad perteneces! ¡Tú serás una sucia rata de alcantarilla mientras todos se postran ante mí!
2: ¡Quémala! ¡Que sienta el fuego! ¡Enséñale a esta traidora el precio de ofender a nuestro linaje!
3: ¡Suéltenla! ¡Tóquenla y morirán! ¡Irene!
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5: ¡Papá! ¡La encontré!
6: ¿A quién?
5: A mi mami, tu esposa.

0: perder hoy.
1: Oh, no, no, cariño, no te lo puedo quitar.
0: Anda, por favor. ¿Quieres ser mi mami de verdad?

0: Los inversores están esperando.
1: ¡Papá! ¡La encontré!
0: ¿A quién? ¿A quién?

0: hermana, sí. Solo se va a quedar unos días nada más.
1: Te traje bombones. ¿Te gustan, no? A mí me gustan los bombones buenos. ¿Estos son del súper?
0: Valeria, está así porque pagó mis estudios.
1: Este es un piso de lujo, no para que viva aquí un asistente. Valeria, te prometo que me iré en cuanto encuentre algo. No seas ridícula. ¿Qué van a pensar los vecinos? ¡Son de la élite!
0: Cariño, ya basta, ¿sí?
1: ¡Basta! Qué suerte que me casé con tu hermano. Mi padre es el vice de Grupo Atlas. Pagó este paso y le dio su trabajo.
0: Valeria, es familia.
1: ¿Familia? Ustedes no son nada sin mi familia. No, tranquilo, Pablo. Me quedaré con una colega unos días. No te preocupes por mí. Adiós y no vuelvas.

0: Valeria, ¿de qué hablas?
1: Te está invitando a salir.
2: Valeria.
1: Di que sí.
0: Bueno, tengo que devolverle su reloj.
1: ¿Y bien? ¿Qué dices?
0: Está bien.
1: ¡Bien! ¡Te recogemos, papá y yo!

0: Hola María, soy Alejandro, el padre de Valía. Le has salvado la vida hoy. Por favor, déjanos invitarte a cenar para agradecerlo como se debe.
1: Oh, de verdad que no es necesario.
0: No se hable más.

0: No te preocupes. Un amigo mío es el dueño de este lugar.
1: Oh.
0: ¿Código de vestimenta? ¿Mamiento? Maldita sea. Se me olvidó por completo que existía algo así.
1: Vaya. Debe de ser muy caro.
0: Tranquila. Salvaste a Valeria, es lo mínimo.
2: ¿Entonces qué dices, papi?
0: ¿Decir qué, cariño?
2: María, ¿quieres casarte con mi papá y ser mi mami?
0: Valera, ¿qué estás haciendo?
2: Te estoy buscando una esposa.
0: Es que eres muy simpática

0: Está bien, lo haré. María, ¿te gustaría casarte conmigo y ser la madre de Valeria?
1: Parece un buen tipo.

0: Voy a ordenar la casa. Te recogeré más tarde. ¿Está bien?
1: Vale. Sí, llamaré a mi hermano y le daré la buena noticia.

0: Hola.
1: Hola, Pablo. ¿Adivina qué? Hoy me he casado.
0: ¿Es que tú te has casado? ¿Pero cómo? ¿A qué se dedica?
1: Se llama Alejandro. Es mecánico.
2: Parece un buen tipo.
1: Y tiene una hija llamada Valeria.
0: Para.
1: ¿Te casaste con un mecánico?
3: Uf, qué vulgar.
1: Valeria, por favor. No, tú solo querías una casa y por eso te casas con el primer desconocido que pasa. Sin vergüenza.
0: Valeria, ya basta.
1: ¿Sabes qué? De hecho, tiene todo el sentido.
2: Que una limpiadora como tú acabe con un mecánico como él.
1: Ahora te toca limpiar su pocilga.
2: ¡Qué asco!
1: ¡No vuelvas, María!
4: Papá, ¿cómo te fue?
0: Parece que estoy casado.
4: ¿De verdad? ¿Pero dónde está María? ¿Dónde está María? ¿Por qué no la has traído?
0: Es que todavía no le he dicho quién soy.
4: ¿Qué? Papá, ¿y si lo descubre y te pide el divorcio?
0: Lo siento, perdón. Ya le diré. Guárdame el secreto, por favor.
4: Está bien. María Herrera, ahora eres mi mamá.
0: Javier, cómprame un apartamento pequeño. Nada de lujos.
1: ¿Vives aquí? ¿Mi hermano también? ¿Cómo conseguiste un lugar? Es bastante caro.
0: Bueno, es de un viejo amigo del ejército. Ahora vive en el extranjero, así que solo se lo estoy cuidando.
1: Pablo, debe de confiar mucho en mí.
0: Maldita sea, Javier. ¿Cómo voy a explicar que un mecánico pueda permitirse un

0: Javier, encuentra a la hija de María.
1: Te ves hermosa.
2: Ay, Dios, ¿qué hace ella aquí?
1: Vaya María, qué sorpresa.
2: Hola, Valena, señora Domínguez. ¿Qué haces aquí?
1: No eres bienvenida.
2: Valena, no seas grosera. Señora Herrera, ¿ha venido a ver a Pablo?
1: De hecho, ahora vivo aquí. Un amigo de mi esposo nos deja quedarnos aquí.
2: Con un mecánico. Arregla coches. María, te invito a mi cumple el domingo.
1: ¿Tu fiesta de cumpleaños?
2: Mamá, ¿qué estás haciendo? No puedes invitarla a la fiesta. ¿Qué van a decir los invitados? Son magnatos, multimillonarios, presidentes de empresa.
1: Mamá, a ella no. Es la que limpia los baños.
2: María, grano y grano, tela a las 6. Ropa de cumpleaños.

0: darle una lección a esa chica. Y así, esa chica no volverá a molestarnos. Nunca más. ¿Ah?
1: De verdad no tiene nada que hacer contra la familia Holmes, ¿cierto?
0: No, para nada.
1: Hola.
2: La madre de Valeria me invitó a su fiesta. Tengo que buscar un regalo.
3: ¿Dónde? ¿Te acompaño?
2: El Gran Hotel. Es un hotel de lujo, ¿no? Como de 5 estrellas.
4: Es de Automotiva Fuentes. No puedo ir, me descubrirían.
3: Ay, el domingo se me olvidó. Tengo que recoger a Valeria.
2: No pasa nada.
4: Puedo llevarte a comprar un regalo. Conozco un buen lugar.

0: Elige lo que te guste. Yo pago.
1: Está bien. ¿Qué tal este bolso? ¿Qué tal un llavero? Lo más barato que hay. $100.
2: ¿Disculpa?
1: ¿$100 por un llavero? Es ridículo. Vámonos. Sí, váyanse. Se ve que no están bien. Si no compran, fuera.
2: Ok.
1: O llamo a seguridad.
0: Lo compramos todo.
1: ¿Tarjeta negra? ¡Pero si estas son solo para millonarios!

0: Perdón, mil disculpas. Señorita, elija lo que quiera, invita a la casa.
1: ¿Pero qué hace? No tienen dinero. ¿Pero qué hace?
2: Veo que alguien por aquí no sabe cómo tratar a los clientes. Pida disculpas ahora mismo o está despedida. O te disculpas o a la calle.
1: Lo siento. De verdad, señorita. ¿En qué le ayudo? Creo que a partir de aquí me encargo yo.

0: Excelente. Es de nuestra nueva colección, diseñada por nuestro diseñador jefe.
1: Apágalo todo. Llevamos el bolso.
2: Enseguida, señor.

0: Ese es Alejandro Fuentes, el CEO de Automotriza Fuentes.
1: ¿Ese es Alejandro Fuentes, el multimillonario?
0: Estás despedida. Recoge tus cosas y vete.

0: mejor.
1: Lo que sea por ti. Toma. Javier llama a Sergio. Contrata a los hermanos García.
2: ¿Los García? Son diminutos.
3: Señor, por cierto, lo de la hija de María.
1: ¿Encontraste algo?
3: Resulta que su hija fue adoptada en la misma agencia que la de Valeria.
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5: ¡Tus idiotas perezcan! ¡No! ¿Qué es esto? ¡Irene! ¡No! ¡No me dejes! ¿Quién le hizo esto?
6: Fui yo. ¿Y qué? Solo intentaba hacerla reaccionar. No pensé que sería tan idiota para cruzar el fuego sagrado por un colgante.
5: ¡Estás muerto!
7: Maldito plebeyo, ¿cómo te atreves a gritar ante alguien de sangre divina?
6: Así es. ¿Qué es lo que harás, mendigo? Eligió a un perdedor como tú y ahora ella tampoco es nadie. Ante nuestra sangre divina no son más que escoria. Sí la quiero muerta, pero debería estar agradecida de que no me molesté en matarla.
5: ¿Con qué escoria?
8: Ya vi suficiente. ¡Arréstenlos! ¡Cuelguen a ese vil mendigo y a su descarada esposa en grilletes! ¡Llévenlos al Tribunal Supremo de Atenas!
5: ¿Te atreves a insultar a mi esposa? ¿Con tu asqueroso aliento? ¡Atrápenlos!
6: ¡Corran! ¡Aléjense! ¡No se atrevan a tocarme! ¡Soy la esposa de Leónidas! ¡Yo soy! ¡Leónidas! ¡Ayúdame!
8: ¿Están sordos? ¡Mátenlo! 100 monedas de oro para quien destripe a este mendigo. ¡Quítenme las manos de encima! ¡Mi hermano es el líder del aerópago! Así es como lo oíste. Tocar a alguien de mi familia es despreciar las leyes de Atenas.
9: ¡Perdiste la cabeza! ¡No te atrevas a llevarnos a la tumba contigo! ¡Él es Lord Leónidas! ¡Tiene sangre divina!
5: ¿Lord? ¿Sangre divina? Ellos tocaron a mi esposa y ahora conocerán a Hades.
6: ¡Suélteme!
8: ¿Ya terminaste con tu teatro? ¡Suéltame mientras sigo de buen humor! ¡O cuando ataque desearás un final rápido!
5: Cada gota de dolor de Irene, ustedes la pagarán por 10. Metan sus miserables rostros en el fuego sagrado.
6: ¡No!
5: ¡No! ¡Hagan que lo prueben!
6: ¡Ayuda! ¡Mi cara no! ¡Lo que sea, pero mi cara!
8: ¡Vamos! ¡Basta! Mi hermano es el arconte, está cerca de aquí. Te cortará la cabeza.
5: Esperen.
8: ¿Ahora colaboras? Es tarde para lamentos, mendigo. Mi hermano es el gran arconte, el hombre más poderoso de esta ciudad. Cuando llegue irás directo al abismo de Hades.
5: ¿Así que eso crees? De acuerdo, esperaré. Veamos qué tan valiente es el arconte y si es capaz de interponerse entre mi justicia y yo. ¡Prosigan!
6: ¡Eres no!
9: ¡Eres un lunático! ¡Ve y arruina tu propia vida! ¡Ni se te ocurra arrastrar a mi casa! ¡A las llamas contigo!
8: ¡Ya basta! ¡Hermano! ¡Estoy aquí! ¡Sálvame! ¡Mira lo que esta basura me hizo!
10: Ah!
0: Así que, eres el salvaje que se atrevió a tocar a mi familia.
10: Sí. ¿Y qué?
0: Esa voz. ¿La Guardia Solar del Olimpo? ¿Qué hacen aquí? A menos que... ¡El... ¡el Rey de los Dioses!
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12: Las mujeres que querían casarse con el rey tenían que superar una serie de pruebas muy estrictas. Incluso tras muchas rondas, el rey seguía sin encontrar a la novia adecuada. Agotado, se disfrazó de plebeyo corriente y salió a la calle. Por casualidad, una familia celebraba una ceremonia de lanzamiento de la corona de laurel para elegir marido para su hija. Por curiosidad, se acercó para observar. Nunca imaginó que el destino le jugaría una broma así. Inesperadamente, atrapó la corona de laurel que había lanzado la hija mayor de la familia. Todos los que estaban alrededor pensaron que no era más que un mendigo. Cuando vieron que la joven adinerada estaba a punto de casarse con un mendigo, toda la multitud estalló en carcajadas.
13: ¡Qué mala suerte tienes! ¿Rechazar a la élite de Atenas solo para tirar tu futuro a un sucio bardo? ¡Qué vergüenza le causarás a papá!
9: ¡Eres una inútil! De todos los nobles de Atenas, ¿eliges a un mendigo? Lo hiciste a propósito, ¿cierto? Solo buscas que la ciudad se ría de nosotros.
14: Milord, cálmese. Al menos Eris nos trajo gloria. Nos unió a una familia de sangre divina. Sin ella, hoy seríamos el hazmerreír de todos.
15: ¡Cielos, esto se pondrá bueno! ¿La hija del rico comerciante se casará con un bardo andrajoso?
16: ¡El grande Apolo ha hablado! ¡El juramento está hecho! Si se retracta, maldecirá a toda su familia. ¿Quién va a confiar en un mercader que engaña a los dioses?
17: ¡Sí, así es cierto! ¡Tiene toda la razón! ¡Los dioses ya han hablado!
14: ¡Rápido, atrápenla! ¡No dejen que escape!
18: ¡Milord! ¿Por qué atrapó esa cosa? ¿Ahora qué haremos? ¡Por favor, suéltela!
10: Es la orden de Apolo, Othrys. Quien la atrapa sella su destino. Además, mírame estos trapos. Seguro pagará para liberarse de su juramento.
19: Es ella, la hija del comerciante. No puede ser, bajó ella misma hasta acá. ¿Qué está haciendo?
13: Tú lanzaste la guirnalda. Nadie te ha obligado. ¿Por qué huyes de tu elección?
9: ¡Qué vergüenza! ¿Cómo te atreves a elegir a tal andrajoso? Si ese mendigo entra a la familia, seremos la gran burla de la ciudad.
20: En mi vida pasada, fui ofrecida como sacrificio al poderoso Leonidas. Pero ahora, ya lo sé. Prefiero casarme con un bardo andrajoso que vivir sin paz.
14: Apolo ha visto tu elección. No hay vuelta atrás. Aunque te atrevas a desafiar al cielo, las leyes de esta ciudad te obligarán a cumplir.
13: Me casaré con él.
19: ¿Escuchaste?
13: ¿Es en serio?
19: ¿Es en serio?
13: Me casaré con él. Soy Irene. ¿Cuál es tu nombre?
18: Yo soy Febo.
13: Que todos ustedes y los dioses inmortales sean testigos. Yo, Irene, cumpliré el juramento. Y me casaré con Febo.
18: ¿Estás segura de esto?
20: Por supuesto. Si el mismo dios de la luz la puso en tus manos, el juramento ha de cumplirse. ¿Seguro de no ser tú quien esté arrepentido?
18: No, para nada. Pero soy pobre, Irene. Si te casas conmigo, cambiarás tu gloria por polvo. ¿Estás segura de eso?
20: Lo estoy. Tenemos nuestras propias manos y ganas de salir adelante. Mientras trabajemos duro, los dioses seguro nos darán lo suficiente para vivir.
18: Los dioses del Olimpo solo conspiran por poder. Y en este frágil reino mortal, hallé un alma tan pura como el alba.
9: ¡Un asqueroso bardo andrajoso que apenas vive de una lira rota! ¿Y tú lo ves como una bendición divina?
14: Irene, querida, abre los ojos. Este hombre no ha de tener ni para comer. Si te casas con él, tirarás tu vida a la basura.
20: La ropa no hace noble a un hombre.
2: La honestidad y el carácter sí.
20: Febo se comportó con verdadero orgullo, no con arrogancia. Es mejor hombre que la mayoría. Y con él pienso casarme.
9: ¡No tienes remedio!
17: ¡El juramento fue pactado! ¡Los dioses fueron testigos! ¡Lord Demetrios no es quien para deshacerlo!
21: ¡Es cierto! ¡Es ley divina!
9: ¡Sí, bien! Ya que así lo decidiste, luego no vengas a llorarnos. Solo recuerda, una vez que te cases, dejas de ser alguien para nosotros. No te atrevas a volver arrastrándote cuando la gloria de esta casa te aplaste.
20: Sí, padre, lo prometo.
14: ¡Vamos, circulen! ¡No hay nada que ver aquí! ¡Sigan su camino!
21: ¡Vámonos! No sé si llamar a la señora Irene valiente o estúpida.
14: ¡Lord Leónidas! ¡Por favor, espere!
9: Por favor, acompáñenos. Debemos hablar sobre su boda con Eris.
14: Oh, hermana, solo quiero recordarte que casarte con este mendigo es el comienzo de una vida de miseria, donde siempre me vas a envidiar.
20: Mantén viva tus plegarias, Eris. La vida en una familia divina está lejos de ser el sueño que imaginas. Es una tormenta y no estás lista para ella.
22: ¿Qué pasa?
23: ¡A un lado! ¡Está caliente! ¡A un lado! ¡Sopa caliente! ¡Oh!
20: ¿Estás bien? ¿Estás herido?
18: Estoy bien, tranquila. Si lastimarme un poco hace que te preocupes por mí, es un trato justo.
23: Por favor, piedad, perdone a ese hombre. ¡Se lo ruego!
18: Está bien. Vuelva al trabajo tranquilo. Solo tenga más cuidado.
20: Me he rodeado de nobles crueles y arrogantes toda mi vida. Conocer a alguien tan amable y honesto, tal vez el dios de la luz de verdad me está cuidando. Recuerda, en 3 días, Febo, no se te ocurra olvidarlo. Ven a buscarme y cumplamos el juramento. Esperaré para ser tu esposa.
18: Aquí estaré, lo prometo.
24: Contemplen la dote de Eris Demetrios. Su dote: 2 cofres con joyas de oro, 99 con monedas atenienses bendecidas por los dioses.
25: La dote de la hermana menor es digna de una reina.
20: Por supuesto, se casará con Lord Leónidas. Él viene de un linaje divino. Esa es su hermana mayor que eligió un bardo errante. Nadie desperdicia tesoros en quien quiere vivir como mendigo.
14: Entonces, ¿seguirás con esto? ¿Te casarás con un simplón? Ve acostumbrándote a la mugre, hermana. Me pregunto cuánto tiempo tus lindas y delicadas manos durarán libres de ampollas y grasa.
26: Eso sí que es una gran entrada. Lord Leónidas sí que sabe cómo llamar la atención.
9: Mi querido Leónidas. Pero qué gran entrada.
27: Lord Leónidas ya está con nosotros, pero ¿dónde está el otro novio?
20: ¡Qué deshonra! Quizás no venga.
14: ¿En serio, hermana? ¿Aún no esperas? Ya es mediodía y no hay señales de tu amado. ¿Se habrá quedado sin dinero para el dote? Oh, ya sé. Quizás vio que no estás a su altura y huyó.
28: ¡Santos dioses! ¿Acaso descenderá el dios de la luz?
29: He venido hasta aquí a buscar a mi prometida.

0: Mi lord, debe seguir las costumbres mortales y hacer una reverencia.
1: Mis respetos, señor. Vengo por mi prometida, como prometí.
2: ¿Te atreves a venir a la ceremonia con esos trapos sucios frente a todos los nobles de Atenas? ¿Acaso intentas humillarnos?
3: Este juglar viene por una novia o a mendigar sobras. ¡Mírenlo! ¿Desde cuándo dejamos entrar a mendigos a nuestras nobles mansiones?
4: Solo miren al señor Leónidas. Él brilla como Dios en ese carro dorado. Y este tipo no es más que basura. ¡Ay, qué vergüenza!
5: De verdad, hermana. Justo el día de hoy, bajo la mirada de los dioses, ¿te casarás con un mendigo que se viste indecente para su boda? ¡Estaría muerta de vergüenza si fuera tú!
6: El matrimonio es la unión de las almas, no una exhibición de lujos. Elegí a este hombre y pienso estar a su lado. Sus insultos no significan nada para mí.
2: ¡Mocosa terca! ¡No tienes vergüenza! ¡Nos estás humillando frente a toda la ciudad!
7: Milord, por favor, no hay necesidad. Apenas salgan por esas puertas, ella estará muerta para esta familia. Ni una sola moneda, ni un poco de nuestra gloria se irá de aquí sin nada.
8: ¡Novias! ¡A sus carros!
9: ¡Viva! ¡Viva!
10: ¡Felicidades!
9: ¡Eso!
10: ¡Que los dioses nos bendigan! ¡Viva! ¡Viva! ¡Viva!
11: ¿Esto es Dios de la Luz? Señor Demetrios, tu yerno no es un simple mortal. Es un favor divino de los cielos.
2: Sí que nos halagas, Cleón. Es un honor para nosotros. Por favor, pasa, siéntete como en casa.
12: Sí, sin creerlo de ese pobre muchacho.
13: Dime, ¿viniste a pie a recoger a tu esposa? Veo que es cierto lo que dicen. Eres la burla de toda Atenas.
7: Recuerda que no todos tienen tanta clase como tú, mi amado Leónidas. Qué lástima, Irene.
1: Vámonos. Te llevaré a casa.
7: Ya verás, Irene. Cuando seas sacerdotisa honoraria, besarás mis sandalias en el lodo.
14: En el nombre de la luz, ustedes jurarán ante el fuego sagrado

0: ¿Este es el mejor lugar que conseguiste?
1: Milord, ahora usted es un músico errante. Además, es la única casa vacía a las afueras de Atenas. Úsela como fachada.
2: Los dioses son testigos. Nuestro juramento fue sellado, Febo.
1: Mis más sinceras felicitaciones.
0: Irene, lo siento. No deberías conformarte con un lugar así.
2: Yo creo que es perfecto. Mira cuánto espacio. Cuando sellemos las piedras y pongamos paja fresca, será un verdadero hogar. Uno caído y seco.
0: Qué alma tan pura y humilde. Ella pide tan poco. Vengo a ti sin nada, Irene. Solo con este colgante, el cual ha estado conmigo desde mi primer aliento. Y ahora te lo entrego a ti.
2: ¿Me lo darás? ¿A pesar de su valor? Que este colgante sea el sello de nuestro lazo. Me confiaste tu pasado, Febo. Y prometo cuidarlo, sin importar qué.
1: Esa espada sagrada es el tesoro sagrado personal del dios de la luz. Este nunca se separó de él. ¿Y aún así se lo dio? ¿Será posible? ¿Acaso el dios de la luz en verdad se enamoró de una mortal?
0: Los nudos nupciales son complejos. ¿Deseas que te ayude?
2: Sí, si eso quieres.

0: Buenos días. Ya es hora de comer. Es mejor comer caliente.
1: Espera. ¿Pero a dónde vas?
0: Es el festival de Heliofebo. Debo volver con mi familia a ofrecer mis oraciones. Casi termino la faja sagrada que tejo para la Santa Madre. Solo necesito hilo de oro del mercado. No tardaré.
1: Iré contigo.
2: ¡Lord Apollo! ¡Lord Apollo!
0: ¿Quiénes son, Febo?
1: Las leyes del reino divino son implacables. Aún no puedo involucrar a Irene. Ellos no vienen por mí. Buscan a Otris.
3: ¡Sí, así es! Son mi viejo escuadrón de la guardia. ¡Qué gusto ver a mis amigos visitarme! ¡Todos de pie!
1: Irene, permíteme quedarme un momento a ayudar a Otris con sus invitados. ¿Te importaría ir por ese hilo tú sola?
0: Claro.
4: Perdónenos, Dios de la Luz.
1: Ahora díganme, ¿por qué el pánico?
4: Emergencia en el reino divino. La reina Leto está furiosa por su ausencia. Dicha rabia ha quebrado su espíritu. Por ello, debe volver ahora.
1: ¿Qué? Quédate aquí. Tu misión es proteger a Irene.
5: ¡Al Olimpo! ¡Ahora! Vayan a las bóvedas de Delfos. Tomen las reliquias más valiosas y llévenlas a la mansión de Demetrios. Deben presentarlas como ofrendas de Irene.
4: ¡Como ordene, mi rey!
6: Aprovechemos las...
7: ¡Mira, mamá! ¡Qué lindas legumbres!
0: Sí. Febo está con su viejo escuadrón ahora. Casi no han tenido tiempo de convivencia. No debería volver aún. Interrumpiría su reencuentro.
8: Pero sí es mi querida hermana. Volviste tan pronto y... muy sola, por lo que veo. Hoy es el festival de Helio, Irene. ¿Por qué viniste sola? ¿Acaso tu muerto de hambre teme siquiera dar la cara aquí?
0: Mi esposo tuvo un asunto urgente que atender.
9: Tan solo mírate, cuñada. Qué frágil eres. La vida con un mendigo ha de ser muy dura. ¿Por qué sufrir con alguien así? Debiste quedarte con un hombre de verdad. Como yo.
8: Ella siempre ha sido así. Mi hermanita siempre ha preferido la compañía de... mendigos.
0: Ahórrate esto, hermana. Deberías preocuparte más por tu esposo ausente. ¿Es esta la vida que tanto querías?
8: ¡Tú! Maldito seas, Leónidas. Nuestra noche de bodas te fuiste directo a la taberna. Toda la ciudad lo sabe. Soy el hazmerreír.
10: ¡Mi querida Eris!
8: ¡Madre! ¡Madre! ¡Por fin llegaron!
0: Padre. Madre. Buen día.
5: Hoy es el sagrado festival de Helio. ¿Te atreves a volver sola? ¿Acaso no tienes vergüenza, Irene? No debiste ni siquiera acercarte al palacio.
11: ¿Unos días fuera y perdiste los modales? ¡Mira a Leónidas! ¡Tan noble! ¡Nos honra con su presencia! ¿Dónde está tu andrajoso bardo? ¿En qué sucio trabajo anda que ignora las reglas sagradas?
8: Madre, estás esperando demasiado de un mendigo. ¿Seguir las reglas? Sí, por supuesto. Seguro ha de estar en la plaza peleándose por conseguir sobras con su lira rota.
5: Es una verdadera bendición, Lord Leónidas. Tener su presencia aquí junto a la de mi hija trae mucha gloria a la familia.
9: Le he traído una pequeña ofrenda, suegro.
11: ¡Oh, Lord Leónidas! ¡Qué generoso es! ¿Qué hay de ti? ¿Sin regalos? Ni ofrendas. Casarse con un mendigo es algo, pero venir aquí con las manos vacías.
8: No seas tan dura con ella, madre. Su esposo es un mugriento bardo que no tiene monedas que ofrecer. Seguro ha de estar mendigando mil cajas en el mercado ahora mismo.
0: Te equivocas. No vine con las manos vacías. Yo misma tejí esta ofrenda con hilos de oro. Una faja para la Santa Madre.
6: ¡Lárgate! ¿Te atreves a traer semejante basura a mi casa?
8: Un pedazo de trapo para la Santa Madre. ¡Qué patético!
9: Un mendigo y una tejedora. ¡Qué par tan encantador!
11: Era obvio. Ahora es esposa de un mendigo. ¿Qué más podría traer si no son sobras?
4: ¡Milord! ¡Milord! El sacerdote de Delfos ha llegado y está buscando a Lady Irene.

0: Lord Demetrios, ¿a qué dios le rezó la señorita Irene para que el propio sacerdote de Delfos entregue estos tesoros?
1: ¿De Delfos? Esto debe ser obra del mismo rey de los dioses.
2: Santo sacerdote, ¿es cierto? ¿Estas ofrendas divinas son para esta casa?
3: Un regalo divino de Delfos para la señorita Irene y su familia.
4: Debe ser un error. Toda la ciudad lo sabe. Irene se casó con un mendigo. ¿Por qué Delfos honraría a un don nadie como ella?
5: Es obvio. Debió ser el arconte. Delfos está honrando mi boda.
2: Exacto. Son para Lord Leónidas y Eris. Una bendición por su unión.
3: Pues en realidad...
4: Gracias por su esfuerzo, sacerdote.
3: Tal vez sea un error. Ya traje la ofrenda, ya cumplí mi deber.
4: ¿Ves, hermana? Doble de ofrendas, doble de gloria. Tu mendigo no vale nada. ¡Pero qué vergüenza!
6: Los dioses buscan sinceridad, no riquezas. Mi conciencia está limpia. No debo avergonzarme.
2: Te di todo lo que tenía y me traicionaste. Te casas con un mendigo y luego vienes a burlarte trayendo basura. ¡Lárgate! ¡Eres una desgracia para esta familia!
4: Como desees, ya me voy. Que los dioses los bendigan. Con permiso, padre. En mi vida pasada, ese mendigo me arruinó por completo. ¿Cómo es que tú puedes irte con tanta dignidad? ¡No es justo! ¡Padre! ¡Se va sin pagar consecuencias! Si los ancianos se enteran, dirán que no tienes control sobre tu casa. ¡Será un insulto para ti!
7: Eris tiene razón, milord. Seremos la burla de los nobles. Dirán que en esta casa no hay reglas. ¡Qué vergüenza!
2: ¡Detente ahí! ¿Entras y sales a tu antojo? ¿De mi casa? ¿Qué lugar crees que es este?
6: Para ti, solo soy un trato por poder y riqueza. ¿Por qué quedarme aquí? Se acabó.
4: ¿Quieres irte? Pues paga el precio. Camina descalza por el ágora. Y mientras todos te ven, hazles saber cómo fue que nos deshonraste. Luego, ve al árbol sagrado y júrale a los dioses que nunca regresarás a la familia en tu vida.
8: ¿De verdad llegarías tan lejos?
9: ¡Gloria al sol!
10: ¡Gloria al Dios de la luz!
11: ¡Madre! ¡Madre! ¿Te encuentras bien?
12: Al fin regresas. Me di la tarea de elegir linajes nobles para que continuaras con tu legado divino. Pero rechazas la gloria del Olimpo para ser un juglar entre mortales.
11: Yo elegiré a mi pareja. Veo que estás bien, así que voy de regreso al mundo mortal.
12: ¡Alto!
2: Bien. Eres muy sensata, Eris. Haz lo que dice. Primero al ágora, luego al árbol sagrado.
4: ¿Tratas a tu propia sangre como un vil criminal, solo por un simple juglar?
13: Sin ofrendas, sin sirvientes. Además de avergonzar a tu padre, todo eso por pagar tu deuda. Sé agradecida, es una ganga.
2: Eris salvó a nuestra familia. Cuida nuestro honor, mientras tú lo arruinaste. Nos convertiste en la burla, en una vergüenza.
4: Honor. Todo esto es por el linaje sagrado, ¿cierto? ¡Me quemarías para ser aceptado!
2: ¡Mocosa malagradecida! ¿Cómo te atreves a hablarle así a tu padre?
4: Para ti, solo soy un bien. Carne para el mercado. No soy diferente de una esclava marcada.
2: ¡Basta! ¡Cierra la boca! ¿Es el emblema de Apolo?
1: Que los dioses nos ayuden. ¡Lastiman a mi señora! ¡Debo encontrar al rey! ¡Ahora!
4: ¡Suéltalo! ¡Es mío! ¡Febo me lo dio!
14: Gran artesanía. ¿Y cómo un simple bardo consiguió este tesoro? Dime, ¿de dónde lo robaron?
4: ¡Es su reliquia familiar! ¡No te atrevas a llamarlo hurto!
13: ¿Una reliquia? ¿De un mendigo? Seguro se lo quitó a un muerto.
15: Me preguntaba cómo la reliquia sagrada de Apolo llegó hasta acá, pero ya lo entiendo.
4: Puede que Febo
6: No tengo linaje divino como tú. Pero eso no significa que la gente común no merezca tener cosas valiosas.
13: Tanto alboroto por esta basura. ¿De verdad te aferras a un objeto sin valor como ese? Eres patética.
7: Manchaste nuestro apellido al casarte con ese mendigo y ahora ni siquiera sabes el valor de las cosas que te entrega tu esposo. ¡Qué patética!
6: ¡Devuélveme el colgante! ¡Ahora mismo!
7: ¿Lo quieres? Bien, paga por él. Arrodíllate ante el árbol sagrado y jura por Apolo que renuncias al apellido para siempre. Y luego te devuelvo tu basura.
6: ¡Tú! ¡Padre, por favor, di algo! ¿Dejarás que me quite el apellido? ¡No soy tu sangre!
2: Deshonraste a nuestra familia. Arruinaste nuestro honor. Desde ahora, solo tengo una hija. Y es Eris.
9: Esta familia hueca solo sabe conspirar y explotarse mutuamente, sin afecto ni honor. Prefiero irme con dignidad que pudrirme en este lugar. Que así sea.
6: ¡Yo, Irene, corto todos estos lazos! ¡La casa de Demetrios está muerta para mí! Desde hoy somos extraños.
7: ¿Renuncias a tu linaje por un mendigo? ¡Qué patética! Pero no te preocupes, Irene. Ya hace mucho que dejamos de esperar algo de ti.
6: ¿Esto es lo que siempre has deseado, padre? ¿Por qué debería quedarme si soy una molestia?
2: ¡Tú!
6: Cumplí mi parte. Ahora es tu turno.
7: No tan rápido, Irene. Renunciaste a la familia. Ahora sufrirás nuestras leyes.
6: Traigan la leña empapada de los altares. Marquen el patio con la senda del fuego sagrado. ¿Qué es lo que trama Eris?
1: ¡Milord! ¡Es la señorita Irene! ¡Se encuentra en peligro!
15: ¿Irene? ¿Qué ocurre?
1: Son esos estúpidos mortales. Están maltratando a la señorita Irene y la mansión Demetrios.
15: ¿Qué? ¡Escuchen! ¡Llamen a la Guardia Solar! ¡Todos los carruajes! ¡Bajaremos a Atenas!
16: ¿A dónde va, mi rey? ¡La reina Leto dijo!
15: ¡Lárgate! ¡Lárgate!

0: Este colgante significa mucho para ti, ¿no? Pues demuéstralo. Camina por la senda del fuego sagrado. Hazlo descalza. Si eres inocente, el fuego se apiadará de ti. Cruza, o dejaré que las llamas del fuego consuman tu tesorito para siempre.
1: ¿Perdiste la cabeza?
2: ¿Ya te asustaste? Parece que tu amor se derritió apenas se calentaron las cosas.
0: Dime, ¿cambiaste de opinión? Después de todo, no te importa tanto esta basura.
1: ¡No! ¡Eris, no lo hagas!
3: Febo es el único que vio quién soy en verdad. No es solo un colgante, es un lazo sellado. No dejaré que esos monstruos lo arruinen.
4: Bien, lo haré.
5: ¿Desperdiciarás tu vida por esta basura? ¿Estás loca, Irene?

0: Vengo a ti sin nada, Irene. Solo con este colgante, el cual ha estado conmigo desde mi primer aliento. Y ahora te lo entrego a ti.
1: Lo recuperaré, Memo. Cueste lo que cueste, lo prometo.
0: Irene, por favor, resiste.
1: Yo lo logré. El colgante. Eres. Devuélvemelo.
2: Ah, ¿de verdad lo quieres? Pues ven por él. Arrástrate como la sucia perra callejera que eres. Si lo alcanzas, es tuyo.
3: Ay, por favor, Irene, ¿en serio vas a hacer esto? ¿Este pedazo de basura vale tu dignidad?
1: Por fin, lo recuperé.
2: ¿De verdad crees que esa basura es especial? Se ve que en verdad adoras a ese pobre bardo. Pero Irene, si tu belleza es arruinada por el fuego, ¿crees que él te quiera igual?
1: ¡Aris! ¡Envenenaste tu alma solo para destruirme! ¡Pero escúchame bien! ¡Los dioses te harán pagar todo esto! ¡No hay piedad para monstruos como tú!
2: ¿Los dioses? ¡Yo soy su favorita! ¡Voy a torturarte y a enviarte a donde en verdad perteneces! ¡Tú serás una sucia rata de alcantarilla mientras todos se postran ante mí!
4: ¡Quémala! ¡Que sienta el fuego! ¡Enséñale a esta traidora el precio de ofender a nuestro linaje!
5: ¡Suéltenla! ¡Tóquenla y morirán! ¡Irene!
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7: ¡Papá! ¡La encontré!
8: ¿A quién?
7: ¡A mi mami!

0: aprobé esto. Que se vaya.
1: Pablo, ¿no le dijiste a Valeria? Pensé que sí.
2: Vicky, está bien.
3: Es mi hermana, ¿sí? Solo se va a quedar unos días nada más.
1: Qué traje bombones. Te gustan, ¿no? A mí me gustan los bombones buenos. ¿Estos son del súper?
3: Valeria, está así porque pagó mis estudios.
1: Este es un piso de lujo, no para que viva aquí un asistente. Valeria, te prometo que me iré en cuanto encuentre algo. No seas ridícula.
0: ¿Qué van a pensar los vecinos? ¡Son de la élite!
3: Cariño, ya basta, ¿sí?
0: ¡Basta!
1: Qué suerte que me casé con tu hermana. Mi padre es el vice de Grupo Atlas. Pagó este paso y le dio su trabajo.
3: Valera, es familia.
1: ¿Familia? ¿Familia?

0: ¿A dónde puedo ir? Solo me queda Pablo. Y mi Lola. ¿Pero dónde estás? Espero que estés bien ahora.
1: ¡Pablo! ¡Papá va a recogerte!
0: ¿Valeria, de qué hablas?

0: Hola María, soy Alejandro, el padre de Valía. Le has salvado la vida hoy. Por favor, déjanos invitarte a cenar para agradecerlo como se debe.
1: Oh, de verdad que no es necesario.
0: No se hable más.

0: queremos asustar a María haciéndole saber que soy el hombre más rico de la ciudad.
1: Es justo.
2: Si María solo juzga un libro por su portada, no será una buena madre para Valeria.
3: ¡Wow! Este lugar es muy elegante. ¿No vas un poco informal?
2: No te preocupes. Un amigo mío es el dueño de este lugar.
3: Oh.
2: ¿Código de vestimenta? ¿Mal miento? Maldita sea. Se me olvidó por completo que existía algo así.
3: Vaya. Debe de ser muy caro.
4: Tranquila. Salvaste a Valeria, es lo mínimo.
1: ¿Entonces qué dices, papi?
4: ¿Decir qué, cariño?
1: María, ¿quieres casarte con mi papá y ser mi mami?
4: Valera, ¿qué estás haciendo?
1: Te estoy buscando una esposa.
4: Es que eres muy simpática y muy guapa. Pero, ¿cómo vamos a saber si está interesada en alguien como yo?

0: Es increíble la conexión que tienen.
1: Está bien, lo haré.
0: María, ¿te gustaría casarte conmigo y ser la madre de Valeria?

0: Hola.
1: Hola, Pablo. ¿Adivina qué? Hoy me he casado.
0: ¿Qué? ¿Tú te has casado? ¿Pero cómo? ¿A qué se dedica?
1: Se llama Alejandro. Es mecánico.
2: Parece un buen tipo.
1: Y tiene una hija llamada Valeria.
0: Para.
1: ¿Te casaste con un mecánico?
3: Uf, qué vulgar.
1: Valeria, por favor.
4: No, tú solo querías una casa y por eso te casas con el primer desconocido que pasa. Sin vergüenza.
0: Valeria, ya basta.
4: ¿Sabes qué? De hecho, tiene todo el sentido.
2: Nadie que adora como tú acabe con un mecánico como él.
4: Ahora te toca limpiar su pocilga.
2: ¡Qué asco!
4: ¡No vuelvas, María!
5: Papá, ¿cómo te fue?
0: Parece que estoy casado.
5: ¿De verdad? ¿Pero dónde está María? ¿Dónde está María? ¿Por qué no la has traído?
0: Es que todavía no le he dicho quién soy.
5: ¿Qué? Papá, ¿y si lo descubre y te pide el divorcio?
0: Lo siento, perdón. Ya le diré. Guárdame el secreto, por favor.
5: Está bien. María Herrera, ahora eres mi mamá.
0: Javier.

0: hermano también. ¿Cómo conseguiste un lugar? Es bastante caro.
1: Bueno, es de un viejo amigo del ejército. Ahora vive en el extranjero, así que solo se lo estoy cuidando.
0: Qué amable. Debe de confiar mucho en ti.
2: Maldita sea, Javier. ¿Cómo voy a explicar que un mecánico pueda permitirse un lugar como este?

0: Vaya, a tu amigo le debe ir muy bien. Oh, ¿dónde está Valeria Suárez?
1: Está en casa de mi padre.
0: Gracias. Se me olvidaba, ¿cuántos años tiene?
1: Tiene 8 años.

0: fiesta de cumpleaños? Mamá, ¿qué estás haciendo? No puedes invitarla a la fiesta. ¿Qué van a decir los invitados? Son magnatos, multimillonarios, presidentes de empresa. Mamá, a ella no. Es la que limpia los baños.
1: María, será en el gran hotel a las 6. Ropa de cocina.
0: Gracias. Claro que iré. ¿Qué van a decir los amigos de papá?

0: de Automotiva Fuentes. No puedo ir, me descubrirían.
1: Ay, el domingo se me olvidó. Tengo que recoger a Valeria.
2: No pasa nada.
1: Puedo llevarte a comprar un regalo. Conozco un buen lugar.

0: ¿Qué tal un llavero? Lo más barato que hay. $100.
1: ¿Disculpa?
0: ¿$100 por un llavero?
2: Es ridículo.
0: Vámonos. Sí, váyanse. Se ve que no es su ambiente. Si no compran, fuera.
1: Ok.
0: O llamo a seguridad.
1: Lo compramos todo.
0: ¿Tarjeta negra? ¡Pero si estas son solo para millonarios! Alejandro, ¿cómo es que tienes una tarjeta negra? Bah, tiene que ser falsa.
1: Pero qué falta de respeto es esta. Llame a su encargado.
3: ¿Qué está pasando aquí?
1: Pero usted... Usted es...
4: Me dio una tarjeta falsa.
3: ¡Cállate! Señor, mil disculpas. Señorita, elija lo que quiera. Invita a la casa.
4: ¿Qué hace? No tienen dinero. ¿Pero qué hace?
1: Veo que alguien por aquí no sabe cómo tratar a los clientes. Pida disculpas ahora mismo o está despedida.
3: O te disculpas o a la calle.
0: Lo siento. De verdad, señor. ¿En qué le ayudo? Creo que a partir de aquí me encargo.

0: Ese es Alejandro Fuentes, el CEO de Automotriza Fuentes.
1: ¿Ese es Alejandro Fuentes, el multimillonario?
0: Estás despedida. Recoge tus cosas y vete. ¿Tu hermano es de Repuestos Castillo?
1: Sí, es una empresa de repuestos. La verdad, no para. Intentan un trato con Automotriza Fuentes.

0: que sea para ti. Toma.
1: Javier llama a Sergio. Contrata a los hermanos García.
0: ¿Los García? Son diminutos. Señor, por cierto, lo de la hija de María.
1: ¿Encontraste algo?
0: Resulta que su hija fue adoptada en la misma agencia que la de Valeria.
1: Entonces, sus archivos también se quemaron.
0: Sí, jefe.
1: Ya veremos eso después. Oye, mándale a Valeria Domínguez un ramo de flores y un vino, de mi parte.
0: Me encargo, jefe.

0: falta la comodidad de seguir en el estilo con nuestro poder.
1: ¡Dios mío, qué gran noticia! ¡Llevamos años luchando por esto!
2: ¡Ay, Javier, qué maravilla! Muchas gracias, señor Méndez.
3: Muchas gracias, señor Méndez.
4: Felicidades. Ah, y feliz cumpleaños.
3: Gracias.
5: ¡Papá, eso es fantástico! ¡Mua, papi!
4: ¡Felicidades! Te van a dar una prima enorme este año.
3: Gracias, cariño.
6: Papá, felicidades.
3: Pablo, tienes que esforzarte más. Sabes de sopla que Valeria es demasiado para ti.
5: ¿Has oído? Como no me trates bien, papá te despide de la empresa.
7: Ay, papi, para celebrar,
5: ¿me compras este vestido? Pablo no tiene dinero.
8: Lo que sea por mi niña.

0: eso de regalo a mi fiesta de cumpleaños.
1: No, no, yo no.

0: demonios está pasando aquí? ¡Corra, mi vestido! Perdón, perdón. Fue sin querer.
1: Esta mujer acaba de intentar seducirme. La rechejé y entonces se enfajó y me atacó.
0: ¿Cómo te atreves? ¡Está mintiendo!
2: Has arruinado mi vestido. Ni fregando suelos todo un año podrías pagarlo.
0: Lo siento muchísimo. Déjame ayudarte a limpiarlo.
2: Vaya, no eres más que una limpiadora. Tú te dedicas a limpiar suelos. Esto es un vestido de seda.
1: Malena, por favor, ha sido sin querer.
0: ¿Qué dices? ¿En serio la defiendes después de que intentó ligarse a uno de los invitados de mi madre? ¿No es verdad?
3: Me ofreció irse conmigo si le pagaba.
0: ¡Yo nunca dije eso!
4: ¿Qué está pasando aquí?
3: ¿A

esperas? Pide perdón al señor Castillo.

0: bolso falso. Como si no me fuera a dar cuenta.
1: Bueno, se acabó la diversión.

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1: Las mujeres que querían casarse con el rey tenían que superar una serie de pruebas muy estrictas. Incluso tras muchas rondas, el rey seguía sin encontrar a la novia adecuada. Agotado, se disfrazó de plebeyo corriente y salió a la calle. Por casualidad, una familia celebraba una ceremonia de lanzamiento de la corona de laurel para elegir marido para su hija. Por curiosidad, se acercó para observar. Nunca imaginó que el destino le jugaría una broma así. Inesperadamente, atrapó la corona de laurel que había lanzado la hija mayor de la familia. Todos los que estaban alrededor pensaron que no era más que un mendigo. Cuando vieron que la joven adinerada estaba a punto de casarse con un mendigo, toda la multitud estalló en carcajadas.
2: ¡Qué mala suerte tienes! ¿Rechazar a la élite de Atenas solo para tirar tu futuro a un sucio bardo? ¡Qué vergüenza le causarás a papá!
3: ¡Eres una inútil! De todos los nobles de Atenas, ¿eliges a un mendigo? Lo hiciste a propósito, ¿cierto? Solo buscas que la ciudad se ría de nosotros.
4: Milord, cálmese. Al menos Eris nos trajo gloria. Nos unió a una familia de sangre divina. Sin ella, hoy seríamos el hazmerreír de todos.
5: ¡Cielos, esto se pondrá bueno! ¿La hija del rico comerciante se casará con un bardo andrajoso?
6: ¡El laurel de Apolo ha hablado! ¡El juramento está hecho! ¡Si se retracta, maldecirá a toda su familia! ¿Quién va a confiar en un mercader que engaña a los dioses?
7: ¡Sí, así es cierto! ¡Tiene toda la razón! ¡Los dioses ya han hablado!
4: ¡Rápido, atrápenla! ¡No dejen que escape!
8: ¡Milord! ¿Por qué atrapó esa cosa? ¿Ahora qué haremos? ¡Por favor, suéltela!
9: Es la orden de Apolo, Othrys. Quien la atrapa sella su destino. Además, mírame estos trapos. Seguro pagará para liberarse de su juramento.
10: Es ella, la hija del comerciante. No puede ser, bajó ella misma hasta acá. ¿Qué está haciendo?
2: Tú lanzaste la guirnalda. Nadie te ha obligado. ¿Por qué huyes de tu elección?
3: ¡Qué vergüenza! ¿Cómo te atreves a elegir a tal andrajoso? Si ese mendigo entra a la familia, seremos la gran burla de la ciudad.
11: En mi vida pasada, fui ofrecida como sacrificio al poderoso Leonidas. Pero ahora, ya lo sé. Prefiero casarme con un bardo andrajoso que vivir sin paz.
4: ¡Apolo ha visto tu elección! ¡No hay vuelta atrás! Aunque te atrevas a desafiar al cielo, las leyes de esta ciudad te obligarán a cumplir.
12: ¡Me casaré con él!
10: ¿Escuchaste?
2: ¿Es en serio?
10: ¿Es en serio?
12: ¡Me casaré con él!
11: Soy Irene. ¿Cuál es tu nombre?
8: Yo soy Febo.
12: Que todos ustedes y los dioses inmortales sean testigos. Yo, Irene, cumpliré juramento. Y me casaré con Febo.
9: ¿Estás segura de esto?
11: Por supuesto. Si el mismo dios de la luz la puso en tus manos, el juramento ha de cumplirse. ¿Seguro de no ser tú quien esté arrepentido?
9: No, para nada. Pero soy pobre, Irene. Si te casas conmigo, cambiarás tu gloria por polvo. ¿Estás segura de eso?
11: Lo estoy. Tenemos nuestras propias manos y ganas de salir adelante. Mientras trabajemos duro, los dioses seguro nos darán lo suficiente para vivir.
9: Los dioses del Olimpo solo conspiran por poder. Y en este frágil reino mortal, hallé un alma tan pura como el alba.
3: ¡Un asqueroso bardo andrajoso que apenas vive de una lira rota! ¿Y tú lo ves como una bendición divina?
4: Irene, querida, abre los ojos. Este hombre no ha de tener ni para comer. Si te casas con él, tirarás tu vida a la basura.
11: La ropa no hace noble a un hombre. La honestidad y el carácter sí. Febo se comportó con verdadero orgullo, no con arrogancia. Es mejor hombre que la mayoría. Y con él pienso casarme.
3: ¡No tienes remedio!
13: ¡El juramento fue pactado! ¡Los dioses fueron testigos! ¡Lord Demetrios no es quien para deshacerlo!
10: ¡Es cierto! ¡Es ley divina!
3: ¡Bien! Ya que así lo decidiste, luego no vengas a llorarnos. Solo recuerda, una vez que te cases, dejas de ser alguien para nosotros. No te atrevas a volver arrastrándote cuando la gloria de esta casa te aplaste.
11: Sí, padre, lo prometo.
4: ¡Vamos, circulen! ¡No hay nada que ver aquí! ¡Sigan su camino!
10: ¡Vámonos! No sé si llamar a la señora Irene valiente o estúpida.
4: Lord Leónidas, por favor, espere.
0: Por favor, acompáñenos. Debemos hablar sobre su boda con Eris.
2: Oh, hermana, solo quiero recordarte que casarte con este mendigo es el comienzo de una vida de miseria, donde siempre me vas a envidiar.
11: Mantén viva tus plegarias, Eris. La vida en una familia divina está lejos de ser el sueño que imaginas. Es una tormenta y no estás lista para ella.
10: ¡Cuidado!
8: ¡A un lado! ¡Está caliente! ¡A un lado! ¡Sopa caliente! ¡Oh!
11: ¿Estás bien? ¿Estás herido?
9: Estoy bien, tranquila. Si lastimarme un poco hace que te preocupes por mí, es un trato justo.
8: Por favor, piedad, perdone a este hombre. ¡Se lo ruego!
9: Está bien. Vuelva al trabajo tranquilo. Solo tenga más cuidado.
11: Me he rodeado de nobles crueles y arrogantes toda mi vida. Conocer a alguien tan amable y honesto, tal vez el dios de la luz de verdad me está cuidando. Recuerda, en 3 días, Febo. No se te ocurra olvidarlo. Ven a buscarme y cumplamos el juramento. Esperaré para ser tu esposa.
9: Aquí estaré, lo prometo.
3: Contemplen la dote de Eris Demetrios. Su dote: 2 cofres con joyas de oro, 99 con monedas atenienses bendecidas por los dioses.
4: La dote de la hermana menor es digna de una reina.
11: Por supuesto, se casará con Lord Leónidas. Él viene de un linaje divino. Esa es su hermana mayor que eligió un bardo errante. Nadie desperdicia tesoros en quien quiere vivir como mendigo.
2: Entonces, ¿seguirás con esto? ¿Te casarás con un simplón? Ve acostumbrándote a la mugre, hermana. Me pregunto cuánto tiempo tus lindas y delicadas manos durarán libres de ampollas y grasa.
14: Eso sí que es una gran entrada. Lord Leónidas sí que sabe cómo llamar la atención.
3: Mi querido Leónidas. Pero qué gran entrada.
15: Lord Leónidas ya está con nosotros, pero ¿dónde está el otro novio?
2: ¡Qué deshonra! Quizás no venga. ¿En serio, hermana? ¿Aún no esperas? Ya es mediodía y no hay señales de tu amado. ¿Se habrá quedado sin dinero para el dote? Oh, ya sé. Quizás vio que no estás a su altura y huyó.
16: ¡Santos dioses! ¿Acaso descenderá el dios de la luz?
17: He venido hasta aquí a buscar a mi prometida.

0: Milord, debes seguir las costumbres mortales y hacer una reverencia.
1: Mis respetos, señor. Vengo por mi prometida, como prometí.
2: ¿Te atreves a venir a la ceremonia con esos trapos sucios frente a todos los nobles de Atenas? ¿Acaso intentas humillarnos?
3: Este juglar viene por una novia o a mendigar sobras. ¡Mírenlo! ¿Desde cuándo dejamos entrar a mendigos a nuestras nobles mansiones?
4: Solo miren al señor Leónidas. Él brilla como Dios en ese carro dorado. Y este tipo no es más que basura. ¡Ay, qué vergüenza!
5: De verdad, hermana, justo el día de hoy, bajo la mirada de los dioses, ¿te casarás con un mendigo que se viste indecente para su boda? ¡Estaría muerta de vergüenza si fuera tú!
6: El matrimonio es la unión de las almas, no una exhibición de lujos. Elegí a este hombre y pienso estar a su lado. Sus insultos no significan nada para mí.
2: ¡Mocosa terca! ¡No tienes vergüenza! ¡Nos estás humillando frente a toda la ciudad!
7: Milord, por favor, no hay necesidad. Apenas salgan por esas puertas, ella estará muerta para esta familia. Ni una sola moneda, ni un poco de nuestra gloria, se irá de aquí sin nada.
8: ¡Novias, a sus carros!
9: ¡Viva! ¡Viva!
8: ¡Felicidades! ¡Eso! ¡Que los dioses nos bendigan! ¡Viva! ¡Viva! ¡Viva!
10: ¿Esto es Dios de la Luz? Señor Demetrios, tu yerno no es un simple mortal. Es un favor divino de los cielos.
11: Sí que nos halagas, Cleón. Es un honor para nosotros. Por favor, pasa, siéntete como en casa.
12: Sin creerlo de ese pobre muchacho.
13: Dime, ¿viniste a pie a recoger a tu esposa? Veo que es cierto lo que dicen. Eres la burla de toda Atenas.
7: Recuerda que no todos tienen tanta clase como tú, mi amado Leónidas. Qué lástima, Irene.
1: Vámonos. Te llevaré a casa.
7: Ya verás, Irene. Cuando seas sacerdotisa honoraria, besarás mis sandalias en el lodo.
14: En el nombre de la luz, ustedes jurarán ante el fuego sagrado

0: ¿Este es el mejor lugar que conseguiste?
1: Milord, ahora usted es un músico errante. Además, es la única casa vacía a las afueras de Atenas. Úsela como fachada.
2: Los dioses son testigos. Nuestro juramento fue sellado, Febo.
1: Mis más sinceras felicitaciones.
0: Irene, lo siento. No deberías conformarte con un lugar así.
2: Yo creo que es perfecto. Mira cuánto espacio. Cuando sellemos las piedras y pongamos paja fresca, será un verdadero hogar. Uno caído y seco.
0: Qué alma tan pura y humilde. Ella pide tan poco. Vengo a ti sin nada, Irene. Solo con este colgante, el cual ha estado conmigo desde mi primer aliento. Y ahora te lo entrego a ti.
2: ¿Me lo darás? ¿A pesar de su valor? Que este colgante sea el sello de nuestro lazo. Me confiaste tu pasado, Febo. Y prometo cuidarlo, sin importar qué.
1: Esa espada sagrada es el tesoro sagrado personal del dios de la luz. Este nunca se separó de él. ¿Y aún así se lo dio? ¿Será posible? ¿Acaso el dios de la luz en verdad se enamoró de una mortal?
0: Los nudos nupciales son complejos. ¿Deseas que te ayude?
2: Sí, si eso quieres.

0: Buenos días. Ya es hora de comer. Es mejor comer caliente.
1: Espera. ¿Pero a dónde vas?
0: Es el festival de Heliofebo. Debo volver con mi familia a ofrecer mis oraciones. Casi termino la faja sagrada que tejo para la Santa Madre. Solo necesito hilo de oro del mercado. No tardaré.
1: Iré contigo.
2: ¡Lord Apolo! ¡Lord Apolo!
0: ¿Quiénes son, Febo?
1: Las leyes del reino divino son implacables. Aún no puedo involucrar a Irene. Ellos no vienen por mí. Buscan a Otris.
3: Sí, así es. Son mi viejo escuadrón de la guardia. Qué gusto ver a mis amigos visitarme. ¡Todos de pie!
1: Irene, permíteme quedarme un momento a ayudar a Otris con sus invitados. ¿Te importaría ir por ese hilo tú sola?
0: Claro.
4: Perdónenos, Dios de la Luz.
1: Ahora díganme, ¿por qué el pánico?
4: Emergencia en el Reino Divino. La Reina Leto está furiosa por su ausencia. Dicha rabia ha quebrado su espíritu. Por ello, debe volver ahora.
1: ¿Qué? Quédate aquí. Tu misión es proteger a Irene.
5: ¡Al Olimpo! ¡Ahora! Vayan a las bóvedas de Delfos. Tomen las reliquias más valiosas y llévenlas a la mansión de Demetrios. Deben presentarlas como ofrendas de Irene.
4: ¡Como ordene, mi rey!
6: Aprovechemos las...
7: ¡Mira, mamá! ¡Qué lindas legumbres!
0: Sí. Febo está con su viejo escuadrón ahora. Casi no han tenido tiempo de convivencia. No debería volver aún. Interrumpiría su reencuentro.
8: ¡Wow! Pero sí es mi querida hermana. Volviste tan pronto y... muy sola, por lo que veo. Hoy es el festival de Helio, Irene. ¿Por qué viniste sola? ¿Acaso tu muerto de hambre teme siquiera dar la cara aquí?
0: Mi esposo tuvo un asunto urgente que atender.
9: Tan solo mírate, cuñada. Qué frágil eres. La vida con un mendigo ha de ser muy dura. ¿Por qué sufrir con alguien así? Debiste quedarte con un hombre de verdad. Como yo.
8: Ella siempre ha sido así. Mi hermanita siempre ha preferido la compañía de... mendigos.
0: Ahórrate esto, hermana. Deberías preocuparte más por tu esposo ausente. ¿Es esta la vida que tanto querías?
8: ¡Tú! Maldito seas, Leónidas. Nuestra noche de bodas te fuiste directo a la taberna. Toda la ciudad lo sabe. Soy el hazme reír.
10: ¡Mi querida Eris!
8: ¡Madre! ¡Madre! ¡Por fin llegaron!
0: Padre. Madre. Buen día.
5: Hoy es el sagrado festival de Helio. ¿Te atreves a volver sola? ¿Acaso no tienes vergüenza, Irene? No debiste ni siquiera acercarte al palacio.
11: ¿Unos días fuera y perdiste los modales? ¡Mira a Leónidas! ¡Tan noble! ¡Nos honra con su presencia! ¿Dónde está tu andrajoso bardo? ¿En qué sucio trabajo anda que ignora las reglas sagradas?
8: Madre, estás esperando demasiado de un mendigo. ¿Seguir las reglas? Sí, por supuesto. Seguro ha de estar en la plaza peleándose por conseguir sobras con su lira rota.
5: Es una verdadera bendición, Lord Leónidas. Tener su presencia aquí junto a la de mi hija trae mucha gloria a la familia.
9: Le he traído una pequeña ofrenda, suegro.
11: ¡Oh, Lord Leónidas! ¡Qué generoso es! ¿Qué hay de ti? ¿Sin regalos? Ni ofrendas. Casarse con un mendigo es algo, pero venir aquí con las manos vacías.
8: No seas tan dura con ella, madre. Su esposo es un mugriento bardo que no tiene monedas que ofrecer. Seguro ha de estar mendigando migajas en el mercado ahora mismo.
0: Te equivocas. No vine con las manos vacías. Yo misma tejí esta ofrenda con hilos de oro. Una faja para la Santa Madre.
6: ¡Lárgate! ¿Te atreves a traer semejante basura a mi casa?
8: Un pedazo de trapo para la Santa Madre. ¡Qué patético!
9: Un mendigo y una tejedora. ¡Qué par tan encantador!
11: Era obvio. Ahora es esposa de un mendigo. ¿Qué más podría traer si no son sobras?
4: ¡Milord! ¡Milord! El sacerdote de Delfos ha llegado y está buscando a Lady Irene.

0: Lord Demetrius, ¿a qué dios le rezó la señorita Irene para que el propio sacerdote de Delfos entregue estos tesoros?
1: ¿De Delfos? Esto debe ser obra del mismo rey de los dioses.
2: Santo sacerdote, ¿es cierto? ¿Estas ofrendas divinas son para esta casa?
3: Un regalo divino de Delfos para la señorita Irene y su familia.
4: Debe ser un error. Toda la ciudad lo sabe. Irene se casó con un mendigo. ¿Por qué Delfos honraría a un don nadie como ella?
5: Es obvio. Debió ser el arconte. Delfos está honrando mi boda.
2: Exacto. Son para Lord Leónidas y Eris. Una bendición por su unión.
3: Pues en realidad...
6: Gracias por su esfuerzo, sacerdote.
3: Tal vez sea un error. Ya traje la ofrenda, ya cumplí mi deber.
6: ¿Ves, hermana? Doble de ofrendas, doble de gloria. Tu mendigo no vale nada. ¡Pero qué vergüenza!
7: Los dioses buscan sinceridad, no riquezas. Mi conciencia está limpia. No debo avergonzarme.
2: Te di todo lo que tenía y me traicionaste. ¿Te casas con un mendigo y luego vienes a burlarte trayendo basura? ¡Lárgate! ¡Eres una desgracia para esta familia!
6: Como desees, ya me voy. Que los dioses los bendigan. Con permiso, padre. En mi vida pasada, ese mendigo me arruinó por completo. ¿Cómo es que tú puedes irte con tanta dignidad? ¡No es justo! ¡Padre! ¡Se va sin pagar consecuencias! Si los ancianos se enteran, dirán que no tienes control sobre tu casa. ¡Será un insulto para ti!
4: Eris tiene razón, mi lord. Seremos la burla de los nobles. Dirán que en esta casa no hay reglas. ¡Qué vergüenza!
2: ¡Detente ahí! ¿Entras y sales a tu antojo? ¿De mi casa? ¿Qué lugar crees que es este?
7: Para ti, solo soy un trato por poder y riqueza. ¿Por qué quedarme aquí? Se acabó.
6: ¿Quieres irte? Pues paga el precio. Camina descalza por el ágora. Y mientras todos te ven, hazles saber cómo fue que nos deshonraste. Luego, ve al árbol sagrado y júrale a los dioses que nunca regresarás a la familia en tu vida. ¿De verdad llegarías tan lejos?
8: ¡Gloria al sol!
9: ¡Gloria al dios de la luz!
10: ¡Madre! ¡Madre! ¿Te encuentras bien?
11: Al fin regresas. Me di la tarea de elegir linajes nobles para que continuaras con tu legado divino. ¿Pero rechazas la gloria del Olimpo para ser un juglar entre mortales?
10: Yo elegiré a mi pareja. Veo que estás bien, así que voy de regreso al mundo mortal.
11: ¡Alto!
2: Bien. Eres muy sensata, Eris. Haz lo que dice. Primero al ágora, luego al árbol sagrado.
7: ¡Tratas a tu propia sangre como un vil criminal, solo por un simple juglar!
12: Sin ofrendas, sin sirvientes. Además de avergonzar a tu padre, todo eso por pagar tu deuda. Sé agradecida, es una ganga.
2: ¡Eris salvó a nuestra familia! ¡Cuida nuestro honor! Mientras tú lo arruinaste. ¡Nos convertiste en la burla! ¡En una vergüenza!
7: ¡Honor! Todo esto es por el linaje sagrado, ¿cierto? ¡Me quemarías para ser aceptado!
2: ¡Mocosa malagradecida! ¿Cómo te atreves a hablarle así a tu padre?
7: Para ti, solo soy un bien. Carne para el mercado. No soy diferente de una esclava marcada.
2: ¡Basta! ¡Cierra la boca! ¿Es el emblema de Apolo?
1: Que los dioses nos ayuden. Lastiman a mi señora. Debo encontrar al rey. ¡Ahora!
7: ¡Suéltalo! ¡Es mío! ¡Febo me lo dio!
6: Gran artesanía. ¿Y cómo un simple bardo consiguió este tesoro? Dime, ¿de dónde lo robaron?
7: ¡Es su reliquia familiar! ¡No te atrevas a llamarlo hurto!
12: ¿Una reliquia? ¿De un mendigo? Seguro se lo quitó a un muerto.
13: Me preguntaba cómo la reliquia sagrada de Apolo llegó hasta acá, pero ya lo entiendo.
7: Puede que Febo No tengo linaje divino como tú. Pero eso no significa que la gente común no merezca tener cosas valiosas.
12: Tanto alboroto por esta basura. ¿De verdad te aferras a un objeto sin valor como ese? Eres patética.
4: Manchaste nuestro apellido al casarte con ese mendigo y ahora ni siquiera sabes el valor de las cosas que te entrega tu esposo. ¡Qué patética!
7: ¡Devuélveme el colgante! ¡Ahora mismo!
4: ¿Lo quieres? Bien, paga por él. Arrodíllate ante el árbol sagrado y jura por Apolo que renuncias al apellido para siempre. Y luego te devuelvo tu basura.
7: ¡Tú! ¡Padre, por favor, di algo! ¿Dejarás que me quite el apellido? ¡No soy tu sangre!
2: Deshonraste a nuestra familia. Arruinaste nuestro honor. Desde ahora, solo tengo una hija. Y es Eris.
8: Esta familia hueca solo sabe conspirar y explotarse mutuamente, sin afecto ni honor. Prefiero irme con dignidad que pudrirme en este lugar. Que así sea.
7: ¡Yo, Irene! ¡Corto todos estos lazos! ¡La casa de Metrios está muerta para mí! Desde hoy somos extraños.
4: ¿Renuncias a tu linaje por un mendigo? ¡Qué patética! Pero no te preocupes, Irene. Ya hace mucho que dejamos de esperar algo de ti.
7: ¿Esto es lo que siempre has deseado, padre? ¿Por qué debería quedarme si soy una molestia?
2: ¡Tú!
7: Cumplí mi parte. Ahora es tu turno.
4: No tan rápido, Irene. Renunciaste a la familia. Ahora sufrirás nuestras leyes.
7: Traigan la leña empapada de los altares. Marquen el patio con la senda del fuego sagrado. ¿Qué es lo que trama Ceres?
14: ¡Milord! ¡Es la señorita Irene! ¡Se encuentra en peligro!
13: ¿Irene? ¿Qué ocurre?
14: Son esos estúpidos mortales. Están maltratando a la señorita Irene en la mansión de Metrios.
13: ¿Qué? ¡Escuchen! ¡Llamen a la Guardia Solar! ¡Todos los carruajes! ¡Bajaremos a Atenas!
15: ¿A dónde va, mi rey? ¡La reina Leto dijo!
13: ¡Lárgate!

0: Este colgante significa mucho para ti, ¿no? Pues demuéstralo. Camina por la senda del fuego sagrado. Hazlo descalza. Si eres inocente, el fuego se apiadará de ti. Cruza, o dejaré que las llamas del fuego consuman tu tesorito para siempre.
1: ¿Perdiste la cabeza?
2: ¿Ya te asustaste? Parece que tu amor se derritió apenas se calentaron las cosas.
0: Dime, ¿cambiaste de opinión? Después de todo, no te importa tanto esta basura.
1: ¡No! ¡Eris, no lo hagas!
3: Febo es el único que vio quién soy en verdad.
1: No es solo un colgante, es un lazo sellado. No dejaré que esos monstruos lo arruinen.
3: Bien, lo haré.
4: ¿Desperdiciarás tu vida por esta basura? ¡Estás loca, Irene!
2: Increíble. La señorita arde en llamas por un mendigo. Ese juglarucho ha de ser muy bueno si estás dispuesta a quemarte por él. ¡Qué ridículo!
0: Por favor, ¿qué más podría darte un mendigo? Pobrecita. Supongo que cuando no tienes nada, hasta la basura parece un tesoro.
5: Vengo a ti sin nada, Irene. Solo con este colgante, el cual ha estado conmigo desde mi primer aliento. Y ahora, te lo entrego a ti.
1: Lo recuperaré, Febo. Cueste lo que cueste, lo prometo.
5: Irene, por favor, resiste.
1: Yo lo logré. El colgante. Eres. Devuélvemelo.
0: Ah, ¿de verdad lo quieres? Pues ven por él. Arrástrate como la sucia perra callejera que eres. Si lo alcanzas, es tuyo.
6: Ay, por favor, Irene, ¿en serio vas a hacer esto? ¿Este pedazo de basura vale tu dignidad?
0: ¡Ja, ja, ja!

0: dioses, yo soy su favorita. Voy a torturarte y a enviarte a donde en verdad perteneces. Tú serás una sucia rata de alcantarilla mientras todos se postran ante mí.
1: ¡Quémala! ¡Que sienta el fuego! ¡Enséñale a esta traidora el precio de ofender a nuestro linaje!
2: ¡Suéltenla! ¡Tóquenla y morirán! ¡Irene!
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4: ¡Papá! ¡La encontré!
5: ¿A quién?
4: ¡A mi mami, tu esposa!
6: Yo no probé esto. ¡Que se vaya!
7: Pablo, ¿no le dijiste a Valeria?
6: Pensé que sí.
7: Vicky, está bien. Es mi hermana, ¿sí? Solo se va a quedar unos...

0: algo. No seas ridículo. ¿Qué van a pensar los vecinos? ¡Son de la élite!
1: Cariño, ya basta, ¿sí?
0: ¡Basta! Qué suerte que me casé con tu hermana. Mi padre es el vice de Grupo Atlas. Pagó este paso y le dio su trabajo.
1: Valera, es familia.
0: ¿Familia? ¿Familia?

0: ¿A dónde puedo ir? Solo me queda Pablo. Y mi Lola. ¿Pero dónde estás? Espero que estés bien ahora.
1: ¡Pablo! ¡Papá va a recogerte!
0: ¿Valeria, de qué hablas?

0: Hola María, soy Alejandro, el padre de Valía. Le has salvado la vida hoy. Por favor, déjanos invitarte a cenar para agradecerlo como se debe.
1: Oh, de verdad que no es necesario.
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0: queremos asustar a María haciéndole saber que soy el hombre más rico de la ciudad.
1: Es justo.
2: Si María solo juzga un libro por su portada, no será una buena madre para Valeria.
3: ¡Wow! Este lugar es muy elegante. ¿No vas a

0: informal?
1: Oh, no te preocupes. Un amigo mío es el dueño de este lugar.
0: Oh.
1: ¿Código de vestimenta? ¿Malmiento? Maldita sea. Se me olvidó por completo que existía algo así.
0: Vaya. Debe de ser muy caro.
1: Tranquila. Salvaste a Valeria, es lo mínimo.
2: ¿Entonces qué dices, papi?
1: ¿Decir qué, cariño?
2: María, ¿quieres casarte con mi papá y ser mi mami?
1: Valera, ¿qué estás haciendo?
2: Te estoy buscando una esposa.
1: Es que eres muy simpática y muy guapa. Pero, ¿cómo vamos a saber si está interesada en alguien como yo?

0: y si ni siquiera entras que le gusta a María, entonces no quiero verte en casa.
1: Es increíble la conexión que tiene. Está bien, lo haré. María, ¿te gustaría casarte conmigo y ser la madre de Valeria?

0: Hola.
1: Hola, Pablo. ¿Adivina qué? Hoy me he casado.
0: ¿Qué? ¿Tú te has casado? ¿Pero cómo? ¿A qué se dedica?
1: Se llama Alejandro. Es mecánico.
2: Parece un buen tipo.
1: Y tiene una hija llamada Valeria.
0: Para...
1: ¿Te casaste con un mecánico?
3: Uf, qué vulgar.
1: Valeria, por favor.
4: No, tú solo querías una casa. ¿Y por eso te casas con el primer desconocido que pasa?
1: Sin vergüenza.
0: Valeria, ya basta.
4: ¿Sabes qué? De hecho, tiene todo el sentido.
2: Una limpiadora como tú acabe con un mecánico como él.
4: Ahora te toca limpiar su pocilga.
2: ¡Qué asco!
4: ¡No vuelvas, María!
5: Papá, ¿cómo te fue?
0: Parece que estoy casado.
5: ¿De verdad? ¿Pero dónde está María? ¿Dónde está María? ¿Por qué no la has traído?
0: Es que todavía no le he dicho quién soy.
5: ¿Qué? Papá, ¿y si lo descubre y te pide el divorcio?
0: Lo siento, perdón. Ya le diré. Guárdame el secreto, por favor.
5: Está bien. María Herrera, ahora eres mi mamá.
0: Javier,

0: hermano también. ¿Cómo conseguiste un lugar? Es bastante caro.
1: Bueno, es de un viejo amigo del ejército. Ahora vive en el extranjero, así que solo se lo estoy cuidando.
0: Qué amable. Debe de confiar mucho en ti.
2: Maldita sea, Javier. ¿Cómo voy a explicar que un mecánico pueda permitirse un lugar como este?

0: Vaya, a tu amigo le debe ir muy bien. Oh, ¿dónde está Valeria Suárez?
1: Está en casa de mi padre.
0: Gracias. Se me olvidaba, ¿cuántos años tiene?
1: Tiene 8 años.

0: Javier, encuentra a la hija de María.
1: Te ves hermosa.
2: Dios, ¿qué hace ella aquí?
1: Vaya María, qué sorpresa. Hola, Valena, señora Domínguez.

cumpleaños? 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
0: ¿Tarjeta negra? ¡Pero si estas son solo para millonarios! 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Bah, tiene que ser falsa.
1: Lo que falta de respeto es esta. Llame a su encargado.
3: ¿Qué está pasando aquí?
1: Pero usted... ¿Usted?
3: ¿Usted es... ¿Usted es...?
0: Me dio una tarjeta falsa.
3: ¡Cállate! Señor, mil disculpas. Señorita, elija lo que quiera. 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
0: ¿Qué hace? No tienen dinero. ¿Pero qué hace?
1: Veo que alguien por aquí no sabe cómo tratar a los clientes. 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O te disculpas o a la calle.

0: Excelente. 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
2: Enseguida.

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0: 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Toma. Javier llama a Sergio. 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
3: Señor, por cierto, lo de la hija de María.
0: ¿Encontraste algo?
3: Resulta que su hija fue adoptada en la misma agencia que la de Valeria.
0: Entonces, sus archivos también se quemaron.
2: Sí, jefe.
0: Ya veremos eso después. 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
2: Me encargo, jefe.

0: gracias, señor Méndez.
1: Felicidades. Ah, y feliz cumpleaños.
0: ¡Eso es fantástico! ¡Papi!
1: ¡Felicidades! Te van a dar una prima enorme este año.
0: Gracias, cariño.
2: Papá, felicidades.
0: Pablo, tienes que esforzarte más. Sabes de sopla que Valeria es demasiado para ti.
3: ¿Has oído? 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
4: Ay, papi, para celebrar, ¿me compras este vestido?
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5: Lo que sea por mi niña.

0: esto de regalo a mi fiesta de cumpleaños.
1: No, no, no, no.

0: Soy la hermana de Pablo, María.
1: Ah, claro, María. ¿Sabes? Katy me ha hablado de ti. Por cierto, soy Francisco.
0: Encantada de conocerte, Francisco.
1: Igualmente.
0: Estoy buscando a un camarero. ¿Me disculpas?
1: ¿Por qué no nos conocerás un poco mejor primero? Y terminar las cosas más tarde.
0: Suéltame. Estoy casada.
1: ¿Ah, sí? Porque yo no te veo a nadie. Pero, ¿sabes?

0: demonios está pasando aquí? ¡Corra! ¡Mi vestido! Perdón, perdón. Fue sin querer.
1: Esta mujer acaba de intentar seducirme. La rechejé y entonces se enfajó y me atacó.
0: ¿Cómo te atreves? ¡Está mintiendo!
2: Has arruinado mi vestido. Ni fregando suelos todo un año podrías pagarlo.
0: Lo siento muchísimo. Déjame ayudarte a limpiarlo.
2: Vaya, no eres más que una limpiadora. Tú te dedicas a limpiar suelos. Esto es un vestido de seda.
1: Malena, por favor, ha sido sin querer.
0: ¿Qué dices? ¿En serio la defiendes después de que intentó ligarse a uno de los invitados de mi madre? ¿No es verdad?
3: Me ofreció irse conmigo si le pagaba.
0: ¡Yo nunca dije eso!
4: ¿Qué está pasando aquí?

¿A qué esperas? Pide perdón al señor Castillo.

0: bolso falso.
1: Como si no me fuera a dar cuenta.
2: Bueno, se acabó la diversión.

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1: ¿A quién?
2: A mi mami, tu esposa.

0: se vaya.
1: Pablo, ¿no le dijiste a Valeria? Pensé que sí.
2: Ricky, está bien. Es mi hermana, ¿sí? Solo se va a quedar unos días nada más.
1: Te traje bombones. Te gustan, ¿no? A mí me gustan los bombones buenos. ¿Estos son del súper?
2: Valeria, está así porque pagó mis estudios.
1: Este es un piso de lujo, no para que viva aquí un asistente. Valeria, te prometo que me iré en cuanto encuentre algo. No seas ridícula.
0: ¿Qué van a pensar los vecinos? ¡Son de la élita!
2: Cariño, ya basta, ¿sí?
0: ¡Basta!
1: Qué suerte que me casé con tu hermana. Mi padre es el vice de Grupo Atlas. Pagó este paso y le dio su trabajo.
2: Valera, es familia.
1: ¿Familia? ¿Familia?

0: ¿A dónde puedo ir? Solo me queda Pablo. Y mi Lola, ¿dónde estás? Espero que estés bien ahora.
1: ¡Papá! ¡Papá va a recogerte!
0: ¿Valeria, de qué hablas?

0: Hola María, soy Alejandro, el padre de Valía. Le has salvado la vida hoy. Por favor, déjanos invitarte a cenar para agradecerlo como se debe.
1: Oh, de verdad que no es necesario.
0: No se hable más.

0: periférico de la ciudad.
1: Es justo.
2: Si María solo juzga un libro por su portada, no será una buena madre para Valeria.
3: ¡Wow! Este lugar es muy elegante. ¿No vas un poco informal?
4: No te preocupes. Un amigo mío es el dueño de este lugar.
3: Oh.
4: ¿Código de vestimenta? ¿Mal miento? Maldita sea. Se me olvidó por completo que existía algo así.
3: Vaya. Debe de ser muy caro.
4: Tranquila. Salvaste a Valeria, es lo mínimo.
1: ¿Entonces qué dices, papi?
4: ¿Decir qué, cariño?
1: María, ¿quieres casarte con mi papá y ser mi mami?
4: Valera, ¿qué estás haciendo?
1: Te estoy buscando una esposa.
4: Es que eres muy simpática y muy guapa. Pero, ¿cómo vamos a saber si está interesada en alguien como yo?

0: Papi, si ni siquiera entras que le gusta a María, entonces no quiero verte en casa.
1: Es increíble la conexión que tiene. Está bien, lo haré. María, ¿te gustaría casarte conmigo y ser la madre de Valeria?
2: Parece un buen tipo.

0: Hola.
1: Hola, Pablo. ¿Adivina qué? Hoy me he casado.
0: ¿Qué? ¿Tú te has casado? ¿Pero cómo? ¿A qué se dedica?
1: Se llama Alejandro. Es mecánico.
2: Parece un buen tipo.
1: Y tiene una hija llamada Valeria.
0: Para.
1: ¿Te casaste con un mecánico?
3: Uf, qué vulgar.
1: Valeria, por favor.
4: No, tú solo querías una casa y por eso te casas con el primer desconocido que pasa. Sin vergüenza.
0: Valeria, ya basta.
4: ¿Sabes qué? De hecho, tiene todo el sentido.
2: Nadie que adora como tú acabe con un mecánico como él.
4: Ahora te toca limpiar su pocilga.
2: ¡Qué asco!
4: ¡No vuelvas, María!
5: Papá, ¿cómo te fue?
0: Parece que estoy casado.
5: ¿De verdad? ¿Pero dónde está María? ¿Dónde está María? ¿Por qué no la has traído?
0: Es que todavía no le he dicho quién soy.
5: ¿Qué? Papá, ¿y si lo descubre y te pide el divorcio?
0: Lo siento, perdón. Ya le diré. Guárdame el secreto, por favor.
5: Está bien. María Herrera, ahora eres mi mamá.
0: Javier.

0: bastante caro.
1: Bueno, es de un viejo amigo del ejército. Ahora vive en el extranjero, así que solo se lo estoy cuidando.
0: Qué amable. Debe de confiar mucho en ti.
2: Maldita sea, Javier. ¿Cómo voy a explicar que un mecánico pueda permitirse un lugar como este?

0: Vaya, a tu amigo le debe ir muy bien. Oh, ¿dónde está Valeria Suárez?
1: Está en casa de mi padre.
0: Gracias. Se me olvidaba. ¿Cuántos años tiene?
1: Tiene 8 años.

0: murió en un accidente. Los servicios sociales tuvieron que llevársela.
1: Siento mucho. Estoy seguro de que está con una gran familia.
0: He estado buscando desde entonces. Pero me dijeron que fue adoptada por una

0: Javier, encuentra a la hija de María.
1: Te ves hermosa.
2: Dios, ¿qué hace ella aquí?
1: ¡Vaya María! ¡Qué sorpresa! Hola, Valena, señora Domínguez. ¿Qué haces?

fiesta de cumpleaños? 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
2: 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Vámonos.
0: Sí, váyanse. Se ve que no es su ambiente. Si no compran, fuera.
1: Ok.
0: O llamo a seguridad.
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0: ¿Tarjeta negra? ¡Pero si estas son solo para millonarios! Alejandro, ¿cómo es que tienes una tarjeta negra? Bah, tiene que ser falsa.
1: Pero qué falta de respeto es esta. Llame a su encargado.
3: ¿Qué está pasando aquí?
1: Pero usted... Usted es...
0: Me dio una tarjeta falsa.
3: ¡Cállate! Señor, mil disculpas. Señorita, elija lo que quiera. Invita a la casa.
0: ¿Pero qué hace? No tienen dinero. ¿Pero qué hace?
1: Veo que alguien por aquí no sabe cómo tratar a los clientes. Pida disculpas ahora mismo o está despedida. O te disculpas o a la calle.
0: Lo siento. De verdad, señor. ¿En qué le ayudo? Creo que a partir de aquí me...

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0: lo que sea por mí. 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
0: ¿Los García? 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Señor, por cierto, lo de la hija de María.
1: ¿Encontraste algo?
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1: Entonces, sus archivos también se quemaron.
0: Sí, jefe.
1: Ya veremos eso después. 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
0: Me encargo, jefe.

0: Javier, como dicho, es uno de los tiempos como nuestro poder.
1: ¡Dios mío, qué gran noticia! ¡Llevamos años luchando por esto!
2: ¡Ay, Javier, qué maravilla! Muchas gracias, señor Méndez.
3: Muchas gracias, señor Méndez.
0: Felicidades. Ah, y feliz cumpleaños.
4: ¡Eso es fantástico! ¡Papi!
0: ¡Felicidades! Te van a dar una prima enorme este año.
4: Gracias, cariño.
5: Papá, felicidades.
3: Pablo, tienes que esforzarte más. Sabes de sopla que Valeria es demasiado para ti.
4: ¿Has oído? Como no me trates bien, papá te despide de la empresa.
6: Ay, papi, para celebrar,
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trayendo un bolso falso de regalo a mi fiesta de cumpleaños. ¡Oh, no!

0: haber tenido el caso.
1: Soy la hermana de Pablo, María.
0: Ah, claro, María. ¿Sabes? Katy me ha hablado de ti. Por cierto, soy Francisco.
1: Encantada de conocerte, Francisco.
0: Igualmente.
1: Estoy buscando a un camarero. ¿Me disculpas?
0: ¿Por qué no nos conocerás un poco mejor primero? Dejen las cosas más tarde.
1: Suéltame. Estoy casada.
0: ¿Ah, sí? Porque yo no te veo anillo. Pero, ¿sabes?

0: demonios está pasando aquí? ¡Corra! ¡Mi vestido! Perdón, perdón. Fue sin querer.
1: Esta mujer acaba de intentar seducirme. La rechejé y entonces se enfajó y me atacó.
0: ¿Cómo te atreves?
2: Está mintiendo.
3: Has arruinado mi vestido. Ni fregando suelos todo un año podrías pagarlo.
2: Lo siento muchísimo. Déjame ayudarte a limpiarlo.
3: Vaya, no eres más que una limpiadora. Tú te dedicas a limpiar suelos. Esto es un vestido de seda.
1: Malena, por favor, ha sido sin querer.
0: ¿Qué dices? ¿En serio la defiendes después de que intentó ligarse a uno de los invitados de mi madre?
2: ¿No es verdad?
4: Me ofreció irse conmigo si le pagaba.
2: ¡Yo nunca dije eso!
5: ¿Qué está pasando aquí?

al señor Castillo.

0: bolso falso. Como si no me fuera a dar cuenta.
1: Bueno, se acabó la diversión.

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1: ¿A quién?
2: A mi mami, tu esposo.

0: pruebe esto. Que se vaya.
1: Pablo, ¿no le dijiste a Valeria? Pensé que sí.
2: Ricky, está bien. Es mi hermana, ¿sí? Solo se va a quedar unos días nada más.
1: Te traje bombones. Te gustan, ¿no? A mí me gustan los bombones buenos. ¿Estos son del súper?
2: Valeria, está así porque pagó mis estudios.
1: Este es un piso de lujo, no para que viva aquí un asistente. Valeria, te prometo que me iré en cuanto encuentre algo. No seas ridícula.
0: ¿Qué van a pensar los vecinos? ¡Son de la élita!
2: Cariño, ya basta, ¿sí?
0: ¡Basta!
1: Qué suerte que me casé con tu hermana.
0: Mi padre es el vice de Grupo Atlas. Pagó este paso y le dio su trabajo.
2: Valera, es familia.
1: ¿Familia?

0: a dónde puedo ir. Solo me queda Pablo. Y mi Lola. ¿Pero dónde estás? Espero que estés bien ahora.
1: ¡Mami! ¡Papá va a recogerte!
0: ¿Valeria, de qué hablas?

0: Hola María, soy Alejandro, el padre de Valía. 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

0: queremos asustar a María haciéndole saber que soy el hombre más rico de la ciudad.
1: Es justo.
2: Si María solo juzga un libro por su portada, no será una buena madre para Valeria.
3: ¡Wow! Este lugar es muy elegante.
4: ¿No vas un poco informal?
5: No te preocupes. Un amigo mío es el dueño de este lugar.
4: Oh.
5: ¿Código de vestimenta? ¿Malmiento? Maldita sea. Se me olvidó por completo que existía algo así.
4: Vaya. Debe de ser muy caro.
6: Tranquila. Salvaste a Valeria, es lo mínimo.
1: ¿Entonces qué dices, papi?
6: ¿Decir qué, cariño?
1: María, ¿quieres casarte con mi papá y ser mi mami?
6: Valera, ¿qué estás haciendo?
1: Te estoy buscando una esposa.
6: Es que eres muy simpática y muy guapa. Pero, ¿cómo vamos a saber si está interesada en alguien como yo?

0: Y si ni siquiera entras que le gusta a María, entonces no quiero verte en casa.
1: Es increíble la conexión que tiene. Está bien, lo haré. María, ¿te gustaría casarte conmigo y ser la madre de Valeria?
0: ¿No te gustó?
2: ¿Ah? Oh, claro que me gustas, cariño. Qué bendición sería ser tu madre.
0: Oh, ¿eso es un sí?
2: Y parece un buen tipo.

0: Hola.
1: Hola, Pablo. ¿Adivina qué? Hoy me he casado.
0: ¿Qué? ¿Tú te has casado? ¿Pero cómo? ¿A qué se dedica?
1: Se llama Alejandro. Es mecánico.
2: Parece un buen tipo.
1: Y tiene una hija llamada Valeria.
0: Para.
1: ¿Te casaste con un mecánico?
3: Uf, qué vulgar.
1: Valeria, por favor.
4: No, tú solo querías una casa. ¿Y por eso te casas con el primer desconocido que pasa? Sin vergüenza.
0: Valeria, ya basta.
4: ¿Sabes qué? De hecho, tiene todo el sentido.
2: Nadie que adora como tú acabe con un mecánico como él.
4: Ahora te toca limpiar su pocilga.
2: ¡Qué asco!
4: ¡No vuelvas, María!
5: Papá, ¿cómo te fue?
0: Parece que estoy casado.
5: ¿De verdad? ¿Pero dónde está María? ¿Dónde está María? ¿Por qué no la has traído?
0: Es que todavía no le he dicho quién soy.
5: ¿Qué? Papá, ¿y si lo descubre y te pide el divorcio?
0: Lo siento, perdón. Ya le diré. Guárdame el secreto, por favor.
5: Está bien. María Herrera, ahora eres mi mamá.
0: Javier.

0: ¿Vives aquí? ¿Mi hermano también? ¿Cómo conseguiste un lugar? Es bastante caro.
1: Bueno, es de un viejo amigo del ejército. Ahora vive en el extranjero, así que solo se lo estoy cuidando.
0: Qué amable. Debe de confiar mucho en ti.
2: Maldita sea, Javier. ¿Cómo voy a explicar que un mecánico pueda permitirse un lugar como este?

0: Vaya, a tu amigo le debe ir muy bien. Oh, ¿dónde está Valeria Suárez?
1: Está en casa de mi padre.
0: Gracias. Se me olvidaba. ¿Cuántos años tiene?
1: Tiene 8 años.

0: cumpleaños?
1: Mamá, ¿qué estás haciendo? ¿No puedes invitarla a la fiesta? ¿Qué van a decir los invitados? Son magnatos, multimillonarios, presidentes de...

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0: ¿Qué tal un llavero? 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
1: ¿Disculpa?
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2: 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Vámonos.
0: Sí, váyanse. Se ve que no es su ambiente. Si no compran, fuera.
1: Ok.
0: O llamo a seguridad.
1: Lo compramos todo.
0: ¿Tarjeta negra? ¡Pero si estas son solo para millonarios! Alejandro, ¿cómo es que tienes una tarjeta negra? Bah, tiene que ser falsa.
1: Pero qué falta de respeto es esta. Llame a su encargado.
3: ¿Qué está pasando aquí?
1: Pero usted... Usted es...
0: Me dio una tarjeta falsa.
3: ¡Cállate! Señor, mil disculpas. Señorita, elija lo que quiera. Invita a la casa.
0: ¿Qué hace? No tienen dinero. ¿Pero qué hace?
1: Veo que alguien por aquí no sabe cómo tratar a los clientes. Pida disculpas ahora mismo o está despedida.
3: O te disculpas o a la calle.

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0: Lo que sea para ti. 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
2: ¿Los García? Son diminutos. Señor, por cierto, lo de la hija de María.
0: ¿Encontraste algo?
2: Resulta que su hija fue adoptada en la misma agencia que la de Valeria.
0: Entonces, sus archivos también se quemaron.
2: Sí, jefe.
0: Ya veremos eso después. 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
2: Me encargo, jefe.

0: parte de la comunidad de Sinaloa, el equipo con nuestro poder.
1: ¡Dios mío, qué gran noticia! ¡Llevamos años luchando por esto!
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3: Muchas gracias, señor Méndez.
4: Felicidades. Ah, y feliz cumpleaños.
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4: ¡Felicidades! 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

0: de regalo a mi fiesta de cumpleaños.
1: No, no, yo nunca había hecho.

0: demonios está pasando aquí? ¡Corra! ¡Mi vestido! Perdón, perdón. Fue sin querer.
1: Esta mujer acaba de intentar seducirme. La rechejé y entonces se enfajó y me atacó.
0: ¿Cómo te atreves?
2: Está mintiendo.
3: Has arruinado mi vestido. Ni fregando suelos todo un año podrías pagarlo.
2: Lo siento muchísimo. Déjame ayudarte a limpiarlo.
3: Vaya, no eres más que una limpiadora. Tú te dedicas a limpiar suelos. Esto es un vestido de seda.
1: Valena, por favor, ha sido sin querer.
0: ¿Qué dices? ¿En serio la defiendes después de que intentó ligarse a uno de los invitados de mi madre?
2: No es verdad.
4: Me ofreció irse conmigo si le pagaba.
2: ¡Yo nunca dije eso!
5: ¿Qué está pasando aquí?

Mir schön!

0: María, discúlpate con Francisco ya.
1: ¿Qué? ¡No! ¡No! ¿A qué esperas? Pide perdón al señor Castillo.

0: bolso falso. Como si no me fuera a dar cuenta.
1: Bueno, se acabó la diversión.

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1: Oración de los milagros del día de hoy. ¿Puedo hacer una oración de sanación por ti? Responde por favor esta pregunta. ¿Puedo pedirle a Dios para que te vaya bien o para que le vaya bien a un ser querido que está pasando por momentos difíciles? Entonces quédate hasta el final para que escuches este bello mensaje que hoy tengo para ti. Y antes de empezar con la oración del día de hoy, quisiera preguntarte algunas cosas importantes. Escúchame con atención. ¿A ti te cuesta creer que te mereces cosas buenas? Por favor, escríbelo en los comentarios. Nuevamente, ¿a ti te cuesta creer que te mereces cosas buenas? Muy bien. ¿Tú sientes que tu alma se ha acostumbrado a sobrevivir, pero se ha olvidado de cómo recibir amor? Escribe por favor la respuesta en los comentarios. ¿A ti te han hecho sentir alguna vez que pedir ayuda o esperar algo bonito es demasiado para ti y que no te lo mereces? Entonces, este mensaje es para ti. Quiero que sepas que no estás solo. Quiero que sepas que no estás sola. Que Dios te trajo a esta oración de los milagros, que Dios te trajo a este video porque te ama profundamente y porque hoy quiere recordarte que tú te mereces lo mejor, que no viniste a este mundo a conformarte con migajas emocionales. Tú viniste a este mundo a sanar, tú viniste a este mundo a ser feliz, a reconstruir tu alma con belleza, con dignidad y con milagros. Así que me das el permiso de acompañarte hoy con esta oración de los milagros del día de hoy, donde vamos a colocar todo en manos de Dios. Vamos a colocar en manos de Dios ese anhelo tuyo de sentirse digno, digna, amado o amada, seguro, segura, libre. Porque sí, tú que me estás escuchando, tú te mereces cosas bonitas, tan bonitas como tú. Y hoy lo vamos a declarar con fuerza. Gracias por estar aquí. Gracias por acompañarnos. Si tú ya me conoces, gracias por volver. Gracias por volver a vivir este momento mágico conmigo aquí en este lugar. Y si tú estás aquí por primera vez, mucho gusto. Mi nombre es Sergio Perea. Te saludo muy orgullosamente desde Colombia. Soy médico y terapeuta emocional y mi misión es acompañarte a ti a lograr cosas maravillosas. Mi misión es que tú te puedas despertar de una vez por todas y puedas darte cuenta que mereces cosas muy bonitas, tan bonitas como tu lindo corazón. Yo también pasé por depresión y por eso te entiendo. Yo también pasé por ansiedad y por eso te súper entiendo, pero también sé cómo sanar. Y quiero acompañarte a lograr todas esas cosas maravillosas que necesitas y deseas lograr. Así que un abrazo súper fuerte para ti. Y antes de empezar con la oración de sanación de hoy, o continuar con este bello mensaje, te quiero decir algo. Me llaman el Dr. Chocolate. ¿Tú sabes por qué? Porque me coloco esta naricita rojita, mira. Me coloco esta naricita rojita y así, como me estás viendo en este momento, voy a las clínicas y los hospitales aquí en Colombia para llevar este mismo mensaje que te estoy llevando, para llevarlo a pacientes con cáncer, especialmente niños y niñas. Nosotros somos la Fundación Dr. Chocolate. Gracias por estar aquí. Y todos los días me puedes encontrar aquí en la oración de los milagros, en los ejercicios de meditación, en los ejercicios de sanación y en las terapias. Así que, si tú estás aquí por primera vez, por favor da clic en el botón de seguir. Si me estás viendo desde TikTok, por favor, ¿dónde está la gente que me está viendo en TikTok? Bueno, aquí arribita hay un botón que dice seguir en TikTok, o acá, o acá, o acá. ¿Sí? ¿Sí lo ves? Da clic en el botón de seguir, por favor, en este momento. Y aquí te espero todos los días, para hacer oración y sanar sin importar la religión. Y si me estás viendo desde Facebook o desde Instagram, acá también está el botón de seguir, o acá, da clic en el botón de seguir. Y si me estás viendo desde YouTube, ¿dónde está la gente desde YouTube? ¿Dónde está la gente que me ve desde YouTube? 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Y aquí te espero todos los días en la oración de los milagros, en las terapias de sanación emocional, en todos los mensajes lindos que tengo para ti. Gracias por existir y gracias por estar aquí. Oración de los milagros del día de hoy. Señor, gracias. Por favor, tú que me estás viendo en este momento, escribe en los comentarios la palabra gracias. Por favor. Quiero verlos a todos escribiendo la palabra gracias. Gracias, Dios, por este día. Gracias, Dios, por darnos la oportunidad de estar aquí. Gracias, Dios, por darme la oportunidad de hablarle al corazón de esta persona maravillosa que me está viendo hoy. Gracias por todo lo que está cambiando en la vida de la persona que me está viendo y me está escuchando, incluso si aún no lo puede ver. Gracias, Señor, por sus pequeños pasos, por su valentía y por traerle hasta esta oración que estoy haciendo hoy con amor. Señor, hoy quiero colocar en tus manos al maravilloso ser que me está viendo desde el otro lado de la pantalla. Sí. Hoy quiero colocarte a ti en manos de Dios. Por eso, por favor, escribe en los comentarios, ¿cómo te llamas? ¿Cuál es tu maravilloso nombre? Escríbelo aquí en los comentarios, tu nombre completo, para colocarte en esta oración de forma muy especial. Señor, hoy quiero colocar en tus manos la vida de la persona que está escuchando y está viendo esta oración. Señor, hoy deseo que tu luz rodee a ese ser maravilloso, que tu paz le abrace y que esta oración sea un canal de sanación para su alma. Te pido por favor, Señor, por la persona que está escribiendo su nombre en este momento. Y te pido por favor que si está con el corazón roto, le muestres que no está solo, le muestres que no está sola. Y gracias, Señor, porque en este momento la persona que me escucha está escribiendo su nombre en los comentarios para que el cielo ore junto a todos, para que esta energía de la sanación llegue directo a tu vida, con nombre propio, con propósito eterno. Señor, hoy queremos colocar en tus manos algo que debemos aprender todos: el merecimiento. Y te quiero hacer una pregunta a ti que me estás viendo en este momento en la oración de los milagros de hoy. ¿Qué tan importante es sentir que merecemos cosas bonitas? ¿Qué tan importante es sentir que merecemos que nos pasen cosas buenas? Por favor, escribe en los comentarios la respuesta. ¿Será que es importante pensar que merecemos cosas bonitas? ¿Pensar que merecemos cosas buenas? Es muy importante. Por eso vamos a pedirle hoy a Dios para que nos ayude a sentir que merecemos cosas bonitas. Señor, por favor, bendice a esta persona maravillosa que me está viendo en este momento, para que recuerde siempre que es merecedora de amor, de salud, de alegría, de milagros. Dios mío, muchas veces las heridas del pasado nos hicieron creer que no valíamos nada, que no merecíamos lo bueno, que los demás siempre eran más importantes que nosotros. ¿Alguna vez tú has sentido eso? Por favor, escribe en los comentarios. ¿Tú has sentido alguna vez que tú no mereces que te pasen cosas buenas? ¿Y que los demás sí lo merecen, pero tú no? Bueno, te pido por favor, Señor, que hoy rompas esas mentiras, porque es mentira. Todos merecemos cosas buenas. Y a veces creemos que no, eso es mentira. Por favor, Señor, hazle sentir a esa persona maravillosa que me está escuchando en este momento que merece una vida bonita, que merece dormir en paz, que merece vivir sin miedo, que merece sonreír sin culpa. Porque cuando una persona se sabe merecedora, empieza a sanar. Y cuando sana, su alma florece. Por favor, vamos a hacer algo muy especial en este momento. Si tú en este momento estás pasando por una situación difícil, si tú en este momento estás pasando por una situación de dolor, por una dificultad, por favor escribe en los comentarios cuál es tu plegaria. ¿Vale? ¿Qué deseas colocar en manos de Dios en este momento? Escríbelo por favor en los comentarios. Si tienes alguna plegaria, alguna carga, algo por pedirle a Dios, escríbelo en los comentarios. Dios mío, te pido por favor, Señor, por los problemas que hoy carga la persona que me está escuchando. Tú conoces su dolor, tú conoces su soledad, sus heridas no dichas. Tú sabes por lo que ha llorado en silencio, lo que ha querido cambiar, pero no ha podido. Y hoy en esta oración entregamos nuestras cargas. Gracias por escribir esa plegaria que hoy deseas colocar en manos de Dios. No la calles más. Y por favor, Señor, tú que me escuchas y nos escuchas en este momento, recibe cada palabra, cada lágrima, porque esta persona que me está viendo te necesita de una forma muy especial. Señor, gracias por permitirme estar aquí. Estamos llegando a miles de personas en muchos países del mundo con nuestro mensaje de paz y sanación emocional. Señor, en tus manos coloco mi misión de vida. Gracias, Señor, por usarme como instrumento de sanación para miles de personas en el mundo. Te pido por favor, Señor, que bendigas mi trabajo como médico y como terapeuta emocional, y que pueda ayudar a más personas todos los días. ¿Te puedo pedir un favor, tú que me estás viendo en este instante? Que te lo voy a agradecer muchísimo. ¿Podrías escribir en los comentarios, Señor, bendice al doctor Sergio Perea? ¿Podrías hacerlo por mí, por favor? Al escribir eso, lo que estás haciendo es enviando bonita energía para este humilde servidor, para que podamos seguir ayudando a más personas. Entonces, por favor, si puedes escribir, Señor, bendice al doctor Sergio Perea, te lo voy a agradecer muchísimo. Gracias, Señor, por las cientos de personas, las miles de personas que nos van a ver, que nos están viendo en este momento. Y gracias porque cada una de ellas en su corazón, o escribiéndolo, está diciendo, bendice, Señor, al doctor Sergio Perea. Gracias por toda esa energía tan bonita que todos los días me envían las personas. Y te pido, por favor, Señor, que cada día más pueda yo, siendo médico y terapeuta emocional, ayudar a más personas, especialmente a personas con depresión, personas con ansiedad, personas que me necesitan. Te pido por favor para que cada día más personas puedan sanar con nuestras terapias gratuitas, y también que puedan sanar, que cada video de nuestras terapias gratuitas sean un puente para que alguien encuentre consuelo, paz y un nuevo propósito. También, Señor, te pido para que bendigas a todas aquellas personas que me eligen a mí como su terapeuta y agendan sesiones conmigo, reservan sesiones conmigo para hablar conmigo en videollamada desde cualquier lugar del mundo. Bendícelo, Señor, guárdalo, Señor, y que puedan recuperarse con mis terapias de sanación emocional. ¿Te puedo pedir otro favor? Por favor, escribe en los comentarios. Señor, bendice a los pacientes del doctor Sergio Perea, a los pacientes que toman nuestras terapias gratuitas o a los pacientes que hablan conmigo en videollamada. Enviémosles bendiciones a todos para que puedan avanzar en su proceso de sanación emocional. Escribe aquí, Señor, bendice a los pacientes del doctor Sergio Perea. Te pido por favor, Señor, por mí. Hazme crecer como ser humano, como profesional, como terapeuta emocional, para seguir siendo útil a quienes me buscan para sanar su alma. Gracias, Dios, por esta oración. Gracias, Señor, porque sé que hoy algo maravilloso empezó a moverse en la vida de quien está viendo esta oración de los milagros. Gracias por unirnos en esta comunidad de fe, de sanación, de esperanza. Y si tú sentiste, tú que me estás viendo, sentiste algo bonito en los comentarios, vamos a colocar el decreto, vamos a escribir el decreto de sanación del día de hoy. Escríbelo aquí en los comentarios. Yo merezco cosas bonitas. Hoy declaro milagros en mi vida. ¿Vale? Por favor, escribe en los comentarios este decreto de hoy. Yo merezco cosas bonitas. y hoy declaro milagros en mi vida. Escríbelo por favor en los comentarios, así tal cual. Voy a repetirlo para que lo escribas. Yo merezco cosas bonitas, coma, hoy declaro milagros en mi vida. Señor, si esta oración llegó a nuestras vidas, es para que cada uno de nosotros tenga la certeza de que merece cosas bonitas y declara milagros en su vida. Gracias, Señor, por este momento. Amén. Por favor, escribe en los comentarios la palabra amén. ¿Cómo te sentiste en esta oración de los milagros? Escribe en los comentarios. ¿Lograste sentir paz? ¿Tu alma se sintió escuchada? Bueno, muchas gracias a quienes ya me conocen y han regresado. Gracias por confiar en mí. Y muchísimas gracias a todas las personas que están aquí por primera vez. ¿Quiénes están aquí por primera vez? Por favor, escriban en los comentarios. ¿Quiénes están aquí por primera vez? Escríbelo acá. Bueno, muy bien, bienvenido, bienvenida. Si estás aquí por primera vez, bienvenido, bienvenida. Mi nombre es Sergio Perea. Un saludo desde Colombia. Soy médico y terapeuta emocional. Yo ayudo a las personas a sanar su alma mediante mis mensajes de sanación, mis oraciones de sanación y mis terapias de sanación emocional. Así que muchas gracias por estar aquí. Yo también pasé por depresión y por ansiedad y por eso sé lo que se siente. Tengo una fundación que se llama Fundación Doctor Chocolate. ¿Por qué? Porque soy el Doctor Chocolate. Mira así, ¡tanán! Soy el Doctor Chocolate y mi misión es, con esta naricita roja, ir a las clínicas y los hospitales de mi país para llevar sonrisas y alegría, esperanza y esto mismo a pacientes con cáncer, así como lo estoy haciendo contigo. Nosotros somos la Fundación Doctor Chocolate y lo que estás viviendo aquí es fruto de mi historia, porque como te digo, yo también pasé por depresión y por ansiedad. Así que muchísimas gracias por escucharme y quisiera preguntarte, ¿estás atravesando por un momento emocional muy difícil que no puedes manejar solo o sola? Por favor, escríbelo en los comentarios. Si tú estás pasando por un momento muy difícil, yo puedo ayudarte. Yo puedo enseñarte a sanar. Y hay muchas formas para ayudarte. Mira, están las terapias básicas y están las terapias avanzadas. Una de las terapias básicas es esta, la oración de los milagros. Y también tenemos más tipos de terapias básicas que las vamos a compartir aquí. Así que, por favor, si deseas estar en las terapias básicas, si deseas recibir la oración de los milagros todos los días, por favor da clic en el botón de seguir. 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Las terapias tipo 1 las puedes hacer ya mismo si quieres. Ahorita que se termine este video, puedes empezar a hacerlas, ¿vale? Las puedes hacer desde cualquier lugar del mundo, solo necesitas una conexión a internet y ya mismo puedes empezar. Y las terapias tipo 2 son en videollamada. Si tú quieres hablar conmigo en videollamada, lo podemos hacer, podemos hablar desde cualquier lugar del mundo. Pero recuerda que las terapias en videollamada son limitadas, es decir, hay muy pocos espacios para poder hablar. ¿Listo? Entonces, ¿dónde encuentras las terapias avanzadas? En esta página que está saliendo aquí. Si ves que abajito del título de la oración está la página, o si no, esta es la página, mira. Aquí está la página donde encuentras las terapias avanzadas. Ya sean las terapias tipo 1 que son gratuitas o ya sea hablando conmigo en videollamada directamente. 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Así que te espero

0: Y antes de que vayas a buscar ayuda emocional con nuestras terapias avanzadas, quiero hacerte una pregunta. Buscar ayuda emocional, algo que te va a ayudar muchísimo, ¿es un signo de debilidad? Es decir, ¿las personas débiles son las que buscan ayuda emocional? ¿Sí o no? ¿Tú qué opinas? Buscar ayuda emocional, profesional, ¿no es debilidad? Es un acto de amor propio. Sanar si es posible. Mereces vivir en paz, mereces empezar de nuevo. Así que te espero en las terapias básicas aquí, en la oración de los milagros todos los días. Y si lo necesitas, también te espero en mis consultas en videollamada. Y con todo mi corazón, vamos a trabajar para que tú renuncies a ese dolor que te está dañando. Así que gracias por dejarme entrar hoy en tu vida. Nos vemos en la próxima oración de los milagros. Sí, nos vemos en las terapias en videollamada. Es decir, nos vemos en el milagro. Esta fue la oración de los milagros del día de hoy. Que Dios te bendiga y gracias por existir.
1: He venido hasta aquí a buscar a mi prometida.

0: Mi lord, debes seguir las costumbres mortales y hacer una reverencia.
1: Mis respetos, señor. Vengo por mi prometida, como prometí.
2: ¿Te atreves a venir a la ceremonia con esos trapos sucios frente a todos los nobles de Atenas? ¿Acaso intentas humillarnos?
3: Este juglar viene por una novia o a mendigar sobras. ¡Mírenlo! ¿Desde cuándo dejamos entrar a mendigos a nuestras nobles mansiones?
4: Solo miren al señor Leónidas. Él brilla como Dios en ese carro dorado. Y este tipo no es más que basura. ¡Ay, qué vergüenza!
5: Verdad, hermana. Justo el día de hoy, bajo la mirada de los dioses, ¿te casarás con un mendigo que se viste indecente para su boda? ¡Estaría muerta de vergüenza si fuera tú!
6: El matrimonio es la unión de las almas, no una exhibición de lujos. Elegí a este hombre y pienso estar a su lado. Sus insultos no significan nada para mí.
2: ¡Mocosa terca! ¡No tienes vergüenza! ¡Nos estás humillando frente a toda la ciudad!
7: Milord, por favor, no hay necesidad. Apenas salgan por esas puertas, ella estará muerta para esta familia. Ni una sola moneda, ni un poco de nuestra gloria, se irá de aquí sin nada.
8: ¡Novias, a sus carros!
9: ¡Viva! ¡Viva! ¡Viva!
10: ¡Felicidades!
9: ¡Eso!
10: ¡Que los dioses nos bendigan! ¡Viva! ¡Viva! ¡Viva!
11: ¿Esto es Dios de la Luz? Señor Demetrios, tu yerno no es un simple mortal. Es un favor divino de los cielos.
2: Sí que nos halagas, Cleón. Es un honor para nosotros. Por favor, pasa, siéntete como en casa.
12: Sin creerlo de ese pobre muchacho.
13: Dime, ¿viniste a pie a recoger a tu esposa? Veo que es cierto lo que dicen. Eres la burla de toda Atenas.
7: Recuerda que no todos tienen tanta clase como tú, mi amado Leónidas. Qué lástima, Irene.

0: Vámonos. Te llevaré a casa.
1: Ya verás, Irene. Cuando seas sacerdotisa honoraria, besarás mis sandalias en el lodo.
2: En el nombre de la luz, ustedes jurarán ante el

0: ¿Este es el mejor lugar que conseguiste?
1: Milord, ahora usted es un músico errante. Además, es la única casa vacía a las afueras de Atenas. Úsela como fachada.
2: Los dioses son testigos. Nuestro juramento fue sellado, Febo.
1: Mis más sinceras felicitaciones.
0: Irene, lo siento. No deberías conformarte con un lugar así.
2: Yo creo que es perfecto. Mira cuánto espacio. Cuando sellemos las piedras y pongamos paja fresca, será un verdadero hogar. Uno cálido y seco.
0: Qué alma tan pura y humilde. Ella pide tan poco. Vengo a ti sin nada, Irene. Solo con este colgante, el cual ha estado conmigo desde mi primer aliento. Y ahora te lo entrego a ti.
2: ¿Me lo darás? ¿A pesar de su valor? Que este colgante sea el sello de nuestro lazo. Me confiaste tu pasado, Febo. Y prometo cuidarlo, sin importar qué.
1: Esa espada sagrada es el tesoro sagrado personal del dios de la luz. Este nunca se separó de él. ¿Y aún así se lo dio? ¿Será posible? ¿Acaso el dios de la luz en verdad se enamoró de una mortal?
0: Los nudos nupciales son complejos. ¿Deseas que te ayude?
2: Sí, si eso quieres.

0: Buenos días. Ya es hora de comer. Es mejor comer caliente.
1: Espera. ¿Pero a dónde vas?
0: Es el festival de Heliofebo. Debo volver con mi familia a ofrecer mis oraciones. Casi termino la faja sagrada que tejo para la Santa Madre. Solo necesito hilo de oro del mercado. No tardaré.
1: Iré contigo.
2: ¡Lord Apolo! ¡Lord Apolo!
0: ¿Quiénes son, Febo?
1: Las leyes del reino divino son implacables. Aún no puedo involucrar a Irene. Ellos no vienen por mí. Buscan a Otris.
3: ¡Sí, así es! Son mi viejo escuadrón de la guardia. ¡Qué gusto ver a mis amigos visitarme! ¡Todos de pie!
1: Irene, permíteme quedarme un momento a ayudar a Otris con sus invitados. ¿Te importaría ir por ese hilo tú sola?
0: Claro.
4: Perdónenos, Dios de la Luz.
1: Ahora díganme, ¿por qué el pánico?
4: Emergencia en el reino divino. La reina Leto está furiosa por su ausencia. Dicha rabia ha quebrado su espíritu. Por ello, debe volver ahora.
1: ¿Qué? Quédate aquí. Tu misión es proteger a Irene.
5: ¡Al Olimpo! ¡Ahora! Vayan a las bóvedas de Delfos. Tomen las reliquias más valiosas y llévenlas a la mansión de Demetrios. Debe presentarlas como ofrendas de Irene.
4: ¡Como ordene, mi rey!
6: ¡Mira, mamá! ¡Qué lindas legumbres!
0: Sí. Febo está con su viejo escuadrón ahora. Casi no han tenido tiempo de convivencia. No debería volver aún. Interrumpiría su reencuentro.
7: ¡Wow! Pero sí es mi querida hermana. Volviste tan pronto y... muy sola, por lo que veo. Hoy es el festival de Helio, Irene. ¿Por qué viniste sola? ¿Acaso tu muerto de hambre teme siquiera dar la cara aquí?
0: Mi esposo tuvo un asunto urgente que atender.
8: Tan solo mírate, cuñada. Qué frágil eres. La vida con un mendigo ha de ser muy dura. ¿Por qué sufrir con alguien así? Debiste quedarte con un hombre de verdad. Como yo.
7: Ella siempre ha sido así. Mi hermanita siempre ha preferido la compañía de... mendigos.
0: Ahórrate esto, hermana. Deberías preocuparte más por tu esposo ausente. ¿Es esta la vida que tanto querías?
7: ¡Tú! Maldito seas, Leónidas. Nuestra noche de bodas te fuiste directo a la taberna. Toda la ciudad lo sabe. Soy el hazme reír.
9: Mi querida Eris.
7: ¡Madre! ¡Madre! ¡Por fin llegaron!
0: Madre. Madre. Buen día.
5: Hoy es el sagrado festival de Helio. ¿Te atreves a volver sola? ¿Acaso no tienes vergüenza, Irene? No debiste ni siquiera acercarte al palacio.
10: ¿Unos días fuera y perdiste los modales? ¡Mira a Leónidas! ¡Tan noble! ¡Nos honra con su presencia! ¿Dónde está tu andrajoso bardo? ¿En qué sucio trabajo anda que ignora las reglas sagradas?
7: Madre, estás esperando demasiado de un mendigo. ¿Seguir las reglas? Sí, por supuesto. Seguro ha de estar en la plaza peleándose por conseguir sobras con su lira rota.
5: Es una verdadera bendición, Lord Leónidas. Tener su presencia aquí junto a la de mi hija trae mucha gloria a la familia.
8: Le he traído una pequeña ofrenda, suegro.
10: ¡Oh, Lord Leónidas! ¡Qué generoso es! ¿Qué hay de ti? ¿Sin regalos? Ni ofrendas. Casarse con un mendigo es algo, pero venir aquí con las manos vacías.
7: No seas tan dura con ella, madre. Su esposo es un mugriento bardo que no tiene monedas que ofrecer. Seguro ha de estar mendigando migajas en el mercado ahora mismo.
11: Te equivocas. No vine con las manos vacías. Yo misma tejí esta ofrenda. Con hilos de oro. Una faja para la Santa Madre.
12: ¡Lárgate! ¿Te atreves a traer semejante basura a mi casa?
7: Un pedazo de trapo para la Santa Madre. ¡Qué patético!
13: Un mendigo y una tejedora. ¡Qué par tan encantador!
10: Era obvio. Ahora es esposa de un mendigo. ¿Qué más podría traer si no son sobras?
12: ¡Milord! ¡Milord! El sacerdote de Delfos ha llegado y está buscando a... Lady Irene.

0: Lord Demetrios, ¿a qué dios le rezó la señorita Irene para que el propio sacerdote de Delfos entregue estos tesoros?
1: ¿De Delfos? Esto debe ser obra del mismo rey de los dioses.
2: Santo sacerdote, ¿es cierto? ¿Estas ofrendas divinas son para esta casa?
3: Un regalo divino de Delfos para la señorita Irene y su familia.
4: Debe ser un error. Toda la ciudad lo sabe. Irene se casó con un mendigo. ¿Por qué Delfos honraría a un don nadie como ella?
5: Es obvio. Debió ser el arconte. Delfos está honrando mi boda.
2: Exacto. Son para Lord Leónidas y Eris. Una bendición por su unión.
3: Pues en realidad...
4: Gracias por su esfuerzo, sacerdote.
3: Tal vez sea un error. Ya traje la ofrenda, ya cumplí mi deber.
4: ¿Ves, hermana? Doble de ofrendas, doble de gloria. Tu mendigo no vale nada. ¡Pero qué vergüenza!
6: Los dioses buscan sinceridad, no riquezas. Mi conciencia está limpia. No debo avergonzarme.
2: Te di todo lo que tenía y me traicionaste. Te casas con un mendigo y luego vienes a burlarte trayendo basura. ¡Lárgate! ¡Eres una desgracia para esta familia!
4: Como desees, ya me voy. Que los dioses los bendigan. Con permiso, padre. En mi vida pasada, ese mendigo me arruinó por completo. ¿Cómo es que tú puedes irte con tanta dignidad? ¡No es justo! ¡Padre! ¡Se va sin pagar consecuencias! Si los ancianos se enteran, dirán que no tienes control sobre tu casa. ¡Será un insulto para ti!
7: Eris tiene razón, milord. Seremos la burla de los nobles. Dirán que en esta casa no hay reglas. ¡Qué vergüenza!
2: ¡Detente ahí! ¿Entras y sales a tu antojo? ¿De mi casa? ¿Qué lugar crees que es este?
6: Para ti, solo soy un trato por poder y riqueza. ¿Por qué quedarme aquí? Se acabó.
4: ¿Quieres irte? Pues paga el precio. Camina descalza por el ágora. Y mientras todos te ven, hazles saber cómo fue que nos deshonraste. Luego, ve al árbol sagrado y júrale a los dioses que nunca regresarás a la familia en tu vida.
8: ¿De verdad llegarías tan lejos?
9: ¡Gloria al sol!
10: ¡Gloria al Dios de la luz!
11: ¡Madre! ¡Madre! ¿Te encuentras bien?
12: Al fin regresas. Me di la tarea de elegir linajes nobles para que continuaras con tu legado divino. ¿Pero rechazas la gloria del Olimpo para ser un juglar entre mortales?
11: Yo elegiré a mi pareja. Veo que estás bien, así que voy de regreso al mundo mortal.
12: ¡Alto!
2: Bien. Eres muy sensata, Eris. Haz lo que dice. Primero al ágora, luego al árbol sagrado.
6: ¿Tratas a tu propia sangre como un vil criminal solo por un simple juglar?
13: Sin ofrendas, sin sirvientes. Además de avergonzar a tu padre, todo eso por pagar tu deuda. Sé agradecida, es una ganga.
2: Eris salvó a nuestra familia. Cuida nuestro honor, mientras tú lo arruinaste. Nos convertiste en la burla, en una vergüenza.
6: Honor. Todo esto es por el linaje sagrado, ¿cierto? ¡Me quemarías para ser aceptado!
2: ¡Mocosa malagradecida! ¿Cómo te atreves a hablarle así a tu padre?
6: Para ti, solo soy un bien. Carne para el mercado. No soy diferente de una esclava marcada.
2: ¡Basta! ¡Cierra la boca! ¿Es el emblema de Apolo?
1: Que los dioses nos ayuden. Lastiman a mi señora. Debo encontrar al rey. ¡Ahora!
6: ¡Suéltalo! ¡Es mío! ¡Febo me lo dio!
4: Gran artesanía. ¿Y cómo un simple bardo consiguió este tesoro? Dime, ¿de dónde lo robaron?
6: ¡Es su reliquia familiar! ¡No te atrevas a llamarlo hurto!
13: ¿Una reliquia? ¿De un mendigo? Seguro se lo quitó a un muerto.
14: Me preguntaba cómo la reliquia sagrada de Apolo llegó hasta acá, pero ya lo entiendo.
6: Puede que, Febo, no tengo linaje divino como tú, pero eso no significa que la gente común no merezca tener cosas valiosas.
13: Tanto alboroto por esta basura. ¿De verdad te aferras a un objeto sin valor como ese? Eres patética.
7: Manchaste nuestro apellido al casarte con ese mendigo y ahora ni siquiera sabes el valor de las cosas que te entrega tu esposo. ¡Qué patética!
6: ¡Devuélveme el colgante! ¡Ahora mismo!
7: ¿Lo quieres? Bien, paga por él. Arrodíllate ante el árbol sagrado y jura por Apolo que renuncias al apellido para siempre. Y luego te devuelvo tu basura.
6: ¡Tú! ¡Padre, por favor, di algo! ¿Dejarás que me quite el apellido? ¡No soy tu sangre!
2: ¡Deshonraste a nuestra familia! ¡Arruinaste nuestro honor! Desde ahora, solo tengo una hija, y es Eris.
15: Esta familia hueca solo sabe conspirar y explotarse mutuamente, sin afecto ni honor. Prefiero irme con dignidad que pudrirme en este lugar. Que así sea.
6: ¡Yo, Irene! ¡Corto todos estos lazos! ¡La casa de Demetrios está muerta para mí! Desde hoy somos extraños.
7: ¿Renuncias a tu linaje?

0: leyes. Traigan la leña empapada de los altares. Marquen el patio con la senda del fuego sagrado.
1: ¿Qué es lo que trama Ceres?
2: ¡Mi lord! ¡Es la señorita Irene! ¡Se encuentra en peligro!
3: ¿Irene? ¿Qué ocurre?
2: ¡Son esos estúpidos mortales! ¡Están maltratando a la señorita Irene y la mansión Demetrios!
3: ¿Qué? ¡Escuchen! ¡Llamen a la Guardia Solar! ¡Todos los carruajes! ¡Bajaremos a Atenas!
4: ¿A dónde va mi rey? ¡La reina Leto dijo!
3: ¡Lárgate!

0: Este colgante significa mucho para ti, ¿no? Pues demuéstralo. Camina por la senda del fuego sagrado. Hazlo descalza. Si eres inocente, el fuego se apiadará de ti. Cruza, o dejaré que las llamas del fuego consuman tu tesorito para siempre.
1: ¿Perdiste la cabeza?
2: ¿Ya te asustaste? Parece que tu amor se derritió apenas se calentaron las cosas.
0: Dime, ¿cambiaste de opinión? Después de todo, no te importa tanto esta basura.
1: ¡No! ¡Eris, no lo hagas!
3: Febo es el único que vio quién soy en verdad. No es solo un colgante, es un lazo sellado. No dejaré que esos monstruos lo arruinen.
4: Bien, lo haré.
5: ¿Desperdiciarás tu vida por esta basura? ¡Estás loca, Irene!
2: Increíble. La señorita arde en llamas por un mendigo. Ese juglarucho ha de ser muy bueno si estás dispuesta a quemarte por él. ¡Qué ridículo!
0: Por favor, ¿qué más podría darte un mendigo? Pobrecita. Supongo que cuando no tienes nada, hasta la basura parece un tesoro.
6: Vengo a ti sin nada, Irene. Solo con este colgante, el cual ha estado conmigo desde mi primer aliento. Y ahora, te lo entrego a ti.
3: Lo recuperaré, Febo. Cueste lo que cueste, lo prometo.
6: Irene, por favor, resiste.
3: Yo lo logré. El colgante. Eres. Devuélvemelo.
0: Ah, ¿de verdad lo quieres? Pues ven por él. Arrástrate como la sucia perra callejera que eres. Si lo alcanzas, es tuyo.
7: Ay, por favor, Irene, ¿en serio vas a hacer esto? ¿Este pedazo de basura vale tu dignidad?
3: Por fin, lo recuperé.
0: ¿De verdad crees que esa basura es especial? Se ve que en verdad adoras a ese pobre bardo. Pero Irene, si tu belleza es arruinada por el fuego, ¿crees que él te quiera igual?
1: ¡Eris! ¡Envenenaste tu alma solo para destruirme! ¡Pero escúchame bien! ¡Los dioses te harán pagar todo esto! ¡No hay piedad para monstruos como tú!
0: ¿Los dioses? ¡Yo soy su favorita! ¡Voy a torturarte y a enviarte a donde en verdad perteneces! ¡Tú serás una sucia rata de alcantarilla mientras todos se postran ante mí!
2: ¡Quémala! ¡Que sienta el fuego! ¡Enséñale a esta traidora el precio de ofender a nuestro linaje!
8: ¡Suéltenla! ¡Tóquenla y morirán! ¡Irene!

0: Mi lord, debe seguir las costumbres mortales y hacer una reverencia.
1: Mis respetos, señor. Vengo por mi prometida, como prometí.
2: ¿Te atreves a venir a la ceremonia con esos trapos sucios frente a todos los nobles de Atenas? ¿Acaso intentas humillarnos?
3: Este juglar viene por una novia o a mendigar sobras. ¡Mírenlo! ¿Desde cuándo dejamos entrar a mendigos a nuestras nobles mansiones?
4: Solo miren al señor Leónidas. Él brilla como Dios en ese carro dorado. Y este tipo no es más que basura. ¡Ay, qué vergüenza!
5: De verdad, hermana. Justo el día de hoy, bajo la mirada de los dioses, ¿te casarás con un mendigo que se viste indecente para su boda? ¡Estaría muerta de vergüenza si fuera tú!
6: El matrimonio es la unión de las almas, no una exhibición de lujos. Elegí a este hombre y pienso estar a su lado. Sus insultos no significan nada para mí.
2: ¡Mocosa terca! ¡No tienes vergüenza! ¡Nos estás humillando frente a toda la ciudad!
7: Milord, por favor, no hay necesidad. Apenas salgan por esas puertas, ella estará muerta para esta familia. Ni una sola moneda, ni un poco de nuestra gloria, se irá de aquí sin nada.
8: ¡Novias, a sus carros!
9: ¡Viva! ¡Viva!
10: ¡Felicidades!
9: ¡Eso!
10: ¡Que los dioses nos bendigan! ¡Viva! ¡Viva! ¡Viva!
11: ¿Esto es Dios de la Luz? Señor Demetrios, tu yerno no es un simple mortal. Es un favor divino de los cielos.
2: Sí que nos halagas, Cleón. Es un honor para nosotros. Por favor, pasa, siéntete como en casa.
12: Sin creerlo de ese pobre muchacho.
13: Dime, ¿viniste a pie a recoger a tu esposa? Veo que es cierto lo que dicen. Eres la burla de toda Atenas.
5: Recuerda que no todos tienen tanta clase como tú, mi amado Leónidas. Qué lástima, Irene.

0: Vámonos. Te llevaré a casa.
1: Ya verás, Irene. Cuando seas sacerdotisa honoraria, besarás mis sandalias en el lodo.
2: En el nombre de la luz, ustedes jurarán ante el fuego sagrado

0: ¿Este es el mejor lugar que conseguiste?
1: Milord, ahora usted es un músico errante. Además, es la única casa vacía a las afueras de Atenas. Úsela como fachada.
2: Los dioses son testigos. Nuestro juramento fue sellado, Febo.
1: Mis más sinceras felicitaciones.
0: Irene, lo siento. No deberías conformarte con un lugar así.
2: Yo creo que es perfecto. Mira cuánto espacio. Cuando sellemos las piedras y pongamos paja fresca, será un verdadero hogar. Uno cálido y seco.
0: Qué alma tan pura y humilde. Ella pide tan poco. Vengo a ti sin nada, Irene. Solo con este colgante, el cual ha estado conmigo desde mi primer aliento. Y ahora te lo entrego a ti.
2: ¿Me lo darás? ¿A pesar de su valor? Que este colgante sea el sello de nuestro lazo. Me confiaste tu pasado, Febo. Y prometo cuidarlo, sin importar qué.
1: Esa espada sagrada es el tesoro sagrado personal del dios de la luz. Este nunca se separó de él. ¿Y aún así se lo dio? ¿Será posible? ¿Acaso el dios de la luz en verdad se enamoró de una mortal?
0: Los nudos nupciales son complejos. ¿Deseas que te ayude?
2: Sí, si eso quieres.

0: Buenos días. Ya es hora de comer. Es mejor comer caliente.
1: Espera. ¿Pero a dónde vas?
0: Es el festival de Helio Febo. Debo volver con mi familia a ofrecer mis oraciones. Casi termino la faja sagrada que tejo para la Santa Madre. Solo necesito hilo de oro del mercado. No tardaré.
1: Iré contigo.
2: ¡Lord Apolo! ¡Lord Apolo!
0: ¿Quiénes son, Febo?
1: Las leyes del reino divino son implacables. Aún no puedo involucrar a Irene. Ellos no vienen por mí. Buscan a Otris.
3: ¡Sí, así es! Son mi viejo escuadrón de la guardia. ¡Qué gusto ver a mis amigos visitarme! ¡Todos de pie!
1: Irene, permíteme quedarme un momento a ayudar a Otris con sus invitados. ¿Te importaría ir por ese hilo tú sola?
0: Claro.
4: Perdónenos, Dios de la Luz.
1: Ahora díganme, ¿por qué el pánico?
4: Emergencia en el reino divino. La reina Leto está furiosa por su ausencia. Dicha rabia ha quebrado su espíritu. Por ello, debe volver ahora.
1: ¿Qué? Quédate aquí. Tu misión es proteger a Irene.
5: ¡Al Olimpo! ¡Ahora! Vayan a las bóvedas de Delfos. Tomen las reliquias más valiosas y llévenlas a la mansión de Demetrios. Debe presentarlas como ofrendas de Irene.
4: ¡Como ordene, mi rey!
6: Aprovechemos las...
7: ¡Mira, mamá! ¡Qué lindas legumbres!
0: Sí. Febo está con su viejo escuadrón ahora. Casi no han tenido tiempo de convivencia. No debería volver aún. Interrumpiría su reencuentro.
8: ¡Wow! Pero sí es mi querida hermana. Volviste tan pronto y... muy sola, por lo que veo. Hoy es el festival de Helio, Irene. ¿Por qué viniste sola? ¿Acaso tu muerto de hambre teme siquiera dar la cara aquí?
0: Mi esposo tuvo un asunto urgente que atender.
9: Tan solo mírate, cuñada. Qué frágil eres. La vida con un mendigo ha de ser muy dura. ¿Por qué sufrir con alguien así? Debiste quedarte con un hombre de verdad. Como yo.
8: Ella siempre ha sido así. Mi hermanita siempre ha preferido la compañía de... mendigos.
0: Ahórrate esto, hermana. Deberías preocuparte más por tu esposo ausente. ¿Es esta la vida que tanto querías?
8: ¡Tú! Maldito seas, Leónidas. Nuestra noche de bodas te fuiste directo a la taberna. Toda la ciudad lo sabe. Soy el hazte reír.
10: Mi querida Eris.
8: ¡Madre! ¡Madre! ¡Por fin llegaron!
0: Padre. Madre. Buen día.
5: Hoy es el sagrado festival de Helio. ¿Te atreves a volver sola? ¿Acaso no tienes vergüenza, Irene? No debiste ni siquiera acercarte al palacio.
11: ¿Unos días fuera y perdiste los modales? ¡Mira a Leónidas! ¡Tan noble! ¡Nos honra con su presencia! ¿Dónde está tu andrajoso bardo? ¿En qué sucio trabajo anda que ignora las reglas sagradas?
8: Madre, estás esperando demasiado de un mendigo. ¿Seguir las reglas? Sí, por supuesto. Seguro ha de estar en la plaza peleándose por conseguir sobras con su lira rota.
5: Es una verdadera bendición, Lord Leónidas. Tener su presencia aquí junto a la de mi hija trae mucha gloria a la familia.
9: Le he traído una pequeña ofrenda, suegro.
11: ¡Oh, Lord Leónidas! ¡Qué generoso es! ¿Qué hay de ti? ¿Sin regalos? ni ofrendas. Casarse con un mendigo es algo, pero venir aquí con las manos vacías.
6: No seas tan dura con ella, madre. Su esposo es un mugriento bardo que no tiene monedas que ofrecer. Seguro ha de estar mendigando migajas en el mercado ahora mismo.
12: Te equivocas. No vine con las manos vacías. Yo misma tejí esta ofrenda con hilos de oro. Una faja para la Santa Madre.
13: ¡Lárgate! ¿Te atreves a traer semejante basura a mi casa?
6: Un pedazo de trapo para la Santa Madre. ¡Qué patético!
9: Un mendigo y una tejedora. ¡Qué par tan encantador!
11: Era obvio. Ahora es esposa de un mendigo. ¿Qué más podría traer si no son sombras?
4: ¡Milord! ¡Milord! El sacerdote de Delfos ha llegado y está buscando a... Lady Irene.

0: Lord Demetrios, ¿a qué dios le rezó la señorita Irene para que el propio sacerdote de Delfos entregue estos tesoros?
1: ¿De Delfos? Esto debe ser obra del mismo rey de los dioses.
2: Santo sacerdote, ¿es cierto? ¿Estas ofrendas divinas son para esta casa?
3: Un regalo divino de Delfos para la señorita Irene y su familia.
4: Debe ser un error. Toda la ciudad lo sabe. Irene se casó con un mendigo. ¿Por qué Delfos honraría a un don nadie como ella?
5: Es obvio. Debió ser el arconte. Delfos está honrando mi boda.
2: Exacto. Son para Lord Leónidas y Eris. Una bendición por su unión.
3: Pues en realidad...
4: Gracias por su esfuerzo, sacerdote.
3: Tal vez sea un error. Ya traje la ofrenda, ya cumplí mi deber.
4: ¿Ves, hermana? Doble de ofrendas, doble de gloria. Tu mendigo no vale nada. ¡Pero qué vergüenza!
6: Los dioses buscan sinceridad, no riquezas. Mi conciencia está limpia. No debo avergonzarme.
2: Te di todo lo que tenía y me traicionaste. Te casas con un mendigo y luego vienes a burlarte trayendo basura. ¡Lárgate! ¡Eres una desgracia para esta familia!
4: Como desees, ya me voy. Que los dioses los bendigan. Con permiso, padre. En mi vida pasada, ese mendigo me arruinó por completo. ¿Cómo es que tú puedes irte con tanta dignidad? ¡No es justo! ¡Padre! ¡Se va sin pagar consecuencias! Si los ancianos se enteran, dirán que no tienes control sobre tu casa. ¡Será un insulto para ti!
6: Eris tiene razón, milord. Seremos la burla de los nobles. Dirán que en esta casa no hay reglas. ¡Qué vergüenza!
2: ¡Detente ahí! ¿Entras y sales a tu antojo? ¿De mi casa? ¿Qué lugar crees que es este?
6: Para ti, solo soy un trato por poder y riqueza. ¿Por qué quedarme aquí? Se acabó.
4: ¿Quieres irte? Pues paga el precio. Camina descalza por el ágora. Y mientras todos te ven, hazles saber cómo fue que nos deshonraste. Luego, ve al árbol sagrado y júrale a los dioses que nunca regresarás a la familia en tu vida. ¿De verdad llegarías tan lejos?
7: ¡Gloria al sol!
8: ¡Gloria al
7: Dios de la luz! ¡Madre! ¡Madre! ¿Te encuentras bien?
9: Al fin regresas. Me di la tarea de elegir linajes nobles para que continuaras con tu legado divino. ¿Pero rechazas la gloria del Olimpo para ser un juglar entre mortales?
10: Yo elegiré a mi pareja. Veo que estás bien, así que voy de regreso al mundo mortal.
9: ¡Alto!
2: Bien. Eres muy sensata, Eris. Haz lo que dice. Primero al ágora, luego al árbol sagrado.
6: ¿Tratas a tu propia sangre como un vil criminal solo por un simple juglar?
11: Sin ofrendas, sin sirvientes. Además de avergonzar a tu padre, todo eso por pagar tu deuda. Sé agradecida, es una ganga.
2: Eris salvó a nuestra familia. Cuida nuestro honor, mientras tú lo arruinaste. Nos convertiste en la burla, en una vergüenza.
6: Honor. Todo esto es por el linaje sagrado, ¿cierto? ¡Me quemarías para ser aceptado!
2: ¡Mocosa malagradecida! ¿Cómo te atreves a hablarle así a tu...
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1: Todo aquel que quiera adorar al Señor, levante sus manos así. Cierre sus ojos un momento. Ve al Señor. Él está aquí.

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2: Que les saludamos a todos dándole gracias a Dios. Porque Él es bueno, porque su misericordia es para siempre. Así que le bendecimos y le damos gracias a Dios por todo lo que Él está haciendo en nuestra vida. Con ustedes el pastor Henry Martínez de la Iglesia Centro Misionero Bethesda de Ubaté. Les estaremos acompañando con este tiempo de palabra, tiempo en el cual compartiremos con ustedes y bueno, les saludamos. También por aquí saludamos a la pastora Diana, mi esposita, un saludo muy especial en este tiempo de devocional Despertar con Dios. Amor.
3: Gracias, amor. Bendiciones a todos nuestros hermanos y amigos quienes ya se van uniendo y se van conectando a este tiempo de bendición, dándole gracias a Dios por un nuevo día, dándole gracias al Señor por esta nueva oportunidad que Él nos concede, nos permite llegar a ustedes con una palabra de bendición. Saludamos allí a todos los hermanos quienes se unen y se conectan a través de los diferentes medios, a través de la emisora Radio Auténtica 540 en el AM. También saludamos a todos los que están allí conectados a través de la emisora virtual Radio Auténtica Ubaté. Le damos la bienvenida a este tiempo de Despertar con Dios y la invitación, como siempre, para que usted pueda reportar su sintonía al 311-238-4700. También saludamos a todos nuestros hermanos quienes ya están allí a través de nuestras redes sociales del Centro Misionero Bethesda de Ubaté, a través del Facebook y también a través de YouTube. Le damos la bienvenida y la invitación también para que usted pueda compartir este video, pueda mandar ese link allí a sus amigos, familiares, conocidos, compañeros de trabajo, de estudio. ¡Qué bendición el poder ser, bueno, ese canal para poder llevar la palabra de Dios a más vidas! Así que le damos la bienvenida a todos. También usted puede allí dejar su saludo, su comentario, que en el transcurso de este programa les estaremos leyendo. Así que son todos bienvenidos. Le damos la bienvenida a cada uno de los que se van allí uniendo, se van conectando a este tiempo de Despertar con Dios y, bueno, disponiendo nuestro corazón a través de este tiempo de oración para poder recibir esa preciosa y maravillosa palabra.
2: Así es, pastora, un tiempo en el cual podemos nosotros decirle a Dios gracias porque Él está con nosotros, un tiempo devocional donde podemos resaltar igualmente a través de la palabra cómo nosotros igualmente podemos buscar al Señor y aún trabajar en nuestra propia vida espiritual para poder igualmente llegar al reino de los cielos, como nos dice la palabra. Así que le decimos, Señor, gracias por este tiempo, gracias, maravilloso Dios, porque tú eres bueno, Señor, tu misericordia, Señor, que es para siempre. Hoy deseamos, Señor, la presencia tuya. Deseamos, Señor, que tú hagas cosas grandes y cosas maravillosas. Hoy deseamos, soberano Rey Celestial, que la presencia tuya, Señor, descienda sobre nosotros, Señor. Que nunca falte tu presencia, que nunca falte tu poder, que nunca falte tu misericordia. Que nunca falte, Señor, el amor tuyo, Señor, en nuestros corazones, Padre amado. Gracias te damos a ti, maravilloso Rey Celestial. Hoy deseamos, Señor Jesucristo, esa unción, esa presencia tuya, ese poder tuyo, Señor, en medio de nosotros. Gracias, Jesucristo divino. Gracias, maravilloso Dios, por todo lo que haces, Señor, y seguirás haciendo en esta vida. Bendito Dios. Amén y amén. Bueno, saludamos a todos los hermanos que también están allí a través de 540 Radio Auténtica. Bueno, diciéndoles que ahí estamos con esa palabra que usted nos puede llamar al 311-238-4700, 311-238-4700, donde usted puede mandar un mensaje también de texto, donde usted puede decir yo quiero allí participar en este tiempo, porque también tenemos una pregunta para que cada uno de nosotros podamos desempeñarla. Vamos a mirar allí, esta semana hemos mirado y hemos venido estudiando acerca de la incredulidad. Cuando hablamos de la incredulidad es la imposibilidad de o reserva para una persona que, bueno, tiene la dificultad para poder creer en las palabras que Dios ha dicho. Es una persona que se le dificulta poder creer en lo que Dios habla y lo que Él ha dejado en su palabra. Una persona incrédula es una persona en la cual no se puede salvar, porque sin fe es imposible agradar a Dios. Así que debemos de tener esa fe para poder creer que el Señor nos salva, que lo que nos ha dicho el Señor yo lo tengo que practicar en nuestra vida y lo tengo que poner, como dice la Biblia, en la vida espiritual. Allí en Juan capítulo número 20, verso número 24, dice la Biblia que había la incredulidad de un hombre llamado Tomás. Tomás era uno de los apóstoles en los cuales dice la Biblia que hablaba, que andaba con el Señor Jesús. Y dice la palabra que este hombre cayó en la incredulidad. ¿Por qué cayó en la incredulidad el discípulo Tomás, después apóstol? Porque andó en el mundo, metido con el pueblo, allá metido entre todo lo que decía la gente. La gente decía que Jesucristo había muerto, que los discípulos lo habían llevado y se lo habían llevado por allá, lo han sacado de la tumba, que los discípulos lo habían quitado y habían dicho de que el Señor había resucitado. Por eso no creyó, porque hay muchas personas en las cuales creen más en lo que dice el mundo que lo que dice a Dios. Así que de eso tenemos que tener mucho cuidado, pastora.
3: Claro que sí. Entonces vamos a mirar allí en el Evangelio de San Juan, en el capítulo número 20, desde el verso número 24, vamos a ver allí la incredulidad que Tomás tuvo, no creyó a lo que los discípulos dan testimonio de que el Señor Jesucristo ya había resucitado. Allí en Juan 20, 24 dice la palabra de Dios: pero Tomás, uno de los doce, llamado Didimo, no estaba con ellos cuando Jesús vino. Le dijeron pues los otros discípulos: al Señor hemos visto. Él les dijo: si no viere en sus manos la señal de los clavos y metiere mi dedo en el lugar de los clavos y metiere mi mano en su costado, no creeré. 8 días después estaban otra vez sus discípulos dentro y con ellos Tomás. Llegó Jesús estando las puertas cerradas y se puso en medio y les dijo: paz a vosotros. Luego dijo a Tomás: pon aquí tu dedo y mira mis manos y acerca tu mano y métela en mi costado y no seas incrédulo sino creyente. Entonces Tomás respondió y le dijo: Señor mío y Dios mío. Jesús le dijo: porque me has visto, Tomás, creíste. Bienaventurados los que no vieron y creyeron. Hizo además Jesús muchas otras señales en presencia de sus discípulos, las cuales no están escritas en este libro, pero estas se han escrito para que creáis que Jesús es el Cristo, el Hijo de Dios, y para que creyendo tengáis vida en su nombre.
2: En su nombre. Mire que el trabajo que hizo el Señor para que nosotros podamos creer. Así que todos los días que usted se levanta, está buscando igualmente allí la palabra, está trabajando para poder ser un creyente, ¿cierto? Para ser una persona que ha creído a las palabras que Dios nos ha dado a nosotros. Por eso yo resalto, dice la Biblia: pero Tomás, uno de los doce llamados Didimo, no estaba con ellos cuando Jesús vino. Mire que preciso el día que Jesús se aparece, él no estaba. Pasa como el creyente que cuando se le habla la palabra no está en el culto, no está en la iglesia, no busca de Dios. Y cuando viene la dificultad no la puede resolver, no puede pasar esa prueba, porque la palabra se dio y de pronto no escuchó la palabra. Mire, por eso es necesario buscar la casa de Dios. Y por eso en este tiempo el enemigo está trabajando para que la gente ande distraída en otras cosas, para que la persona esté por allá, como dicen por allí, en otros asuntos, para que no escuche la palabra, para que no atienda la palabra, porque si escucha la palabra va a creer y va a poder refutar aún las palabras que lanza el enemigo sobre las personas. Entonces la Biblia dice que Tomás no estaba en la reunión cuando llegó el Señor Jesucristo, les habló, les dio las instrucciones. La Biblia dice que les había dado las instrucciones de que los esperaría yendo para Galilea. Allá era el lugar de congregación, el lugar donde ellos se iban a encontrar. Todos escucharon la palabra menos Tomás, dice, y le dijeron pues los otros discípulos: al Señor hemos visto. Él les dijo: no, si no viere en sus manos la señal de los clavos y metiere en mi dedo en el lugar de los clavos y metiere mi mano en su costado, no creeré. Mire la incredulidad, cómo se transforma, cómo se vuelve una persona que caminó con Jesús, se puede volver una persona incrédula en un momento. 8 días después estaban otra vez sus discípulos dentro y con ellos Tomás. Llegó Jesús estando la puerta cerrada y se puso en medio y dijo: paz a vosotros. Luego dijo a Tomás: Pon aquí tu dedo y mira mis manos, se acerca tu mano y métela en mi costado y no seas incrédulo, sino creyente. Entonces Tomás respondió y le dijo, Señor mío y Dios mío. Jesús le dijo, porque me has visto, Tomás, creíste. Bienaventurados los que no vieron y creyeron, que somos nosotros, ¿cierto? Así que mire que tenemos que trabajar y no ser unos incrédulos, ¿no, pastora?
3: Claro que sí, es que así como los discípulos le contaron todo allí a Tomás, diciéndole, mire, el Señor se nos apareció, vimos que Él resucitó, pues Tomás debía haber escuchado y, bueno, creído a lo que los discípulos, sus compañeros le habían dicho. Hoy en día nosotros también tenemos el testimonio y tenemos la palabra de Dios, que es donde nos da allí a conocer todo lo que el Señor ha hecho por cada uno de nosotros. ¿Qué nos corresponde hacer? Creer. Es el mandato, es lo único que nos corresponde hacer realmente es el poder creer en el Señor Jesús, como lo dice en el verso número 31, pero estas se han escrito para que creáis en Jesús. Allí Juan escribe y dice, hizo además Jesús muchas otras señales en presencia de sus discípulos, las cuales no están escritas en este libro, pero estas que se han escrito para que creáis que Jesús es el Cristo, el Hijo de Dios. Mire cuántas personas les gustaría de pronto conocer más, tener más conocimiento, qué más cosas se hubiesen escrito allí en la palabra, pero el Señor dice, no, ya lo que está escrito con eso es suficiente. Si ustedes creen en eso, si creen que Jesucristo es el Salvador, si creemos en lo que Cristo ha hecho por nosotros, a través de ese creer, pues vamos a tener esa vida eterna, esa vida en su nombre. Entonces, ¿qué nos corresponde hacer? Lo que ya el Señor nos ha entregado, pues creer a lo que el Señor nos ha escrito, nos ha dejado allí escrito en su palabra, obedecer sus mandamientos, obedecer sus mandatos, ser creyentes, como dice la palabra del Señor, y vamos a poder disfrutar de esa vida en abundancia. Así que estamos aprendiendo esta semana la importancia del creer, la importancia realmente de poder creer, de sacar toda incredulidad de nuestros corazones, el poder sacar toda incredulidad, todo aquello que nos impide ver la gloria de Dios, todo aquello que nos impide realmente el poder disfrutar de la presencia del Señor. Y algo tan importante, que si no hay fe, pues ¿cómo pensamos nosotros ver al Señor? Entonces nos corresponde en esta tierra aumentar nuestra fe, el ser realmente creyentes, no ser incrédulos, sino realmente creyentes a lo que ya la palabra de Dios nos dice, lo que la palabra del Señor nos ha enseñado, y ponerlo por obra cada día.
2: Así es, pastora. Y bueno, vamos con la pregunta que siempre hacemos cada día. Bueno, la pregunta y hoy lo que hoy vamos a tratar es acerca de las falsas enseñanzas que hace que la incredulidad venga al creyente. Y la pregunta es, ¿cómo las falsas enseñanzas pueden crear incredulidad en el creyente? ¿Puede como una persona puede volverse incrédulo como pasó con Tomás, cierto que sí? Y allí nosotros miramos de que las falsas enseñanzas producen las personas rebeldía. Mire que hay muchas personas en las cuales se vuelven incrédulas por causa de la rebeldía que se creó en esa persona, porque viene una mala enseñanza, y ahorita que están abundando las falsas enseñanzas, nosotros debemos de tener ese cuidado. Hay muchas personas que se creen pastores, que se creen maestros, que se creen profetas y enseñan mal, dice la Biblia, y dan una mala enseñanza a la persona, algo que está creando en este tiempo una incredulidad. Por eso es que hay muchas personas que caen en la rebeldía como lo hacía Tomás. Tomás estaba volviéndose como rebelde. Si yo no meto los dedos en la llaga, si no meto en el costado, no creeré. Oiga, estaba allí con una actitud terrible. ¿Y por qué? Porque quizás se escuchó a alguna persona, porque quizás de pronto alguien dijo, yo lo vi cuando lo sacaron, yo lo vi cuando esto hicieron. Porque hay gente que aún cree que vio las cosas o aún se inventa cosas, y eso fue lo que pasó en ese tiempo de Tomás, y así sucede en estos tiempos. Allí en segunda de Pedro capítulo número 2, desde el verso número 1 en adelante, nos muestra que en los últimos tiempos los cristianos seremos atacados con falsas enseñanzas, con falsas doctrinas, personas que predican, que enseñan, que llevan enseñanzas que destructiva, dice la palabra, que meterán herejías encubiertas. Y una herejía es una doctrina que no está en la palabra, es una enseñanza falsa, es algo que no lo predicó nuestro Señor Jesucristo. Y dice la Biblia que llegarán al punto de negar la eficacia del Señor Jesucristo. O sea que hay que tener cuidado en estos últimos tiempos, esas falsas enseñanzas que muchas veces se están produciendo y que mucho cristiano lo está adoptando como si fuera palabra de Dios.
3: Claro que sí, allí en segunda de Pedro, en el capítulo número 2, en el verso número 1 en adelante, nos da esa advertencia al tener cuidado de esas falsas enseñanzas. Personas que quieren de pronto conocer más algo diferente a lo que está en la palabra del Señor y por eso se dejan llevar por el engaño. Dice allí en segunda de Pedro, en el capítulo número 2, en el verso número 1 en adelante, dice la palabra de Dios: pero hubo también falsos profetas entre el pueblo, como habrá entre vosotros falsos maestros que introducirán encubiertamente herejías destructoras y aún negarán al Señor que los rescató, atrayendo sobre sí mismos destrucción repentina. En el verso 2 dice: y muchos seguirán sus disoluciones, por causa de los cuales el camino de la verdad será blasfemado. Y por avaricia harán mercadería de vosotros con palabras fingidas. Sobre los tales ya de largo tiempo la condenación no se tarda y su perdición no duerme, dice la palabra. Entonces dice la Biblia que así como, bueno, en los tiempos cuando estaba allí el apóstol Pedro, y ahora dice la Biblia, nos advierte en esos tiempos, pues se levantarán esos falsos maestros, dice la Biblia allí, con herejías, introducirán herejías encubiertamente. Es ahí donde debemos tener el cuidado. Por eso tan importante de poder estar meditando en la palabra, el estar leyendo, meditando, escudriñando las escrituras, profundizando en lo que nos dice la palabra de Dios, no queriendo de pronto algo diferente. Mira, hay personas en que se van apartando poco a poco de la palabra y van escuchando a uno, van escuchando al otro, es que se trae un nuevo mensaje, ese mensaje que allí están dando es tan chévere, pero venga, hay que conocer la palabra de Dios, hay que aplicar la palabra de Dios, hay que creer a lo que el Señor nos dice, ¿no? Muchas veces uno ha escuchado a personas, es que yo escuché tal cosa allí, pero venga, eso va conforme a la palabra de Dios, eso le enseña la palabra, no es que es algo nuevo que salió, algo novedoso, no nos podemos dejar llevar por ello, porque llama la atención que la incredulidad no es solamente es duda, sino también a menudo es un acto de rebelión o rechazo voluntario hacia la verdad divina, hacia la verdad de la palabra de Dios. Entonces, cuando hablamos de incredulidad, también es esa rebelión o esa rebeldía, ir en contra de la palabra de Dios, ir en contra de la verdad de Dios, por adoptar otras enseñanzas, por adoptar otras filosofías, pensamientos de hombres. Entonces, es ahí donde debemos tener ese cuidado.
2: Y mire, pastora, que allí la palabra del Señor lo que nos está diciendo es el cuidado que debemos de tener en este tiempo, y el mismo Señor Jesucristo nos lo advirtió, de que cuidáramos nuestra comunión con Él y la doctrina, la palabra que nosotros hemos recibido. Tanto que dice la Biblia que en los últimos tiempos vendrán muchas personas en las cuales introducirán cosas como las herejías, y hablamos de las herejías, dice la Biblia: pero hubo también falsos profetas entre el pueblo, como habrá entre vosotros falsos maestros que introducirán encubiertamente herejías destructoras y aún negarán al Señor que los rescató, atrayendo sobre sí mismo destrucción repentina. Mire que allí en la palabra, en Jeremías capítulo número 23, nos enseña cómo, aún en aquellos tiempos, Jeremías capítulo número 23 nos muestra, bueno, leamos allí Jeremías 29 del 8 al 9 y vamos a leer parte de Jeremías. Jeremías, ¿qué sucedió? Jeremías es casi lo mismo que está pasando en estos tiempos. Dio una palabra a Dios y los falsos profetas se levantaron diciendo: no escuchen a Jeremías, no escuchen a esas palabras porque no provienen de Dios. Y dice la Biblia que mismo Jeremías les advertía y les decía: no escuchen esas palabras porque esas palabras no provienen de Dios. Allí en Jeremías 29:8 la Biblia nos enseña a nosotros que así es como se daña el corazón de una persona, cómo el enemigo está utilizando diversas cosas para poder crear en la persona incredulidad, al punto que el pueblo de Israel en ese tiempo no creyeron a las palabras que Dios hablaba por medio de Jeremías, sino que creyeron a las palabras que hablaban los profetas que no tenían la verdad. O sea que uno tiene que tener un cuidado en este tiempo, ¿no, pastora?
3: Claro que sí, dice allí en Jeremías 29:8, dice la palabra, porque así ha dicho Jehová de los ejércitos, Dios de Israel: no os engañen vuestros profetas que están entre vosotros, ni vuestros adivinos, ni atendáis a los sueños que soñáis, porque falsamente os profetizan ellos en mi nombre, no los envié, ha dicho Jehová. Porque así dijo Jehová: cuando en Babilonia se cumplan los 70 años, yo os visitaré y despertaré sobre vosotros mi buena palabra para haceros volver a este lugar. Recordemos lo que estaba pasando en ese tiempo por causa de la desobediencia de Israel, de Jerusalén, de Judá. Dice la palabra que Dios a través de Jeremías le dice al pueblo: ustedes van a ser llevados a Babilonia y van a ser llevados y van a estar allí aproximadamente 70 años. Se levantan esos profetas que quieren cambiar el mensaje diciendo: no escuchen a Jeremías, tampoco, Dios no es así de malo, Dios no va a permitir eso. Luego también, bueno, se levantan profetas diciendo: no, no van a ser 70 años, van a ser solamente 2 años, como suavizando las cosas y como que la gente estuviera tranquila, en vez de llevarlos a un arrepentimiento, en vez de llevarlos a una evaluación, a un examinarse a ellos mismos para corregirse. Dice la palabra de Dios que ellos prefirieron escuchar a estas personas que les daban como esa tranquilidad, en vez de realmente atender a lo que Dios les había dicho a través no solamente de Jeremías, sino de muchos profetas que a lo largo de la historia les estuvieron allá advirtiendo, diciendo: mire, si ustedes son desobedientes, ustedes se van a apartar de Dios, Dios los va a entregar en mano de los enemigos. Llega un momento donde toda esa palabra que Dios les había entregado se empieza allí a cumplir, se empieza a ver en realidad allí en sus vidas, y ellos, en vez de, nuevamente lo digo, en vez de ir a un arrepentimiento, de un decir: Señor, perdónanos, ¿qué quieres que hagamos?, dice la palabra que se dejaron allí engañar por esos falsos profetas. Y es algo que hoy el Señor también nos advierte, ¿no? Dios nos habla: hay que llevar una vida en santidad, hay que vivir una vida sin pecado, hay que prepararnos para la venida de nuestro Señor Jesús. Pero ¿cuántas personas con falsas enseñanzas quieren como suavizar la cosa, como diciendo: no, tranquilo, o sea, Dios es amor, así como tú estás, no hay ningún problema, puedes seguir en el adulterio, puedes seguir en la fornicación, en la borrachera, que eso no hay ningún problema, Dios te ama así? No, cuando uno va a la palabra de Dios, y cuando yo soy una persona creyente, yo digo: no, mire lo que Dios me manda a hacer, o escucho la voz de Dios o escucho la voz del hombre.

0: Cédula va a recibir todo aquello que tranquilo, suavecito, así como estás, está bien, no hay ningún problema, Dios te ama de esa manera. Esa es una persona incrédula, perdón, que es lo que estamos viendo en este tiempo, tanta incredulidad y tanta dureza en los corazones.
1: Y mire, pastora, que allí la palabra nos advierte, nos dice, tengan cuidado, ¿cierto que sí? Eso está pasando en estos tiempos, como lo estamos viendo en la pregunta que tenemos hoy, ¿cómo las falsas enseñanzas pueden crear incredulidad en las personas? Allí, a través de, bueno, el WhatsApp, nos puede enviar allí usted el consejo, bueno, el mensaje que usted tiene allí, cómo una persona puede caer en cierta forma en un engaño, como dice la misma palabra, la palabra allí que nosotros estamos leyendo. Estamos leyendo allí igualmente cómo el enemigo está utilizando personas en las cuales meten palabras encubiertamente, es como dice la misma palabra. Allí leemos lo que les decía Jeremías. Jeremías les decía, miren, no hagan esto que el enemigo igualmente está haciendo, porque así ha dicho Jehová de los ejércitos, Dios de Israel, no os engañen vuestros profetas que entre vosotros, que están entre vosotros, ni vuestros adivinos, ni entendáis a sueños que soñáis, porque falsamente os profetizan ellos en mi nombre, no los envié, ha dicho Jehová. Mire que había algo que Dios estaba diciendo, no los he enviado yo, no les he hablado a ellos, ese mensaje que les están dando, no les estoy dando yo. Entonces, ¿qué sucedió? Ellos se comenzaron a pensar, ellos comenzaron a pensar que Dios les había hablado diferente, porque Dios les había hablado por medio de Jeremías que eran 70 años que se iban a ir a Babilonia y que iban a estar un tiempo allí. Y que iban a ser llevados, dicen por allí, por no haber obedecido. Pero se levantaron los falsos profetas y dijeron, no, no, no, eso no es así. Son 2 años nomás en los cuales ya va a pasar. Y ya pasaron los 2 años porque ellos estaban contando un tiempo ya diciéndole a ellos, no, ya tranquilícese en eso, no, ya Dios no va a hacer nada, ya no va a suceder ninguna situación. Entonces, eso pasa en estos tiempos. Mira, hay muchas personas en las cuales se volcan al mundo, se vuelven atrás, se apartan de Dios. Porque escuchan personas en las cuales le dicen tranquilo, que eso. La Biblia dice que sin santidad nadie verá al Señor, pero Dios te ama como usted es, quédese así como usted está. Y hay palabras en las cuales, como dice la Biblia, son destructoras, porque una persona si no ha trabajado en la santidad, en santificar su vida, pues no se va a poder salvar. Así que una de los cuidados que hemos de tener en este tiempo es la rebeldía que se levanta contra las cosas de Dios. Entonces, cuando hablamos allí, la rebeldía contra Dios, la incredulidad no es solo duda, sino a menudo un acto de rebelión o rechazo voluntario de la verdad divina. Entonces allí meterán, dice la Biblia, herejías, que son enseñanzas no establecidas por Dios. El trabajo de los falsos profetas o maestros es crear incredulidad en el pueblo de Dios al punto de que no crean lo que ya Dios ha predicado. Ojo con eso. El enemigo está creando cosas para que la persona no crea, pastora.
0: Claro que sí, allí en Jeremías 28, en el verso número 3, dice la palabra: dentro de 2 años haré volver a este lugar todos los utensilios de la casa de Jehová que Nabucodonosor, rey de Babilonia, tomó de este lugar para llevarlos a Babilonia. Recuerde que era una enseñanza contraria a lo que ya Dios le había dicho a Jeremías y que Dios le había dicho allí, tanto a Sedequías como al pueblo allí de Judá, de Jerusalén, donde la orden era de que ellos tenían que ponerse allí a disposición, humillarse, por decirlo así, ante el rey Nabucodonosor, el rey de Babilonia, y dice la palabra que aproximadamente iban a durar 70 años allí en cautiverio. Pero llega este hombre y dice: no, no son 70, son 2 años nomás, y bueno, van a traernos prontamente los utensilios. Recuerde que la gloria de Jerusalén, el privilegio allí de este pueblo de Israel, era su templo y sus utensilios y todo, porque era de oro, era algo majestuoso, y pues los babilonios se habían llevado todas estas cosas allí. Entonces dice la palabra que se levanta este falso profeta y empieza a anunciar contrario a lo que ya Jeremías pues había enseñado. Dice en el verso número 4: y yo haré volver a este lugar a Jeconías, hijo de Joacim, rey de Judá, y a todos los transportados de Judá que entraron en Babilonia, dice Jehová, porque yo quebrantaré el yugo del rey de Babilonia. Y es que son personas también que se dejan llevar por emociones, porque si uno mira en el verso número 2, dice la Biblia que él tomó un yugo y él ponía como el ejemplo, ¿no? Que así como el rompía ese yugo, así mismo se iba a romper el yugo de Babilonia. Y son cuando personas también se dejan llevar por emociones muchas veces. Dicen el 2, así habló Jehová de los ejércitos y

0: Terrible cuando una persona utiliza el nombre de Dios diciendo es que Dios me dijo, es que Dios me habló. Dice Dios de Israel diciendo quebranté el yugo del rey de Babilonia. Entonces, ese es el cuidado que debemos tener porque esas falsas enseñanzas, nuevamente lo decimos, es lo que endurece el corazón de las personas, es lo que endurece a que una persona realmente crea a lo que el Señor ya ha dicho, lo que el Señor nos ha enseñado a través de su palabra.
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1: Salmo 32:1 en adelante dice: Bienaventurado aquel cuya transgresión ha sido perdonada y cubierto su pecado. Bienaventurado el hombre a quien Jehová no culpa de iniquidad. ¿Qué hace usted? Conservando el pecado, guardando el pecado. Confiésalo. Pide perdón a Dios, entre en oración, en ayuno, en un arrepentimiento, que es reconocer el pecado y apartarse. En cuyo espíritu no hay engaño. Mientras calle consecuencias de un pecado oculto. Se envejecieron mis huesos en mi gemir todo el día. Una persona con un pecado ahí, tapándolo. Mientras callé, se envejecieron mis huesos en mi gemir todo el día, porque de día y de noche se agravó sobre mí tu mano. Se volvió mi verdor en sequedades de verano. Mi pecado te declaré y no encubrí mi iniquidad. Dije, confesaré mis transgresiones a Jehová. Tú perdonaste la maldad de mi pecado. Hay solución, pero ¿qué sacaste con un pecado oculto? Mire que las consecuencias, la vejez, la desgracia. Pero cuando tomamos decisiones, dije, confesaré mis transgresiones a Jehová. Tú perdonaste la maldad de mi pecado. Por esto orará a ti todo santo en el tiempo en que pueda ser hallado. Ciertamente en la inundación de las muchas aguas no llegarán hasta él porque está saturado. Tú eres mi refugio. Me guardarás de la angustia. Con cánticos de liberación me rodearás, como dice la palabra. El gozo del Señor es mi fortaleza. Te haré entender y te enseñaré el camino que debes andar. Sobre ti fijaré mis ojos. No sea como el caballo o como el mulo, sin entendimiento. ¿Hasta dónde te quiere llevar el diablo? Que han de ser sujetados con cabresto y con freno, porque si no, se acercarán a ti. Muchos dolores habrá para el impío. Mas el que espera en Jehová le rodea la misericordia. Alegraos en Jehová y gozaos los justos. Cantad con júbilo todos vosotros los rectos de corazón. Entonces, ¿qué sucede cuando usted tiene un pecado oculto? Se va carcomiendo, destruyendo, apartando. Conclusión, te pierde. ¿De qué le sirvió a Jonás apartarse? No obedeció, salió, huyó. Mire las consecuencias. Hasta que reconoció Jonás, estando en el vientre del gran pez, invocó el nombre de Jehová y lo vomitó. Pero el hombre tuvo una experiencia difícil. ¿Cómo terminó Caín matando a su hermano Abel? Y lleno de furia, de ira, ¿acaso soy guarda de mi hermano? Había acabado de matar. Hermanos, Dios quiere un corazón contrito, humillado, sincero. No despreciarás tú, oh Dios. El bien y la misericordia nos seguirán todos los días. Cuando David cayó con la mujer de su mejor escudero, un hombre de guerra, pero vean los errores, el pecado, la falta de temor. Y él tuvo que pedirle fue perdón a Dios. Ten piedad de mí, oh Dios. Salmo 51. Conforme tu misericordia, conforme la multitud de tus piedades, borra mis rebeliones. Uno piensa hacerle daño al hermano. O cuando es un adúltero, un fornicario, a la hermana. No. Cuando tú fallas, inmediatamente, que Caín mató a su hermano Abel, Dios le cayó. ¿Dónde está su hermano? ¿Soy acaso guarda de mi hermano? Pero cuando vinieron las maldiciones por causa de su pecado, ¿quién lo pudo librar? Ahí es donde uno se da cuenta. ¿Qué pasó con Saúl? Cuando Dios le dice, vaya y aleccione a los enemigos de Israel. Y empezó a ver las mujeres, los lingotes de oro. Se torció. ¿Y cómo terminó? El rey de Israel tuvo que matarse él mismo porque no encontró quien lo hiciera. Vea cómo la desesperación llega cuando la altivez, la soberbia se apodera de tu vida. Se cometen errores. Por eso, siempre tengamos un corazón con humildad, con sinceridad. Porque si no, dice, se envejecieron mis huesos. Se volvió mi verdor en sequedades. Mi pecado te declaré y no encubrí mi vida. Entonces, tenemos que entender que mientras no tengamos humildad, ¿de qué te sirve la soberbia? En el libro de Jonás, capítulo 2, verso 1. Entonces oró Jonás a Jehová su Dios desde el vientre del pez. ¿Acaso no era el profeta? ¿Acaso Dios no lo había preparado para hacer de él un instrumento de bendición? Mire cómo una persona se pierde. Por eso hay gente que dura un tiempo y luego se aparta. ¿Quién? El pecado. Viene la ruina, la desesperación, la desgracia, la amargura. ¿Qué pasó con Jonás? Desde el vientre del pez y dijo, invoqué en mi angustia a Jehová y él me oyó. Desde el seno del Seol clamé y oíste mi voz. Me echaste a lo profundo en medio de los mares. Me rodeó la corriente y todas tus ondas y tus olas pasaron sobre mí. Entonces dije, desechado soy delante de tus ojos, mas aún veré tu santo templo. Las aguas me rodearon hasta el alma, rodeóme el abismo, el alga se enredó en mi cabeza. Descendí a los cimientos de los montes de la tierra, echó sus cerrojos sobre mí para siempre. Mas tú sacaste mi vida de la sepultura. Vea lo que es ser uno sincero, tener honestidad, sinceridad. ¿Cuántas cosas pasó, Jonás? Y hasta que tuvo que pedir la misericordia de Dios. Vuélvete en amistad con él. Reconcíliate. Deja la ira, deséchele, ¿no? ¿Qué pasó con Jonás? Cuando mi alma desfallecía en mí, me acordé de Jehová. Mi oración luego llegó hasta ti en tu santo templo. Los que siguen vanidades ilusorias, su misericordia abandona. Mas yo con voz de alabanza te ofreceré sacrificio. fidelidad, cumplimiento, honradez. Pagaré lo que prometí, las salvaciones de Jehová. Y mandó Jehová, y el pez vomitó a Jonás en la tierra. Entonces, mi estimado, qué lindo que usted hoy se ponga en paz con Dios. Vuélvete en amistad con Él, y por ello te vendrá bien. Toma ahora la ley de Jehová su Dios. Si te volvieres al Omnipotente, serás edificado. Alejarás de tu tienda la aflicción. Tendrás más oro que tierra. El Todopoderoso será tu defensa. Por eso, hermanos, nunca nos debemos de dejar desesperar, amargar o llenarnos de ira para cometer errores, sino tener un corazón contrito y humillado. Por eso, hermanos, clamemos la misericordia de Dios. Salmo 51. Ten piedad de mí, oh Dios, conforme a tu misericordia, que exista esa comunión en espíritu y en verdad. Él te escucha. Él inclina su oído para escuchar la oración de su pueblo. Conforme a la multitud de tus piedades, borra mis rebeliones. Lávame más y más de mi maldad y límpiame de mi pecado. El hombre no había sido libre total. Como la carne lo engañó. Salió a la azotea y vio a la mujer de su gran amigo que estaba en batalla. Pero ¿sabe qué fue lo peor? Que el rey David estaba en la guerra y se vino a su casa. No nos podemos descuidar, ni mucho menos tener pecados ocultos, porque nunca vas a prosperar. El que confiesa su pecado y se aparta alcanzará misericordia. ¿Qué descubrió el rey David? Conforme a la multitud de tus piedades, borra mis rebeliones. No es el arrepentimiento de labios. Y luego sigue lo mismo. Eso es religiosidad, engaño, mentira. Pero cuando hay sinceridad, lávame más y más de mi maldad. Cuando queremos honrar, agradar a Dios, límpiame de mi pecado. Porque yo reconozco mis rebeliones y mi pecado está siempre delante de mí. El único que sabe lo que hace es usted mismo. Dios que lo está viendo y usted que sabe lo que está haciendo. No deje que el enemigo te vaya a nublar los sentidos. No deje que el enemigo tome ventaja. ¿Qué le tocó al rey David? Yo reconozco mis rebeliones. Mi pecado está siempre delante de mí. O sea que él se acordaba siempre de lo que había hecho. Por eso el que encubre su pecado no va a prosperar. ¿Qué le tocó al rey David? Contra ti solo he pecado. He hecho lo malo delante de tus ojos. Hay claridad, hay sinceridad.

como quiere que Dios te bendiga. No, hermanos, hay que confesarlo para que sea reconocido justo en tu palabra y tenido por puro en tu juicio. He aquí en maldad he sido formado y en pecado me concibió mi madre. ¿Cómo quedó este hombre? ¿Acaso no era el rey? Pero el pecado lo apartó de Dios. Por eso el que confiesa su pecado y se aparta, alcanza misericordia. Dios ama la verdad en lo íntimo. En lo secreto me has hecho comprender sabiduría. Purifícame con hisopo y seré limpio. Lávame y seré más blanco que la nieve. Hazme oír gozo y alegría. Se le quedarán los huesos. Mire el pecado cómo empieza la persona a destruirse, a deformarse. Hasta los huesos vienen a pagar las consecuencias del pecado. Se le quedarán los huesos que has abatido. Esconde tu rostro de mis pecados. Borra todas mis maldades. Y crea en mí, oh Dios, un corazón limpio. Hermano, usted no puede perder la comunión con el Todopoderoso por causa del pecado. Y después salir con disculpas. El perdón entre los humanos es una realidad, pero del pecado es Dios el que resuelve. Aquí no hay poder humano. Y uno ve la gente como el diablo los entenebrece, los daña, los corrompe, los destruye. Recuerdo un hombre como de unos 60 años. Ay, pastor, ayúdeme, por favor. No hay comida. Por favor, me van a botar porque no tengo con qué pagar el arriendo. Por favor, ayúdeme. ¿Y este personaje de dónde salió? ¿Quién es usted? Y me dice, yo te escucho. Vengo desde Bucaramanga, venía. Y esa muchachita, ¿quién es? Dijo, pues es mi mujer. No estás mintiendo. Llamé a la muchacha. Y usted, la mujer de él, dijo, no. Él me engañó. Me prometió una cantidad de cosas, me sacó de mi casa, me sacó de mis estudios. Ahora mis padres son enemigos porque yo no reconocí que ellos me daban todo. Y me vine tras de este, a aguantar hambre, a veces en la calle. No hay techo, no hay nada. Y lo peor es que dejó la esposa. La engañó. ¿Cuánta cantidad de cosas hay ocultas? ¿Cuánta cantidad de pecados hay ocultos? ¿Cuándo vas a prosperar? Nunca. Entonces, tiempo. Bienaventurado el varón que no anduvo en consejo de ni en silla de escarnecedores se ha sentado, sino que en la ley de Jehová está su delicia. En su ley medita de día y de noche. Será como árbol plantado junto a corrientes de agua. Da su fruto a su tiempo. Y su hoja no cae, todo lo que hace prosperará. Pero una persona en pecado, destituido de la gracia de Dios por causa del pecado que te separa, que te aparta. Pues hay mucha gente que asiste a la iglesia y ve uno que no prospera, no progresa. Pero Dios te está hablando a tu conciencia que debes de confesar tu pecado, que debes de ser sincero para con Dios. ¿Crees que vamos a engañar a Dios con disculpas? ¿Cree que vamos a engañar a Dios?

con mentiras, ¿no? Conversión quiere decir cambio. Dios nos dio una naturaleza divina. Él destruye al hombre de pecado. Y hay una cláusula para que no sirva más al pecado, sino que nos gocemos. Deleítate en Jehová y Él te concederá todas las peticiones de tu corazón. Dios nos llamó para la honra y la gloria de su nombre. Aquí no hay sacrificios que valgan, no, sino el corazón contrito y humillado. Es lo que Dios quiere, que haya una reconciliación verdadera, genuina, sincera, porque el que confiesa su pecado y se aparta, ese será bendecido. Pero si usted confiesa su pecado y cae en lo mismo, hay arrepentimiento, ¿no? Sinceridad tampoco, fidelidad menos, amor tampoco, no existe. Pero Dios nos dio una nueva naturaleza. Ninguna comunión tiene la luz con las tinieblas. El Señor nos enseña, mira de dónde has caído y arrepiéntete pronto. Arrepientas. Pídale a Dios misericordia. ¿Qué hizo el hijo pródigo? Llegar a comer algarrobos, llegar a comer la comida que comían los cerdos, y en la casa del Padre, abundancia de todo. ¿Cómo vamos a caer de la gracia de Dios para ser esclavos de las maldiciones del pecado, para llevar las consecuencias del pecado? Y por eso tenemos que tener la mente de Cristo y no darle lugar a los pensamientos inicuos, no darle lugar al pasado, ni mucho menos a la tentación. Veamos cómo cayó el rey David. David y Bersabé. Segundo libro de Samuel, capítulo 11, verso 1. Aconteció que al año siguiente, en el tiempo que salen los reyes a la guerra, David envió a Joab y con él a sus siervos y a todo Israel y destruyeron a los amonitas. Los sitiaron en Rabat, pero David se quedó en Jerusalén. Sucedió que un día al caer la tarde, vea lo que es tan uno desocupado. Hermanos, hay ayunos de oración, ¿por qué no te ocupas? En cambio, estás por allá corriendo riesgos. ¿Qué le pasó a este hombre? Debía estar en la guerra, pero se quedó en su casa. Y sucedió un día al caer la tarde que se levantó David de su lecho y se paseaba sobre el terrado de la casa real. Y vio desde el terrado a una mujer que se estaba bañando, la cual era muy hermosa. Vea cómo cae la derrota, la desgracia. Envió a David a preguntar por aquella mujer. Le dijeron, es aquella, es Bersabé, la hija de Elián, mujer de Urías heteo. Y envió a David mensajeros y la tomó. Y vino a él. Y él durmió con ella, luego ella se purificó de su inmundicia y se volvió a su casa y concibió la mujer y envió a hacerlo saber a David diciendo, estoy encinta. Vea qué es este hombre. Entonces David envió a decir a Joab, envíame a Urías heteo. Joab envió a Urías a David. Cuando Urías vino a él, David le preguntó por la salud de Joab y por la salud del pueblo. Mentiroso. Y estando en la guerra,
su corazón ya estaba podrido, había caído con la esposa de él mismo. Y estando él en la guerra, después dijo David a Urías: desciende a tu casa, lava tus pies, como quien dice, quédate con tu mujer, si ya David la había preñado. Ya la mujer de Urías estaba embarazada. ¿De quién? Del rey David. Pero véate la cantidad de cosas que se cometen, la cantidad de errores. Y este quería tapar todo su pecado con mentiras. Y salió Urías de la casa del rey y se fue enviado presente a la mesa real. Atiéndanlo, pero para tapar el pecado. Mas Urías durmió a la puerta de la casa del rey con todos los siervos de su señor. No descendió a su casa. Este es un hombre libre de pasiones, con una responsabilidad si el pueblo estaba en guerra. Porque hemos dejado de orar, de ayunar, de buscar de Dios, para seguir ahí en la carne, en la mente, engañándonos nosotros mismos. ¡Qué tremenda enseñanza! Entonces Urías no descendió a su casa. Y dijo David a Urías: no has venido de camino, ¿por qué pues no te descendiste a tu casa? Y Urías respondió a David: el arca de Israel y de Judá están bajo las tiendas de mi señor Joab, y los siervos de mi señor en el campo. Y había yo de entrar en mi casa para comer y beber y dormir con mi mujer. Qué tremenda responsabilidad, una enseñanza, hermanos, inolvidable. ¿Cuánta gente se aparta por cualquier cosa? A lo mejor ya ni ora. A lo mejor ya ni te congregas. Ya ni eres fiel. Vea lo que hace el mismo diablo. Y había yo de entrar en mi casa para comer, beber y dormir con mi mujer. Por vida tuya, por vida de tu alma, que yo no haré tal cosa. David dijo a Urías: quédate aquí aún hoy y mañana, te despacharé. Y se quedó en Jerusalén aquel día y el día siguiente David convidó a comer y a beber con él hasta embriagarlo. Y él salió a la tarde a dormir en su cama con los siervos de su señor, mas no descendió a su casa. Vea lo que es la firmeza, lo que es tener un corazón justo, recto, temeroso, apartado de las cosas del mundo. Falta mucha seriedad, falta mucha sinceridad, falta mucha responsabilidad. Él aprovechando, el rey David dijo: este viene, estaba en la guerra, no ha tenido relación ni con la mujer, entonces lo hago llamar para que se... El hombre reconocía la integridad. Y dice: pero es que el pueblo está en guerra, estamos en guerra contra los enemigos. ¿Cómo me voy a dormir? ¿Cómo me voy a comer? ¿Cómo me voy a dormir con mi mujer? Hermanos, nos falta dominio propio, abnegación, fidelidad, amor, obediencia. Por eso, bienaventurado el varón que no anduvo en consejo de malos, ni estuvo en camino de pecadores, ni en silla de escarnecedores se ha sentado, sino que en la ley de Jehová está su delicia. ¿Por qué te has apartado? La tentación, el pecado oculto, la vana manera de vivir. El que confiesa su pecado y se aparta alcanzará misericordia. Pero ¿cuántos siguen de mal en peor? Engañando y siendo engañados. Qué triste cuando no hay sinceridad, cuando no hay temor.
Por eso cuando dice, mira, arrepiéntete de donde has caído. Hermanos, el pecado es la destrucción del alma y del espíritu. Y los frutos del pecado es la maldición, es la ruina. Mucha gente que Dios ha bendecido, los conozco. Recuerdo un hombre que llegó con sus amigos y él se quedó en la iglesia fiel. Cuando de pronto era con carros lujosos, diezmos de millonarios, dice que él todavía no se explica cómo Dios lo prosperó y lo bendijo. Resultó siendo socio de Ecopetrol. Tenía sus acciones. Y lo veía usted en los mejores carros. Mientras el hombre se mantuvo fiel. ¡Qué prosperidad! Y conozco miles que en cambio de darle la gloria al que lo bendijo, se apartan con la bendición. ¡Qué vergüenza! Y vienen cantidad de testimonios a mi mente. Un anciano no tenía pa' un tinto. Se convirtió, se arrepintió, Dios la bendijo. Y fue tanto la bendición que se iba a dar de paseo, de fiesta. ¿Cómo nació aquí el amor por Colombia? Cuando tuve una visión que esta ciudad se caía en ruinas. Y empecé yo a orar y a orar y a orar, Señor, ayúdanos. Y nacimos en la Plaza de Bolívar, en los clamores por Colombia, que hicimos muchos. Donde el pueblo venía a buscar de Dios. Y veamos, hermanos, ahorita qué está pasando. Un temblor. Edificios, casas. Y se nos está incendiando el país. Veamos cómo quedan los campos, la ruina. Oye, y no volver el corazón a Dios. No asincerarnos con el Todopoderoso. No entender que volvamos el corazón a Dios de la gloria. Si te volvieres a lo omnipotente, serás edificado. Alejarás de tu tienda la aflicción y tendrás más oro que tierra y plata en abundancia. Pero hermanos, qué lindo. Hermanos, yo me recuerdo todos los días de mi vida cuando llegué a los pies del Señor Jesús. Hermanos, eso fue tremendo, las experiencias, las pruebas. Mire, un país en llamas. ¿Cuántos años duró la vegetación? ¿Y qué está quedando? Ruina. Así es espiritualmente. Mientras somos fieles, corren ríos de gloria, de gracia, de bendición, y uno se aparte, mire, escombros, miseria, ruina, desgracia. ¿Cómo es que no vamos a reaccionar? ¿Cómo es que no nos vamos a despojar del pecado? Mire, ¿qué quedó del temblor? Ahí vemos. Y gente llorando. 20 años para comprar mi apartamento y se me cayó. 30 años, 40, miren, lo sacan debajo de los escombros. Hermanos, volvamos el corazón a Dios, que Él tiene misericordia para guardarnos, bendecirnos, tener el abrigo del Altísimo, morar bajo la sombra del Omnipotente. Por eso, hermanos, es tiempo de volver el corazón a Dios.
que corran ríos de bendición, de gloria, de poder. A mi mente viene en este momento cualquier cantidad de antitestimonios. Un hombre que Dios hizo multimillonario. Ofrendas. Pastor, hay que comprar ese terreno. ¿Cuánto vale? 300 millones. Tome 100. Y el libro temblaba. Decía, pastor, Dios me bendijo. De una manera impresionante, pastor. Ahora soy multimillonario. Se fue la ruina. Por eso el Señor siempre dice, mira de dónde has caído, arrepiéntase. Para que su dolor no sea más terrible, trágico. Hermanos, estos tiempos vienen cosas peores. Porque los malos hombres y los engañadores van de mal en peor. Engañando y siendo engañados. Oh, qué lindo. Bienaventurado el hombre que Jehová no culpa de pecado. ¿Qué pasa cuando Dios habla a las iglesias? Pero tengo contra ti que has dejado tu primer amor. Recuerda, por tanto, de dónde has caído. Arrepiéntete y haz las primeras obras, pues si no vendré pronto a ti, quitaré tu candelero de su lugar, si no te hubieres arrepentido. Padre, glorifícate. Ayúdanos, oh Dios, a entender. Tú eres el único que puedes librarnos de la maligna espada, del hoyo de la desesperación. Tú eres, Señor, tu mano poderosa nos sustenta. Me parece ver a Daniel en el foso de los leones, en el lago de fuego, donde el rey quería destruirlo. Y Dios con Daniel. 7 veces más el horno de fuego. Y ni siquiera los vestidos se le quemaron. ¿Cómo es la misericordia de Dios? Abramos nuestro corazón. Digámosle, Padre, tómame, úngeme. Hazme comprender sabiduría. Señor, no me puedo apartar ni a diestra ni a siniestra. Porque lo peor que puede suceder es que caiga de la gracia de Dios. Y el pecado te hace enemigo de Dios. Pero si tú lo confiesas, alcanzarás misericordia. Y por eso tenemos que estar dispuestos para toda buena obra. Me parece el rey David ya paseando. Y la mujer de Urías bañando. Y vio el cuerpo de esa mujer y de una vez quedó embrujado. Tráigame. Si tú dejas de orar, de ayunar, de ser fiel, hermano, ¿a dónde vas a parar? Estamos viendo ejemplos que Dios nos pone para que reflexionemos. Para que nos corrijamos, para que nos levantemos con un corazón noble. Y lo más importante es que Dios habla, que por causa del pecado te has vuelto enemigo, pero tengo contra ti que has dejado tu primer amor. Recuerda, por tanto, de dónde has caído. Arrepiéntete ya las primeras obras, pues si no vendré pronto a ti. Quitaré tu candelero de su lugar, si no te hubieres arrepentido. Hermano, no nos podemos contaminar.
que Dios sea dándote la sabiduría que tú necesitas para que puedas comprender y tome la mejor decisión. Volveré a la iglesia. Volveré a mi casa. Me voy a reconciliar con el Dios de la gloria porque contra ti he pecado. He hecho lo malo delante de tus ojos para que sea reconocido una persona digna. Por eso, el único que puede perdonar pecados es el Señor Jesús. A eso lo envió el Padre, para que no te pierdas. Vamos a tomar esa decisión. Volvamos el corazón al Dios de la gloria. Volvamos a la casa de Jehová. Allá nos presentaremos con un corazón contrito, humillado. Sí, Padre, tú no lo desprecias. Pero hay algo que tiene que salir de lo profundo de su corazón. El que confiesa su pecado y se aparta, alcanzará misericordia. Señor, estamos invocando tu misericordia para que en esta hora podamos entender tu amor, la paciencia que has tenido, de dónde nos sacaste, Señor, para que disfrutemos tu gloria. Mira cuán bueno y cuán agradable es habitar los hermanos juntos y en armonía delante de la presencia del Dios de la gloria. Y por eso, mi estimado hermano, aunque andes en valle de sombra de muerte, no temerás más alguno. Dios te ama y quiere que te reconcilie. Que vivas para la gloria de Dios. Para eso nos dio una nueva naturaleza, que nada tiene que ver con el pecado. La firmeza, la fidelidad. Veamos a Daniel, a Satrat, Mesach y Abednego, que le dijeron a Nabucodonosor: nosotros no vamos a adorar su estatua. No, nosotros tenemos un Dios vivo. Ah, que te vamos a meter en el horno. Yo sé en quién he creído. Y nuestro Dios nos libra del horno de fuego. Y de tu mano, oh rey, nos librará. Si no sepas, oh rey, que no serviremos a tu Dios, se renuncia al pecado. A mentira, al engaño. Ni tampoco adoraremos la estatua que has levantado. Entonces Nabucodonosor se llenó de ira y se mudó de aspecto de su rostro contra Sadrat, Mesad y Abednego. Y ordenó que el horno se calentase 7 veces más de lo acostumbrado. Y mandó a hombres muy vigorosos que tenía en su ejército que atasen a Satán, Mesad, Abednego para echarnos el horno de fuego ardiente. Entonces estos varones fueron atados con sus mantos, calzados, turbantes, en sus vestidos, fueron echados dentro del horno de fuego ardiente. Y como la orden del rey era apremiante, y lo habían calentado mucho más, la llama de fuego mató a aquellos que habían alzado a Sadrán, Mesad, Abednego. Estos 3 varones, Sadrán, Mesad, Abednego, cayeron atados dentro del horno de fuego ardiente. Pero el rey se espantó. Se levantó apresuradamente y dijo a los de su consejo: no echaron a 3 varones atados del fuego. Ellos respondieron al rey: sí, en verdad, oh rey. Y él dijo: he aquí, yo veo 4 varones sueltos
que se pasean en medio del fuego sin sufrir ningún daño. Tómanos, oh Dios, haznos comprender sabiduría, que aunque ande en valle de sombra de muerte, no temes de mal. Padre, darnos sabiduría, que entendamos que han habido hombres que te han amado. ¿Por qué no le amamos nosotros también? Para que te guarde, para que te libre del lazo del cazador, de la peste destructora. ¿Qué pasó?

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0: ¿Ha escuchado la historia del rey Ezequías? Este rey de Judá se destacó por su integridad, justicia, fidelidad a su familia y honestidad en su trabajo. Además, honraba y glorificaba al Dios que lo había puesto en el trono. Sin embargo, a pesar de su fidelidad, enfrentó una gran prueba. La Biblia dice, después de todo lo que Ezequías había hecho tan fielmente, Senaquerib, rey de Asiria, vino e invadió. Esto es Pautas para Vivir. Este rey Senaquerib era un hombre cruel, deshonesto y blasfemo. Ezequías clamaba a Dios para no caer en manos de alguien malvado. Dios respondió y lo libró de una invasión inmediata. Ezequías reunió consejeros y comenzó a fortificar las murallas de su ciudad. Entonces, animó a sus guerreros diciendo, «Cobren ánimo y ármense de valor. No se asusten ni se acobarden ante el rey de Asiria y su numeroso ejército, porque nosotros contamos con alguien que es más poderoso. Él se apoya en la fuerza humana, mientras que nosotros contamos con el Señor nuestro Dios, quien nos brinda su ayuda y pelea nuestras batallas». Confirmando la fe de Ezequías, Dios envió un solo ángel que ayudó al ejército de Ezequías a dominar al ejército invasor en cuestión de horas. El relato termina diciendo, «Así Jehová salvó a Ezequías y al pueblo de Jerusalén. Él cuidó y les dio paz en todas sus fronteras». Si usted sirve a Dios fielmente, pero todavía enfrenta el desastre, recuerde que Dios es inmensamente capaz para librarlo.
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Vamos a la escritura, al libro de Génesis, donde hemos estado estudiando acerca de cómo el hombre, cómo el ser humano en su momento perdió todo lo que Dios había creado para él, lo perdió en un momento. Y lastimosamente mucha gente no comprende cómo es que Dios, el Rey Soberano, le crea a alguien, a una persona, el que sea, una gran bendición, y la persona misma se encarga de dañarlo. Todo lo que Dios creó para Adán, Adán, por un deseo, por darle rienda suelta a algo que no tenía que darle rienda suelta, la verdad. Pero bueno, el asunto está en que él mismo, de una u otra manera, abrió la puerta que después no pudo cerrar, y abrió una puerta de desgracia para toda la humanidad. Dice la palabra de Dios en el libro de Génesis, capítulo número 3, búsquelo por favor. Vamos a leer del versículo 1 en adelante hasta el verso 10, que es donde hemos estudiado, para contextualizarnos sobre todo aquel escenario de lo que ha sucedido. Yo leo un versículo y ustedes en voz muy fuerte van a leer el siguiente versículo. Amén. No así de fuerte, más fuerte. Amén. Eso, así. Pero la serpiente era astuta más que todos los animales del campo que Jehová Dios había hecho, la cual dijo a la mujer: ¿con que Dios os ha dicho no comáis de todo árbol del huerto? Pero del fruto del árbol que está en medio del huerto dijo Dios: no comeréis de él ni le tocaréis, para que no muráis. Sino que sabe Dios que el día que comáis de él serán abiertos vuestros ojos y seréis como Dios, sabiendo el bien y el mal. Entonces fueron abiertos los ojos de ambos y conocieron que estaban desnudos. Entonces cosieron hojas de higuera y se hicieron delantales. Mas Jehová Dios llamó al hombre y le dijo: ¿dónde estás tú? Leamos todos el versículo 11. Y Dios le dijo: ¿quién te enseñó que estabas desnudo? ¿Has comido del árbol que yo te mandé que qué? Empiezan aquí a desarrollarse varias preguntas. Una de ellas: ¿dónde estás tú? A veces no nos preguntamos eso, pero son tres preguntas las cuales que hoy, hermano, vamos a estudiar y a tenerlas bien claras en nuestra vida y en nuestro pensamiento, porque es lo fundamental en nuestra carrera. Primero, ¿dónde estás? Cuando usted y yo estamos en nuestra casa, dejamos las llaves en un sitio y vamos a salir, lo primero que usted dice: ¿quién cogió las llaves? ¿Dónde están las llaves? Yo las dejé. ¿Dónde las dejé? Aquí. A veces yo le pregunto a mis hijos: ¿encontraste lo que estaba buscando? No, yo lo dejé encima de la mesa. Y yo le respondo: pues ve y lo buscas encima de la mesa, porque debe estar ahí encima de la mesa. Ya lo busqué. Y la respuesta es: ah, entonces no lo dejaste encima de la mesa. Búscalo en otro lugar.
Con Dios no sucede eso. Dios no dice, ay, verdad que yo lo dejé en otro lado, yo lo puse en Colombia cuando este tenía cara de gringo, lo voy a poner en Estados Unidos. No, no, no, no, no. Dios, donde te coloca, Él te hace, hermano, prosperar. Porque lo que Dios hace es perfecto. Dios nunca, dígale que tiene al lado, Dios nunca se equivoca. Dígaselo otra vez, ¿cómo es? A ver, más fuerte, dígale, Dios nunca se equivoca. Entonces, cuando el ser humano de manera voluntariosa dice, a mí no me parece, a mí no me gusta, está mejor esto, está mejor aquello, y esa maravillosa compasión de la que, hermano, Dios tiene de nosotros, que dice, está bien, te lo voy a permitir, y te lo permite. Es como el pueblo de Israel. Si usted ha estado leyendo la Biblia, dentro de esa guía que hemos estado desarrollando, usted va a notar que Dios le permite a cada rey hacer lo que quiera. El rey que buscó a Dios le fue bien. El rey que se fue con los Baales, con cualquiera de estos ídolos, le fue mal. Mas Dios soberano les permitió, porque no es intransigente diciendo simplemente lo que yo quiero. No, yo quiero saber que realmente me amas. Por eso genera dentro de cada uno de nosotros algo llamado libre albedrío. Pero el libre albedrío no quiere decir que yo pueda ser caprichoso. Por eso al ser humano le da el libre albedrío, él come del árbol y lo primero que le pregunta a Dios no es ¿comiste? No, ¿dónde estás tú? ¿Por qué? Porque cuando Dios lo dejó en el paraíso con una situación de santidad bien clara. El hombre decidió, diga conmigo, decidió. ¿Qué hizo el ser humano? Mira el que tiene al lado, dígale, usted también decide. Y tú tienes que decidir en dónde te deja Dios o dónde quieres estar. Eso es sencillo. Entonces, donde Dios lo dejó, no estaba. Yo no te dejé con el pensamiento de que eras pecador, de que estabas desnudo, de que no eras digno. Yo no te dejé de esa manera. Yo te puse para que llevases fruto. La siguiente pregunta que Dios realiza, que quiero que las anote allí y las tenga consecutivas, porque hace parte, hermano, de lo que en nuestra vida debe nacer todos los días. ¿Dónde estoy? ¿Qué clase de persona soy para con Dios? La segunda pregunta es, y le dijo Dios, ¿quién te enseñó? Y fue la que tuvimos la oportunidad de estudiar hace 8 días, donde, ¿quién te enseñó? A ver, entendámoslo, ¿dónde estás? Aquí estoy, ¿por qué estás ahí? Porque alguien te enseñó. Si entendemos el ¿quién te enseñó?, inmediatamente sabemos quiénes somos nosotros. Nosotros no podemos olvidar que somos el resultado de toda la enseñanza de lo que recibimos a diario. Es decir, que vas a ser la persona que de una u otra manera va a estar ligada, obligada o pendiente, hermano, de simplemente todo lo que percibes en tu alrededor. ¿Quién te dijo que era así? ¿Quién te dijo que el evangelio era complicado? ¿O quién te dijo que a Dios tenía que buscarlo de rodillas o de pie o acostado, mirando para el cielo, mirando para otro lado? ¿Quién te dijo? ¿Quién te enseñó? Dígale que tiene al lado. ¿Quién te enseñó? Entonces, cuando alguien nos enseña a nosotros, la tendencia en nosotros es cambiar. ¿Qué cambiamos? Todo lo que somos. Es cuando nos vamos a hallar nosotros con una nueva naturaleza. Dios te trae limpio y empiezas a escuchar al chismoso. ¿Pero acaso todos eran limpios? No, no, no, no, no, no. Siempre va a haber, hermano, el punto de partida donde no todos, hermanos, son los mismos creyentes, las mismas personas con los deseos. De allí que cada uno de nosotros debe tener cuidado de lo que escucha, de lo que ve, de lo que percibe y de lo que tiene. Para esto, hermano, necesitamos entender varias cosas. Que Dios nos enseña, pero que el enemigo
lo que está buscando es persuadirnos. No le creas, Dios no es tan malo, Dios no te va a echar al infierno. Mire que eso dice el mundano. Ay, un Dios tan bueno, ¿cómo te va a castigar? No, pero si tú vas todos los días a la iglesia, imposible que te vaya mal. Pero si lees la Biblia, pero si desde aquí tú también ves el culto, teniendo la oportunidad de verlo, de ir. Oh, yo lo tengo, tengo oportunidad de verlo, sí, pero también de asistir. Y solamente se queda con la primera parte. Por eso, cuando nosotros entendemos ese quien te enseñó, viene la tercera pregunta fundamental que hace Dios. La primera es, ¿cuál es la primera? ¿Dónde estás? La segunda, ¿quién te enseñó? ¿La tiene clara? Escríbala, subráyela, póngala bien grande. Dice el verso número 11, y Dios le dijo, ¿quién te enseñó que estabas desnudo? Viene Dios diciendo, ¿has comido del árbol que yo te mandé, no comieses? Y el hombre respondió, ¿qué respondió el hombre? La mujer que me diste por compañera me dio del árbol y yo. Entonces Jehová Dios dijo a la mujer, viene la tercera pregunta, ¿qué es lo que has hecho? ¿Dónde estás? ¿Quién te enseñó? ¿Y qué haces? Tres cosas importantes. ¿Dónde estás? A ver, levanta, mujer. Viene la tercera pregunta, ¿qué es lo que has hecho? ¿Dónde estás? ¿Quién te enseñó? ¿Y qué haces? Tres cosas importantes. ¿Dónde estás? A ver, levante la mano derecha, diga conmigo, ¿dónde estás? No, pero así no le cree nadie. A ver, más fuerte, ¿cómo es? Levante la mano izquierda, ¿quién te enseñó? Y levante las dos manos, dígale, ¿y qué has hecho? Si usted nota, ese es el resultado, hermano, de toda la influencia del enemigo. Definitivamente la persona termina haciendo algo, termina cometiendo el error, la canallada, el pecado, lo que sea, termina cometiéndolo. ¿Cuál es el lío aquí? El lío es que de ahí en adelante el ser humano va a comenzar a recibir los dividendos de sus acciones. Pero para poderlo entender y comprender, debemos entender algo, y es que la naturaleza tan caída que aprendió el hombre, mire lo rápido y lo sencillo que el pecado avanza, como un virus, como cualquiera de este tipo de cosas, avanza, hermano, hasta aprender. Y mire que aprendió rápidamente, aprender a culpar a otros, hermano, de sus propios errores. En otras palabras, la naturaleza que él tiene es simplemente una naturaleza en la cual él puede decir, y bueno, ¿cómo voy a salir de esto? Culpando a otro. Es lo mismo que vemos hoy en día. ¿Cuánta gente, de pronto, vamos a empezar por una iglesia, se marcha de un lugar, no porque la doctrina, hermano, no sea buena? Hay buena doctrina, hay buena oración, todo está dentro del orden bíblico, pero le cayó mal el líder de Ujieres, le cayó mal el servidor, el mismo pastor. No soporto al pastor, a mí lo que me gusta son las predicaciones de la bendita, amada y preciosa pastora. El pastor del diablo no me gusta. Hey, espere, eso no tiene sentido. Eso es como el que dice que el esposo es un demonio. Uy, ese esposo es un demonio, es el mismo Satanás. ¿En serio? Sí. Entonces sus hijos son unos demonios. No, ellos son unos santos. ¿Cómo así? ¿De ese Satanás salió un santo? No hay coherencia. Por eso muchos suegros o suegras, el yerno, la nuera, uy. Pero los nietos, ay, no saben que, hermano, están abrazando el 50% de su hijo o hija y el otro 50% es de su yerno o de su nuera. Eso, por eso muchos suegros o suegras, el yerno, la nuera, uy.

Pero los nietos, ay, no saben que, hermano, están abrazando el 50% de su hijo o hija y el otro 50% es de su yerno o de su nuera. Eso no lo he entendido, pero pues, ay, tan lindo ese niño, tan precioso. Cuando uno lo entiende, entonces ve que los abuelos lo abrazan, ay, mi nieto lindo. Y uno dice, ah, es como si me estuviera abrazando a mí. Es la misma historia. En una versión mejorada. ¿Que sí o que no? Dios mío, ¿que sí o que no? Entonces, cuando entendemos lo que el hombre está experimentando, lo primero que el hombre aprende a hacer es un término que en la psicología moderna se utiliza, y en algunos temas sobre el área se utiliza para desplazar, escuche bien, desplazar sus pecados para venir a intentar ser limpio. A lo que nosotros estamos llamando culpó a un tercero, a otra persona. Dentro del pensamiento real, hermano, nos vamos a hallar, vamos a encontrarnos con que el ser humano le gusta desplazar su responsabilidad, siempre. ¿Por qué eres así? No tuve padre. ¿Por qué vives en ese pensamiento? Mi mamá no me quiso. ¿Por qué estás haciendo eso? Porque todo el mundo lo hace. ¿Por qué vives de esa manera? Es que nadie me enseñó. ¿Por qué eres violento? Es la única manera de que todo el mundo entienda. Y siempre la condición del ser humano lo lleva a hacer. Y es la pregunta de hoy: ¿qué has hecho? Mira el que tiene al lado, dile, ¿qué has hecho? Tal vez ahorita nosotros nos podemos portar como jueces delante de Adán, diciendo, ese pecador. Pero aquí es donde nosotros tenemos que revisar qué hemos hecho. ¿Qué has hecho con tus hijos, por ejemplo? No, yo los he querido todo el tiempo. Sí, pero les has impreso en su alma, les has marcado en su alma el desprecio. Quite de acá, mire que acá, quite de para allí, grítelo, pelee, descalifíquelo, no tenga tiempo para él o para ella. Evítele, hermano, problemas porque son necesarios que los tenga para que desarrolle. No, no, no, yo lo protejo, con mi niño no se meta nadie. Cuídelo al extremo. Y todo ese tipo de cosas, lo único que está haciendo es afectando de manera directa a la familia, de manera directa a su entorno. ¿A quién culpas de que te hayan echado del trabajo? Ay, es que alguien me hizo el cajón en la empresa y entonces me echaron porque allá son una partida de gente que tiene rosca por aquí, rosca por allí, todo el mundo, y si uno no es parte de la rosca, pues lo echan. Eso no es cierto. Jamás una persona que tenga un buen trabajador, hermano, va a desistir de él. Dice, no, pero ¿cómo lo voy a dejar? Si ese me rinde por tres, ¿cómo lo voy a soltar? Antes le mejora las condiciones. Siempre la persona que está afectada culpa a otros. Yo quiero preguntarte hoy, ¿a quién culpas tú? ¿A quién estás culpando? ¿A tu esposo de ser malgeniada? ¿A tu esposa de ser, hermano, un mal geniado también? O quizás una persona que le queda fácil decir, hoy me voy de la casa, necesito tiempo, deme oxígeno, usted me ahoga. ¿Estás culpando a tu esposa por eso, a tus hijos? ¿Estás culpando a un sistema, hermano, gubernamental de tu condición? Ah, que ese presidente, pero verá que venga el próximo. El próximo también te va a causar escozor. El próximo también te va a causar, hermano, desilusiones. Ay, hubiera sido esto, hubiera votado por el otro. Ya no. Por eso hay que orar por ese presidente. Pero aquí hay que entender algo. Si nosotros empezamos a desplazar nuestra responsabilidad hacia otros, entonces no podremos ser sanos. En Juan, en el capítulo número 3, la Escritura nos declara que la condición real del hombre es una sola. Capítulo 3, en el versículo número 19, dice la palabra del Señor, y esta es la condenación, que la luz vino al mundo. Entonces dice la Biblia, y esta es la condenación, que la luz vino, ¿a dónde vino? Al mundo. ¿Qué más dice la palabra?

Y los hombres amaron más las tinieblas que la luz, porque sus obras eran... ¿Qué has hecho? No, yo he sido una santa paloma. No te justifiques, no vas a lograrlo. Tal vez tu esposo se fue de la casa porque tú eras cantaletosa, porque peleabas por todo, porque te levantabas a pelear, porque hasta dormida peleabas con él. Tal vez tu esposa se aburrió de que la descalificaras tanto, de que la trataras como un cero a la izquierda, de que la trataras como si no fuera.

0: Pecho, pecho.
1: No, hombre, espere, eso no es así.
0: Y es cuando pensamos que lo que ocurre en nuestro alrededor es culpa de terceros. No, es tu responsabilidad. Cuando uno está aprendiendo, hermano, a clasificar las responsabilidades, por lo general uno tiene a un tercero quien echarle la culpa. Yo soy un hijo único, no tengo hermanos. Bueno, por parte de mi mamá, por parte de mi papá, hay un poco de hermanos que ni los conozco, no sé quiénes son, algunos hasta mayores. Bueno, eso decía mi mamá. El asunto es que, siendo hijo único, yo no tenía a quien echarle la culpa. A mí me tocaba siempre asumir la responsabilidad de las cosas. Un día, jugando con uno de mis primitos, una primita en especial, que era una de las terceras o cuartas en edad, y ella, había un apartamento, y el apartamento tenía una división y tenía un marco de una puerta que no tenía puerta. Y entonces tomamos la decisión de jugar en ese marco como si fuera el arco, hermano, de un portero de fútbol. Y teníamos un balón todo desinflado, y le dije: hágase allá y comience a lanzar, y yo soy el arquero, y yo tápele aquí, tápele allá. Pero cuando uno es niño, uno no tiene la conciencia plena de todo el peligro que lo puede llegar a rodear, ni de muchas cosas que son consecuentes. El asunto, si lo cuento, usted inmediatamente va a decir: ¡ay, claro! El asunto es que está el marco de la puerta, yo soy el arquero, yo estoy ahí tapando, ya he tapado varios penaltis que ella ha hecho, pero el asunto es que a un metro de distancia hay un tocador, de esos que antiguamente se utilizaban, el cual tiene un gran espejo de 1.50 por 1.50 aproximadamente. Es grande el espejo, lo más de lindo, justo en la pared consiguiente, aledaño a la portería que yo estaba defendiendo. Ya se imaginó todo, ¿cierto? La niña, un poco más pequeña, dispara el primer balón, se lo tapo, dispara el segundo, se lo tapo. Damas y caballeros, esto está bueno, este es el definitivo. Y lanza el balón y golpea el espejo. Yo vi el balón así, siendo el arquero, cayeron los pedazotes de espejo. Yo, no pensé en otra cosa sino cuánto va a valer el espejo. No pensé en otra cosa. Volteó a mirar a mi primita, me dijo: es su culpa. Yo, ¿cómo que mi culpa? Usted es la que está disparando. Mamá, mire que mi prima fue la que rompió el espejo. No, fue él. Claro, como es más pequeñita, simplemente dicen fue el más grandecito el que tiene la culpa, porque se supone que el más grande siempre lleva, hermano, la responsabilidad del criterio. Llegó mi tía: tía, mi prima rompió el espejo, hay que pagarlo. No, mamá, fue él. Todo mundo le creyó. Al fin de cuentas, hermano, mi mamá no me dijo nada. Yo creo que ella entendió todo el asunto. Duró varios meses ese marco de espejo ahí, hermano, sin el espejo. Todo el tiempo que lo veía era yo diciendo: ¿y dónde vamos a sacar la plata? Porque la cuestión era de dinero, la cuestión no era otra. Si había para una cosa, no había para la otra. Y ahora yo había hecho algo que lo único, hermano, que tenía era que pagarlo, porque no había más, tocaba ahorrar. Gracias a Dios, un buen día apareció el dinero después de ahorrar, y pudimos comprar el espejo, el cual hasta el día de hoy sigue vigente. No volvimos a tapar, dejamos el fútbol por allá en otro lado y lo ubicamos en el parque donde debería estar. ¿A qué voy con esto? Que a veces no nos gusta asumir las responsabilidades porque nos sentimos aterrorizados, hermano, de las consecuencias. Nos sentimos aterrados de que alguien nos diga: pecaste, fallaste, no lo hiciste bien. Que alguien nos descalifique es lo peor que uno puede llegar a sentir. Es donde uno humanamente dice: yo quería ser lo mejor, pero no lo logré. Sí, es que usted no sirve para nada. Porque el ser humano no califica puntualmente, sino que le agrega más. Trata de que la otra persona se siente en lo más bajo. Y es cuando Dios le hace la gran pregunta a Adán: Adán, ¿dónde estás? Señor, tuve miedo. Mire que no le contesta siquiera dónde está. Le dice: tuve miedo y me escondí. No le dijo: aquí estoy, Señor. El Dios del cielo no estaba como un policía, ni lo está hoy en día, como a veces la persona.

0: lo piensa. Dios se pasea en el jardín. Quiere decir que de vez en cuando iba al jardín y a veces no, y a veces sí, y a veces no. No que su presencia no estuviera allí, sino que se hacía visible para el ser humano. Sin embargo, el ser humano no entendió ese principio. Alguien podría decir, ay, que eran unos inmaduros, le faltaba vida, le faltaba mundo, muy zanahorio, los pobres. No, realmente el criterio que tenían era alto. Pero ¿cómo pelear con los deseos que no son colocados en las manos de Dios? Las pasiones que no coloco en las manos de Dios terminan gobernándome. Todos nosotros podemos tener miles de pasiones, pero si no aprendemos a colocarlas en las manos de Dios, nos gobiernan. Es un Sansón que tiene una unción y un poder y una cantidad de cosas, y le dice a su papá, deme esa mujer porque esa es mía y me pertenece. Y el padre le dice, hay otras mujeres en Israel. Y dice la Biblia que venía de parte de Dios el deseo para algo más grande, pero él porfía y dice, no, démela a mí. El asunto es que la pasión lo lleva más adelante a prostituirse, a conseguirse una prostituta llamada Dalila. Ya la cosa cambia, porque la pasión no tiene medida. La pasión te esclaviza, la pasión te doblega, la pasión te domina, la pasión simplemente te va a gobernar. Si no la colocas, ¿dónde? ¿En dónde? Diga conmigo, en la mano de Dios. Adán, ¿dónde estás? Tuve miedo y me escondí. Entonces, la Escritura dice que el Dios del cielo le pregunta, ¿has comido del árbol que yo te mandé no comieses? Si notamos, la gran pregunta de Dios sobre el hombre fue, yo sé que has pecado, pero no vengo para ponerte en juicio, sino vengo para que seas sincero. ¿Para que seas qué? Para que seas honesto, para que me abras tu corazón. Perdón, hermano, por lo que le voy a decir, pero cuántas veces usted y yo nos presentamos delante de Dios como mansas palomas, sabiendo que cometimos el error. Señor, yo no quería, tú lo sabes, es que la circunstancia a mí me obligó, porque si yo hubiera tenido, porque si yo hubiera hecho, Señor, entonces yo no lo hubiera hecho, pero bueno, Señor, ya lo hice y ahora ¿qué hago entonces? Y perdonas a ese esposo, así nomás perdono al esposo, sí, porque sí. ¿Cómo así? Ja, todas las fechorías que me hizo ese y ya, de la noche a la mañana lo perdono y no pasó nada. Ja. Así atendió una vez a alguno y Dios mío, eso salió todo el tiempo. No me dijo nada más, se fue parando. ¿Qué le pasa? ¿Con quién pelea? Está peleando consigo mismo, con su conciencia. Su conciencia diciéndole, perdónelo. ¿Quién dijo? Hámelo ahora como es. Y lo olvido todo. ¿Y quién dijo? Y todo lo que me hizo, entonces no le voy a hacer nada. Borrón y cuenta nueva. ¿Quién dijo? Mira que tiene al lado, dígale, ¿le ha pasado? Tal vez no con su esposo, su esposa, con alguien. Dios no se presenta como juez. Dios dice, quiero que seas honesto conmigo. Yo te quiero preguntar hoy, ¿somos honestos con Dios? En este tiempo de retiro y ayuno, donde usted debió haber estado lunes, martes, miércoles, fue precisamente el tiempo para eso. Dios nos insta a un ayuno, entramos en él, entramos nosotros como pastores, junto con todos los pastores, porque hay algo que hay que rescatar dentro de todo lo que está pasando. A veces uno cuando está en el ejercicio de una tarea se vuelve profesional y termina uno sin la verdad o la sinceridad de las cosas. Entonces hablábamos con los pastores, dijimos, hermano, venimos a orar, pero yo no me voy a poner a orar aquí porque yo vengo, porque tengo una necesidad grande de Dios. Yo no sé si usted la tiene. Si usted quiere arrodillarse y dormir ahí, duerma todo lo que quiera. Si le olvidó amarrar la vaca, vaya y amarre la vaca, porque eso no lo va a dejar orar. Y viene si quiere, y si no, pues se queda. Pero tiene que existir una libertad en la búsqueda. Si no hay libertad, pues lo único que usted está diciendo, ay, me tocó ayunar con este hambrerón. Tiene hambre, vaya, coma. Tal vez usted vino, le decía, vino esta mañana y desayunó y saca una botella de agua aquí y la pone ahí y dice, aleluya, estoy en ayuno. pero se comió, hermano, esos huevos revueltos con tocino y una arepa y chocolate y el tamal y el pan de bono y el queso y el jugo de naranja y el jugo verde, y por el camino se comió una torta y una manzana que le dieron en el hotel. Y viene a aparentar. Pues a ver, no me engaña a mí. Yo no vine para que usted me diga yo ayuno. Aquí venimos porque tenemos una necesidad grande de Dios, y eso tiene que haberse visto desde la sinceridad. No la tienes, tienes un problema. Pero aquí es donde la honestidad tiene que reinar. Y usted dice, pastor, yo estoy ayunando, ¿y usted por qué no ayuna? No, porque hoy desayuné, hermano. Ay, no, no, valiente gracia, ¿para qué ayuno yo si usted no ayuna? Hombre, usted ayuna para usted. Yo le digo, hermano, voy a ayunar con usted, téngalo por seguro que ayuno con usted, pero si no le digo nada, hermano, ¿vas a ayunar? Sí, pues dale. Pero si usted espera que otros hagan porque usted hace, o que otros hagan para usted hacer, no, hombre, está mal. Aquí la virtud se encuentra en lo que nace dentro de mi corazón. Adán, ¿qué hiciste? Y la respuesta del hombre siempre, hermano, estará guiada en desplazar, escúchelo, el término desplazar su responsabilidad. ¿Qué hiciste? ¿No habrás comido del árbol que te mandé? No, Señor. Entonces dice la Biblia, Jehová Dios le preguntó a él, y el hombre respondió: la mujer que me diste por compañera me dio del árbol. Señor, la mujer que tú creaste, uy, me salió dañada, defectuosa, te la quiero devolver por garantía. Señor, me casé con ese hombre y yo jamás pensé que él fuera así. Señor, ¿cómo es posible que esta mujer me saliera peliona, cantaletosa? Señor, yo no, ¿cómo me fuiste a decir? Y es donde uno como pastor se cura en salud de eso. ¿Cómo se cura en salud? Pues diciéndole a la persona, no se case. Si usted viene algún día a un prematrimonial, yo le voy a decir, no se case. A ver si me coge el hilo. Si usted me dice, está bien, no me va a casar, entonces sabré que lo que usted tiene es o una pasión o una obligación. Pero una verdad no tiene. Porque cuando usted y yo tenemos una verdad dentro de nosotros, puede decir lo que sea, yo tengo una convicción. ¿No has visto lo cantaletosa que es esta mujer? Mire, a veces Dios me muestra a las personas y les digo, mírala. ¿No la ves lo peleona que es? Ella dice, y para justificar, ella levanta la mirada y lo voltea a mirar. Ay, pero cierto que ya no tanto. Ay, pastor, si usted me hubiera conocido. Y me le pela los ojos así. Me hubiera conocido cuando yo. Puro grito de ninja herido. ¡Ah! Así era la cantaleta, el grito y todo lo demás. Pero ya no. Ay, el Señor Mac, usted viera. Entonces vuelvo y refuto y le digo, lo que pasa es que si usted disminuye algo, no quiere decir que ha cambiado, simplemente disminuyó. El ladrón no dice robo todos los días, ya solamente robo los festivos. Deja de ser ladrón, ¿cierto? ¿Sí o no? El matón dice, no, yo por allá ya no mato tanto, solamente los fines de semana, y eso sí me sacan el mal genio. ¿Mata o no mata? ¿Eres mal geniada o no? Ay, no, de vez en cuando. O sí, o no. Y ahora le pregunto a él, ¿y vivirías con esa mujer mal geniada? Y ella lo voltea a mirar. Diga la verdad. No, sí, no, yo vivo con ella. ¡Qué susto! El asunto es que eso no se queda así. Dígale que tiene al lado. Eso se hincha. Eso crece. Señor, la mujer que me diste, Dios le dio algo imperfecto. No, le dio la mejor, se la mostró. Si usted lee con cuidado, la Biblia no dice que Dios lo obligó, le dijo, tome Adán, no hay más. No, dice la Biblia que viene Dios y le dice, Adán, te quiero presentar a alguien. ¿A quién? Ella es la mujer que extraje de tu costilla. Ah, yo la quiero. Y dice la Biblia que la tomó. No dice que Dios lo obligó. ¿Cuántos somos casados? Levante la mano. Levante la mano. ¿Y a usted le tocó ese hombre o esa mujer? ¿O usted eligió? ¿Cuántos elegimos? Levante la mano. ¿Se eligió bien? Sí, ah, bueno. No me abra los ojos, así que no va a echar gotas. Eso. Levante la mano, a ver, levante la mano. ¿Eligió? Baje la mano, a ver, levanten la mano bien arriba a los que les tocó, eso. Ah, mira, lo vamos conociendo. Entonces, cuando usted le toca, hermano, usted vive todo el tiempo con reclamos. Todo el tiempo. Cuando usted quiere, usted se lo disfruta. Cuando usted le tocó, usted está mirando plan B. Y es cuando el enemigo entra a decirle de una manera muy seductora: ¿y qué pasaría donde usted tuviese la oportunidad de casarse con otra mujer? Y entonces escucha una predicación donde: no, hermanos, eso se llama adulterio. Entonces dice el diablo: no, mire que yo conozco un pastor, y le pone un grado bien alto, que dejó a la mujer y se consiguió otra y viven lo más de felices y comen perdices. ¿En serio? Fíjate, fíjate, fíjate que sí. Y la persona con el deseo, hermano, cambia sus emociones, y ya lo vimos hace 8 días, y lo que hace ella es tomar malas decisiones. Y quizás al principio parece, hermano, el matrimonio en el reino perdido del yo no sé dónde, donde viven felices, pero poco a poco se va desintegrando tanta felicidad, porque todo lo que no edifiques en Dios se echa a perder, sí o sí. Y eso ya, hermano, es historia, la cual cada uno de ustedes puede verla a la medida que lo ha visto. Entonces, el hombre lo primero que hace es culpar a Dios. Dios, es tu culpa de que yo tenga una mujer así. Es tu culpa, Señor. Pastor, si usted me dice que me case con ella, yo me caso. Le digo: no, hermano, mire bien, no me case. Porque yo ya entiendo que la persona lo que me va a decir después es: sí, ve, pastor, la mujer que usted me dijo que me casara. No, hombre, mire a ver cómo usted responde. Pastor, si usted me dice que me venga para esta iglesia, me vengo. No, hermano, nada. Mire a ver, usted toma decisiones. Porque el día, porque yo lo sé, que vendrá el día en que empiecen las situaciones complejas a surtirle efecto, inmediatamente ¿a quién le van a echar la culpa? Usted, pastor, me dijo que viniera. Sáqueme de eso. Pastor, ¿qué hago? Yo quiero servir, pero no tengo con quién dejar el niño, la loza está sucia, la ropa también. Mi esposo dice esto. Te digo: hermano, hermana, organice su casa, cuando tenga el tiempo viene y ya puede servir. Ay, pero ¿usted qué me dice? Que organice su casa. Porque hoy me habla de eso, mañana me dice: ay, pastor, no puedo venir porque se me descompuso la lavadora, tengo que arreglar la nevera, tengo que trapear, hay una gotera en la casa y más encima el vecino me está diciendo brujería. ¿Qué me va a solucionar, pastor? No, pero yo no le soluciono nada. Ahí es donde cada uno de nosotros comienza a asumir responsabilidades. ¿Que sí o que no? ¿Que sí o que no? Entonces, la condición del ser humano la describe aquí claramente el versículo número 19. El ser humano ama más las tinieblas, lo que está haciendo. Verso número 20. Porque todo aquel que hace lo malo, ¿qué hace? A ver, léalo fuerte, verso 20. Como al principio, léalo duro. Aborrece la luz y no viene a la luz, para que sus obras no sean... No, que nadie sepa que yo soy. Que nadie conozca. Mire, una persona cuando peca en un lugar y es corregido en ese lugar, se va para otro. ¿Por qué? Porque en ese otro lugar no lo conocen. El que le fue infiel a una mujer, hermano, se consigue otra y le promete a esa el cielo y la tierra. Pero llega el momento en el cual esa mujer, hermano, va a encontrar la infidelidad de él. Al principio le pareció una santa paloma bonita, pero después es un demonio completo. Yo recuerdo un muchacho que un día me dijo: pastor, es que me gusta una muchacha en la iglesia. Le digo: ¿Y quién es? Fulana. Le digo: no, con ese nombre. ¿Por qué no? Ella tiene novio. ¿En serio, pastor? No, pero es que ese novio era de mentiras. Hombre, tiene novio. No es que el muchacho vino con ella aquí a presentar que se iban a casar, pero que al final no, que sí, que... No, pero ahora es mía. Y se la peleó. Después me contó que simplemente un día el muchacho lo llamó y le dijo: ¿qué hubo? ¿Está con mi novia? No, hombre, no la llame más. Ahí sí, como la canción, no la moleste más. Mira que ella está estudiando. Ah, no, esa es otra cosa. Y entonces ahí es donde... donde ella llegó, hermano, y dijo: "Ay, este es el príncipe Azul". No, hombre, se metió en un lío, porque todo aquello, hermano, en lo que tú no permites que Dios te edifique, en tus manos se va a echar a perder. Si Dios no edifica la casa, se echa a perder. Si Dios no cuida la casa, en la ciudad se va a perder. Si Dios no es el que te enseña a criar hijos, amar a tu esposo, a tu esposa, se echa a perder. Es que el psicólogo me dijo que entrara en terapia. Mira, hermano, tu terapia es ir a hablar con Dios. Él te va a mostrar la ruta. Tu terapia se llama ser sincero, sincera. Decirle: "Dios, es que yo soy un cantaletoso de primera y me pasa esto, Señor. Yo no soporto esto, no soporto lo otro. Me tienen airado. Yo me levanto y apenas me levanto, amanezco como si me hubiera comido 5 alacranes, Señor. Ayúdame". Y ahí es donde usted y yo entramos en ayuno y oración para que Dios se glorifique. ¿Cuántos dicen amén? ¿Cuántos dicen amén? Si no entiendo esto, culparía a todo el mundo. Verso número 21. Mas el que practica la verdad, ¿qué hace? Para que sean manifiestas que sus obras son hechas en... Aquí estoy, Dios. Si usted me califica, me va a encontrar tal vez muchos errores, hermano. No puedo decir soy perfecto, inmaculado. Me lo va a guiar, hermano. Pero si usted me los halla y usted, hermano, se desilusiona, entonces usted no puso la mirada realmente en Dios, sino en el pastor. Mi esfuerzo mayor debe ser, hermano, mostrar el reino de los cielos lo más impecable posible. Pero ¿cómo mostrarías eso desde la imperfección de una persona? Es complicado. Si no, volteemos la situación. ¿Cuántos de ustedes, hermano, en algún momento no fallan? Y la familia está esperando que usted sea impecable. Por eso llegan y le dicen: "¿Y eso es ser cristiano?". Le piden prestado un dinero que usted no tiene y usted dice: "No, ahorita no puedo". Ay, claro, como todo el dinero va y se lo lleva al pastor allá. Él se le roba la plata. A él sí no le dice nada, él no le niega. ¡Ja! Es que no puedo. ¿Y eso ser cristiano? Ay, no. Yo por eso yo no voy a esas iglesias. Y usted comienza a sentirse mal, incómodo. Está bien, tome. Lo manipuló de una manera, hermano, tan baja, poniéndole en tela de juicio lo que usted cree, lo que siente, por un acto que él no quiso, hermano, más bien responder o tener, y lo manipula. ¿Y eso ser cristiano? ¿Y así es que obran los cristianos? Usted nunca dirá, no verá a alguien diciendo: "¿Y eso ser católico? ¿Y eso ser musulmán o protestante o quizás Jesús solo?". Lo que usted no escucha eso, pero usted sí escucha: "¿Y para eso va usted a la iglesia? ¿Y para eso es que usted es creyente?". Se pone en tela de juicio. Una manipulación muy sutil que surte efecto en muchas personas, hombres y mujeres. El asunto es que todo lo que yo haga dentro de mi condición, algún día voy a tener que responder por mis obras. Adán, ¿no comiste del árbol? La mujer que me diste. Qué mujer tan terrible, Dios mío. Ella me ofreció y yo, sin saberlo, comí. Pensé que era otra cosa. Dígale que tiene al lado: delante de Dios nadie podrá justificarse. Dígale, mira al del lado: nadie podrá, ¿qué? Ni el servidor, dígale, ni el líder, ni el pastor. Dígale al del lado: y ni siquiera tú te podrás justificar. Nadie. No, porque es que yo soy amigo del pastor, o soy el hijo, o soy el mío. No, hermano, lo vimos en Romanos capítulo 2. ¿Sí lo recuerda? No importa quién quiera que seas tú, hombre, en lo que juzgas a otros te condenas a ti mismo, porque en lo que juzgas a otro tú también te condenas. Haces lo mismo. Para contar. Adán, ¿qué pasó? La mujer. Eva, dice en la Biblia, ¿qué pasó? Ya miraremos qué pasó con ella. Apocalipsis capítulo 20. Aquí vamos de extremo a extremo de la Biblia, desde Génesis hasta Apocalipsis. Capítulo 20. En algunas Biblias aparece un título en el verso 11 que dice el juicio ante el gran trono blanco. Hay que diferenciar dos escenarios importantes. Al inicio nos vamos a encontrar en algún momento, bueno, capítulo más atrás nos vamos a encontrar con algo llamado el tribunal o la presentación ante el tribunal de Cristo. El apóstol Pablo dice, porque es necesario que todos comparezcamos ante el tribunal de Cristo. ¿Qué quiere decir esto? Que aquellos que alcancemos, hermano, la salvación, de todas maneras tendremos que presentarnos delante de Dios y exponer todo lo que hicimos. ¿Sea bueno? Usted vive en una iglesia así, Señor, no dejaba día de no ir, porque era chismoso. ¿Quién fue el que le contó eso a mi Señor? Con estos mismos ojitos yo te adoraba, con esta misma lengüota la arrastraba por todo lado. Tal vez por misericordia fue salvo. Yo lo voy a poner en ese ámbito, yo no lo sé. Yo no puedo decir, es salvo o no es salvo. Si tiene la lengua de 30 centímetros, será salvo. Si la tiene de 30 y medio, ya empiezas a perder la salvación. No puedo. Eso le corresponde al Señor, no a mí. Y si no, veámoslo en el pueblo de Israel, como para Dios el pueblo de Israel, con todos los desmanes, idolatría, para él seguían siendo su pueblo hasta el día de hoy. Si usted estudia hoy al pueblo judío, uy, hermano, tiene una cantidad de ademanes, hasta fetiches. Tienen todavía amuletos. Tome el amuleto de la buena suerte. Por ahí está, hay alguno que llama la mano de Miriam. Un amuleto raro que tiene que ver por allá. Bueno, cosas de protección, porque con ella te proteges, porque con ella no sé qué cosa. Bueno, y cada uno tiene una cantidad de cosas. Y sin embargo, así, hermano, la misericordia de Dios es grande. No quiere decir con esto que entonces porque uno lo hace, yo también lo voy a hacer. Más bien que has alcanzado madurez, mantente en esa madurez. ¿Que sí o que no? Amén o no amén. Ante el trono blanco es la segunda vez que nos menciona el donde la persona tiene que presentarse delante de Dios, pero el trono blanco es algo singular y particular realmente, para no redundar aún más. Dentro de esto que es tan particular, tan singular, tan único, todo aquel, todos los seres humanos, todos los que no hayan presentado delante del tribunal de Cristo, tendrán que presentarse delante del trono blanco, sin excepción. Veamos lo que dice, capítulo número 20, verso 11. Y vi un gran trono blanco, y el que estaba sentado en él, de delante del cual huyeron la tierra, el cielo, y ningún lugar se encontró para ellos. Verso 12. Y vi a los muertos, grandes, pequeños, de pie ante quién. ¿De pie ante quién? Ay, es que él es un niño. Murió, hermano, por su rebelión, su rebeldía, por su necedad, por lo que haya sido. No justificó su vida delante de Jesucristo. Tiene que irse a presentar delante del trono blanco.
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1: ¿Puede usted imaginarse a Noé intentando conseguir que algunos de esos dinosaurios gigantes se subieran al arca para salvarlos del diluvio? Los dinosaurios de tierra probablemente fueron creados en el sexto día junto con las otras grandes criaturas de la tierra, mientras que los dinosaurios marinos fueron creados el quinto día con los otros ciudadanos de las profundidades. Así que, ¿qué pasó con ellos? Una de las teorías más populares es que una inmensa roca del espacio, tal vez de un ancho de varios kilómetros, golpeó contra la Tierra. Los incendios, terremotos y tormentas que siguieron contaminaron tanto la atmósfera que las plantas y luego los dinosaurios murieron. La evidencia para esta teoría es deficiente. Cada hueso de dinosaurio que se ha encontrado ha estado en roca, lo que conlleva la evidencia de haber sido enterrado rápidamente por una gran cantidad de agua. Esto suena como un diluvio para los científicos creacionistas. Se reconoce que los dinosaurios son un tipo de reptil, y se sabe que ponían huevos. Se han encontrado cientos de huevos de dinosaurio fosilizados. Lo único que esto significa es que inclusive el más grande de los dinosaurios empezó en la vida como un pequeñín. Noé no habría tenido ningún problema cuidándolos en el arca. Probablemente no fueron más grandes que un perro mascota. Debido a que el clima del mundo después del diluvio era más frío y mojado, los dinosaurios que sobrevivieron al diluvio no sobrevivieron. 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

Cuando el hijo pródigo regresa a casa, lo primero que hace el padre es cambiar sus vestiduras por completo. Y hoy, como en aquella casa, hay una fiesta, la fiesta de los hijos amados del Padre. Ya no permitas el temor, ya no permitas la duda, solamente permite el abrazo amoroso de tu Padre.

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1: ¿Alguien realmente cree que Dios está aquí y que Él rompe cadenas? Y que hay milagros sucediendo ahora mismo donde hay fe, ¿no? Donde hay fe, donde su presencia se puede mover. Si usted tiene su Biblia, por favor, busque Hechos capítulo 1, versos 9 al 11. Hechos capítulo 1, versos 9 al 11. Me llamó mucho la atención que esta palabra, que esta canción viniera antes de compartir esta palabra que tengo que compartir con ustedes, porque tiene mucho que ver realmente con lo que quiero decirles hoy. Yo creo que es algo que el Señor puso en mi corazón esta semana para compartir con cada uno de ustedes. Después de decir esto, Jesús fue levantado en una nube mientras ellos observaban, hasta que ya no pudieron verlo. Está hablando de la ascensión. ¿Se acuerdan? La semana pasada estuvimos hablando de Pentecostés, de la venida del Espíritu Santo a la vida de la iglesia, del nacimiento de la iglesia. Y quiero echar atrás unos versículos antes en ese libro, porque me doy cuenta y soy consciente, y quiero que usted sea consciente de que la venida del Espíritu Santo cambió la historia, porque le dio nacimiento a la iglesia de Jesucristo, que es la que hace palpable de alguna manera y de muchas maneras su presencia en la tierra. Pero al celebrar esa presencia de Dios en los creyentes, no puedo evitar pensar qué conduce al cumplimiento de esa promesa. Algo que conduce al cumplimiento de esa promesa, y es lo que estamos leyendo acá, y algo a lo cual quiero llamarle la atención, porque dice, está hablando de ese momento en que Él se va, y mientras se esforzaban para verlo ascender al cielo, dos hombres vestidos con túnicas blancas de repente se pusieron en medio de ellos y les dijeron: hombres de Galilea, ¿por qué están parados aquí mirando al cielo? Dirían los colombianos: pilas, ¿no? Otros dirían: pellizquense, ¿qué están haciendo acá? O sea, ¿se van a quedar viendo todo el día al cielo? Yo sé que no quieren que se vaya. Yo no sé. Nosotros, no hay nadie aquí que haya tenido la bendición que ellos tuvieron de pasar tiempo con Jesús. Caminaron con Él, jugaron con Él, durmieron a su lado, pescaron con Él, hicieron milagros con Él. ¿Quién querría soltar a Jesús? ¿Cuánto daríamos nosotros por pasar dos o tres horas con Él y conversar con Él así como ellos lo hicieron? Pagaríamos lo que fuera por eso, porque es una vivencia que nadie más tuvo, nadie más. Este es el grupo que no solamente tuvo esa vivencia, sino que también lo vieron morir. Aunque no todos ellos, ustedes saben, el grupo se redujo ese día. Cuando se habla de lo que pasó ese día en la cruz, solo se menciona a Juan, a la madre de Jesús, a María, la otra María, dos o tres personas, y pare de contar. El resto de discípulos huyeron. Ese grupo más pequeño lo vio morir, lo vio desangrarse sobre una cruz. Terrible. Ese grupo pequeño de quizás 12, bueno, 11 personas más algunas mujeres, 11 discípulos, son los que se encerraron por miedo a los romanos y estuvieron ahí diciendo: ¿y ahora qué vamos a hacer? Ese es el grupo también que recibe las noticias el día de la resurrección de que Él está vivo, y es el grupo que también lo ve comer con ellos después y le abre los brazos y los invita: vengan, toquen las heridas, porque soy yo mismo. Es un grupo un poquito más grande, porque suele pasar que cuando hay cosas extraordinarias pasando, pues algunos que estaban medio fríos se calientan y vienen. Y es un grupo un poquito más grande al que Jesús se le aparece y les habla y hace señales que no se describen allí. Juan dice, muchas más cosas hizo Jesús con sus discípulos que no están escritas acá, porque si se escribieran todas las cosas que Jesús hizo, no alcanzarían todos los rollos en el mundo para escribir todo aquello que nosotros vimos y escuchamos. ¡Wow! Yo digo, ¿qué? ¡Wow! Pero Jesús pasó días y días apareciéndosele a diversos discípulos. A veces habían 11, a veces habían quizás 20. Se le apareció a dos que iban camino a Emaús, etcétera. Y en algún momento dice la escritura que se les apareció a 500 de ellos a la vez. Yo no sé de dónde salieron los 500, porque hasta donde yo recuerdo, pues la gente más cercana de Jesús eran otra vez los 12, algunas mujeres y los 70 que él mandó de misiones en algún momento. O sea que hay un montón de gente que no sabemos que anda por ahí orbitando alrededor de Jesús, pero que no eran ese grupo principal. El punto es, en algún momento 500 estaban allí al mismo tiempo que Jesús se apareció para mostrarles que él había resucitado. Y hay un grupo un poco más pequeño acá que son los que están mirándolo, pero han vivido tanto. Mi punto es, han vivido tanto, tanto, tanto. Están viviendo, de hecho, lo más inesperado. Qué alegrón, en mi país dirían, qué alegrón de burro. Darse cuenta que después de tanto sufrimiento y soledad y tal, ven a Jesús resucitado allí y dicen, wow, ahora sí la vamos a hacer, la vamos a lograr. Y de pronto les dice, me tengo que ir. ¿Cómo que para dónde? Si ya, ¿para dónde más lejos podías ir que a la muerte? Y ahora que estás de regreso, no te vamos a dejar ir. No, es que me tengo que ir. A ustedes les conviene que yo me vaya, porque si yo no me voy, no les puedo enviar al Consolador, pero el Consolador va a venir. Y ahí llega el día. Estamos leyendo de ese día en que están ahí mirando al cielo mientras Jesús los bendice, qué sé yo. Es llevado al cielo y ellos diciendo, ¿y ahora qué otra vez? Están en el umbral de una cosa, es un interín que nadie sabe dónde va a parar. O sea, tratemos de meternos en las sandalias de esos señores. ¿En qué va a parar esto ahora? Sabemos que Él está vivo, vamos a decírselo al medio mundo, pero bueno, no lo haremos porque quizás terminamos como Él. No sabemos qué va a pasar aquí. Lo único que tenemos es la promesa de que si nos quedamos en Jerusalén, Él nos va a enviar una promesa que es el Espíritu Santo. Y no sabemos cómo se ve, cómo sabe, no sabemos nada. Solo que lo amamos con todo el corazón y ahora se nos está yendo. Y ahí están esos dos hombres que se paran y le dicen, ¿y ustedes qué van a hacer? Ya escucharon las instrucciones, váyanse. Porque ese mismo Jesús que ustedes vieron irse hoy regresará otra vez. ¡Wow! Yo creo que eso los tuvo que animar a irse otra vez y comenzar a buscar. Y ese es mi punto hoy, quizás. Es todo mi punto, para que no. Es todo mi punto. Se mantuvieron pegados, juntos. Esa fue la condición de Jesús para que viniera el Espíritu Santo. Si ustedes se quedan en Jerusalén y buscan y permanecen juntos, yo les voy a enviar mi promesa. Hay algo en la unidad, en mantenerse juntos, en quedarse pegado buscando lo que Dios tiene, que fue el preámbulo en donde el Espíritu Santo dijo, ahí es donde yo me puedo mover. Donde hay gente que se pone de acuerdo, donde hay gente que tiene un solo corazón, donde hay gente que busca, entonces Dios se manifiesta. Y me doy cuenta también al decir esto, que al venir el Espíritu Santo, vino y se derramó sobre los discípulos y hubo llamas como de fuego y hablaron en otras lenguas. Y les dije la semana pasada, yo creo que a veces dentro de la iglesia cristiana hay tanto enfoque en la experiencia mística de cómo se siente, cómo se mueve el Espíritu Santo, que perdemos de vista que lo más importante que el Espíritu vino a hacer, o las dos cosas más importantes, fue: uno, traer la realidad de Jesús a la vida de cada creyente, para santificar a cada creyente, para guiarlo en la voluntad de Dios. Hay una relación individual Nadie te puede dar eso. Solo un encuentro con Jesucristo y la presencia del Espíritu Santo. Y a eso vino el Espíritu Santo. Y no estaríamos aquí de no ser porque cada uno de alguna manera lo ha experimentado. Pero la segunda cosa importante es que deja ese aspecto individual, privado. El Espíritu Santo no vino solo para bendecir a un creyente y para que yo tenga experiencias extraordinarias. El Espíritu Santo vino con una misión tan importante, y diría yo, me atrevo a decir, más importante que la dimensión personal, y fue establecer un pueblo que comunicara y que hiciera visible a Jesucristo en la tierra. Y eso somos ustedes y yo. El Espíritu Santo vino a hacer una iglesia, a formar un pueblo, a levantar un templo. Somos ustedes y soy yo. A darle belleza a la novia del Cordero, dice en alguna parte en la Biblia. Este milagro que vivimos hoy, donde estamos sentados con gente desconocida, pero que son más que familia, eso lo hizo posible Pentecostés, el Espíritu Santo, cuando vino a unir gente y a que fuesen hechos la familia, el cuerpo de Cristo. Eso somos nosotros. Estamos sentados en ese misterio hoy. Usted es parte de eso. Enfatizo, sucedió Pentecostés y vino el Espíritu Santo porque la gente se mantuvo unida, y vino el Espíritu Santo para que fuesen uno solo. El único que puede lograr eso es el Espíritu Santo. ¿Está conmigo? El único que puede lograr ese misterio es el Espíritu Santo. Somos una familia. Pero para que usted lo perciba, lo viva, lo palpe, usted necesita quedarse pegado con esa familia a la que el Espíritu Santo le dio nacer. Así es que esos discípulos están en ese umbral entre lo que fue tener a Jesús en la tierra a ser la expresión comunitaria de Jesús en la tierra. Y eso es otro rollo, y a eso quiero ir en un segundo. Una cosa era tener a Jesús ahí en un lugar puntual en Jerusalén, y otra cosa era ver a Jesús manifestado en muchos lugares y en muchas circunstancias a través de la iglesia. Ese es el capítulo que estaba a punto de abrirse, pero lo hizo posible que se quedaran juntos. Que así como habían sufrido juntos, ahora vivieran la llenura juntos. Porque hay cosas que solo pasan, cuando estamos hablando de Dios, del misterio de Dios, hay cosas que solo pasan cuando estamos juntos. Gracias a los dos o tres que lo agarraron, pero está bien. Me anima a mí porque estoy orando poder comunicar esto. Hay cosas que solo pasan, que solo vamos a ver pasar. Hay una dimensión de Dios que solo pasa cuando estamos juntos. Es Dios se manifiesta de maneras extraordinarias cuando estamos juntos. Jesús dijo: si dos de ustedes se ponen de acuerdo aquí en la tierra con respecto a cualquier cosa que pidan. Esas son palabras mayores. Alguien nos está diciendo: si quieren creer que todo es posible, todo es posible si se cumple una condición, que alguien realmente se ponga de acuerdo, o que dos por lo menos se pongan de acuerdo. Cuando dos se ponen de acuerdo aquí en la tierra, los cielos mueven su mano a favor de esas personas. Dos, solo dos personas que se pongan de acuerdo. Dirían en buen español, no wonder why. Se entiende por qué el enemigo lucha tanto contra los matrimonios, porque si dos se ponen de acuerdo, wow, dice Eclesiastés, uno hace huir a mil, dos a diez mil. No siquiera, yo diría, las matemáticas de Dios son tremendas. Uno diría, no, si uno hace huir a mil, dos a dos mil, pues no. Es que se potencia de una manera impresionante. Donde hay unidad, el poder de Dios se mueve. Jesús dice: si dos o tres se reúnen en mi nombre, yo mismo estaré en medio de ellos. Yo voy a estar ahí. No es el recuerdo de Dios, No es el recuerdo, no es que voy a mandar un ángel para que les bendiga y quizás les reparta por ahí como escarcha. No, no, no, no, señores, yo mismo voy a estar ahí. Yo mismo voy a estar ahí. Pero necesito que dos se pongan de acuerdo. Y cuando Dios vio a 120 que sin saber qué onda, qué iba a pasar, dijeron, si nos dijo que esperemos, vamos a esperar. Y dice la escritura que los 11 discípulos, más la madre de Jesús y otras mujeres, y los hermanos de Jesús, que finalmente esos bandidos se convirtieron, estaban unánimes, dice Hechos, en un solo corazón, unánimes. ¿No les leí ese versículo? Creo que me lo salté por ahí, pero se los dejo para otro rato. Unánimes juntos, oraban y el Espíritu Santo vino. Es que hay cosas tremendas que pasan cuando el Espíritu Santo viene, porque usted se ha puesto de acuerdo con alguien más, ¿no? En el Antiguo Testamento, cuando Salomón dedicó el templo, dice la escritura que trajo coros grandes y músicos, y ese día de la dedicación fue extraordinario. Pero algo muy puntual pasó antes de que fuera consagrado el templo. Y dice, cuando los trompeteros y los cantores al unísono se hacían oír a una voz alabando y glorificando al Señor, y cuando levantaban sus voces acompañados por trompetas y címbalos e instrumentos de música, cuando alababan al Señor diciendo, ciertamente Él es bueno, porque su misericordia es para siempre. Entonces, espérenme ahí un tantito, por favor, dirían los mexicanos. Cuando los trompeteros y los cantores se pusieron de acuerdo, cuando los que cantan y los que tocan instrumentos se ponen de acuerdo, no es tocar la misma melodía, señores. Tocar la misma melodía cualquiera lo hace, pero es ponerse de acuerdo es otra historia. Ese es otro nivel. Es otro nivel, porque dice aquí, cuando fueron como uno solo. I'm preaching to the choir. Am I preaching to the choir? Hay algo que pasa cuando la gente se pone de acuerdo. Hay un capítulo de los moveres de Dios que se abren cuando hay músicos que se ponen de acuerdo, y cuando tocan tienen un solo corazón al hacerlo. Es otra historia. Entonces, los entonces de los que estoy hablando acá no van a pasar a menos que toquemos y cantemos como uno solo. Como uno solo. Como uno solo. Dice, entonces la gloria de Dios descendió y no pudieron hacer nada más, porque la nube de la gloria de Dios llenó la casa. Y yo oro porque esta casa sea llena de la nube de la gloria de Dios. Usted tiene su parte. Yo le estoy hablando a mis amigos acá, pero ustedes tienen su parte. Ustedes tienen su parte. Los músicos tienen su parte también. Usted tiene su parte. Porque si usted realmente se pone las pilas y une su voz a lo que está uniéndose aquí, algo pasa, se manifiesta la presencia de Dios, se manifiesta quién es Dios. Porque sí, señores, Jesús está aquí, Jesús está en su casa también, pero no en todas partes se manifiesta. Se manifiesta donde la gente se pone de acuerdo. Y la casa llenó, se llenó de la presencia de Dios. Permanecer juntos fue clave cuando Jesús ascendió al cielo, cuando vino el Espíritu Santo, y va a ser clave en estos últimos días. Va a ser clave estos últimos días. Necesitamos estar juntos. Necesitamos ponernos de acuerdo. Necesitamos buscar a Dios juntos. Necesitamos servir juntos. Necesitamos vivir la vida, la fe, juntos. De acuerdo realmente. Porque Dios va a manifestar su reino ahí donde estamos de acuerdo. Necesitamos estar juntos porque va a haber muchas muchas razones para desanimarnos, muchas razones para alejarnos, muchas razones para irnos por nuestro propio camino, pero Jesús viene por un pueblo que permanece como los discípulos el día de Pentecostés. Así como lo vieron irse, va a regresar por un pueblo que está buscándolo juntos. Están juntos ahí. Por eso el escritor de Hebreos dice: mantengamos firmes sin titubear, mantengámonos firmes sin titubear en la esperanza que afirmamos, porque se puede confiar en que Dios cumplirá su promesa. Pensemos en maneras de motivarnos unos a otros a realizar actos de amor y buenas acciones, y no dejemos de congregarnos como lo hacen algunos, solo algunos, gracias a Dios, sino que animémonos. ¿Por qué es que tenemos que estar juntos? Porque necesitamos ánimo. Porque usted necesita darle ánimo a alguien más. Porque usted ha vivido cosas que el otro está pasando y usted le puede ayudar y motivarlo. Porque hay otro que vivió lo que usted está viviendo. Hay otro que aprendió lo que usted necesita aprender. Hay otro que está fuerte hoy cuando usted está débil. Por eso dice: manténganse congregándose. Animémonos unos a otros, sobre todo ahora que el día de su regreso se acerca. Yo creo que nunca esta palabra ha sido tan real como hoy. Hoy estamos más cerca de su venida que nunca. ¿Alguien está aquí conmigo todavía? ¿No? ¿Y qué pasa entonces cuando la gente se queda unida? No es fácil. ¿Quién ha dicho que hacer familia sea fácil? Usted me puede decir mil razones por las cuales usted no quiere andar muy de cerca con otras creyentes. Usted puede decir mil cosas, pero yo estoy aquí para decirle: hacer familia no es fácil, nunca lo ha sido. La iglesia, Cristo es perfecto, la iglesia no, punto. Como decía un amigo mío misionero: ay, Danilo, a mí me encanta todo lo que es servir a Dios. Me dijo: el ministerio me encanta, excepto por la gente. Muy sabio, porque donde hay gente hay complicaciones, pero donde hay gente también hay milagros que pasan. Donde hay gente hay bondad, donde hay gente hay obras de caridad, de amor, hay milagros, hay cosas que pasan. Ayer tocaron a la puerta de mi casa en una visita que no me esperaba. Yo estaba preparándome, mi familia estaba corriendo con varios asuntos, solo me habían enviado un texto: están por la casa. Dije: sí, un ratito. Estamos tratando de ir a la casa de unos hermanos que nos invitaron. Yo tengo que quedarme, pero mi familia está esperando poder ir. Estamos corriendo mucho. No vamos a pasar nada más para dejar algo. Y entonces don Efraín y su esposa me dicen, Efraín nos dice: tengo, mi esposa tiene como 10 años, como 10 años tratando de prosperar una planta de hortensias, hydrangeas, para de ustedes que no saben lo que son hortensias en español. Y eso ha sido imposible. Nunca echan flor, nunca, se mueren en el invierno. Los que vivimos en Houston sabemos, los amantes de plantas sabemos lo que es eso, porque hemos tratado de sembrar hortensias por 14 años aquí en Houston sin poder. Nunca, siempre se mueren. Yo ya al final este año lo que hice fue echarle tierra encima a donde hubo unas y sembré otra cosa y se acabó. Se mueren ahí, porque yo no lucho más con ustedes. Y él me dice: tengo 10 años batallando con una planta de hortensias que mi esposa ha movido de un lado a otro, la puso por acá, la puso por allá, etc. Y finalmente, curiosamente, después de este invierno terrible y después de que alguien le dijo: métele no sé qué cuestión ahí, finalmente prosperó la planta y dio fruto. Y yo: ay, qué bien. Claro, ellos saben que Gloriana y yo somos amantes de las hortensias y no tengo tiempo de contarles por qué, pero hubo hortensias en todas partes el día de nuestra boda. Nos encantan. Yo vengo de un país donde brotan así en el campo como nada. Y me dicen, trajimos una planta de hortensias. Yo pensé, decimos en Costa Rica, un hijito. Le cortaron ahí con la raíz, yo no sé. Venga, pastor. Y donde salimos ahí al patio de la casa, era una mole, una cuestión de este tamaño. Yo, una cuestión así, o sea, un arbusto gigante lleno de hortensias. Yo me reía nada más, porque yo no sabía ni qué decir. Mi esposa igual salió, se reía. Y yo solo pensaba, me están dando un sueño de 10 años de ellos como jardineros y gente que diseña jardines. Me lo regalan. Cuando dio fruto, me lo regalan. Yo no estoy hablando de eso porque sea un regalo que alguien me dio a mí. Estoy hablando del misterio que es la iglesia. Porque aunque hay golpes en el camino, uno se encuentra más milagros de bondad en el camino. Explotó el propósito de Dios en la iglesia cuando el Espíritu Santo vino. Y miren cómo comenzaron a vivir. Miren lo que pasó. Yo termino con esto. Ya dije el primer término y son dos más, pero ya los tengo. Es más, escribí en mis notas los dos términos que siguen. Miren lo que pasó. Todos los creyentes, miren. Lucas, el doctor, nos hizo el gran favor, guiado por el Espíritu Santo. Si ustedes quieren saber cómo fue la iglesia al principio, cuando recién nació, si quieren ver cómo era la foto de ese bebé, así se veía. Así se veía. Todos los creyentes se reunían en un mismo lugar y compartían todo lo que tenían. Vendían sus propiedades y posesiones y compartían el dinero con aquellos en necesidad. Adoraban juntos en el templo cada día. Se reunían en casas para la cena del Señor y compartían sus comidas con gran gozo y generosidad. Parecen hispanos. Andan de metiches, primero van al templo, pero después andan de metiches y van a la casa del otro y cocinan y comen y la pasan demasiado bien porque la comida está ahí. Miren otro pasaje, todos los creyentes estaban unidos de corazón y en espíritu, de corazón y en espíritu. Yo deseara no haber gastado tanto tiempo para solo pensar qué quiere decir de corazón y en espíritu. Consideraban, aquí está la explicación, consideraban que sus posesiones no eran propias, así que compartían todo lo que tenían. Los apóstoles daban testimonio con poder de la resurrección del Señor y la gran bendición de Dios estaba sobre todos ellos. No había necesitados entre ellos, porque los que tenían terrenos o casa los vendían y llevaban el dinero a los apóstoles para que ellos lo dieran a los que pasaban necesidad. Y me doy cuenta que primero eran 12 que quedaron en 11 más unas mujeres más, y después se añadieron otros más, y se habla de 500 y después 120 que recibieron el poder del Espíritu Santo. Pero después en Pentecostés 3,000 se añadieron, y pocos días después 5,000 personas se añadieron. Y lo que estoy diciendo aquí es que había un puñado y de pronto se regó por todas partes la bendición. Jesús estaba por todas partes, operando por todas partes, filtrando la sociedad. Estaba en las casas, estaba en el templo, estaba en las comidas, estaba en la prédica, porque iban a escuchar a los apóstoles volver a contar qué fue lo que Jesús dijo, cómo fue que lo hizo. Cuéntanos otra vez. Se reunían, cuéntanos otra vez, Pedro, cómo fue cuando partió los panes y los peces. Cuéntanos otra vez. Ustedes lo vieron, lo tocaron, cómo eran las heridas, cómo se veía Jesús. Y ellos volvían a llenarse la boca contándoles lo que habían visto, cómo habían estado reparando redes el primer día que vieron a Jesús, y los llamó y les dijo, síganme y los haré pescadores de hombres. Y la gente no se cansaba de escuchar a los apóstoles. Y luego se sentaban a comer la cena del Señor y recordaban en el partir del pan el cuerpo de Cristo y el vino. Y se reunían en las casas a orar y cocinaban y comían alegres y salían al mercado y los apóstoles predicaban y los enfermos sanaban. Jesús está por todas partes. como sucede cuando una iglesia es llena del Espíritu Santo, como está sucediendo aquí en Houston. Los padres enseñan a sus hijos a amar a Dios y oran juntos y levantan altares juntos. Los esposos buscan a Dios. Entras a tu taller y la presencia de Dios entra y hay milagros que pasan y hay personas que se convierten porque hay discípulos contando quién es Jesús y lo que hizo en sus vidas. Y venimos el domingo a la iglesia y adoramos al Señor y nos cargamos las baterías, pero salimos a llevar a Jesús a todas partes en la sociedad. Y es Jesús en comunidad. Antes era un solo Jesús entre 11, pero ahora es Jesús en comunidad. Ese es el poder del Espíritu Santo. Eso es lo que hace el Espíritu Santo. Cuando nos abrazamos y cuando abrazamos nuestro entorno. Y termino con esto. El segundo término. Jesús ha trascendido hasta esto. Hay muchos de ustedes que regresaron a estar aquí. Hay otros que están reuniéndose en otros lugares más cerca de su casa y está bien. Hay otros que nos siguen por internet y yo bendigo a cada uno de ustedes. Nos hemos llevado sorpresas durante la pandemia de que el Espíritu Santo hizo algo aquí durante esa pandemia. Y ahora tenemos hijos espirituales por todas partes del mundo que dicen: ustedes son mis pastores, yo recibí a Jesús a través de ustedes. Tenemos grupos de nuevos convertidos que se reúnen por internet para recibir los primeros pasos de la palabra de Dios, porque ellos recibieron a Jesús con nosotros. Tenemos gente los viernes en la noche con la pastora Vivi que están llevando lo que serían encuentros de libertad y de sanidad interior, liberación de adicciones, un montón de cosas. Tenemos otro ministerio aquí también específicamente enfocado en estas cosas. Tenemos gente llevando los estudios bíblicos, qué sé yo, yo no tengo tiempo para decirles, es un milagro, yo no sé qué está pasando. Antes teníamos barreras, Dios rompió las barreras. Hay gente adorando a Dios por todas partes con nosotros, siendo discipulados, recibiendo la palabra de Dios. Hay otros mirándonos desde sus casas y está perfectamente bien. El punto es, ¿vamos a ser espectadores solamente o vamos a ser protagonistas de lo que está pasando? Yo no sé cómo vamos a lidiar con esta dimensión digital de la iglesia, pero un discípulo no es solamente uno que consume prédicas una vez a la semana. Un discípulo es uno que vive en comunión con otros y juntos reflejan a Jesucristo. Vamos a tener que ver todos esos amigos que están allá en otros países, en Perú, en Argentina, en España. Van a tener que unirse con otros y hacer un, ¿qué será? Un watch party, se llama. Y hacer comunidad allí, porque Espíritu Santo en los creyentes es comunidad que refleja a Jesucristo. ¿Están aquí conmigo? El enfoque principal del Espíritu Santo no fue bendecir a un creyente, fue formar un pueblo que refleja a Jesucristo. Y eso fue la iglesia en Jerusalén. Fue tal el impacto de los discípulos que la cultura romana se sacudió, y este es mi final. Se sacudió la cultura romana, se sacudió. ¿Por qué? Porque no solamente estaban juntos porque se reunían, no, vivían el evangelio en sus casas. Comenzaron a permear la sociedad y eso afectó el mundo del primer siglo, segundo siglo, tercer siglo. Fueron impactados porque mostraron cómo es Dios cuando se vive en comunidad. Hay un autor que les recomiendo que se llama Rodney Stark, y él dice en uno de sus libros, sociólogo, él dice: la iglesia de los primeros siglos impactó al mundo romano porque cuando golpearon las primeras pandemias y los romanos se encerraban en sus casas o se iban a los lugares solitarios para no contaminarse, los cristianos salían a las calles a recoger a los enfermos para atenderlos y que no murieran solos, y se llevaron a sorpresa.

para que murieran en las calles. Y los cristianos los recogían y los criaban. Los cristianos revolucionaron la ética sexual porque en el mundo romano el sexo era simplemente un apetito, como tener ganas de comer helado. Hay que satisfacer ese apetito. Entonces, las mujeres casadas no podían tener relaciones con otros hombres, pero los hombres casados sí. Se les permitía tener relaciones con mujeres o con hombres, siempre y cuando fueran de clases sociales inferiores a ellos. Y la comunidad cristiana, porque ahora Cristo estaba presente en gente, vivían de otra manera. Dejaron de participar en ese estilo corrupto de vida e hicieron del matrimonio algo sagrado y que se respeta. Y se entendió que el sexo no es un apetito como el de un animal. El sexo es santo y se le entrega a Dios. Lo mismo aplica con el fraude y el robo y el adulterio. Eran gente que cumplía su palabra. Y ahora aquí, este es mi final. ¿Este es el cuarto? Ok, pero este es el final. Descubrí la carta a Dioneto. Es una joya de literatura de los padres de la iglesia, en donde alguien que no conocemos quién es le escribe a alguien que está buscando la fe, a un pagano. A un pagano que cuestiona el cristianismo. Y miren lo que dice, termino leyéndoles esto. Le está tratando de explicar qué son los cristianos, qué hacen los cristianos, cómo viven los cristianos. Le dice: habitan en ciudades griegas y bárbaras, conforme al juicio de cada uno. Siguen las costumbres de los habitantes del país, tanto en el vestir como en todo su estilo de vida. Hago paréntesis: hay gente que piensa que para ser la iglesia de Cristo hay que vestir como los profetas del Antiguo Testamento. Sin embargo, nos demuestran una forma de vivir maravillosa y son notables en su conducta. Habitan en su propia patria, pero como forasteros. Toman parte de todo como ciudadanos, pero lo soportan todo como extranjeros. Toda la tierra extraña es patria para ellos, pero están en toda patria como en tierra extraña. Se cuidaban en su conducta, igual que todos. Se casan y engendran hijos, pero no se deshacen de los hijos que conciben. Comparten una misma mesa, pero no comparten la cama con otros. Viven en la carne, pero no según la carne. Viven en la tierra, pero su ciudadanía está en el cielo. Obedecen las leyes establecidas y en su modo de vivir superan esas leyes. Aman a todos, aunque los persigan. Se los condena sin conocerlos, se les da muerte y con ello reciben la vida. Son pobres, pero enriquecen a muchos. Carecen de todo, pero abundan en todo. Sufren la deshonra y eso les sirve de gloria. Y termino esa carta allí. Yo digo, es alguien que escribe entre el año 150, quizás el siglo II, o a principios del tercer siglo, contándole a usted y a mí a dónde llegó este mover del Espíritu Santo. El mundo fue capaz de ver por primera vez cómo se ve el pueblo de Dios y cómo vive y cómo actúa, porque había iglesia. Yo les digo a ustedes, si la iglesia fue la prioridad cuando el Espíritu Santo viene en el libro de Pentecostés, yo me pregunto, ¿será que usted y yo podemos hacer de la iglesia una prioridad también? ¿Será que aceptas el reto de ser parte de ese milagro que es la iglesia? ¿Alguien quiere decirle a Dios que sí esta tarde? ¿Alguien está listo para decir, yo, Señor, quiero eso en mi vida? Póngase de pie conmigo y terminemos orando esta tarde. Si usted acepta esta invitación que le hago, este reto, alce esas manos conmigo y dígale: Señor, gracias por el Espíritu del Señor, gracias por el Espíritu Santo. Yo abro mis brazos al Espíritu Santo que me llama. Yo abro los brazos al Espíritu Santo que quiere llenarnos y revelarnos quién es Jesús. Y yo abro los brazos para decirte, Señor, sí, sí, Señor. Si viniste para ser un pueblo, tómame a mí en cuenta, soy parte de ese pueblo. Ayúdame a ser no un espectador, sino un protagonista. Ayúdame a no ser un consumidor de prédicas, ayúdame a ser uno que se hace testigo de Jesucristo también. Señor, ayúdame a no ser uno que ve los toros desde la barrera, ayúdame a ser uno, Señor, que se mete en la plaza, que se ensucia las manos para que otros puedan conocer de Cristo. Señor, llénanos de tu Espíritu Santo.

0: actuarnos valientes como pueblo. Ayúdanos a afectar, a permear a Houston con el poder del evangelio que tú nos das. Y Espíritu Santo, llénanos como iglesia en Lakewood. Llena a mis amigos y hermanos en sus casas, Señor, donde ellos están, con tu poder, para que seamos testigos de cómo se ve tu cuerpo en el mundo. Termino esta tarde. No quiero dejarle ir. Si usted quiere abrirle su corazón al Señor, el Señor lo está llamando. Dios está a la distancia de una oración. Y si tú quieres abrirle tu corazón al Señor Jesucristo, te invito a que levante la mano donde estés. Quiero orar esta oración por ti. Y dile: Señor Jesucristo, creo en ti, creo que eres el Hijo de Dios. Creo que viniste al mundo para salvarme de mis pecados. Yo te entrego mi vida, te pido perdón, Señor. Creo que tú moriste en mi lugar y resucitaste, y hoy te invito a que vengas a vivir a mi corazón. Yo quiero darle, Señor, la espalda al mundo y quiero volverme a ti con toda mi alma y con todo mi corazón. A partir de hoy te voy a seguir, Señor, y quiero que me enseñes a ser parte de tu pueblo, de tu iglesia, de ese templo que estás construyendo, de tu Espíritu Santo en la tierra, y junto a ellos y con ellos quiero esperar tu venida, Señor. Gracias. En el nombre de Jesús.
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2: En Radio Auténtica UAT te informamos la hora. Es la 1:31.
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0: Hechos 1:8.

Bueno, buenas tardes. Le saludamos aquí en su programa Anhelando Su Presencia. Le saluda su pastor y amigo Carlos Martínez, invitándolo como siempre a nuestras reuniones allí en el Centro Misionero Betesda de Sutatausa, calle Quinta 509. Tenemos nuestras reuniones allí los días domingo 8:30 al devocional y a las 9:30 el servicio familiar. Les invitamos a que nos acompañen, para que nos apoyen, apoye la iglesia, usted que es de Sutatausa, de Tausa, los hermanos que viven en Tausa. Nosotros estamos abriendo obra allí en Tausa. Les animamos a que ayuden, apoyen la obra del Señor. Hay muchas personas que sé, que conozco, que viven en Tausa, sí, y algunos incluso se vienen a congregar hasta Boaté. Estamos allí, tenemos el propósito de abrir esa obra allí en Tausa este año 2022. Apóyenos, llámenos, comuníquese con nosotros en el nombre poderoso de Jesús, en el nombre de Cristo Jesús. Hoy estamos con un tema muy bonito, y es un tema que destruye vidas, destruye hogares, destruye muchas cosas. Está titulado Los Pecados del Carácter. Nuestro carácter, nuestra forma de ser, hace que cometamos pecados. Y vamos a leerlo allí en Colosenses capítulo 3, desde el verso 8, desde el verso 5 en adelante, en Colosenses. Vamos a leer desde el verso 1 al 8, en el nombre poderoso de Jesús. Dice: si habéis resucitado con Cristo, buscad las cosas donde está Cristo, sentado a la diestra de Dios. Poned la mira en las cosas de arriba, no en las de la tierra. Porque habéis muerto y vuestra vida está escondida con Cristo en Dios. Cuando Cristo, vuestra vida, se manifieste, entonces vosotros también seréis manifestados con Él en gloria. Haced morir, pues, lo terrenal en vosotros: fornicación, impureza, pasiones desordenadas, malos deseos y avaricia, que es idolatría. Cosas por las cuales la ira de Dios viene sobre los hijos de desobediencia, en las cuales vosotros también anduvisteis en otro tiempo, cuando vivías en ella. Pero ahora dejad también vosotros todas estas cosas: ira, enojo, malicia, blasfemia, palabras deshonestas de vuestra boca. Entonces, vamos a centrarnos aquí en este verso número 8, ¿sí? Porque nos habla de los pecados que nos aquejan, ¿sí?, en nuestro carácter. Aquí hay una lista de cosas que Dios nos manda a dejar. Desde el verso número 5, nos habla de la vida antigua, o sea, cuando éramos sin Cristo, y la nueva, ahora con Cristo. Cuando nosotros estábamos sin Cristo, pues la verdad, como se dice, aunque hubiésemos nacido en alguna religión, en este caso religiones tradicionales, como ha sido a través de muchos tiempos, la religión católica, en la cual todo es permitido, ¿sí? Dios es amor y Dios es amor. Y todo es permitido, pero Dios nos llama a vivir una vida nueva, tener un arrepentimiento, arrepentirnos de nuestros pecados. La Biblia dice que el Señor Jesús pagó por nosotros en la cruz del Calvario. En el momento que nosotros venimos a Cristo, el Señor nos lava de todos nuestros pecados. Él nos lava, Él nos limpia, Él nos purifica y coloca su precioso Espíritu en nuestras vidas. De ahí en adelante, nosotros como cristianos debemos procurar cumplir los mandamientos del Señor y procurar no pisotear la sangre de Cristo, no pecar contra el Señor. Pero a veces inconscientemente lo hacemos. Y aquí el apóstol Pablo nos habla, y aquí en el verso número 8 nos dice: pero ahora dejad también vosotros todas estas cosas. Aquí Dios nos manda
que las dejemos. Que no, que es que yo soy airado porque mi abuelito era airado y mi papá era airado y mi mamá era airada, entonces yo nací airado. No, la Biblia le dice que la deje. Deje eso, desátese de eso. No, no admita eso en su vida, porque la ira destruye vidas, la ira destruye matrimonios, destruye el esposo, la esposa, los hijos, ¿sí? Porque nos dejamos utilizar. El Señor dice, pero ahora dejad también vosotros todas estas cosas: ira, enojo, malicia, blasfemia y palabras deshonestas de nuestra boca. Cuatro cosas nos habla aquí el apóstol que debemos dejar, que son cosas que de pronto a veces no le ponemos tanto interés, no le ponemos tanto cuidado, pero que cuando nosotros venimos al estudio bíblico nos vemos que esto destruye vidas, destruye hogares, matrimonios, destruye personas. En el nombre poderoso de Jesús le decimos: Señor, ayúdenos, ayúdenos, Señor, a corregirnos. Y miramos que el desafío de este pasaje es que los creyentes no deben ser conocidos por vivir el mismo estilo de vida que tenían antes de creer en Cristo. La salvación es por fe. Sin embargo, la vida cristiana es una vida cambiada, una vida nueva. La Biblia dice: haced morir lo terrenal en vosotros. O sea, todo lo que había cuando nosotros éramos allí impíos, inconversos, que no conocíamos de Cristo, que vivíamos según la manera de vivir del mundo. En el mundo la gente por lo general es airada, es mal hablada, tiene muy mala manera de hablar, todo lo hablan con groserías, con palabras deshonestas, con palabras feas. La gente es contenta hablando de los demás, sentándose en una esquina, a hablar de todo el mundo, ¿sí? Y empiezan desde la A hasta la Z. Como cristianos nosotros ya no debemos hacer eso. Nuestra manera de vivir como cristianos se debe comenzar a ver desde nuestra forma de hablar. El cristiano no tiene por qué tener ya palabras deshonestas, malas palabras. Nosotros ya conocemos que de toda mala palabra que sale de nuestra boca daremos cuenta a Dios. Hacer morir lo terrenal en vosotros. Si aquí, si el mundo es una persona que es airada, que allá al vecino no le importa airarse y pegarle a la señora, maltratarla, dejarla con los ojos morados, tumbarle los dientes, o también a los hijos maltratarlos, eso ya no tiene por qué estar en nuestras vidas. En nuestra vida como cristiano nosotros debemos decirle al Señor: ayúdame, Señor, a hacer morir lo terrenal en mí, Señor. Yo no quiero ya ser un hombre de allí, Señor, terrenal, un hombre carnal allí como el mundo. No, Señor, ayúdame, Señor. Yo no tengo por qué maltratar a mi esposa, yo no tengo por qué maltratar a mis hijos. La esposa tiene que decirle al Señor: ayúdame, Señor, a hacer morir todo lo terrenal en mí. No tengo por qué maltratar a mi esposo, a mis hijos, a mi familia. Señor, ayúdame, ayúdame con mi carácter, Señor, ayúdame, porque tu palabra dice que también hay pecados ahí, Señor, en el nombre poderoso de Cristo Jesús. Haced morir lo terrenal en vosotros. También dice: dejad también vosotros todas estas cosas, ¿sí? ¿Qué dice que dejemos? El verso número 8 nos dice: pero ahora dejad también vosotros todas estas cosas: ira, enojo, malicia, blasfemia, palabras deshonestas de vuestra boca, en el nombre poderoso de Cristo Jesús. La ira se define como una reacción interna a lo que pasa a nuestro alrededor. ¿Es malo sentir ira? No. Cada ser humano, tarde o temprano, va a sentir ira. Entonces, ¿hay una ira mala y una ira buena? No, de ninguna manera, simplemente hay ira. El Señor Jesús nos dijo: airaos, pero no pequéis. O sea, debemos controlarla. No debemos dejar de que nos tome, porque en cierta manera nos hace ver que es un espíritu que se nos quiere meter ahí, se nos quiere colgar, ¿sí? Entonces, quiere que vengamos y tomemos las cosas de mala manera. Pablo mismo nos va a decir: airaos, pero no pequéis.
Esto sería como la ira permisiva. Hay situaciones en nuestras vidas, especialmente cuando vemos alguna injusticia, que nos provocan ira, nos provocan, nos airamos, ¿sí? Se manifiesta la ira en nuestras vidas contra todo lo que es contrario a lo bueno. Entonces, pero lo que tenemos es que controlarla, tenemos que controlar esa ira, no debemos permitirle que nos tome nuestra mente, que nos tome nuestro cuerpo, que tome nuestro ser para que terminemos haciendo cosas que no convienen. ¿Sí? De pronto una persona llegó, se airó contra su hijo, contra su hija, y en su momento de ira, de pronto cogió un palo o se lo colocó en la cabeza, porque a veces es la forma de pensar de algunas personas, yo soy su papá, yo soy su mamá, y si tengo que partirle un palo en la cabeza, se lo parto. Bueno, sí, llegó el momento, se airó, le puso un palo en la cabeza, maltrató a la persona, la dejó mal, porque como se dice, pegarle a alguien en la cabeza es algo muy delicado porque puede dejarlo mudo, lo puede dejar sordo, lo puede dejar sin razonamiento, como decían anteriormente, lo puede dejar tonto, bruto. Entonces, son de las cosas que nosotros debemos controlar, no porque sean hereditarias, y si son hereditarias hay que reprender eso. El Señor dice, vivo yo, dice Jehová, que nunca más se conocerá este refrán, ¿sí? De que los padres comieron las uvas y los hijos les salió la dentera. O sea, alguien se comió unas uvas malas y a los hijos se le dañaron los dientes. O sea, asociaba los pecados de los papás con los de los hijos. Dijo, no, yo nunca más se volverá a saber ese dicho. O sea, que los pecados de los padres vengan a ser sobre los hijos o de los hijos sobre los padres. O sea, no es que heredemos eso, nosotros debemos controlarlos porque cada persona es diferente. Si su papá era una persona que se airaba, o su abuelo era una persona que se airaba, bueno, ya esa persona no existe, ¿sí? O si se deja controlar, porque puede que su papá todavía viva, pero de pronto no controla esa ira. Usted hoy, que conoce a Dios, usted está llamado a controlar ese sentimiento. Un ejemplo, Nehemías sintió mucha indignación cuando supo que los judíos en Jerusalén, los que habían quedado en Jerusalén, estaban extorsionando a los demás hijos de Dios, a los demás siervos de Dios. Por ejemplo, allí en Jerusalén, en los tiempos de Nehemías, habían llegado personas que tenían dinero y le prestaban dinero a los demás judíos. Y como la situación en Jerusalén en ese momento no era buena, era una ciudad que la habían destruido, que la habían acabado, no había quedado piedra sobre piedra, ¿sí? Entonces ellos llegaban y le prestaban dinero. Cuando a las personas que les habían prestado dinero no podían pagar, entonces allí tenían una costumbre y era que se llevaban a sus hijos, fueran hijos varones o hijas, se las llevaban y los tomaban como esclavos, como siervos. Entonces, haga de cuenta que a usted un hermano de su familia, un hermano en la carne, le presta una plata, usted no le pudo pagar y entonces él viene y le quita un hijo y dice, no, yo me llevo a su hijo y lo pongo allí y lo esclavizo hasta que me pague la plata, pero terminaba que los hijos terminaban siendo esclavos para siempre. Entonces Nehemías sintió allí ira de ver lo que los judíos estaban haciendo. No lo estaban haciendo pueblos extranjeros, lo estaba haciendo el pueblo judío y lo estaban haciendo allí con sus propios familiares, con sus propios conciudadanos. Miremos allí, eso está en el capítulo 5. Nehemías capítulo 5, verso número 6. En todo el capítulo 5 nos habla allí de la abolición de la usura. Esto es algo parecido a lo que pasa en estos tiempos con los llamados gota a gota. Cuando una persona va y saca prestado y no puede pagar, vienen y le quitan hasta los dientes. Y dice, y me enojé en gran manera cuando oí su clamor y estas palabras. Entonces lo medité y reprendí a los nobles y a los oficiales y les dije, ¿exigís interés cada uno a vuestros hermanos? Y convoqué contra ellos una gran asamblea.
Entonces, aquí sigue diciendo, y les dije, nosotros según nuestras posibilidades rescatamos a nuestros hermanos judíos que habían sido vendidos a las naciones. Vosotros vendéis aún a vuestros hermanos y serán vendidos a nosotros. Entonces, ¿qué era lo que hacían ellos? Le quitaban un hijo, iban y lo vendían a sus propios, ¿qué? A sus propios, a sus propios familiares, a su propio pueblo. Entonces allí Nehemías, como se dice, él sintió ira, pero controló esa ira, no maltrató a nadie, no dañó a nadie. Otro de los pecados que ataca el carácter es el enojo. Allí en Colosenses capítulo 3, verso 8, veía que la Biblia allí nos dice, pero haced morir también en vosotros, ¿sí? La ira, el enojo. El enojo, ¿por qué Pablo pone la ira y el enojo separados? ¿No es acaso esto una misma reacción del espíritu de nosotros? Bien se podría decir que la ira es como la paja seca, que se quema rápido, pero el enojo es como un gran tronco que agarró candela y pasa hasta muchos días para que sea quemado. Podemos decir que el enojo sería el resultado de una ira prolongada que no fue controlada. Yo conozco personas que se enojan, o sea, les da ira y se enojan y a veces dejan de hablarse en hasta un año, dos años, tres años. Entonces, y aún así vienen a la iglesia. Aún así vienen a la iglesia y dicen, no, pastor, lo que pasa es que yo vea que con mi mamá, con mi hermano, con mi hija, no me hablo hace 5 años. ¿Por qué? No, es que un día me sacó el mal genio y no le volví a hablar y ni le quiere volver a hablar. No, déjame decirle, hermano, que usted ahí tiene una ira, tiene un enojo, que tiene que corregirlo, que no está bien delante de Dios, que Dios le manda a que se libere de esas cosas. Nos manda a todos en el nombre poderoso de Jesús. Si tienes algo contra, dice que si tienes algo contra tu hermano, ¿sí? No se ponga el sol sobre tu enojo. O sea, antes de que se oculte el sol, usted procure pedirle perdón a esa persona, procure pedirle perdón a su hermano, su hermana, su esposo, la esposa, si es el caso, los hijos, porque debemos llegar a ese nivel, ¿sí? De pedir perdón. ¿Cuántas veces perdonaré a mi hermano que pecare contra mí? 70 veces 7, dijo el Señor. Entonces, aquí el Señor nos está mandando a vivir una vida nueva. Y vuelve y dice, pero ahora dejad también vosotros todas estas cosas. Ira, enojo,

Estaban celebrando allí la Pascua, pero lo hacían con malicia. Algo había en su corazón que no estaba recto delante del Señor, y tuvo que el apóstol Pablo ir allí a reconvenirlos, ir a hablarles y decirle: bueno, van a celebrar la Pascua, pero celébrenla bien delante del Señor, dejen su malicia de querer hacerle daño a una persona. Y miramos lo que dice allí en Primera de Corintios, capítulo 5, verso número 8. Allí el apóstol Pablo nos habla y nos habla, dice: así que celebremos la fiesta no con la vieja levadura ni con la levadura de malicia y de maldad, sino con panes sin levadura y de sinceridad. Entonces allí el Señor le mandaba a dejar la malicia, ¿sí? Así como un niño no tiene malicia. Ellos no tienen malicia debido a la inocencia con lo que ven las cosas. Nosotros debemos llegar a ser como niños para entrar en el reino de los cielos. Los pecados de palabra, pues ya sabemos que son groserías, palabras deshonestas que salen de las personas, de la boca de las personas, ¿sí? Y es algo a lo que Dios nos manda que nos corrijamos. De pronto usted es cristiano y todavía se enoja, y cuando se enoja dice groserías, ¿sí? No, la Biblia le llama a que nos corrijamos de todas esas cosas. Dice: pero ahora dejad también vosotros todas estas cosas: ira, enojo, malicia, blasfemia. Blasfemia, pues ya sabemos que es hablar contra los demás, cosas que no han hecho, palabras deshonestas de vuestra boca. Son pecados de nuestro carácter. Entonces, los animamos, hermanos queridos, a que corrijan todas esas cosas. Nosotros buscamos siempre tener una nueva vida en Cristo Jesús. Dios les bendiga.

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1: En Radio Auténtica UAT te informamos la hora. Son las 2 y 31 minutos.
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0: Jesús.
1: Corazón. Recuerda, hermanos, que el hombre siembra lo que cosecha lo que siembra. Y cada uno tenemos que darnos cuenta qué estamos sembrando. Asimismo, sabremos qué vamos a cosechar. Lo dejé, por tanto, a la dureza de su corazón. Caminaron en sus propios consejos. Y luego dice, oh, con signo de admiración, oh, si me hubiera oído mi pueblo, si en mis caminos hubiera andado mi pueblo, en un momento habría yo derribado a sus enemigos y vuelto mi mano contra sus adversarios. Los que aborrecen a Dios se le habrían sometido y el tiempo de ellos sería para siempre. Les sustentaría a Dios con lo mejor del trigo y con miel de la peña les saciaría. ¿De cuántas bendiciones nos perdemos cuando queremos hacer lo que se nos venga a la gana? ¿De cuántas bendiciones una persona se pierde por no escuchar, no obedecer, no tomar determinaciones buenas? Es uno de los temas que estamos estudiando aquí en la Iglesia del Norte. Cuando tomamos buenas determinaciones, pues vamos a recibir muy buenas bendiciones. Pero cuando no, la indecisión es fuente de maldición. La indecisión hace que la bendición se convierta en maldición. Por eso, hermanos, aproveche el tiempo. A todos Dios nos da tiempo y oportunidad. Si lo sabemos aprovechar, bendición de Dios vendrá. Pero si no valoramos, consecuencias se pagarán. Entonces, hoy estamos aquí en vivo y en directo, así es que usted puede empezar a comunicarse. Y cómo me gusta que en cada programa la gente llame y diga su decisión, su determinación de venir a este evento tan maravilloso, donde vienen de otros países, ¿no ve que es 14º Congreso Nacional e Internacional de Mujeres Sabias y de mujeres generosas? ¿Qué temas tan valiosos y tan preciosos vamos a estar estudiando? Pero el día lunes se van a estar estudiando temas específicos, hermanos, para el hogar, para la familia. Vamos a estar orando por cada hogar, cada persona, los que tengan familiares que no sean cristianos. Los que tengan familiares que un día conocieron la palabra de Dios y apartaron. Hay que venir a clamar, porque Dios nos ha ordenado eso. Si mi pueblo clama, si mi pueblo se humilla, Dios promete muchas bendiciones. En muchos hogares, en muchas familias, la bendición está retenida. No llegan. ¿Por qué? Ese es uno de los temas que vamos a estar viendo. ¿Por qué? Si Dios ha prometido bendecirnos económica, espiritual, ministerial, familiar, matrimonial, ¿por qué no se ven esas bendiciones cumplidas? Están retenidas. ¿Por qué esa bendición está retenida? Todo eso lo vamos a aprender y vamos a estar aquí orando, clamando, intercediendo. 12 de octubre a partir de las 8 de la mañana. Por aquí ya tienen invitaciones, hasta canciones bonitas han hecho para ese programa, canciones importantes, de tal manera que quede grabada en el corazón y que no se nos olvide por nada, porque la Biblia dice, hay de aquellos que teniendo oídos para oír, no oyen, que teniendo ojos para ver, no ven, pero bienaventurados los que obedecemos. Aquí dice, si mi pueblo fuere sensible, si mi pueblo fuere obediente, en un momentico yo convertiría la maldición en bendición. Bueno, vamos a ver y vamos a escuchar todo lo que estos muchachos aquí en televisión han preparado y todo lo que tienen dispuesto para ustedes, que son bienvenidos siempre.
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2: Mire, nos podemos dar cuenta que todo está a su disposición. Enseñanzas, libros escritos. Este libro de Yo soy la mujer que Dios dice que soy, Dios me lo dio después de un periodo de ayuno, de oración y de un tiempo de recibir muchas personas en consejería. Y un día llegó una mujer destruida, totalmente destruida. Fue despreciada por su papá, por su mamá, después se casó, fue despreciada por el marido, todo mundo le decía que no servía para nada. Bueno, mejor dicho, estaba a punto de suicidarse, estaba tremendamente acongojada. Y yo la atendí, y entonces estaba orando por ella, cuando el Espíritu Santo intervino y me inspiró en una palabra, de ahí nació este importante libro. Estando orando por ella, reprendiendo demonios y todo, yo le dije, hermana, no se deje acongojar por nada. Usted no es lo que el diablo dice que usted es. Usted no es lo que los enemigos le dicen que usted. Usted es la mujer que Dios dice que es. De ahí nació este lindo libro. Yo soy la mujer que Dios dice que soy. Y entonces, de verdad, que todas las personas que hemos leído este libro y que lo hemos obsequiado, Dios lo usa porque es palabra de Dios para transformar las vidas. Porque uno le tiene que creer es a Dios, no al diablo. El diablo es mentiroso, padre de mentira. Vino a matar, a robar y a destruir. Pero Cristo vino para darnos vida y vida en abundancia. Entonces, hermano, de verdad, es como las enseñanzas que vamos a tener y que hemos tenido en los otros congresos. Hermanos, dice la palabra, que cosas que ojo no vio, ni oído oyó, ni han subido al corazón de hombre, son las que Dios tiene preparados para los que le amamos. Y les quiero de una vez decir, no se me van a conformar y no van a decir, ay, sí, pastora, yo voy a ver el congreso y voy a ver el clamor aquí desde mi casa. Pues les quiero decir una cosa, no vamos a estar transmitiendo. Todo el congreso no. Vamos a estar transmitiendo el día del clamor por el hogar, porque, bueno, es de 8 a 3 de la tarde. Pero el congreso de mujeres, necesito tenerlas allá, porque vamos a ungirlas. Ese último día que es el miércoles, vamos a imponer con el pastor y con las pastoras, vamos a imponer nuestras manos, vamos a ungirlas, vamos a orar por cada uno. Y por teléfono no se puede hacer, ni por hermanos, a lo lejano, ¿cómo? No, por televisión, no, vamos a estar. Entonces ya saque de su mente, no, yo la voy a ver desde mi casa, por internet, la voy a ver por Facebook, por todo. No, queremos, hermano, que por eso desde ya les decimos, aparte su tiempo, vengan, son dos días especiales para las mujeres, de 8 a 5 de la tarde, y vamos, ahí ni siquiera usted se va a preocupar por salir a buscar almuerzo. Ahí hay restaurante, ahí hay de todo. Sepamos aprovechar el tiempo. Ese último día va a haber una unción especial. Y a cada mujer que venga ese último día, hermanos, en la tarde, hermanos, se le va a dar un regalo, un recordatorio que se lo va a llevar con todo el corazón. Pero no vaya a decir, mándemelo con mi abuela, mándemelo con mi tía, mándemelo con mi hija. No, señor. Hay que venir, porque es que, hermano, en la Biblia encontramos esa bendición, ese regalo tan precioso, pero también ese mandato que Dios aquí, cuando leemos, hermanos, lo que Dios tiene, y me gusta, porque dice, yo tengo bendiciones para ustedes, y bendiciones grandes, dice el Señor. Pero nos pone una condición. Y yo le digo a la iglesia y le hago leer a la iglesia y les digo, hermanos, que entiendan y que no crean que las cosas ahí vienen porque vienen y que la bendición se encuentra a la vera del camino. No, señor, uno tiene que entender las cosas como están escritas y decidirse uno a obedecer, decidirse uno, hermanos, a esforzarse, a ser valiente, porque si hay algo que Dios abomina es la pereza, es el conformismo. Dice aquí en la palabra, en Jeremías 29:11, porque yo sé los pensamientos que tengo acerca de vosotros, dice Jehová, pensamientos de paz, no de mal. Quiero darles el fin que ustedes esperan. Por eso, una de las cosas que vamos a hacer en el clamor por los hogares y las familias y en el Congreso es orar por las peticiones que cada uno traiga. Desde ya váyalas anotando en una hojita, en una libreta. Anote. Yo quiero que el Señor me conceda esto. Mi petición es esta y esta. Porque el Señor dice que si nosotros, siendo malos, sabemos dar buenas dádivas a nuestros hijos, ¿cuánto más Dios nos dará buenas cosas a los que se la pidamos? Pero hay que pedirlas. Pero entonces aquí dice, yo quiero darles esa petición que ustedes tienen. Pero nos pone aquí, hermanos, unos requisitos y unas exigencias. Dice, yo quiero contestarles el deseo de su corazón. Pero, dice, entonces me invocaréis, vendréis, oraréis a mí y yo os oiré. Vendréis, no dice, quédese en su casa y mándeme razones. No, vendréis, oraréis a mí y yo os oiré. Y me buscaréis y me hallaréis porque me buscaréis de todo vuestro corazón. Yo espero que entendamos eso. Entonces, hermanos, nada de que yo la voy a ver, yo la voy a escuchar. Yo no. Esto es para hacernos presente todos, para estar todos unánimes y juntos y allí recibir personalmente, directamente de parte de Dios lo que Él tiene para cada uno de nosotros. Así es que a todos los esperamos en ese clamor por los hogares, por las familias, por los matrimonios, ese primer día para todos, 12 de octubre, y ya 13 y 14 solo para mujeres. Bueno, les cuento que ya empezaron a comunicarse y quiero que me confirmen, porque aquí todo el grupo de trabajo, todo el equipo de oración, estamos intercediendo por cada persona que confirma su asistencia, tanto al clamor como al Congreso, para que Dios le abra puertas, le provea, lo guarde, le bendiga y todo. Por ejemplo, Aleida dice desde Medellín. También Marixa dice desde Barranca Bermeja, Santander. Andrea Bolívar dice también, pero no nos dice de dónde, y quiero que confirmen. Pastora, voy a decidirme, voy a comprometerme directamente con el Señor, voy a ir. Zenaida dice, gracias a Dios por la palabra, y dice, por su amor y por fidelidad. Pero a ver, ¿va a venir o no va a venir? Porque aquí dice, y vendréis y oraréis. Mariel Camargo, bendiciones desde La Dorada, Caldas. Marta dice, dice, Dios bendiga a pastora. Sí, pero a ver, seamos concretos y hermanos, que podamos nosotros orar con propósito. Aquí sí, Señor, mira, la hermana que viene allá, Señor, de la Dorada Caldas, mira, Señor, esto. Y uno ora porque, hermanos, no oramos por orar, sino oramos con propósito. Claudia dice, bendiciones, pastora. Floralba dice, qué hermoso. Verónica, mil bendiciones. Dice, que se une a la oración. Bueno, sí, aquí oramos por cada persona, pero usted tiene que decidirse, tiene que ganarse esa bendición que Dios tiene para las personas nobles, sensibles y obedientes. Bueno, con esta introducción ya vamos a desarrollar el tema que hoy tenemos. Y mientras vamos estudiando la palabra, usted se va comunicando, pero comuníquese con propósitos, comuníquese y diga, sí, pastora, me voy a esforzar. Sí, pastora, ya me estoy poniendo aquí en orden, estoy organizando todo, porque allá nos vamos a ver, yo no me voy a perder esa bendición. Mire, hermano, el Señor les dijo, yo maldeciré vuestras bendiciones. Y le dijeron, ¿por qué? Dijo, porque no son personas decididas. Decídasen. Y cuando se decidan, convertiré la maldición en bendición. Pero si no se deciden, lo contrario, entonces la bendición la convierte en maldición. No permita que tus bendiciones se le conviertan en maldiciones. Más bien, seamos personas decididas. Bueno, entonces, digamos todos, por más duro que parezca ser un problema familiar, no voy a desesperarme porque Dios siempre va a actuar. Esa es nuestra introducción hoy, nuestro lema, nuestro tema y nuestro propósito. Hoy en este programa de Caminando con Cristo, ya que los estamos invitando y dando la oportunidad de venir a ese clamor y a ese congreso. Entonces, por más duro que parezca ser un problema familiar, no voy a desesperarme porque Dios siempre va a actuar. Y leía y quiero compartir unas palabras tan fuertes y tan profundas de un testimonio aquí, pero hermanos, que lo levantan a uno. Vamos a leer todos, segunda a los Corintios 4:6-9. Segunda a los Corintios, capítulo

resplandeciese la luz, es el que resplandeció en nuestros corazones para iluminación del conocimiento de la gloria de Dios en la faz de Jesucristo. Pero tenemos este tesoro en vasos de barro para que la excelencia del poder sea de Dios y no de nosotros, que estamos atribulados en todo, mas no angustiados, en apuros, mas no desesperados, perseguidos, mas no desamparados, derribados, pero no destruidos, llevando en el cuerpo siempre por todas partes la muerte de Jesús, para que también la vida de Jesús se manifieste en nuestros cuerpos y en nuestras vidas. ¿Ah? ¡Qué bonito! Estamos atribulados, mas no estamos angustiados. En apuros, mas no desesperados. Perseguidos, mas no desamparados. Derribados, pero no destruidos. Por eso, nuestro lema. Por más duro que parezca ser un problema familiar, no me voy a desesperarme, porque Dios siempre va a actuar. ¿Lo puedes creer? Para el que cree, todo es posible. Para el que cree, todo es posible. Y por eso es que nuestro reto y nuestra invitación a clamar por el hogar, por la familia, por los que no son convertidos, por el hogar que hay problemas, por el esposo que es chinchoso, por la mujer que es chismosa, por los hijos que son soberbios, rebeldes, por todos. La oración del justo puede mucho. Y luego, martes y miércoles, imagínese, la mujer sabia edifica su casa. La necia con sus propias manos la destruye, la derriba. Pero como no hemos sido llamados para maldición, sino para bendición. Entonces, por eso es esta invitación. No hemos sido llamadas, ni llamados para maldición, sino para bendición. Por eso esta invitación. ¿Cuál invitación? ¿Cuál invitación? Pues la que les hemos venido haciendo durante todo este mes, del clamor por el hogar, por la familia. Mire, ahí está. Y también, como les dije, está en forma de canción, está en forma de coplas, está en todas las maneras para que todos podamos entender el honor y el privilegio que Dios nos da. Entonces, por más duro que parezca ser un problema familiar, no me voy a desesperar, porque Dios siempre va a actuar. Ya vimos las palabras que el Espíritu Santo le permitió al apóstol Pablo, un hombre que sufrió, un hombre que batalló, pero un hombre que terminó su carrera con gozo y con alegría. Entonces, diga conmigo, las situaciones extremas se convierten en oportunidad de Dios para ayudarnos y Él mismo glorificarse. Póngale cuidado. Las situaciones extremas, Dios las permite para formarnos, para Él glorificarse, para sacarnos adelante, para madurarnos y para hacer de nosotros alguien fuerte, alguien vigoroso, alguien valiente. Y no ahí niñitos consentidos, gelatinosos, mantequilludos, que con cualquier cosa ahí quedaron postrados. No, hermano, no. Recuerda que estamos en medio de una generación maligna, perversa, donde, hermanos, se ven los ataques del enemigo por todas partes. Pero por más dura que sea un problema familiar, no voy a desesperarme, porque Dios siempre va a actuar. Vamos a leer todos el Salmo 116, del 1 al 19. Libro de los Salmos. Recuerde que la palabra de Dios es viva, eficaz y no vuelve vacía. Ella deja en nuestros corazones el propósito con la cual Dios la ha enviado. Salmo 116, el verso 1 en adelante, dice: acción de gracias por haber sido librado de la muerte. Imagínese,
No dice acción de gracias porque

0: ¿Qué? ¿Me sanó un dedo, una muela? No. Haber sido librado de la muerte. Aquí el salmista sintió sobre su propia vida la muerte, como muchos la han sentido. Uno escucha testimonios tremendos. Dice, no, para la situación que yo tenía, yo sentía que ya me iba, yo sentía que el mundo se me vino encima, yo sentía, pero mira aquí dice, amo a Jehová, pues ha oído mi voz y mis súplicas, porque ha inclinado a mí su oído. Yo siempre pienso, le enseño a la iglesia, recapacito, digo, un Dios todopoderoso, creador del cielo, de la tierra, dueño de todo, y que incline su oído y nos escuche, que tenga cuidado de nosotros, que hermano, es que hasta el mínimo deseo no lo concede el Señor. ¿Cómo no amarle? ¿Cómo no servirle? ¿Cómo no agradecerle? Yo les tengo que contar varios testimonios, aunque no me gusta ponerme de ejemplo, pero a veces como que se eriza a uno la piel porque siente al Señor tan cerquitica que muchas veces no alcanza uno ni a pedirle, solo lo piensa, pero no dice uno nada y ya el Señor extiende su mano y le concede a uno, le da, le muestra su poder por todas partes. ¿Cómo no agradecerle? Amo a Jehová, pues ha oído mi voz y mis súplicas, porque ha inclinado a mí su oído. Por tanto, le invocaré en todos mis días. ¿Cómo estamos frente a esta palabra que estamos leyendo? Porque es palabra de Dios. Es el Salmo 116. Ve este testimonio. Ha inclinado a mí su oído. Dice, por tanto, yo debo ser agradecido. Le invocaré todos mis días. Pero ¿cuánta gente hay que ya dejó la vida de oración? Fueron personas de oración. Fueron personas que amaban el congregarse, amaban el testificar, amaban las cosas de Dios. Y hoy ponen obstáculos y barreras para todo. No, es que no puedo, es que no me queda tiempo, es que no. Somos tan malagradecidos. Muchas veces, hermano, mientras estamos de aquí con un problema, y especialmente en la parte financiera, económica, hay personas que han pasado por el momento duro y le dicen a uno, y uno se da cuenta, y los apoya en ayuno, en oración, Dios les abre puertas, los bendice. Y después, hermano, ya no los volvió uno a ver por aquí. Y les dice uno a los conocidos de ellos, ¿y qué pasó? No, es que mucho trabajo. Y de pronto, de vez en cuando, vuelve. ¿Qué pasó? No, pastora. Mientras no tenía trabajo, tenía tiempo de venir. Y ahora, no, tengo mucho trabajo. Pues le va a tocar que el Señor le quite el trabajo para que pueda volver. Dios da y Dios quita también. Pone reyes y quita reyes. No debemos ser abusivos, malagradecidos. Mire aquí. Esta expresión, amo a Jehová, ha oído mi voz y mis súplicas, ha inclinado a mí su oído. Por tanto, yo le voy a invocar, voy a ser fiel todos los días de mi vida. Versículo 3 dice, me rodearon ligaduras de muerte, me encontraron las angustias del Seol, angustia y dolor había yo hallado. ¿Pero qué hizo? Invoqué a Jehová. Ahí está el secreto de la victoria. Estamos orando por personas que fueron de oración, ya no oran. Fueron personas de ayuno, ya no ayunan. Se congregaban, ya no se congregan. Y yo le estoy diciendo algo, usted lo sabe. Digo, Señor, tú sabes de qué manera hay que tratar a cada uno. Señor, si durito, durito. Si disciplina, disciplina. Pero no me los deje perder. Ah, Señor, y tócales por el lado que más les duela. Y Dios lo hace, hermanos. Porque Dios no quiere que nadie se pierda. Y hay personas que no quieren a las buenas, tipo Jonás, y las toca a las malas y a las duritas. Entonces, bueno, Luz Mari, Pastora, voy a ir al Congreso. Tengo mis hermanas invitadas y una vecina. Que Dios le apareje todo. Muy bien. Persona que confirme su venida al Congreso, oraremos que el Señor le bendiga, le traiga con gozo y le apareje todo. Marisol González, buena tarde, bendiciones. Gracias por la invitación, porque allí estaré. Eso me gusta. La gente, las mujeres, sabias, entendidas, decididas. Hermano, eso es lo que el Señor busca, en quien derramar su bendición. Bueno, yo sigo aquí y ustedes se van a seguir comunicando. Clara aquí, dice, bendiciones. Pastora, confirmo mi asistencia al clamor por la familia y al Congreso de Mujeres. Silvia Rivera, dice, pastora, confirmo mi asistencia al clamor por la familia. Marixa, dice, yo quiero el libro de Yo Soy la Mujer que Dios Dice que Soy. Pues ahí están a su disposición. La librería Bethesda, ahí está. Si vienen al Congreso, ahí está. Porque, hermano, ahí se le quita a uno la venda y se acostumbra uno a creerle a Dios y no al enemigo, no, hermanos, a gente que le lanza toda la basura por envidia y por muchas cositas para que usted se destruya y ande por ahí quejándose y lamentándose. Tú no eres lo que el diablo dice que eres. No, somos las mujeres que Dios dice que somos. Y ahí hay el estudio, hay como 8 o 9 puntos de lo que usted es, porque Dios lo dice. Y si Dios lo dice, así es. Si Dios lo dice, yo lo creo. Si yo lo creo, Dios lo hace. Y si Dios lo hace, pues lo vamos a tener que ver por todas partes. Aquí en el norte tenemos muchos propósitos, decisiones. Uno de ellos es que se tiene que dejar ver en su vida y en la mía el poder de Dios. En el mundo hay desgracia. ¿Qué no hay en el mundo? Podredumbre y de todo. Pero sobre ti y sobre mí se tiene que ver la gloria de Dios. Que aún el mismo diablo tenga que decir, estos son siervos del Dios Altísimo. Así fue con Pablo. Cuando la bruja esa, la muchacha esa, andaba ahí detrás y moleste y friegue. ¿Qué decían? Es que esos son siervos de Dios Altísimo. Pero era una bruja. Y Pablo le disgustó y se volvió y reprendió y le salieron los demonios de adivinación, de brujería. Se metió en un problema, pero Dios le dio la victoria y libertó a la muchacha. Hasta los demonios tienen que confesar que somos siervos del Dios Altísimo. Tú dices, hermano. Bueno, seguimos viendo aquí. Dice, me rodearon ligaduras de muerte, me encontraron las angustias del Seol. Angustia y dolor había yo hallado. Entonces invoqué el nombre de Jehová, diciendo, oh Jehová, libra mi alma ahora. Libra ahora mi alma. ¡Qué bonito depender de Dios! ¡Qué bonito! Echarle mano a esas almas espirituales que Dios nos ha dejado. Pero hay cristianos que no saben ni lo que tienen, ni quiénes son, ni quién los ha llamado, ni para qué están en este mundo. Despiértate, hermano. Despiértate tú que duermes y te alumbrará Cristo. María Teresa, pastora, bendiciones. Allá estaré en el nombre de Jesucristo desde Medellín, Colombia. Bueno. A ver, sigan llamando de Medellín, porque de cada lugar, de cada región de Colombia, tiene que venir delegaciones. Va a haber un premio para el departamento, para la pastora, para la hermana que traiga más invitadas a ese congreso. Se les va a dar un premio bien bueno. Vamos a estar premiando ese último día, vamos a estar de fiesta con Jesús, hermanos, ungiendo, orando, enseñando, imponiendo manos y premiando. Por ejemplo, de cada lugar tienen que venir delegaciones y vamos a ver de dónde vienen más delegaciones para darles su premio. El reporta en sintonía también María Luz desde Candelaria Valle, Jacqueline Sánchez desde Bogotá, Estela dice, gloria a Dios, muchas bendiciones, allá estaremos en ese congreso. Bueno, ¿cómo no vamos a estar? Yo sigo aquí con este tema que es precioso. ¿Por qué? Porque estamos confesando, creyendo, diciendo, por más duro que parezca ser, un problema familiar. No voy a desesperarme porque Dios siempre va a actuar. Y aquí estamos viendo el testimonio de un hombre que dice, estuve a punto de que la muerte me destruyera, me acabara, pero clamé a mi Dios. Él me libró, le clamé, él inclinó su oído y me escuchó. Angustia y dolor había yo hallado. Entonces invoqué el nombre de Jehová diciendo, oh Jehová, libra ahora mi alma. Clemente es Jehová y justo, sí, misericordioso es nuestro Dios. Jehová guarda a los sencillos. Estaba yo postrado y me salvó. Vuelve, oh alma mía, a tu reposo, porque Jehová te ha hecho bien. Leyendo, hermanos, el libro de Jeremías, de cómo el pueblo se apartó de Dios. Y le dice Dios, ¿y qué mal les he hecho yo para que se aparten de mí? ¿Qué mal les he hecho yo? Y yo le decía al pueblo, miremos a ver si en este tiempo final no está pasando lo mismo. Cantidad de gente, hermanos, apartada del Señor. Cantidad de gente, hermanos, malagradecidos. Dios los bendice, los sana, los libra, les concede peticiones. Y ellos, en lugar de amar cada día más y más y ser agradecidos más, no, se apartan. Sabe. Y vamos a estar viendo esos temas. Aquí en congregación se están viendo todos esos temas. Sabe, pues, y ve cuál malo y amargo es el haberse apartado de Dios. Mejor le fuera no haber conocido, que después de conocerlo volverse atrás. Y no son pocos los que han conocido la palabra de Dios y se han vuelto atrás. Pero si vieran en qué se encuentran. Aquí vive viniendo gente con cáncer, en la quiebra, en una situación tremenda. Y les pregunto, ¿ustedes ya son conocedores de las cosas de Dios? Sí, pastora. Mi abuelita me llevaba a la segunda cuando yo era joven, cuando era niño. Pero crecí, me volví al mundo, el mundo me absorbió. Ahora estoy en la condición que estoy. No provoquemos la ira de Dios. Dios no es un objeto ni un juguete para que lo tomemos y lo dejemos ahí como... No, no, no. Cuidado con eso. Dios honra a los que le honran, pero desprecia y castiga a los que le deshonran también. Clemente es Jehová y justo. Sí, misericordioso es nuestro Dios. Jehová guarda los sencillos. Estaba yo postrado y me salvó. Vuelve, oh alma mía, a tu reposo, porque Jehová, ¿qué nos hace Dios? Mucho bien, todos los días. Basta con el aire que respiramos todos los días y a todo momento. Si nos quitaran un momentico el aire, el oxígeno, ¿qué sería de nuestras vidas? ¿Ah? Pero hay gente, hermanos, tremenda. Tú pues has librado mi alma de la muerte, mis ojos de lágrimas, mis pies de resbalar. Andaré delante de Jehová en la tierra de los vivientes. Creí, por tanto hablé, estando afligido en gran manera, y dije en mi apresuramiento, todo hombre es mentiroso. ¿Y si sabe? Que la mentira es un pecado abominable que manda a una persona al mismo infierno. ¿Y cuánta gente le gusta mentir? Para quedar bien con el marido, con la mujer, los hijos con los padres con los hijos, con el jefe, con... Por todo miente. Y más ahora, todos le echan la culpa a los trancones. Entonces, hermanos, dije, todo hombre es mentiroso. Y luego reacciona. como Dios quiere que reaccionemos cuando nos permite tocar temas así, de edificación, de bendición. ¿Qué pagaré a Jehová por todos sus beneficios para conmigo? ¿Ah? ¿Con qué le vamos a pagar a Jehová? Recuerda una frase que les hago repetir y repetir. ¿Por qué me gusta hacerles repetir? Cuando yo era joven, yo trabajé en un colegio. Y mis cursos, cuando enseñaba a pequeñitos, después a más grandecitos y así. Pero mis cursos siempre eran los mejores. Y los demás profesores me decían, ¿por qué? Porque yo les hacía repetir a los chinitos hasta que se les quedara. Repita, y hágale, y planas, y por aquí, y por allí. Pues a los chinos le quedaban. Y cuando cualquier concurso había de algo, ellos salían adelante y eran los mejores. Entonces, hermanos, aquí les hago repetir. Si Cristo lo entregó todo, hasta su sangre preciosa, ¿qué estamos haciendo nosotros ante su obra valiosa? Y por eso, aquí no se admite de que la gente ponga pretextos. Que no puedo, que es que yo pobrecito, que es que mi mamá no me quiso, que mi papá tampoco, que mi marido me miró mal. Pues, ¿qué tal eso? No, hermano, no. Y aquí tenemos a un hombre valiente. ¿Qué le pagaré? ¿Con qué le pagaré yo a Jehová? Todos los beneficios, todas las bendiciones que me ha dado. Tomaré la copa de la salvación e invocaré el nombre de Jehová. Ahora pagaré mis votos a Jehová delante de todo su pueblo. Es otro tema que tiene que quedar bien claro. ¿Cuánta gente le promete a Dios cosas y no le cumple? Señor, estoy sin trabajo. Si tú me das un trabajo, me abre puertas. Mire, Señor, yo voy a dar testimonio, voy a diezmar, voy a ofrendar, voy a esto, voy a lo otro. ¿Qué no le prometen a Dios? Y Dios dice, ok. Y les abre puertas y los bendice. Y espera a ver que se le cumpla. Dice la Biblia, es mejor no prometer y no prometer y no cumplir, porque tus labios te van a hacer pecar y Dios va a destruir la obra de tus manos. Una persona que promete y no cumple, no espere que le llegue bendición o prosperidad, porque Dios va a destruir la obra de tus manos. Aquí este hombre dice, yo estuve en una situación dura. Tal vez le prometió al Señor muchas cosas. Dice, le pagaré, cumpliré lo que le prometí. Cuando a Dios hagas promesa, no tardes en cumplirla. Y no ponga pretextos. Bueno, Marixa dice, yo también voy al Congreso. Freddy se une en oración por restauración económica y familiar. Véngase, Freddy, el día lunes 12 de octubre, que vamos a clamar por economía de los hogares, de las personas. Consuelo Caballero, bendiciones, pastora. Pido oración por mi familia, mi salud desde Gigante, Huila. Bueno, a ver, de Huila, ¿cuántos vienen? Y póngase en las pilas, porque cuando nos esforzamos, Dios honra a los que le honran. Reportan sintonía, Giovanna Olivares. Gloria a Dios, María Eugenia, desde Santa Marta Magdalena. Luis Aguilar, desde Bogotá. Bueno, levántate tú que duermes, despiértate y te alumbrará Cristo. Aquí nos estamos gozando. ¿Por qué? Porque la palabra es viva y es eficaz y es verdadera. Tomaré la copa de la salvación e invocaré el nombre de Jehová. Ahora pagaré mis votos a Jehová delante de todo su pueblo. ¡Qué lindo! Oh Jehová, ciertamente soy tu siervo. Siervo tuyo soy, hijo de tu sierva. Tú has roto mis prisiones. Recuerde que la Biblia dice, mire esto tan lindo que hay. Y es por eso que uno los invita, vengan a clamar, vengan a buscar de Dios. No se quede allá dejándose consumir por el problema, por la dificultad. Mira esta carta abierta que tenemos aquí. Dice, bienaventurado aquel, Salmo 146:5. Bienaventurado aquel cuyo ayudador es el Dios de Jacob, cuya esperanza está en Jehová su Dios, el cual hizo los cielos y la tierra, el mar y todo lo que en ellos hay, que guarda verdad para siempre, que hace justicia a los agraviados, que da pan a los hambrientos. Jehová liberta a los cautivos. Jehová abre los ojos a los ciegos. Jehová levanta a los caídos. Jehová ama a los justos. Jehová guarda a los extranjeros. Al huérfano y a la viuda sostiene y el camino de los impíos trastorna. ¿Ah? Esta es una carta abierta. ¿Qué necesidad tienen? ¿Qué petición tienen? Pídame lo que quiera. Aún yo te daré por herencia a las naciones. Ah, imagínese. Pídame lo que quiera. Y la gente que no es entendida, déjese morir ahí de un problema. Déjese apigullar ahí. Déjese ahí. Laméntese ni laméntese. No, no, no. No hay que lamentarnos. Ahí es que buscar de Dios. Ahí es que obedecer. ¿Qué leímos al comienzo? Oh, si mi pueblo me hubiera oído. En un momentico yo les había dado una victoria grande. Si mi pueblo me obedeciera, en un momento hubiera sometido a sus enemigos. Pero como muchos teniendo oídos para oír, no oyen. Por eso el libro de Apocalipsis termina diciendo, el que tenga...
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2: Son las 3:59.

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1: Bendiciones a todos nuestros hermanos y amigos quienes una vez más se unen, se conectan a este tiempo de bendición, a una mañana donde usted y yo podemos recibir esas palabras de vida, palabra de vida de parte de nuestro Padre Celestial, donde usted y yo podemos disponer nuestro corazón para que su palabra no vuelva vacía, sino que cumpla ese propósito por el cual es enviada a cada uno de nosotros. Quien le saluda, la pastora Diana de Martínez de la Iglesia Centro Misionero Betesda de Ubaté, Cundinamarca. Para mí es un

0: placer, un gusto el poder llegar a sus vidas, a sus hogares con una palabra de bendición. Así que vamos a darle gracias a Dios por esta oportunidad, diciéndole: Dios, aquí estamos delante de ti, Señor, dándote todo el honor, dándote, Señor, la gloria, dándote, Señor, a ti la alabanza y la exaltación, altísimo Dios, dándote gracias, Señor, por todo lo que tú has hecho. Dios, gracias, Señor, porque tú eres grande, porque tú eres soberano, porque tú eres nuestro Dios todopoderoso, Señor, porque todo está bajo tu control, porque todo está bajo tu dominio, bajo tu autoridad, eterno Rey. Sean tronos, sean dominios, potestades, Señor, absolutamente todo, Señor, está bajo tu dominio, precioso Rey. Hoy queremos, Señor, agradecerte, glorioso Dios, por este nuevo día, por esta nueva oportunidad, Dios. Gracias, Señor, porque así como el salmista lo declara: yo me acosté y dormí, desperté, porque tú, mi Señor, eres quien me sustentabas, Dios. Hoy queremos darte todo el honor, hoy queremos darte, Señor, la adoración, hoy queremos darte, Señor, toda la alabanza, toda la exaltación, eterno Rey. Tú has sido tan bueno, tú has sido tan maravilloso, tan misericordioso, mi bendito Dios, que cómo no adorarte, Dios, cómo no bendecirte, cómo no exaltarte, mi Rey de la Gloria. Gracias te damos, Señor, por esta nueva oportunidad que tú nos das, Señor, una oportunidad donde podemos escuchar la palabra, una oportunidad, Señor, donde podemos meditar, Señor, en lo que las Escrituras nos enseñan, una oportunidad, Padre, donde podemos poner en práctica, Señor, cada consejo, cada enseñanza, cada instrucción, Padre, cada mandamiento, Dios, que tú nos entrega, Señor. Hoy te pedimos, Dios, que tu palabra se haga viva, que tu palabra, Señor, se haga eficaz en cada uno de nosotros, que tu palabra, Señor, dé el fruto en abundancia, mi Señor, en nuestras vidas, Padre. No queremos ser árboles otoñales, Señor Dios, movidos por el viento, Señor, llevados, Padre, de un lado para el otro, no, Dios. Necesitamos ser esos árboles plantados junto a las corrientes de las aguas, que damos el fruto en su tiempo, que su hoja no cae y todo lo que hagamos, Señor, pueda ser prosperado, Dios. Hoy queremos darte gracias, Señor, por esta oportunidad tan especial. Hoy queremos darte gracias, Señor, por tu bendita y poderosa palabra, Dios. Te adoramos, te bendecimos, Señor, y te exaltamos, glorioso Señor. Gracias te damos, mi Rey. Amén y amén. Vamos a estar allí meditando un poco en lo que nos enseña el Evangelio de San Juan en el capítulo número 18, en el versículo número 28 en adelante, donde la palabra de Dios nos enseña el momento en que el Señor Jesucristo fue presentado ante Poncio Pilato. Recordemos que fue el mismo pueblo de Israel, los judíos, los sacerdotes, los principales de la sinagoga, los fariseos, quienes llevaron y presentaron ante Pilato a nuestro Señor Jesucristo con el propósito de que Pilato lo crucificara, lo matara. Y vemos allí cómo, ante la presencia de Pilato, el Señor Jesucristo reconoce que Él es Rey. Rey no de un reino terrenal, no de este mundo, sino la palabra de Dios nos enseña que nuestro Señor Jesucristo es Rey, Rey celestial de los cielos. No un reino que en un momento termina, sino es un reino eterno. Y por eso lo vamos a mirar allí a través de la palabra del Señor, donde Él mismo nos enseña que su reino no es de este mundo. Dice allí en Juan capítulo número 18, versículo 28 en adelante, dice la Biblia: llevaron a Jesús de casa de Caifás al pretorio. Era de mañana y ellos no entraron en el pretorio para no contaminarse y así poder comer la Pascua. Entonces salió Pilato a ellos y les dijo: ¿qué acusación traéis contra este hombre? Respondieron y le dijeron: si este no fuera malhechor, no te lo habríamos entregado. Entonces les dijo Pilato: tomadle vosotros y juzgarle según vuestra ley. Y los judíos le dijeron: a nosotros no nos está permitido dar muerte a nadie. Para que se cumpliese la palabra que Jesús había dicho, dando a entender que de muerte iba a morir. Entonces Pilato volvió a entrar en el pretorio y llamó a Jesús y le dijo: ¿eres tú el rey de los judíos? Jesús le respondió: ¿dices tú esto por ti mismo o te lo han dicho otros de mí? Pilato le respondió: ¿soy yo acaso judío? Tu nación y los principales sacerdotes te han entregado a mí. ¿Qué has hecho? Respondió Jesús, mi reino no es de este mundo. Si mi reino fuera de este mundo, mis servidores pelearían para que yo no fuera entregado a los judíos. Pero mi reino no es de aquí. Les dijo entonces Pilato, ¿luego eres tú rey? Respondió Jesús, tú dices que yo soy rey. Yo para esto he nacido y para esto he venido al mundo, para dar testimonio a la verdad. Todo aquel que es de la verdad oye mi voz. Le dijo Pilato, ¿qué es la verdad? Y cuando hubo dicho esto, salió otra vez a los judíos y les dijo, yo no hallo en él ningún delito. Pero vosotros tenéis la costumbre de que os suelte uno en la Pascua, ¿queréis pues que os suelte al rey de los judíos? Entonces todos dieron voces de nuevo diciendo, no a este, sino a Barrabás. Y Barrabás era ladrón. Recordemos la manera como los principales de la sinagoga entregan allí al Señor Jesucristo, lo entregan con un título de malhechor. Dice la palabra del Señor, el mismo Señor Jesucristo dice, mi reino no es de este mundo. Si mi reino fuese de este mundo, aquellos en vez de entregarle, pelearían por él. Dice en el versículo 36, respondió Jesús, mi reino no es de este mundo. Si mi reino fuera de este mundo, mis servidores pelearían para que yo no fuera entregado a los judíos. Pero mi reino no es de aquí. Recordemos lo que la palabra de Dios nos dice, que él vino a los suyos. Él vino a qué, él vino a traernos o vino al pueblo de Israel, a los judíos, a traer salvación, a traer libertad, no la libertad del imperio romano, pero sí una libertad allí a su alma, a su corazón, pero ellos no lo quisieron recibir, no quisieron aceptar a nuestro Señor Jesucristo como el Mesías, como el Salvador. Y por eso llega este momento donde su propio pueblo, dice la palabra de Dios, es quien lo entrega, ¿para qué? Para que lo mataran. Vemos aquí en la palabra del Señor y vemos en este versículo número 36 que Pilato formula al Señor Jesucristo esa pregunta directa diciéndole, ¿y tú eres rey? ¿Tú eres el rey? Y él le dice, mi reino no es de este mundo. Si mi reino fuera de este mundo, mis servidores pelearían para que yo no fuera entregado a los judíos. Pero mi reino no es de aquí. Así como Pilato le formula esa pregunta directa, clara al Señor Jesucristo, el Señor Jesucristo también le da respuesta porque Jesús es un rey. Jesús es el rey cuyo reino no es de este mundo, como él mismo lo enseña y como él mismo le da respuesta allí a Poncio Pilato. Vemos un Pilato en el cual reconoció que Jesús decía la verdad. Nunca negó lo que el Señor Jesucristo le dijo. Nunca de pronto se enfrentó contra el Señor Jesucristo. Vemos aquí en la palabra del Señor cómo aún el propio Pilato reconoce que el Señor Jesucristo le estaba diciendo la verdad. Pero tristemente vemos allí que Pilato decidió rechazar esa verdad. No lo aceptó. Y es una tragedia que al mundo entero le está sucediendo, una tragedia en la cual la humanidad no está reconociendo la verdad y la verdad es Cristo. Personas que no le quieren prestar atención al Señor Jesucristo. Y nos damos de cuenta que así como el mismo Señor Jesucristo dice, si mi reino fuera de este mundo, esos que me están entregando no me estarían entregando, sino estarían peleando por mí. De igual manera está pasando con la humanidad. Él se manifestó, se nos manifestó como ese cordero, se manifestó para salvarnos, para redimirnos, pero tristemente la gente está rechazando la verdad. Tristemente la gente ha caído cada día el estar en el pecado, amar la maldad y hacerse, constituirse enemigo de nuestro Dios. El mismo Señor Jesucristo nos lo dijo, el mismo Señor Jesucristo nos dijo que este mundo está bajo el poder del enemigo. El príncipe de este mundo es ¿quién? Es Satanás. Vemos allí, y quiero antes de continuar allí en otro versículo, en otro capítulo, vemos allí en el versículo número 37 de este mismo Juan 18, dice la Biblia, le dijo entonces Pilato, ¿luego eres tú rey? Respondió Jesús, tú dices que yo soy rey, yo para eso he nacido y para esto he venido al mundo, para dar testimonio a la verdad. Es un gobierno diferente al de este mundo, porque si uno se da de cuenta, un rey, ¿qué hace? Un rey está puesto, bueno, para impartir órdenes, un rey está allí puesto para que le sirvan, para que, bueno, lo llenen de gloria, de vanagloria, pero nos damos de cuenta aquí no. Aquí el Señor Jesucristo dice en la Biblia, yo he venido y he venido es para entregar mi vida, la he ofrecido por amor a la humanidad. Y ese es el reino de nuestro Dios, muy diferente al reino de este mundo. Este mundo, ¿qué quiere? Este mundo quiere poder, quiere fama, quiere que lo halaguen, quieren que lo reconozcan. Pero el Señor Jesucristo nos ha enseñado que su reino es muy diferente al reino de este mundo. Recordemos que cuando usted y yo recibimos al Señor Jesucristo como nuestro Señor, como nuestro Salvador, nos hacemos parte del reino de Dios. Pero cuando usted y yo hacemos lo que hizo Pilato, de que aun cuando reconoció que Cristo estaba diciendo la verdad, no lo aceptó, no siguió, no lo recibió en su corazón, pues nos haríamos parte del reino de este mundo. Y esa es la pregunta que yo quiero hacerle a usted en esta mañana. ¿Usted de qué reino es? ¿Usted es del reino de los cielos? Si usted es del reino de los cielos, usted está esperando la venida del Señor Jesucristo. Usted está viviendo conforme a los mandamientos, conforme a los lineamientos que el Señor nos ha dado para que un día usted y yo podamos estar por la eternidad con Dios. Pero si su reino de este mundo, usted está esperando que este mundo lo halague, que este mundo le busque su beneficio, que este mundo, bueno, le supla todas sus necesidades, cuando en realidad usted y yo, si somos del reino de Dios, nuestra ayuda y nuestro socorro viene es de nuestro Señor. Ahora sí quiero que vayamos allí a la primera de Juan, allí en la primera carta de Juan, allí en el capítulo número 5, versículo número 18, porque la palabra de Dios es clara y nos dice, este mundo, ¿bajo qué gobierno, bajo qué potestad, bajo qué autoridad está? Y vemos allí en primera de Juan, capítulo número 5, versículo número 18, al versículo número 21, dice la palabra de Dios, sabemos que todo aquel que ha nacido de Dios no practica el pecado, pues aquel que fue engendrado por Dios le guarda y el maligno no le toca. Sabemos que somos hijos de Dios, sabemos que somos de Dios y el mundo entero está bajo el maligno, pero sabemos que el Hijo de Dios ha venido y nos ha dado entendimiento para conocer a aquel que es verdadero y estamos en el verdadero, en su Hijo Jesucristo. Ese es el verdadero Dios y la vida eterna. Miramos entonces en la palabra de Dios que están los hijos de Dios y los que no son. Antiguamente teníamos un pensamiento diciendo que todos éramos hijos de Dios, pero la realidad es otra. Dice la palabra en el Evangelio de San Juan que nos constituimos, hemos recibido el poder de ser hijos de Dios cuando hemos recibido al Señor Jesucristo, cuando le creemos, cuando en realidad aceptamos el sacrificio que el Señor Jesucristo hizo en la cruz del Calvario. Dice la palabra de Dios, no ha sido por voluntad humana ni por voluntad de hombre, de varón, sino ha sido por la voluntad de Dios, a través del Espíritu Santo de Dios, que nos constituimos hijos de Dios. Por eso aquí dice en el 18, sabemos que todo aquel que ha nacido de Dios, ¿qué es lo que pide el Señor de nosotros? Un nacimiento, un nuevo nacimiento. Si usted y yo somos y hacemos parte del reino de Dios, hacemos parte del reino del Señor Jesucristo, pues nos corresponde nacer de nuevo. Conocemos a un hombre llamado Nicodemo allí en el Evangelio de Juan capítulo 3, donde dice la palabra de Dios que era un hombre que sí, él creía en el Señor Jesucristo, pero él se acerca allí en un momento, en la noche donde nadie se estaba dando de cuenta, y él se acerca, busca al Señor Jesucristo y le dice, bueno, ¿yo qué tengo que hacer para ser salvo? ¿Qué tengo que hacer? Jesucristo le dice, mira, tienes que nacer de nuevo, pero ¿cómo es esto? Pues bueno, tienes que nacer de agua, tienes que nacer del Espíritu. ¿Para qué? Para que entres en el reino de Dios. Y eso es lo que el Señor nos enseña. En realidad, si usted y yo queremos hacer parte del reino de Dios, nos corresponde nacer de nuevo, y dentro de ese nuevo nacimiento hay un cambio de pensamiento, hay un cambio de acciones, hay un cambio de actitudes. Por eso dice en el versículo 18, no practica el pecado. Una persona que nace de nuevo, una persona que hace parte del reino de Dios, dice la Biblia, ya no va a practicar el pecado. ¿Por qué? Porque Cristo nos ha hecho libres de esa maldición. Pues aquel que fue engendrado por Dios le guarda y el maligno no le toca. Recordemos que Jesús y yo hemos nacido de nuevo, hemos recibido a Cristo en nuestro corazón, creemos en esa obra redentora que Él hizo por nosotros. Dice la palabra de Dios que Él mismo nos guarda, Él nos guarda. ¿Y qué hace el diablo? El diablo ya no nos puede tocar. Dice en el 19, sabemos que somos de Dios y el mundo entero está bajo el maligno. Mira, aquí la palabra de Dios es clara. Dios le revela allí al apóstol Juan y le dice, mire, usted y yo somos hijos de Dios, el enemigo ya no nos puede tocar, pero cuando tenemos esa convicción, esa seguridad de que somos hijos de Dios, vamos a entender que este mundo va a estar y está bajo ¿quién? Bajo el poder, bajo el dominio ¿de quién? Del enemigo. La palabra del Señor nos dice, y lo vamos a leer ahorita, estamos en este mundo, pero no somos de este mundo. Usted y yo como hijos de Dios, como cristianos, no podemos poner nuestra esperanza en el hombre. Usted y yo como hijos de Dios no podemos poner la esperanza en alguien. Mire, hoy en día, y tristemente uno escucha a personas como supuestamente son hijos de Dios, pero tienen su esperanza en un gobierno. Como siendo hijos de Dios tienen esperanza de que fulanito si sube o sutanito sube al gobierno, si él es mi presidente, Él me va a cambiar, Él va a traer un cambio. No esperemos eso. Jesucristo mismo lo decía, estamos en este mundo, pero no somos de este mundo. Este mundo está bajo ¿qué? Bajo el maligno. Dice en el versículo 20, pero sabemos que el Hijo de Dios ha venido y nos ha dado entendimiento para conocer al que es verdadero. Recordemos que el Señor Jesucristo es el camino, el Señor Jesucristo es la verdad y Él es la vida. Y Él es el único que nos lleva ¿a quién? A nuestro Padre Celestial. Andemos en esa verdad, andemos en ese camino. Dice la Biblia que Él nos da entendimiento. El entendimiento es esa capacidad para poder entender, para poder comprender. Por eso dice por allí en Romanos, dice la Biblia, no nos conformemos a este siglo, sino más bien seamos transformados a través de la renovación de nuestro entendimiento. ¿Para qué? Para que comprobemos cuál es la buena voluntad de Dios, perfecta y agradable que Él tiene para nuestras vidas. Dice la palabra, y estamos en el verdadero, en su Hijo Jesucristo. Ese es el verdadero Dios y la vida eterna. Recordemos que ese es el reino de Dios. Él nos ha prometido un reino celestial, un reino eterno, un permanecer por siempre y para siempre en el Señor. Nosotros hemos nacido de Dios, como lo decía allí el apóstol Juan, al creer en el Señor Jesús. Pilato, sí, Pilato reconoció la verdad en Jesús, reconoció que Jesucristo lo que estaba diciendo era verdad, pero ¿qué hizo? La rechazó. Nosotros no, nosotros sí hemos recibido y hemos creído en lo que Cristo hizo por nosotros y por eso nos ha hecho Él nuevas criaturas y esto nos hace permanecer en su reino eterno, en su reino celestial. Dice allí la palabra del Señor que cuando el mundo por no obedecer la palabra de Dios la rechaza, bueno, pierde la gracia de Cristo y vive ¿bajo qué? Bajo el dominio de Satanás. Dice la palabra que Satanás es ese, el príncipe de este mundo, pero usted y yo mediante la fe en ¿quién? En nuestro Señor Jesucristo podemos tener esa vida eterna y poder hacer cada día su voluntad. Recordemos que estamos aquí en la tierra, pero aquí este lugar no va a ser permanente. Un día el Señor nos llamará a su presencia. Un día, dice la palabra, Él vendrá por su iglesia. ¿Estamos preparados para eso? ¿O de pronto nuestros pies están tan anclados a este mundo? ¿Nuestro pensamiento, nuestra mirada está tan anclada a este mundo que nuestra confianza ya no está puesta en Dios, sino está puesto es en esta tierra? Aquí la palabra del Señor nos dice que si usted y yo hemos nacido de nuevo, si somos hijos de Dios, debemos pensar en una vida eterna. Vamos ahí al Evangelio, en el capítulo 14, el Evangelio de San Juan, en el versículo número 30, Juan 14, 30 y 31, el Señor Jesucristo nos sigue hablando acerca de ello, diciéndonos y explicándonos, y bueno, en ese momento explicándole allí a sus discípulos. Hoy en día cada uno de nosotros nos explica que sí, estamos en esta tierra, pero como Él mismo nos ha dicho, estamos aquí, pero nuestra ciudadanía no es de aquí. Usted y yo somos embajadores, somos esos representantes, somos embajadores de ese reino celestial, de nuestro Rey de Reyes y Señor de Señores. Allí en Juan capítulo número 14, versículo 30 y 31, dice la Biblia: no hablaré ya mucho con vosotros, porque viene el príncipe de este mundo y él nada tiene en mí. Mas para que el mundo conozca que amo al Padre, y como el Padre me mandó, así hago. Levantaos, vamos de aquí. ¿Qué estamos haciendo usted y yo? ¿Estamos haciendo las cosas de este mundo? ¿Estamos haciendo las cosas para agradar a este mundo? ¿O en realidad estamos tomando el ejemplo de nuestro Señor Jesucristo, donde nos dice que el príncipe de este mundo no tiene nada que ver con el Señor Jesucristo? Y dice aquí en el versículo 31, mas para que el mundo conozca que amo al Padre, y como el Padre me mandó, así hago. ¿Qué nos enseña la vida de nuestro Señor Jesucristo? Que Él vino, fue a hacer la voluntad del Padre Celestial. Estuvo un tiempo aquí el Señor Jesucristo en esa humanidad, 100% Dios, pero también 100% hombre. Estuvo en esta tierra no haciendo su propia voluntad. Nos damos de cuenta que tampoco estuvo en esta tierra agradando al hombre. Por eso se constituyó, o muchos se le constituyeron enemigos a Él. ¿Por qué? Porque lo que les hablaba no les agradaba. Muchos de ellos querían que Jesucristo les acolitara su pecado, les aplaudiera su pecado, pero no, el Señor Jesucristo, su predicación era tajante. Su predicación era llevarlos a un arrepentimiento, que en realidad hubiesen frutos de un verdadero arrepentimiento, pero nos damos de cuenta que muchos no creyeron, muchos lo seguían a Él solamente era por el milagro, muchos le seguían a Él solamente era por el pan, por el pescado, muchos de ellos le seguían. Y como era el caso de los fariseos, de los escribas, eran mirar cómo el Señor Jesucristo se equivocaba, cómo le buscaban la caída, ¿para qué? Para condenarlo, para que lo mataran. Pero nos damos de cuenta que el Señor Jesucristo fue perfecto. Y ese es el mismo camino que usted y yo seguimos, la perfección, como nos enseña su palabra. Aquí la palabra del Señor nos dice, y Jesucristo le explica y dice: Satanás es el príncipe de este mundo. Bueno, Satanás no pudo vencer al Señor Jesucristo. El Señor Jesucristo lo venció en la cruz del Calvario. Mire cuántas veces Satanás, a través de la tentación, y lo vemos allí en Lucas 4, cuántas tentaciones le mandó en ese momento por el Señor Jesucristo, firme en su perfección, en su santidad. No falló, no pecó, pero no fue la única vez. Muchas veces Satanás buscó la manera de hacerlo caer en su arrogancia, allí intentándolo caer al Señor Jesucristo, pero nunca lo logró. Vemos allí que el poder de Satanás existe porque Dios se lo permite, pero un día, dice la palabra del Señor, un día Satanás será condenado, será atado, será condenado. Así que nos damos de cuenta que todo lo que el enemigo ofrece, todo lo que este mundo ofrece es efímero, es pasajero, tiene un límite, pero lo que el Señor nos ofrece es eterno, es celestial, es permanente y es duradero. Satanás no tiene poder sobre el Señor Jesucristo, y nos damos de cuenta y cómo el Señor Jesucristo lo venció en la cruz del Calvario, ni nunca, nunca Satanás tendrá autoridad ni poder sobre nuestro Señor Jesucristo. Asimismo, si usted y yo obedecemos a la voluntad de Dios, obedecemos a la palabra de Dios, nos alineamos bien con los principios, los propósitos de Dios, su palabra, sus mandamientos, Satanás no puede ejercer ninguna autoridad sobre nosotros. Recordemos lo que nos decía allí en la primera de Juan: Satanás no nos podrá tocar, Satanás no podrá y no tiene ningún poder y no tiene ninguna autoridad sobre nosotros. Recordemos la oración que el Señor Jesucristo hacía por sus discípulos. Y allí el Señor Jesucristo les explicaba a ellos y en su oración al Padre Celestial era el ruego que también Él hacía por sus discípulos, por aquellos que iban a creer, por cada uno de nosotros. Juan 17, 14 en adelante dice la Biblia: yo les he dado tu palabra y el mundo los aborreció porque no son del mundo, como tampoco yo soy del mundo. No esperemos agradarle al mundo. No esperemos que siguiendo los principios, los lineamientos de Dios, los mandatos del Señor, le agrademos al Señor. Usted y yo nos estamos dando de cuenta cómo tinieblas están cubriendo esta tierra. Nos damos de cuenta cómo los gobernantes, cómo aquellas autoridades cada día están aprobando normas, van aprobando leyes que van en contra de lo que Dios ha establecido. Así que no pensemos que si usted y yo vamos viviendo una vida conforme nos enseña la palabra, en santidad, en integridad, no esperemos a ser agradables a los ojos del mundo, no. Dice la palabra de Dios que nos hemos constituido enemigos de ellos y lo dice en el versículo 14. El mundo, ¿qué hace? El mundo nos aborrece. Dice en el 14, yo les he dado tu palabra y el mundo los aborreció porque no son del mundo, como tampoco yo soy del mundo. No ruego que los quites del mundo, sino que los guardes del mal. No son del mundo como yo tampoco soy del mundo. Santifícalos en tu verdad. Tu palabra es verdad. Eso es lo que nos enseña el Señor. Si usted y yo somos parte del reino de Jesucristo, si somos parte de ese reino, como el mismo Señor Jesucristo lo dijo, mi reino no es de este mundo. Tenemos que alinearnos a la palabra de Dios. Nos corresponde, como dice la palabra, ya Dios nos ha dado su palabra. Debemos vivirla, debemos guardar sus mandamientos. Su palabra, ¿qué va a hacer? Su palabra nos va a santificar. Dice en el 17, santifícalos en tu verdad. Tu palabra es verdad. Eso hace la palabra en nosotros. Cuando usted y yo nos humillamos a la presencia de Dios, no buscando el consejo del mundo, no buscando lo que fulanito, sutanito dice, sino voy a la presencia de Dios, voy con la palabra de Dios, con un corazón dispuesto a lo que Dios me hable, dice la palabra que ella misma me santificará. Dice la palabra, santifícalos en tu verdad, tu palabra es verdad. ¿Por qué nos estamos santificando? ¿Por qué Dios dejó su palabra y por qué es allí tan claro diciéndonos que su palabra nos santifica? Porque recordemos lo que la Biblia también nos dice, sin santidad nadie verá al Señor. Estamos en este mundo, pero no vamos a estar aquí para siempre. Un día el Señor nos va a llamar a su presencia. Un día el Señor, dice la palabra, vendrá por sus escogidos. Así que nos corresponde vivir una vida en santidad. Démosle gracias a Dios por este tiempo. Digámosle, Padre, gracias, Señor, por tu palabra, Dios. Tu palabra misma nos dice, Señor, que tu reino, Señor Jesucristo, no es de este mundo, Señor. Y así como tú estuviste, Señor, de paso en esta tierra, Señor, cumpliendo una misión, cumpliendo un propósito, Señor. El propósito fue ir a la cruz del Calvario. El propósito, Señor, fue entregar tu vida por amor a nosotros, Señor. También tú nos has permitido, Señor, tocar esta tierra, Señor, pasar por este mundo, Señor, a cumplir una misión, a cumplir un propósito, mi Rey de la Gloria. Ayúdanos, Espíritu Santo de Dios, Señor. Sabemos de que el mundo nos aborrece, Padre, cuando obedecemos tu voz, cuando obedecemos tu palabra, cuando, Señor, nos dejamos guiar, Señor, por la voz de nuestro buen pastor, por tu palabra, Señor. Sabemos que el mundo nos aborrecerá porque lo que nosotros tenemos, Señor, al mundo no le agrada, y lo que el mundo tiene, nosotros también lo aborrecemos, Señor, porque no podemos amar el pecado, Señor, porque aborrecemos, Señor, el pecado, Señor, lo que tú aborreces, Padre, nosotros también lo aborrecemos, Dios. Pero tu palabra nos dice, Señor, que un día estaremos delante de ti, Señor, así como tú, mi Señor Jesucristo, te has sentado a la diestra del Padre Celestial, así mismo has ido a prepararnos un lugar especial para nosotros, Señor. Ayúdanos, mi Rey, a prepararnos, Dios. Sabemos que tinieblas, Señor, están cubriendo la tierra, Padre, que cada día la maldad, cada día el pecado, Señor, se aumentará, Padre, pero Señor, nuestra mirada no está aquí, Señor, y esto nos ayuda, Señor, a que nuestra mirada no puede estar en esta tierra, en este mundo, Señor. Nuestra mirada tiene que estar en ti, en el cielo, así como Esteban, dice tu palabra, cuando lo apedreaban, Señor, él alzó sus ojos al cielo Y te vio a ti, mi Señor Jesucristo, sentado a la diestra del Padre Celestial. Asimismo, Señor, nuestra mirada tiene que estar en ti, mi Señor. Ayúdanos, Dios. Ayúdanos, Señor, a entender que aquí estamos, Señor, de paso, Señor. Pero un día estaremos por toda la eternidad contigo, Señor. Y por ello, Dios, nos estamos preparando, mi Rey. Te damos, Señor, el honor. Te damos, Señor, la gloria. Te damos, Señor, la alabanza y la exaltación, mi Rey. Fortalécenos, Señor, y ayúdanos cada día, Padre. Te lo pedimos, Dios, en el nombre de Jesús de Nazaret. Amén y amén. Espero que esta palabra haya sido de gran bendición para tu vida. Fortalezcámonos cada día en el Señor y recordemos que no estamos solos. Es una iglesia que se está preparando, unos hermanos que nos estamos preparando para un día encontrarnos con nuestro Señor Jesucristo. Quien les habló, la pastora Diana de Martínez. Mañana, con la ayuda del Señor, nos volveremos a encontrar en este mismo horario. Bendiciones para todos.
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2: En Radio Auténtica UAT te informamos la hora. Son las 5:01.

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0: En Radio Auténtica UAT te informamos la hora. Son las 5:30.
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